0: de los bancos privados en el primer semestre subieron en alrededor de 455%. Cuatro entidades concentran el 72% de las ganancias. Jóvenes en Acción, Novoa anuncia que 180 millones de dólares serán destinados para la tercera edición del programa laboral. La iniciativa contempla tres transferencias mensuales de $400 a ecuatorianos de entre 18 y 29 años que se registren para realizar labores en instituciones gubernamentales. En el contrato con el Colegio de Arquitectos hay ciertas cláusulas que no se cumplieron, dice ministro Roberto Luque, sobre diseño del MUNA. Ante el nuevo proceso de selección del diseño del Museo Nacional del Ecuador, MUNA, el ministro de Transporte y Obras Públicas, Roberto Luque, se refirió al contrato con el Colegio de Arquitectos de Pichincha y el financiamiento de la obra. 19:01. Kinema Sinfónico 3 2026. El concierto reunirá a más de 130 artistas en Quito. La tercera edición de Kinema Sinfónico se realizará el 23 de julio del 2026 en el Teatro Nacional de la Casa de la Cultura Ecuatoriana, donde una orquesta sinfónica, banda de rock, coro y vocalistas ofrecerán un espectáculo con música de cine, televisión y anime, acompañado de proyecciones audiovisuales y efectos especiales sincronizados. Las 19:02. En el campo internacional destacamos: Estados Unidos interceptó un buque cisterna que se dirigía a Irán en medio del bloqueo naval. Bolivia, el dólar sigue al alza y registra un incremento de casi el 10% a dos semanas de la nueva política cambiaria en ese país. 19:02. En los deportes, Argentina firmó una remontada agónica ante Inglaterra en unas semifinales de infarto con un gol en el tiempo añadido que le dio el triunfo por 1-2 tras comenzar por detrás en el marcador. La vigente campeona se enfrentará ahora a España en la final del Mundial 2026 el próximo domingo, por supuesto en el MetLife de Nueva York. 19:03. También en los deportes decirles que se juega una fecha más de la Liga Ecuavet. A esta hora se juega en el Olímpico Atahualpa el clásico universitario. Ya se juega tiempo suplementario y la Católica le vence a la Liga de Quito 1-0. En el mundo de la farándula, Mick Jagger reveló por qué John Lennon le aconsejó no conocer a Elvis Presley. Fue una verdadera estupidez de mi parte, dice el líder de los Rolling Stones, que a propósito, hoy estuvo presente en el partido entre Argentina e Inglaterra. El líder de los Rolling Stones recordó la advertencia del cantante ex-Beatles sobre los riesgos de encontrarse con los propios ídolos, una experiencia que, según el músico, siempre lamentó no haber vivido. 19:03. Cerramos este bloque de información y titulares con el mundo de la ciencia, la tecnología y la cultura. El Informe Mundial sobre la Felicidad 2026 identificó el hábito digital que más influye en el bienestar. El trabajo elaborado por el Centro de Investigación de la Universidad de Oxford y Gallup analizó cómo las dinámicas del entorno social modifican la relación entre la tecnología y la calidad de vida, con diferencias marcadas entre generaciones. 19:04. Son las 7:04. 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
0: Así es, vamos a contactarnos en directo a esta hora con la sede principal del EQ 911. Gracias a Viviana Meneses, que está lista para ofrecernos las últimas novedades que se han registrado en esta importante institución del país. Viviana, qué gusto, muy buenas noches, bienvenida.
2: Igualmente, Fernando, es un gusto para mí poder sintonizarme a través de la nueva RCN en tu corazón. Así también extiendo un saludo cordial a toda la amable audiencia que también sintoniza con nosotros a través de esta linda señal informativa. Desde la sede principal del ECU 911 comenzamos este reporte informativo sobre un siniestro de tránsito reportado a través de la línea única para emergencias 911 este miércoles 15 de julio de 2026 a las 3 de la tarde. En esta emergencia fue en el sector de La Carolina, al norte de la capital, en la avenida Amazonas y Rumipamba. Para la atención de esta emergencia, desde la Coordinación Zonal 29, se coordinó la movilización de unidades de la Agencia Metropolitana de Tránsito, el Cuerpo de Bomberos de Quito, la Empresa Pública Metropolitana de Movilidad y Obras Públicas. Las unidades de primera respuesta informaron que se trató de la caída de un árbol sobre un transporte público. La Agencia Metropolitana de Tránsito comunicó que al momento existió, durante ese tiempo, el cierre de la avenida Amazonas en sentido norte-sur. Al momento la vía ya se encuentra completamente habilitada. Esta es la información que tenemos acerca de Quito. En otras novedades tenemos y nos trasladamos hacia San Cristóbal. Exactamente hace una hora se recibió una alerta a través de la línea única 911 sobre una persona que presentaba dificultades en el mar. Desde el ECU 911 se coordinó la atención con las Fuerzas Armadas del Cuerpo de Bomberos del Parque Galápagos. La persona afectada fue trasladada a una casa de salud para recibir atención médica por presentar lesiones superficiales. Así también nos trasladamos ahora a Pastaza, vía Baños Puyo. Queremos informar a toda la ciudadanía que tras la emergencia recibida el día de hoy a las 2:09 de la mañana del colapso de la vía, en este momento ya se encuentra completamente habilitada mediante la coordinación permanente con las instituciones competentes hasta normalizar completamente la circulación en este importante eje vial. En otras novedades nos trasladamos hacia la vía Cuenca Girón Pasaje Machala. Esto es en Azuay. Esta vía al momento, amables oyentes, se encuentra completamente cerrada desde el kilómetro 82 hasta la jurisdicción de Azuay. Conducir con precaución, por favor, en los kilómetros 66, 72, 75 y 82. Esta es la información al momento que nosotros manejamos a nivel nacional. En otras novedades, nos queremos trasladar hacia Quito. Exactamente hace 3 horas tuvimos un siniestro de tránsito reportado a través de la línea única para emergencias 911 en el redondel de Cumandá, sobre el carril exclusivo de la Ecovía. Existió durante este tiempo el cierre del carril derecho de la Ecovía. Mientras tanto, el personal operativo de la Agencia Metropolitana de Tránsito gestionó la movilidad en el sitio. En otras novedades, exactamente hace 1 hora, igualmente recibimos una alerta por un siniestro de tránsito en el sector del Batán Alto, en dirección a la avenida Eloy Alfaro y avenida Gaspar de Villarroel. Al momento se encuentra el cierre de la avenida Eloy Alfaro en el sentido sur-norte. Tomen en cuenta esa información, amables oyentes, que están por trasladarse hacia el sector avenida Eloy Alfaro y avenida Gaspar de Villarroel. Existe un cierre en la avenida Eloy Alfaro sur-norte. Esta es la información que mantenemos al momento sobre las novedades en nuestro país. Ahora, en otro ámbito de la información, amables oyentes, ¿cómo se encuentra el tránsito vehicular a esta hora en la ciudad de Quito? Es así que nos trasladamos a través de los dispositivos de videovigilancia a los diferentes sectores, como por ejemplo el sector Quito Norte. Aquí podemos ver que el flujo vehicular es medio en este momento en ambos sentidos que nos trasladan tanto al sector Centro Sur como al sector Norte. Nos trasladamos ahora al sector Villa Flora en esta importante intersección, más bien en este punto que nos conecta con diferentes lugares de nuestra ciudad capital hacia el centro sur y en sentido norte. Podemos ver que el tránsito vehicular es medio en este momento. Ahora nos trasladamos del sector Orquídeas. Aquí el flujo vehicular es alto. En ese momento sí quiero informar a los amables oyentes que nos sintonizan a través de esta linda señal. El sector Orquídeas está completamente alta la carga vehicular en este momento. Tome en cuenta esa información. Tome rutas alternas tomando en cuenta esta información. Nos trasladamos ahora al sector El Condado. Aquí también tenemos un flujo vehicular alto en este momento en el norte de Quito. Tome rutas alternas. Si ya se encuentra en el tráfico vehicular a esta hora, 7:09, por favor, mantenga la debida paciencia en lo que se aliviana la carga vehicular. Nos trasladamos ahora a otro punto, al sector Alameda. Aquí el flujo vehicular también está medio. Bueno, esto es propio en este sector del centro de Quito, sector Alameda, tránsito vehicular medio. Nos trasladamos ahora al sector San Diego, ya para terminar este recorrido visual a través de los dispositivos de videovigilancia del ECU 911, donde podemos observar que la carga vehicular también es alta en este momento en el sector de San Diego. Infórmese a través de canales oficiales, tome rutas alternas y mantenga la debida paciencia si ya se encuentra en el tráfico vehicular en esta zona. Esa es la información información al momento que manejamos sobre el tránsito vehicular en la ciudad de Quito. Así también queremos recordar a todos nuestros amables oyentes que tomen en cuenta la medida de restricción vehicular para las placas cuyo dígito termina en 5 y 6. Esta medida continúa hasta las 8 de la noche. Por favor, mantenga sus papeles en orden. Maneje con precaución y ante cualquier emergencia, llame a la línea única 911. O así también, descargue su aplicativo móvil ECU911, disponible en iOS o Android de forma completamente gratuita. Y para aquellas mujeres que cuentan con una boleta de auxilio, pueden descargar el aplicativo móvil Botón Violeta ECU911, igualmente de forma completamente gratuita, para reportar emergencias de violencia contra la mujer de una forma completamente discreta. Desde la sede principal del ECU911, acabamos de recibir una alerta, amables oyentes, en este momento, sobre un siniestro de tránsito en el sector de la ferroviaria Alta. Amigos oyentes, informamos de primera mano en dirección a la Eleodoro Ayala. Existe un carril derecho en esta vía ferroviaria Alta. Tome en cuenta esta información de primera mano por un siniestro de tránsito en este sector. Prevea siempre sus rutas, infórmese a través de canales oficiales y revise nuestras cuentas de redes sociales sobre las principales novedades en nuestro país. Esta es la información al momento desde la sede principal. Reporto para ustedes, Viviana Meneses. Continuamos con ustedes, amigos de la nueva RCN en tu corazón, con más información y entretenimiento a esta hora, 7:11. Muchísimas gracias por este espacio informativo.
0: Muchas gracias a Viviana Meneses. Hemos recibido con absoluta claridad el reporte desde la sede principal del ECU911 y las últimas novedades que han ingresado a esta importante institución del país. Así también hay que acogerse a las recomendaciones. Eso es fundamental. 19:11. Nuestras recomendaciones, en cambio, vienen con nuestros patrocinadores. 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
0: Las 19:13, siguiente bloque de música aquí en 90 minutos, porque el plus del programa es la música. Bienvenida Irene Cara con Flashdance What a Feeling. Estaremos con otro argentino, porque hoy triunfó la selección argentina, Miguel Mateos y Obsesión. Y finalmente con Moves Like Jagger de Maroon 5. 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

19 horas con 17 minutos, avanzamos con el programa de esta noche. Ahora, Miguel Mateos y Obsesión, solo aquí, en 90 minutos.

19:22. Ahora viene la música con Maroon 5, Mobs Like Jagger, aquí en RCN, en tu corazón. 19:22.

0: With a Feeling de Rincara, Obsesión de Miguel Mateos y este último, Moves Like Jagger con Maroon 5, que a propósito va a presentarse aquí en Quito en las próximas semanas, tengo entendido. 19:26 es miércoles y nos vamos al editorial de este día.
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0: Así es miércoles y los miércoles vamos combinando los editoriales que nos envía el economista Alberto Acosta Burneo desde la ciudad de Guayaquil, coordinador de la revista Análisis Semanal del Grupo Spurrier, y también cuando nos envía nuestra colega y amiga Janet Inostroza de Punto G y de Visionarias. Para hoy, Janet nos ha enviado esta importante reflexión respecto al nuevo Plan de Seguridad Nacional del presidente Noboa, que lo presentó en las últimas horas y lo hizo público al país.
2: ¿Ya leíste el nuevo Plan de Seguridad Nacional del gobierno? Si no lo has hecho, quédate a ver este video y te cuento las novedades que encontré. Primero, el conflicto armado interno deja de ser una medida temporal. Este es probablemente el cambio más importante. El nuevo plan lo incorpora como parte del diagnóstico estratégico del Estado. Ya no aparece como una medida excepcional, sino como el escenario sobre el cual se planifica la seguridad nacional para los próximos años. Segundo, la seguridad deja de ser un problema policial. Ahora, el documento habla de acción unificada del Estado. Eso implica integrar a defensa, interior, inteligencia, cancillería, gestión de riesgos, gobiernos locales y también a la cooperación internacional. Todos bajo el mismo objetivo estratégico. Tercero, se reconoce oficialmente que el crimen organizado tiene poder económico y político. El plan ya no describe a las bandas únicamente como grupos violentos. Habla de organizaciones con capacidad económica, capacidad logística, capacidad armada, capacidad para corromper instituciones y pues capacidad para existir por sí mismos. Ese reconocimiento cambia completamente la estrategia. La prioridad deja de ser capturar delincuentes y pasa a desarticular estructuras completas. Cuarto, la inteligencia se convierte en el centro de la estrategia, como debe ser, lo que implica que la estrategia prevé la anticipación y no solo la reacción ante la delincuencia organizada. Quinto, se incorpora la dimensión internacional. Este también es un cambio importante. El gobierno reconoce que el crimen organizado ecuatoriano no opera solo. Habla expresamente de cooperación bilateral, cooperación multilateral, fortalecimiento de capacidades nacionales, lucha contra el crimen organizado transnacional. Esto abre la puerta a mayor asistencia técnica, inteligencia compartida y apoyo internacional en esta lucha contra la delincuencia organizada. Sexto, el sistema penitenciario deja de verse solo como un problema carcelario. Las cárceles pasan a ser consideradas parte de la seguridad nacional. Es decir, el gobierno reconoce que mientras las prisiones sigan siendo centros de mando criminal, será imposible controlar el territorio. Es un cambio conceptual importante. Séptimo, el documento intenta trascender al gobierno de Noboa. Esta es quizá la apuesta más importante en materia política. La idea es que la política de seguridad no cambie cada 4 años, sino que exista una estrategia de Estado con continuidad. Pero también hay preguntas pendientes. ¿Cómo se financiará? El documento plantea fortalecer capacidades, modernizar instituciones, reconstruir el sistema penitenciario, pero el desafío será sostener ese esfuerzo con recursos suficientes. Eso no está claro en el documento. ¿Qué indicadores permitirán medir el éxito? Este también es un punto importante porque el plan habla de metas e indicadores, pero el verdadero examen será si se traducen en resultados verificables, como reducción sostenida de homicidios, debilitamiento financiero de las organizaciones criminales, recuperación del control de las cárceles y también mayor presencia del Estado a nivel nacional, sobre todo en aquellos donde hay mayor presencia de la delincuencia. ¿Lo lograrán? Esto es Punto G, un segmento de análisis y opinión. Me interesa saber la tuya. Te leo.
0: Gracias esta noche a Janet Inostroza, colega periodista ecuatoriana, y que por supuesto reflexiona este día sobre el nuevo Plan de Seguridad Nacional, que reitero, lo dio a conocer el presidente de la República, fue aprobado en marzo pasado, pero ayer se oficializó. Como buenos ecuatorianos, esperemos que todos estos puntos básicos se vayan cumpliendo para que rebajen los índices de delincuencia, de corrupción, de asesinatos, de extorsiones en el país. Esperemos que sea así y nosotros tenemos que aunar esfuerzos para que se cumpla de la mejor manera esta propuesta, este nuevo plan de seguridad nacional. 19:30, vamos a otro segmento de 90 minutos en RCN, en tu corazón.
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0: 19:30, hoy es día lleno de emociones, principalmente para los hinchas argentinos, pues su selección ganó remontando un marcador a la selección de Inglaterra, un partido que sin lugar a dudas trajo inusitadas expectativas, emociones, y que terminó, reitero, con esta remontada del marcador. Sin lugar a dudas, sufrieron los hinchas argentinos, sufrieron quienes están pendientes de Messi, y al final del partido el marcador fue 2-1. No hubo que ir a los alargues y Argentina, tras derrotar a Inglaterra, jugará la final del Mundial con España el próximo día domingo, cuando sean las 14 horas, hora de Ecuador, allá en el New Jersey Estadio, el MetLife, en New York, precisamente. A las 14 horas, hora de Ecuador, será la gran final el próximo día domingo entre los seleccionados de España y Argentina. Pero ya viene el especialista en los deportes, Javier Farah Aspiazu, para que nos cuente estas y otras novedades. Javier, muy buenas noches, bienvenido.
3: Fernando, ¿qué tal? Buenas noches, un gusto nuevamente. Se acaba la segunda semifinal del Mundial 2026 y obviamente ya hay un ganador. Inglaterra se perdió esa posibilidad al dejar que Argentina le gane por 2-1. El primer gol lo habían anotado en los 55 minutos del primer tiempo. Luego ya a los 85 Argentina se puso pilas y le dio la vuelta al marcador. Y al minuto 92 cerró todo Argentina con un bombazo espectacular de fuera del área. Argentina con España, la gran final de este Mundial el día domingo a las 14 horas. Mientras que el tercer o cuarto lugar, Francia e Inglaterra, el sábado a las 16 horas. Mbappé todavía puede ser goleador mundialista, todavía, porque Messi no marcó. Asistió sí, pero no marcó. Hablando del campeonato ecuatoriano de fútbol, nuestro querido arroz con menestra y carne asada, que cada día nos acompaña y nos va a volver a acompañar ya con mucha más fuerza. Libertad le ganó 1-0 a Técnico Universitario, mientras tanto que Leones, que estaba ganando, el Cuenca le logró empatar 1-1. Mientras tanto que Liga de Quito sigue de capa caída. Católica le ganó 1-0. Y ojo que había anotado gol Liga de Quito, pero el VAR le dijo nones. Y Católica gana 1-0. Mientras tanto que Barcelona en pocos instantes más estará jugando con Guayaquil City. Mañana tendremos compromisos también del campeonato ecuatoriano de fútbol. Mañana no hay mundial, ¿eh? No hay mundial. Aucas frente a Independiente del Valle a las 4:30 y Orense frente al Club Sport Emelec. Emelec que tiene 7 prohibiciones de contratar jugadores e inscribir. ¿Qué pasará? Hay 2 nombres que suenan para posible técnico de la selección ecuatoriana de fútbol: Miguel Ángel Ramírez, que ya estuvo por acá, y Robert Moreno, que estuvo en la selección española un tiempo dirigiendo. Pero esperemos que la dirigencia de la ecuatoriana diga algo en los próximos días. Gracias, buenas noches.
0: Gracias, Javier, por tu aporte informativo. En efecto, el Barcelona se enfrenta al Guayaquil City, ya ese cotejo está iniciando recién, tal cual lo decías, es en la ciudad de Guayaquil, y veamos cómo depara esta fecha también para el fútbol ecuatoriano. Si ya se nos acaba el Mundial, hay que involucrarnos en la Liga Ecuavet. Qué pena por la liguita, perdió 1-0 hoy con la Chateauleí, la Universidad Católica, en el Clásico Universitario. 19:35, vamos ahora a informar sobre las noticias del mundo aquí en 90 minutos y en RCN en tu corazón. 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
0: Así es, echemos un vistazo a las últimas informaciones que se generan en el mundo. En medio del intercambio de ataques, Trump dijo que Irán liberó a una ciudadana estadounidense detenida desde el 2024. Agradecemos este gesto. El presidente de Estados Unidos aseguró que la mujer ya se encuentra fuera de territorio iraní en un buen estado de salud y calificó la decisión de Teherán como una señal de buena voluntad. 19:36. El statu quo en Nicaragua es intolerable para los Estados Unidos y sus vecinos, afirma su secretario Michael Cossack. Ante el subcomité para el hemisferio occidental del Senado, el funcionario calificó al régimen de Daniel Ortega y Rosario Murillo como una dinastía dictatorial y dijo que Washington la ve como un foco regional. 19:36. La policía de República Dominicana captura a 3 presuntos asaltantes armados. La operación se produjo tras una pesquisa iniciada en Espaillat por el robo a un mensajero de remesas y dejó bajo custodia un vehículo, 2 armas de fuego y varios pasamontaña. El Ministerio de Gobernación de Guatemala prevé publicar en agosto la licitación de la cárcel de Mazagua después de años de atrasos administrativos. El concurso para construir y equipar el centro penitenciario en Escuintla contempla 88.9 millones de dólares con un plazo de 13 meses y podría adjudicarse entre octubre y noviembre según el cronograma expuesto. 19:37. Autoridades detienen a 2 dominicanos fugitivos reclamados por Estados Unidos. Agentes antidrogas y el Ministerio Público localizaron a 2 hombres buscados por homicidio y agresión sexual en Nueva York y Connecticut, quienes serán extraditados tras procedimientos judiciales en República Dominicana. 19:38. Operación Soberanía en Costa Rica supera las 22 toneladas de cocaína decomisadas en 3 años. La estrategia de control en los puertos costarricenses acumula 22,88 kilos de cocaína incautados desde julio de el 2023. El caso más reciente permitió interceptar cerca de 150 kilos ocultos entre paquetes de masa de yuca que tenían como destino final Rotterdam en Países Bajos. 19:38. Finalmente, deje de hablar paja y póngase a trabajar. Laura Fernández arremete en Costa Rica contra la cúpula del Poder Judicial. La presidenta intensificó su enfrentamiento al cuestionar a magistrados, jueces y al fiscal general por la impunidad que, según afirmó, favorece al crimen organizado. Incluso retó a la presidenta de la Sala 3, Patricia Solano, a acudir al Consejo Nacional de Seguridad para debatir de frente la situación de la justicia costarricense. 19:39. Vamos, audio propio de Euronews a esta hora de la noche.
4: Los aficionados españoles celebran la victoria de España por 2-0 sobre Francia, que acabó con las esperanzas de los Blues, considerados favoritos para ganar el Mundial.
5: La ministra de Asuntos Exteriores búlgara advierte de que atacar al patriarca Kirill podría avivar el escepticismo hacia la Unión Europea.
4: Las fuerzas estadounidenses lanzaron ataques contra Irán por 3ª noche consecutiva, mientras Teherán respondía atacando Bahrein y petroleros en el estrecho de Hormuz.
5: Un agente del Servicio de Inmigración y Control de Aduanas de Estados Unidos mata a tiros a un inmigrante colombiano.
4: España se clasifica para la final del Mundial de la FIFA tras ofrecer una actuación serena y certera para vencer a Francia por 2-0 en Dallas. La victoria frustró las esperanzas de los galos, que eran considerados por muchos como uno de los claros favoritos para alzarse con el título mundial. Francia intentó marcar el ritmo del partido desde el minuto uno, pero España pronto tomó el control de la posesión y del centro del campo. La velocidad de Lamine Yamal resultó decisiva para romper el empate, ya que el extremo provocó un penalti tras una entrada dentro del área. Mikel Oyarzabal no falló desde los 11 metros y adelantó a España a mediados de la primera parte. Con Cucurella y Cubarsí frenando a Mbappé y al potente ataque francés, la Roja dominó la medular y anotó un segundo gol en la segunda parte. El resultado decepcionó a los aficionados al fútbol de toda Francia, arruinando la fiesta del Día de la Bastilla, mientras que los aficionados españoles salieron a las calles a celebrarlo.
6: I have no choice but to support England now. I hope for the best for them. I wish they beat Argentina, since they are sworn enemies. To be honest, it won't be the same.
7: Han jugado muy bien, muy bien. Y bueno, se hizo todo lo que se pudo, a pesar de que el equipo de Francia ha sido muy bueno también, ¿eh? Así que nos vemos en la próxima y a ganar y viva España.
4: España se enfrentará el domingo al ganador de la segunda semifinal entre Inglaterra y Argentina con la esperanza de ganar su segundo trofeo mundial, como ya lo hiciera en Sudáfrica hace 16 años.
0: 19:41 y para darle sintaxis a la información, ahora Argentina obra el milagro en el descuento y cita a España en la gran final. Argentina firmó una remontada agónica ante Inglaterra en unas semifinales de infarto con un gol en el tiempo añadido que le dio el triunfo 1-2 tras comenzar por detrás en el marcador. La vigente campeona se enfrentará ahora a España en la final del Mundial 2026, como le dijimos, el próximo día domingo a las 14 horas, hora de Ecuador. Pero ¿cómo se dio la celebración de los argentinos? Aquí un breve resumen de diferentes ciudades de ese país luego de esta hazaña mundialista nuevamente de Argentina y a la cabeza Lionel Messi. Escuchemos.
8: Tu último 10 minutos del partido, muchachos.
9: No, el corazón no resistía, ¿no? Es una cosa de loco.
8: Para, viste que los memes en la semana, Edu también está compartiendo memes ahora al aire, es Molina por Montiel y se resuelve. ¿O así o no?
10: No es un tema de jugadores, es un tema que Argentina dejó todo, jugó lejos el mejor partido del Mundial. Inglaterra tuvo suerte con el gol que hizo, que nos encontró mal parado, pero Argentina mereció ganar ampliamente. Por suerte pudimos ganar, y ahora hay que seguir para seguir callando boca, que todos hablan, que los europeos, claro, que son superiores. Ahí tienen los superiores que son.
8: No es ningún clásico este, de verdad.
9: ¿Cuál? Inglaterra, no, ahora España que tengo que callar. Nos falta callar a los españoles. Estamos esperándolo. A la finalísima no se pudo jugar, ahora le vamos a dar.
8: Es verdad, porque se suspendió por la guerra en marzo.
9: Y bueno, van para el ahora sí, vamos. Todos los partidos, tuvimos del primero hasta el último.
8: Guardame bien los vasos, ¿eh? Sí, ya son cabos. Sí.
10: Están en buenas manos ambos.
11: Estamos festejando también aquí en Córdoba, realmente un feriado pareciera ser hoy, un domingo. Y mirá toda la hinchada, todos los cordobeses. ¿Cómo vivieron? Cuéntame, ¿cómo vivieron?
12: Una locura, lloré como loca.
11: ¿Por qué lo viste?
12: Con mis amigas, una locura. Mi casa es Cábala. Siempre, siempre, esta selección nunca te deja tirada. Siempre, siempre.
11: Vení, acompáñame, ¿con quién
12: estás? Con mis amigas, ¿dónde están?
11: A ver.
12: Estas son mis amigas.
11: Las amigas que ya están, ¿qué están tomando? A ver, ¿están?
12: Fernet.
11: Sí. ¿En Córdoba se toma Fernet?
12: Obvio, 70-30. 80, no sé, ya no sabemos las proporciones.
11: Contame cómo vivieron el partido, con tu amiga, me decían, pasaron todas juntas, ¿no?
12: Sí, lo pasamos todas juntas. Bueno, obviamente, los nervios hasta último momento los sufrimos, pero bueno.
0: Y de otras maneras se celebró el triunfo de Argentina. Pues sigue al momento en el obelisco, miles de argentinos están celebrando el triunfo de su selección. Estamos en la parte final de 90 minutos. Primero, saludar a la prima. Me olvidé de saludar a la prima, está en sintonía y muchas gracias por hacerlo tarde a tarde, noche a noche. Y por otro lado, me acaba de llegar un comunicado a mi mesa de trabajo, un comunicado oficial de Avanza por parte del presidente Javier Orti, al cual agradecemos. Hay una aclaración sobre La situación jurídica de la precandidatura a la alcaldía de Quito. Claro, esta noticia se ha difundido en varios medios en las últimas horas. Ante la información difundida recientemente por diversos medios de comunicación en la que se señala que el Tribunal Contencioso Electoral TCE ha admitido a trámite una impugnación que supuestamente pone en riesgo directo la precandidatura de Jorge Yunda, nos vemos en la obligación de precisar los términos legales reales de dicha resolución para evitar interpretaciones erróneas en la opinión pública. El comunicado de Avanza, comunicado oficial, dice: no se ha admitido la causa de fondo. Es jurídicamente incorrecto afirmar que el Tribunal Contencioso Electoral ha admitido a trámite la impugnación contra las elecciones primarias del movimiento Avanza. Se trata de un recurso de apelación instrumental. La decisión del tribunal se limita exclusivamente a admitir el recurso de apelación interpuesto contra la inadmisión previa de la recurrente. ¿Qué significa esto? En la práctica, dice el boletín, el tribunal únicamente va a analizar si la inadmisión inicial de las denunciantes estuvo bien o mal fundamentada. No se está juzgando ni resolviendo la validez del proceso de primarias de la organización política, ni mucho menos la idoneidad o vigencia de la precandidatura de Jorge Yunda a la alcaldía de Quito. Hacemos un llamado respetuoso a los medios de comunicación a contrastar los términos técnico-jurídicos de las providencias electorales antes de generar alarmas innecesarias que puedan desinformar a la ciudadanía. Reitero, es un comunicado oficial del Movimiento Avanza que me acaba de enviar Javier Orti, que es el presidente nacional. Gracias a Javier Orti, y nosotros así cumplimos también con contrastar la información, pues apareció el comunicado e inmediatamente le estamos dando lectura aquí en 90 minutos. 19:47, gracias a nuestros patrocinadores. 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Nos procedemos a retirar ya en esta noche, invitándoles a que sintonicen precisamente la noche a las 21 horas con Hernán Espinosa. Y luego de 90 minutos, más noticias aquí en RCN, en tu corazón. Despedimos este programa con Cases and the Shushan Band, Give It Up, 1000 horas de los abuelos de la nada. Estamos con los argentinos hoy, musicalmente incluso, y Don't Start Now de Dua Lipa. Cristian Bastidas en asistencia técnica, les habló Fernando Cajo Cisneros. Una excelente noche, Dios mediante, hasta mañana, cuando sean las 18:30. ¡Felicidades!
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0: ¿Cómo están? Muy buenas noches. Bienvenidos a Informe Central Noticias a través de la 94.1 por RCN en tu corazón, Radio Católica Nacional. Importante información que se ha generado durante esta jornada, la principal. Argentina va a disputar la final de la Copa Mundial de Fútbol 2026. Pero también otra información en el ámbito político y en el ámbito judicial. Así arrancamos esta jornada. Bienvenidos. Buenas noches.
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0: Y así arrancamos con la información de este día y con un dato muy importante, pues la función judicial entra en emergencia por falta de recursos. Esta es una de las principales noticias que se llegó a conocer este día miércoles 15 de julio, pues el Consejo de la Judicatura declaró en emergencia la función judicial debido a la grave crisis presupuestaria que enfrenta el sistema de justicia ecuatoriano. Esta decisión fue adoptada luego de que las autoridades advirtieran que la falta de recursos económicos está afectando el funcionamiento normal de los juzgados, tribunales y dependencias judiciales en todo el país. Entre las principales dificultades se encuentran la escasez de personal, la falta de mantenimiento de la infraestructura, también las limitaciones para contratar nuevos funcionarios y problemas que garantizan el servicio en varias provincias del país. Es por ello que el Consejo de la Judicatura sostiene que la declaratoria permitirá agilizar procesos administrativos, gestionar recursos extraordinarios y evitar una paralización parcial del sistema judicial ecuatoriano. La presidenta de esta institución, la doctora Mercedes Caicedo, habló al respecto.
2: Los cambios que impulsamos tienen un propósito trascendental. La administración de justicia debe funcionar bien y este servicio debe ser para todos los ecuatorianos. Por eso me permito solicitarle a nombre de este pleno que la ciudadanía confíe en nosotros y tenga paciencia de los procesos que estamos realizando. También me permito pedirles a los directores nacionales y demás servidores judiciales que entendemos el trabajo que están realizando, sin embargo, es necesario, ante la emergencia que estamos declarando, que tomen con seriedad su función y que den mayor compromiso. Este pleno debe responder a aquella necesidad que tiene el país en la justicia. Y eso implica también desarrollar metodologías que sirvan para nombrar jueces de unidad con aciertos que impidan que aquellos que no deben formar parte de las filas de jueces no se encuentren allí y por tanto podamos siempre elegir los mejores.
0: En este sentido es importante resaltar que la medida también busca entender las necesidades urgentes relacionadas con tecnología, infraestructura, equipamiento y aspectos que durante los últimos años se han visto cuestionados por fiscales, jueces, abogados y usuarios del sistema de justicia. Esto a diario se ve en las salas de las diferentes unidades judiciales a nivel nacional y la preocupación principal radica en que la justicia con limitaciones económicas puede traducirse en retrasos de audiencias, demoras en sentencias, dificultades para atender procesos penales, civiles, laborales, constitucionales y otras materias, y es por ello esta decisión que ha adoptado el Consejo de la Judicatura. Esperemos que con esta declaratoria de emergencia el proceso sea mucho más ágil, la justicia pueda tener un baño de transparencia también, que mucha falta le hace, y que por lo cual la opinión pública, el país entero, siempre ha generado cuestionamientos al accionar de los operadores del sistema judicial del Ecuador. Esperemos que esta sea parte de las acciones o del inicio del cambio del sistema judicial ecuatoriano. Y así seguimos avanzando también en el ámbito judicial. Tenemos muchos procesos, múltiples procesos, incluso al mismo tiempo personas procesadas por presuntos hechos de corrupción y en el denominado caso Goleada, en el cual está siendo procesado el alcalde de Guayaquil, Aquiles Álvarez. El juez a cargo de este caso aceptó la apelación y difiere la audiencia evaluatoria y preparatoria de juicio. Esta diligencia respecto a la prisión preventiva dictada en su contra tendrá que resolverse antes de continuar con la audiencia evaluatoria y preparatoria de juicio. Como consecuencia de esta decisión quedó diferida la diligencia para los 24 procesados en esta causa. Esta investigación analiza las operaciones económicas relacionadas con la comercialización de combustibles y presuntos movimientos financieros que, según la Fiscalía General del Estado, podrían configurar un delito de lavado de activos. La defensa del alcalde insiste en que no existen elementos suficientes para justificar la prisión preventiva y sostiene que el proceso presenta irregularidades. Por su parte, la Fiscalía mantiene que existen suficientes indicios para continuar con esta causa. Y mañana, así que les tendremos detalles porque tendremos una entrevista con el fiscal general del estado, Carlos Alarcón, quien no solamente nos hablará sobre este proceso judicial, sino de los otros que se están generando a nivel nacional y múltiples en la Corte Nacional de Justicia. Y en el ámbito informativo también tenemos que señalar en el aspecto de la seguridad que Ecuador fortalece la cooperación con Estados Unidos dentro del denominado Escudo de las Américas y también de la misma manera de entre las acciones que ha hecho el gobierno nacional ampliar el programa Jóvenes en Acción. Este proyecto es importante porque los jóvenes durante 3 meses van a recibir una remuneración de $400 y van a adquirir experiencia en diferentes actividades en 4 entidades de Estado, en 4 ministerios. Pero en el ámbito de la seguridad tenemos que puntualizar que ya el mismo ministro de Defensa tiempo atrás, Giancarlo Lofredo, habló sobre la importancia de estas alianzas en cooperación con los Estados Unidos y que incluso en los últimos días tuvimos la visita de personeros del gobierno norteamericano, de las Fuerzas Armadas norteamericanas, para que esta iniciativa fortalezca el control sobre las rutas de narcotráfico y combatir el tráfico ilegal de armas en la región, no solamente el país, y con ello enfrentar directamente el lavado de activos y mejorar la capacidad operativa de las instituciones encargadas de la seguridad. Escuchamos al ministro de Defensa, Giancarlo Lofredo, que habló tiempo atrás sobre esta cooperación internacional.
3: Se va fortaleciendo día a día con las operaciones que hacemos en conjunto. Ayuda mucho el que Ecuador lidere las acciones contra el narcotráfico y la firmeza que demuestra en la región. Estados Unidos nos pone como un referente a los demás países y la colaboración de ellos se está reflejando en hechos reales, en resultados. Están por llegar este mismo año 2 aviones de exploración aeromarítima, también donados por Estados Unidos, que vienen ya con los sistemas de vigilancia de tecnología de punta, también para el control de las lanchas rápidas, de la pesca ilegal, entre otras cosas. Recordemos que nuestro mar territorial es 4 veces el territorio continental.
0: Y como les decíamos en un inicio de esta noticia, las acciones del gobierno nacional, el programa Jóvenes en Acción, beneficiará a 150 mil jóvenes en esta tercera etapa. Les mencionábamos que el presidente de la República, Daniel Noboa, fue quien encabezó la inauguración de esta tercera etapa del programa Jóvenes en Acción junto con el ministro Roberto Luque. Lo importante en este sentido es que el programa contempla la participación de jóvenes en actividades relacionadas con la protección ambiental, mantenimiento de infraestructura pública, apoyo comunitario y fortalecimiento de servicios sociales. Además del proceso de capacitación, los beneficiarios recibirán un incentivo económico que es de $400 mensuales durante el tiempo que permanezcan en este programa. Escuchemos al presidente de la República, Daniel Noboa, quien estuvo en tempranas horas de la mañana junto a varios jóvenes en el sur de la ciudad de Quito en el Coliseo del Colegio Paulo VI.
4: Nosotros, al darles oportunidad a la juventud, al trabajar también con la empresa privada, generamos confianza de que la nueva generación de jóvenes sí puede hacer labores, sí puede ser entrenada y sí puede tener un ingreso. Aparte de capacitar, aparte de educar, genera un ingreso directo a la juventud y lo vamos a seguir haciendo porque vemos los resultados, vemos el cambio en la vida de las personas y lo seguiremos promoviendo porque ese país es el que buscamos.
0: Y bueno, lo prometido es deuda. El día de ayer hablábamos sobre la segunda semifinal. Argentina, al último del partido, logró pasar a la final, a esta gran final de la Copa Mundial 2026. Luchito Morán, gracias por acompañarnos durante estos días que has estado dando nuestros reportes a nivel deportivo. ¿Qué pasó? Un partido que prácticamente Inglaterra parecía que lo tenía en el bolsillo, pero Argentina fue más. ¿Cómo lo ves tú?
5: ¿Qué tal, Dani? Saludos a toda la audiencia. La verdad, el día de hoy fue un partido histórico. Argentina hizo la heroica. Se pensaba que prácticamente el resultado estaba para la selección inglesa, pero el corazón argentino nunca deja de latir. Siempre el equipo insiste, propone, quiere buscar siempre el arco contrario y a través de eso marcó el empate y luego pues una jugada perfecta, ¿no? Messi centrando el esférico y un Lautaro Martínez que solo sin marca puso el 2-1 y obviamente el delirio por parte de todos los argentinos.
0: Y bueno, Luchito, en ese sentido también hay que decirlo, ¿no? Se nos viene el día domingo la gran final. España-Argentina. Su pronóstico, Luchito, usted como conocedor del fútbol, ¿qué pasa este domingo?
5: Yo considero, Dani, que Argentina tiene para ganar. Argentina están en otro nivel futbolístico, también lo que muy aparte del fútbol, también tiene el jugador que tener el aspecto emocional, lo emotivo. Argentina está en otra dimensión. España tiene lo suyo, pero creo yo que mucho juega lo emocional y Argentina en eso está 100 sobre 100.
0: Muchísimas gracias a Luchito Morán que nos ha acompañado durante estos días, dándonos un poco del reporte del deporte y ya más aún en esta Copa Mundial. La final, la tan anhelada final de la Copa Mundial 2026 se viene el día domingo entre España y Argentina. Ahí está la información. Apuesten a su favorito. ¿Quién será el próximo monarca del fútbol mundial?
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1: Ya a esta hora de la noche, como todos los días, hacemos un recorrido por las noticias más importantes en el ámbito internacional. Aquellas que han generado opinión y que se han mantenido durante las últimas horas en las principales portadas de los medios de comunicación internacional.
2: Las fuerzas estadounidenses lanzaron ataques contra Irán por tercera noche consecutiva en la madrugada del martes, lo que provocó nuevas represalias por parte de Teherán, que atacó dos petroleros vinculados a los Emiratos Árabes Unidos en el estrecho de Hormuz, así como a Bahrein. El ministro de Defensa de los Emiratos Árabes Unidos ha informado de que el ataque contra los buques causó la muerte de un marinero y dejó heridos a otros 8. Los nuevos ataques se producen en un momento en que tanto Irán como Estados Unidos compiten por el control de este estrecho estratégico. El presidente de Estados Unidos, Donald Trump, ha sugerido ahora que su administración comenzaría a cobrar peajes a los buques que transiten por la vía navegable tras haber indicado anteriormente que no lo haría.
3: We're hitting them very hard. We had a deal yesterday or the day before yesterday was all done. And then they broke up that deal immediately because they found out there was something in the deal they didn't like. And they're wired differently and we're not going to put up with it. We are just going forward. We're attacking them tonight. We're taking out all of their capability for anything having to do with the strait, with the Hormuz Strait. And I think in the end, we will end up discontrolling the whole thing. And what they're doing is being very foolish, very stupid, and they've treated people horribly.
2: El portavoz del Ministerio de Asuntos Exteriores de Irán afirmó que el memorándum de entendimiento de junio, que sirvió de base para las negociaciones y levantó el bloqueo estadounidense, se encontraba en crisis. A pesar de la escalada de las hostilidades, Trump afirmó el lunes por la noche que aún era posible llegar a un acuerdo.
4: El presidente de Estados Unidos, Donald Trump, anuncia el restablecimiento del bloqueo naval a Irán y el control estadounidense del estrecho de Hormuz, con un recargo del 20% al tráfico marítimo. Trump afirmó que el ejército estadounidense asumirá el control exclusivo del estrecho de Hormuz y exigirá a las navieras internacionales el pago de los costes de seguridad de esta ruta energética clave. El enfrentamiento marítimo se intensificó tras el primer despliegue de drones de combate navales avanzados por parte del Mando Central de Estados Unidos, que empleó 3 embarcaciones no tripuladas contra un submarino iraní y una base de mantenimiento en Bandar Abbas. Irán respondió con ataques de misiles y drones contra bases estadounidenses en Bahrein, Jordania, Kuwait y Omán, mientras que los sistemas de defensa aérea del Golfo interceptaban varios proyectiles. Los países europeos, incluidos Reino Unido, Francia y Alemania, condenaron los ataques de Teherán en una declaración conjunta mientras Londres prepara la designación de la Guardia Revolucionaria como amenaza para la seguridad nacional. La rápida escalada ha llevado el acuerdo marco de junio al borde del colapso, obligando a los mediadores internacionales a tratar de salvar la tregua mientras el crudo se dispara ante el temor a una nueva guerra.
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3: Y en el ámbito legislativo tomamos contacto con nuestro compañero Cristian Hidalgo, quien nos tiene más información en relación a cómo avanza el proceso de juicio político en contra de la exministra de Energía Inés Manzano. El abogado de la exfuncionaria de Estado habló sobre el proceso y más aún que él la va a representar ya que ella se encuentra fuera del país. ¿Qué tal, Cris? ¿Cómo estás? Buenas noches. Cuéntanos cómo se sigue generando este proceso de juicio político en la Asamblea Nacional ante la Comisión de Fiscalización.
4: Hola Dani, ¿qué tal? ¿Cómo estás? Buenas noches para todos los amigos que nos escuchan todos los días a través de RCN Noticias, ¿no? A esta hora con la información más destacada en el ámbito político-legislativo. Te cuento que fue una jornada álgida nuevamente en la Comisión de Fiscalización de la Asamblea Nacional, hasta donde llegó el abogado de la exministra de Energía Inés Manzano, quien presentó un documento con el cual él justifica que ha sido otorgada la autorización para que él represente a Inés Manzano en esta etapa del juicio político, en la etapa de sustanciación, donde se escuchan justamente los argumentos de cargo y de descargo de las partes. Ha presentado hoy sus argumentos de defensa, ha justificado la no presencia de la exministra de Energía Inés Manzano, quien de hecho, según el abogado, se conectó para escuchar y ser parte justamente de este proceso de defensa, ¿no? En el que participa la exministra de Energía Inés Manzano. El abogado ha desvirtuado todas las acusaciones, ha dicho que no es legítimo presentar documentos en donde no se menciona a la exsecretaria de Estado. Por ejemplo, ha señalado documentos de la Contraloría General del Estado, ha dicho que ella se defenderá y que no hay ningún impedimento para que esté fuera del país porque no existe ninguna orden para que ella pueda estar, ¿no?, acá en el Ecuador

0: los legisladores de la Revolución Ciudadana presenten sus argumentos. Me refiero al proceso de fiscalización que se lleva a cabo en esta comisión y que tiene que ver con el caso Progen, en donde ha sido señalada la ex ministra de Energía, Inés Manzano. Escuchemos qué es lo que dijo el abogado de la ex ministra de Estado, no justamente en esta etapa en donde ha presentado los argumentos de defensa.
1: En primer lugar, la ex ministra Manzano se encuentra legítimamente fuera del país, no tiene ninguna restricción para no estar en Ecuador, no ha sido requerido en ningún sentido, en ninguna cosa sorpresiva que alguien esté fuera del país, incluso en las asambleístas que han viajado al mundial, nada le hemos dicho a esa gente, es absolutamente normal. Ella está conectada, de hecho, incluso aunque es un poco complicado, hay 7 horas de diferencia en el lugar donde ella se encuentra, ahora son las 2 de la mañana, igual está presente, nos ha autorizado a nosotros para que realicemos la defensa. No sé por qué se hizo cuestión el tema de los abogados. Yo he defendido procesos políticos incluso cuando la Revolución Ciudadana tenía una mayoría aplastante acá en la Asamblea Nacional. Jamás se me dijo que el abogado, que en algunos casos era yo, no podíamos intervenir o cosas por el estilo. Así es que yo creo que en ese sentido, las preguntas que han hecho los asambleístas, pues no, tienen una limitante, y la limitante es que tenemos una acusación constitucional desorientada y a veces especulativa, incluso con fechas y momentos, pidiéndole a alguien que fue ministro a partir del 9 de octubre del año 2024 de qué hizo meses antes de haber asumido el encargo ministerial. Es decir, cuestiones que uno no entiende porque son hechos imposibles. ¿Quién me puede pedir a mí que yo haga cosas antes de ser ministro? ¿Quién me puede decir y me puede incoar un juicio político por cuestiones que yo he dejado de hacer cuando he sido ministro? Otra cosa que se nota es este afán recurrente de disminuirle a los juicios políticos. Me extraña mucho que asambleístas traten de minusvalorar lo que es un juicio político, decir esto no es un juicio penal. No, claro que no es un juicio penal, claro que no es un juicio jurisdiccional, claro que no vamos a establecer responsabilidad administrativa, pero hasta el más humilde funcionario administrativo se respeta a sí mismo y no minusvalora sus procedimientos. Jamás. Esto es una cosa extrañísima que yo vengo a conocer acá, de que, bueno, entonces esto es un juicio político, bueno, hagamos la que se nos canta. No. Yo tengo una acusación constitucional con unas pruebas anunciadas. Hoy día estamos en una fase probatoria documental. ¿Qué dicen los documentos? Entonces, insistir durante horas, 4 horas, sobre un informe de Contraloría que no te nombra ni tangencialmente. Bueno, ya hasta en eso hay que tener precaución y cuidado. Cuando uno elabora una petición, no puede incorporar una prueba que le beneficia, pues, a la contraparte. Yo la agradezco, ciertamente, porque soy abogado defensor. Si usted me hace el favor a mí de presentar una prueba que me beneficia, gracias.
0: Bien, posteriormente fue turno de los legisladores de la Revolución Ciudadana, quienes han planteado sus preguntas. Ellos también han entregado sus argumentos con los cuales piden la censura de la ex ministra Inés Manzano. Hemos insistido durante todos estos días que ella no puede ser destituida, que puede ser censurada y que esa censura aplicaría, ¿no?, en el caso de que se dé, con una suspensión de 2 años para que ella tenga un impedimento de ser funcionaria pública. No podría ejercer un cargo público si es que así lo decide la Asamblea Nacional. Sin embargo, este proceso, al menos en la etapa de entrega de pruebas de cargo y de descargo, recién comienza, ¿no? Será una etapa bastante álgida por lo que hemos escuchado hoy, ¿no?, y por lo que vendrá en los próximos días. Dani, es el reporte que tenemos desde la Asamblea Nacional hoy con los temas políticos.
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2: Muchísimas gracias, Cris, por este reporte importante sobre lo que se viene en materia de educación y en torno a los maestros. Ya la segunda semifinal de la Copa Mundial se terminó. Argentina va a la final con España. ¿Qué va a pasar el fin de semana? Pues veamos qué selección está mucho más preparada mentalmente, físicamente, emocionalmente, psicológicamente para enfrentar un partido de esta magnitud ante los dos grandes del fútbol que llegaron después de derrotar a varios equipos. Muchísimas gracias a todos ustedes por acompañarnos en este espacio informativo. Informe Central Noticias por la 94.1 a través de RCN en tu corazón. Hasta el día de mañana. Que tengan una excelente noche.
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1: Bendiciones para todos los estimados radioescuchas de RCN de Radio Matovelle en este miércoles 15 de julio en el que la iglesia celebra a San Buenaventura. La palabra del Señor viene a nosotros a través del Evangelio según San Mateo en el capítulo 23, versículos 1 al 12. En aquel tiempo Jesús habló a la gente y a sus discípulos diciendo: en la cátedra de Moisés se han sentado los escribas y los fariseos. Haced y cumplid lo que os digan, pero no hagáis lo que ellos hacen, porque ellos no hacen lo que dicen. Ellos lían fardos pesados e insoportables y se los cargan a la gente en los hombros, pero ellos no están dispuestos a mover un dedo para empujar. Todo lo que hacen es para que los vea la gente. Alargan las filacterias y ensanchan las franjas del manto. Les gustan los primeros puestos en los banquetes y los asientos de honor en las sinagogas, que les hagan reverencias por la calle y que la gente los llame maestros. Vosotros, en cambio, no os dejéis llamar maestro, porque uno solo es vuestro maestro y todos vosotros sois hermanos. Y no llaméis padre vuestro a nadie en la tierra, porque uno solo es vuestro padre, el del cielo. No os dejéis llamar consejeros, porque uno solo es vuestro consejero, Cristo. El primero entre vosotros será vuestro servidor, y el que se enaltece será humillado, y el que se humilla será enaltecido. Sobre los pastores nos dice el Señor a través del profeta Jeremías en el capítulo 3, versículo 15: les daré pastores a mi gusto que los apacienten con saber y acierto. Más adelante nos dice el Señor en el capítulo 10, versículo 21: los pastores están embrutecidos, no consultan al Señor, por eso no obran con acierto y los rebaños se desperdigan. El Señor se preocupa por la presencia de pastores que aprovechan del cargo para dar rienda suelta a sus ímpetus exhibicionistas e inflan el ego, haciéndose venerar por la gente, olvidando que el único con derecho a ser puesto en un pedestal es el Señor. El ministro es un servidor de Dios y de su pueblo. Por otra parte, el Señor nos invita a reconocerlo como única autoridad en quien depositamos toda nuestra confianza. Debemos estar atentos al interpretar este texto, porque no se trata de eliminar de nuestro lenguaje términos como padre, guía, maestro, consejero, pues estos términos en cada época tienen valor diferente. Más bien se trata de confiar únicamente en Dios. Si se tratara de apegarnos a los términos, bastaría con decir que cada vez que a un individuo cualquiera le decimos Señor, estamos utilizando un título exclusivo de Dios. Solo a Él podemos llamar Señor. Jesús critica ásperamente las actitudes de las autoridades de su pueblo, que envanecidas por el poder se olvidan de dar gloria a Dios poniéndose en su puesto. Que el Señor nos dé pastores según su corazón. Gloria al Padre, al Hijo y al Espíritu Santo.
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2: A continuación, en RCN Católica, Hernán Espinosa nos acompaña con el programa La Noche. Y más adelante a las 22 horas, Antonio Godoy llega con el programa Romance Ecuatoriano.
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2: Miércoles 15 de julio, muy buenas noches, bienvenidas y bienvenidos. Vamos a iniciar con la revisión de las canciones bonitas que nos acompañan en los siguientes 60 minutos. Es La Noche a través de RCN Católica en tu corazón. ¿Cómo vamos con ese fútbol? Ya están listos los equipos de los cuatro principales que en este Mundial 2026 han concitado toda la atención del mundo. El fútbol es el deporte más seguido en el mundo. Ya estaremos hablando de ese tema. Vamos, empecemos entonces con la revisión de las canciones que hemos preparado para esta noche.
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2: Muy buenas noches, queridas ecuatorianas, queridos ecuatorianos. Soy Hernán Espinosa. Vamos a iniciar con La Noche en este miércoles. Miércoles de ritmo, de sabor y de esa música que nos hace olvidar que la semana aún no termina. Por lo tanto, debemos seguir cargados de energía, de entusiasmo y continuar adelante porque nuestro trabajo es importante, sea lo que estemos haciendo. Nuestra familia, nuestro país nos necesita. Desde el corazón de la radio, aquí en la Basílica del Voto Nacional, tenemos una bonita selección tropical para esta noche. Bienvenidas y bienvenidos.
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2: Vamos con música que se está estrenando. Solvera, esta es una agrupación que está dando muchísimo de qué hablar. Tiene ya algunas canciones ubicadas en las mejores radios de toda América Latina. Abrimos la noche con la nueva generación de la música tropical. Solvera, con su estilo fresco y juvenil, nos pide que nos quedemos, que no nos vayamos. Quédate, se llama la canción con la que abrimos la noche de RCN Católica en tu corazón.

0: ¿Qué es la fe? Siempre nos piden que tengamos fe, que tengamos esperanza. La fe muchas veces la asociamos de forma inmediata a temas de religión. Y sí, es cierto, la fe juega un papel importante en la religión. Sin embargo, desde una perspectiva psicológica, la fe puede entenderse como un fenómeno mucho más amplio. La fe, amigas y amigos, se refiere a la capacidad humana de confiar en algo que no puede verificarse completamente en el presente, o sea, actualmente, con lo que tenemos, con lo que podemos ver, con lo que podemos escuchar, con lo que podemos leer. Y aún así orienta nuestras decisiones, nuestras emociones y nuestra forma de interpretar la realidad. Vamos con música desde el siglo anterior con el barbudo dominicano que siempre nos visita con su música, con sus canciones. Juan Luis Guerra y los 440 nos están presentando Burbujas de Amor. Yo sé que esta es una de las canciones favoritas de muchas amigas y amigos que escuchan RCN Católica y que han seguido la carrera musical de Juan Luis Guerra y los 440.
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2: Continuamos en la noche de RCN Católica en tu corazón. Estamos hablando de la fe y habíamos dicho que es esa necesidad que tenemos los seres humanos de creer en algo que no podemos verificar, pero que sin embargo está ahí y creemos en ello. Esta definición incluye las creencias religiosas. La fe está presente sobre todo en la religión católica. Tenemos mucha fe en muchísimas cosas, pero también incluye la fe otras formas de confianza profundamente arraigadas en la experiencia humana. Creemos en las personas que amamos, en proyectos que todavía no existen, en valores que guían nuestra conducta o en posibilidades futuras que no podemos garantizar que se vayan a cumplir, pero que sin embargo nosotros estamos cumpliendo. Vamos con el tren de la vida, con ese tren que pasa por nuestra historia, por nuestra leyenda, por nuestros años que estamos en la tierra, ese tren que va cargado de cosas. Esta es la metáfora que se utiliza en la canción El son del tren, con Fruco y sus tesos, en la noche de RCN Católica en tu corazón.
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0: La psicología no se ocupa de determinar si una creencia es verdadera o falsa. Eso tengamos siempre presente. Es decir, usted me va a decir, a ver, ¿qué pruebas tienes de que crees en eso? No, pues eso no es la fe. La fe no necesariamente debe ser probada. Sin embargo, es esa energía que nos mueve a creer en algo porque nuestra escala de valores, por ejemplo, nos acerca a ese tipo de creencias. Entonces, el interés se centra en cuánto creemos o en cuánto no creemos, de modo que la fe no necesariamente puede ser verificada. Vamos con música. Richie Ray y Bobby Cruz, dos grandes de la música latina de todos los tiempos, década de los 70 del siglo anterior, Gangan y Gangón. Esta es una bonita canción, nos habla de una historia de dos gemelos bastante traviesos, ellos que viven en el campo, hacen travesuras y se culpan mutuamente. Vamos con la música.
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4: Ustedes me van a decir, ¿qué necesidad tienes de creer en algo que no puedes verificar? Es que es intrínseco a los seres humanos. Los seres humanos necesariamente nos agarramos de algo, ya sean nuestras creencias religiosas, políticas, creencias de familia, creencias de amistad o creencias profesionales. Siempre estaremos arraigados a creer algo, a sentir esa necesidad de creer en algo. Una de las preguntas más interesantes que puede abordar la psicología es por qué las personas, nosotros los seres humanos, desarrollamos sistemas de creencia de manera tan constante a lo largo de la historia y en culturas muy diferentes. Es decir, ¿cuál es la relación entre la fe y nuestro comportamiento humano? La respuesta no parece encontrarse en un único factor. Más bien, la fe surge de la interacción entre diversas necesidades psicológicas fundamentales. Servando y Florentino, desde Venezuela, junto a Porfirio Baloa, qué buena combinación para presentarnos Cenizas. Llegan los hermanos de Venezuela con una canción que marcó toda una generación. Servando y Florentino, junto al maestro Porfirio Baloa, nos hablan de ese amor que se fue, de las cenizas de un corazón roto, una salsa romántica que duele y que sabe a nostalgia, que el sentimiento de cenizas los

0: Una de las principales razones que tenemos los seres humanos para tener fe, para creer en algo que no podemos verificar, que no podemos palpar, que no podemos ver o escuchar, es esa necesidad de ir por la vida con certidumbres más que con incertidumbres. La mente humana está diseñada para buscar orden y previsibilidad. Es decir, nos encantan las cosas que son previsibles, que nos imaginamos que así pueden desarrollarse. Nuestro cerebro intenta constantemente comprender lo que ocurre a nuestro alrededor para anticipar posibles riesgos y aumentar una sensación de control. Ahí viene entonces la justificación de la fe, porque nos da más seguridad y nos da certidumbre en nuestra vida. Vamos con La Guayaba. Esta es una canción que viene desde Colombia. Es una de las canciones que más se ha bailado en la música tropical, en la música latinoamericana. The Latin Brothers nos están presentando La Guayaba. Es una bonita canción que ahora nos llena de ritmo y sabor la noche de RCN Católica en tu corazón.
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2: ¿Cómo sigue ese verano en el hemisferio norte? Me dicen que está súper fuerte en Europa y en Estados Unidos y en Canadá tenemos unos calores exorbitantes, pero vamos a vivir un verano en Nueva York con la música del Gran Combo de Puerto Rico. Ahora sí, una canción de la salsa universal. El Gran Combo de Puerto Rico nos lleva a pasear por la Gran Manzana con su salsa eterna. Un verano en Nueva York.
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0: Otra de las razones que tenemos para contar con la fe en nuestras actividades diarias, en nuestra vida, en nuestro estilo de vida, es la búsqueda de un significado. Las personas no solo necesitamos información, también necesitamos sentido, y por ahí vamos encontrando entonces la presencia de la fe en nuestras creencias. La Negra Tomasa, ¿se acuerdan? Esta es una bonita canción que desde México los Caifanes la recuperaron, pero hace años atrás. Es que ya son algunos años también que los Caifanes hicieron nueva esta canción y esta viejecita también. La Negra Tomasa con los Caifanes. Llegó este ritmo que nació en Cuba, inconfundible. Hemos escuchado La Negra Tomasa con orquestas grandes como por ejemplo los Bam Bam. Ahora nos vamos con la versión que nos presentaron años atrás los Caifanes desde México.
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1: Otra de las razones que se explica por qué las personas nos aferramos a la fe es la necesidad de pertenencia. Es que los seres humanos somos personas que vivimos en grupo, no somos seres individuales. Entonces las creencias también cumplen una función social. Compartir una visión del mundo genera cohesión, genera grupos, facilita la cooperación y fortalece el sentimiento de pertenencia a un grupo. Históricamente, las creencias religiosas, culturales o ideológicas han contribuido a crear comunidades que proporcionan apoyo, identidad y vínculos sociales. Por ejemplo, cuando empezábamos el Mundial 2026, todos teníamos fe en que íbamos a alcanzar un buen palmarés en nuestra historia deportiva con nuestra selección ecuatoriana. Decíamos, esta selección está para muchísimo más, y todos los ecuatorianos nos formamos o nos alineamos bajo esta creencia, bajo esta fe, y se creó un vínculo social bastante fuerte. Después vino la decepción, pero ya es ese otro cuento. Vamos con música. ¿Qué tenemos? Fanny Lu, estrenando música. Fanny Lu desde Colombia nos está presentando Señor Bendito. Esta es una bonita canción, la estuve escuchando. Es que las canciones de Fanny Lu son así, son pegajosas y nos trae algún mensaje en esta oportunidad. Nos está diciendo, Señor Bendito, por favor, aléjame de mí todas esas cosas malas, incluso las personas malas que llegan a la vida. Escuchemos, bailemos y cantemos la música de Fanny Lu desde Colombia.
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0: La fe influye en nuestra vida, pero a cada momento, en todo momento. Las emociones desempeñan un papel central en nuestra vida. En momentos de incertidumbre, en la pérdida o sufrimiento, las creencias pueden ofrecer esperanza, consuelo y sensación de continuidad. Ahí se explica por qué los seres humanos nos aferramos tanto a nuestras creencias, por qué los seres humanos tenemos fe. Yo tengo fe que todo cambiará. Por ejemplo, hay una canción, debimos haberla programado en esta noche, ya que íbamos a hablar de qué es la fe. Vamos hacia Venezuela y hacia Colombia para encontrarnos con una de las parejas más románticas de la farándula, Camilo desde Colombia y Eva Luna Montaner desde Venezuela. Nos presentan Please. Llega el amor en su máxima expresión con esta colaboración. Camilo y Eva Luna, la familia Montaner, presente en la noche de RCN Católica en tu corazón.
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0: Gracias por su gentil atención. Amigas y amigos, ¿cuándo nos encontramos? Mañana, ya más descansaditos, ya sabemos exactamente a qué nos estaremos enfrentando el fin de semana en cuanto a los equipos 4, 3, 2 y 1 que van a liderar el Mundial 2026. ¡Qué nervios, qué angustia, qué pasará! Ahí nos vemos, gritando por nuestros equipos favoritos. Un abrazo, manténgase en nuestra sintonía. Soy Hernán Espinosa, la edición de este programa a cargo de Jimmy Maldonado. Les invitamos a mantenerse con nosotros en RCN en todas nuestras frecuencias porque Antonio Godoy nos viene a acompañar con un buen cargamento de música ecuatoriana en el programa Romance Ecuatoriano. Un abrazo, muy buenas noches.
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7: El abrazo fraterno para usted, mi querida señora, para usted, caballero. Felicidades, bienvenidos al Romance Ecuatoriano. Contentos, felices, siempre atentos para acompañarles con la buena música del Ecuador. Con mi compañero Cristian Bastidas, los siguientes minutos vamos a tener un espectáculo sonoro de alta calidad. Nada más y nada menos, tengo un homenaje, un especial. ¿Se acuerdan de los hermanos Hervis? ¿Se acuerdan del trío Los Embajadores? Ellos serán nuestros artistas invitados. Su música, sus canciones, sus historias, su vida. Señora, qué gusto saber que nos prefiere. Señor, estoy contento porque usted en este día le ha dicho que sí a la música nacional. Le saludo ya en su sitio de trabajo, en su casita, en su carrito. Gracias, gracias por preferirnos. Vamos a habilitar nuestro automático, el 099-418-7003. Contacto directo, 099-418-7003. Gracias ya a los amigos que tienen la gentileza de comunicarse desde tempranito. Ya me escriben, me piden canciones, estoy endeudado. Pero bueno, gracias, gracias, porque ustedes son la parte fundamental de este Romance Ecuatoriano. Como siempre, arrancamos con estas palabras que nos ayudan a ser mejores seres humanos. No prometas cosas que no vas a cumplir. A ver, por ahí podemos comenzar. No prometas cosas que no vas a cumplir, porque una promesa no es solo una frase bonita, es una esperanza que alguien guarda con cuidado, con fe, con el corazón abierto. Cuando prometes, siembras ilusión, y quien cree en ti no lo hace a medias, imagina futuro, se aferra a tus palabras, confía. Romper eso no siempre hace ruido, pero deja grietas profundas. A veces no se rompe el amor, se rompe la confianza, y esa herida es lenta, silenciosa, difícil de explicar, porque no duele solo lo que no llegó, duele haber creído. Prometer sin intención es jugar con la emoción ajena, es dejar a alguien esperando algo que nunca pensaste entregar. Y no hay disculpa que devuelva intacta una ilusión rota. Si no estás seguro, por favor, sé honesto. Si no puedes quedarte, no jures permanencias. La verdad a tiempo duele menos que una promesa incumplida. Porque no hay gesto más cruel que hacerle creer a alguien que puede confiar en ti cuando en realidad no piensas sostenerlo. Sí, señor, hoy es el día de la confianza. Y por ello saludo a mis amigos que, como siempre, son hombres y mujeres de palabra. Sí, así lo decían los antiguos y yo lo respeto. Mi palabra vale más que una escritura. No vamos a hacer promesas que no podemos cumplir. No digamos simplemente mentiras. Señora, señor, bienvenido al romance ecuatoriano. Les dije que tenemos un espectáculo sonoro. Los hermanos Carlos y Rafael Gervis. Ellos son nuestros invitados. Instituciones musicales, cada cual trazó su línea de éxitos, pero cuando se juntaron también dieron luz a una institución sonora que fue aclamada en el mundo de habla hispana. Me refiero al trío Los Embajadores. De ellos vamos a tener las canciones bonitas del día de hoy, con el saludo ya para mis amigos en Manabí, en Imbabura, en Pichincha, en Santo Domingo, en El Oro, en Guayas. Gracias, gracias por preferirnos. Vamos a la música. Nuestro primer segmento, recordemos a Carlos Gervis. Él nos dice Desdén. Este es un valsecito clásico grabado en Colombia, ya en su carrera como solista. Rafael, su hermano, el señor del folclore, le decían, nos canta de Ricardo Mendoza, Vida Mía, Corazón. Luego escuchemos a Los Embajadores, este poema del Chulia París de Aguirre, musicalizado por Rubén Uquillas, pasillo que conquistó también a las multitudes, su título, Tatuaje. Y cerramos el segmento con Se va la vida, una obra de Alfredo Carpio Flores para la voz del señor Carlos Gervis. Con estas melodías le decimos, señora, señor, póngase cómodo, por favor. Este es el momento para aplaudir al artista nacional. Bienvenidos a su romance ecuatoriano.

Gracias, amigas, por ser parte ya del romance ecuatoriano. Saludo a mis amigos en Imbabura 104.7. Gracias, gracias, gracias a estas personas que están laborando, que están trabajando. Mis amigas modistas, mis amigas costureras, gracias por preferirnos. Somos el romance ecuatoriano. Saludo ya con mis vecinas en la ciudad de Quito. También están en sintonía, suspirando, recordando buenos tiempos. Gracias a mamá Miche en La Marín. Como siempre dice, tengo un cumpleañero, así es que hoy estoy escuchando su programa para saludarlo. Gracias a Diego Rodríguez. Que Dios le bendiga, ¿no? Así, simple, facilito. Doña Nancita, gracias también por tomarse el tiempito para escuchar el romance ecuatoriano. Saludos a la gente en La Marín, a la gente de la Villa Flora, de Chillo Gallo. Gracias por preferirnos en el norte de la ciudad. Conocoto también está en sintonía. Langasí, gracias por preferirnos. Bueno, sigue habilitado nuestro teléfono y yo tengo las canciones porque hoy queremos hablar de los hermanos Gervis Vicuña. Ellos son oriundos de Paute, Azuay, aquí en el Ecuador. Y ya temprano en los años 20 irrumpieron como cantantes. Bueno, voy a seguir conversando de ellos, escuchando sus canciones, pero antes tengo una recomendación especialísima para usted. 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

0: 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Vamos con la música. Hoy es un homenaje especial para recordar a los hermanos Hervis, para recordar a los embajadores. ¿Qué les puedo decir? El hermano mayor, Carlos Hervis Vicuña, nació en Paute, Azuay, allá por los años 20. Fue un cantante que se distinguió por su estilo, por su forma de decir las canciones. Primero conformó el trío de los hermanos Hervis y luego los embajadores. Ya en los años 70 se desintegra esta agrupación y él sigue su periplo como solista en Colombia. Se lo recuerda como el embajador de los embajadores y tiene también sus grabaciones como solista. Así es que recordamos a Carlos Alberto Hervis Vicuña para saludar a la gente de la SUAY que se siente distinguida con este gran intérprete. Vamos con la música. Escuchemos unita que otra. Cuando te vengo yo a cantar, no canto yo, sino el corazón. Esto lo dice Marco Tulio Hidrobo, su gran inspiración, pero lo escuchamos con Rafael Hervis. A mi chamorosa es una de las canciones tradicionales que lo canta Carlos Hervis con un gran estilo. De don Gerardo Arias y Arias, recordemos el canelazo. Esta es una versión añeja del trío Los Embajadores. Y cerramos el segmento con una obra de Bolívar García. Esto se llama Rondador. La voz del señor Rafael Hervis. Somos Romance Ecuatoriano de RCN en tu corazón.
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0: La nostalgia que viene a acompañarnos recordando estos hermosos repertorios. Solito voy por la vida, tocando mi rondador. Qué bonitas canciones y qué estilos tan elegantes, ¿no? Los hermanos Hervis Vicuña. Bueno, hemos recordado un poquito de los datos de Don Carlos, pero también podríamos contarles de Rafael de Jesús. Rafael de Jesús Hervis Acuña nació también en Paute, en la provincia de La Suay, en 1924. Es integrante de una familia de músicos, de cantores. Ya en 1942, Rafael funda los Huastecos y más tarde con su hermano los Tampiqueños. Posteriormente, el trío Los Hervis, esto en la ciudad de Cuenca, junto al recordado guitarrista Pepe Molina. También integraban sus hermanos Carlos y José. Bueno, la historia comienza más tarde cuando se unen con Guillermo Rodríguez conformando el terceto Hervis Rodríguez, que posteriormente dio origen al trío Los Embajadores. Bueno, Los Embajadores son otra historia que también la vamos a seguir contando. Hoy queremos agradecer su sintonía. Gracias a Nancita, que nos escucha ya en la Villa Flora. Saludo también a Blanca Margarita, siempre contento por su mensajito. Gracias a nuestras amigas en el norte de la ciudad. Doña Hilda, gracias por preferirnos. Saludo en la ciudad mitad del mundo. Gracias a los amigos que en San Antonio nos escuchan. Qué bonito, gracias. El norte de la ciudad encendidos ya, recordando a Carlos y Rafael Hervis, igual a Los Embajadores. Vamos con el siguiente segmento. Ahora escuchemos de estas canciones clásicas cuando comienzan los éxitos con Los Embajadores. Uno de los valsecitos más elegantes es este A unos ojos, tus ojos que contemplo con delirio. Fue una de las canciones que catapultó al éxito al trío Los Embajadores. Y justamente ahora los vamos a recordar en este segmento. A este tema lo vamos a escuchar Tabacundo, la voz de Carlos Hervis como solista. Son de esas canciones olvidadas, añejas, pero bonitas. Saludamos a la provincia de Loja, gracias por escucharnos. Y hay una versión del señor Rafael Hervis que le canta a esta alma lojana. Su texto es diferente, el sentimiento es único, es puro. Y por eso me permito saludar a los amigos oyentes de UNL Radio, la radio de la Universidad de Loja. Saludos al sur del país. Gracias también a los amigos del Perú. Ellos disfrutan con estos repertorios. Vamos a cerrar el segmento con Espinita, quizás de los gratos sucesos musicales del Ecuador. Ya Los Embajadores con Guillermo Rodríguez conquistan el mundo de habla hispana con estos temas, con estos ritmos, nada más y nada menos que sus periplos por México, donde no solo cantaron, sino que también fueron actores en varias películas de blanco y negro. Qué gusto poder saludar el trabajo de los hermanos Hervis, recordar al trío Los Embajadores. Saludo ya a mis amigos de la provincia de El Oro. Gracias por escucharnos. Saludos en Machala. Huaquillas Arenillas, como siempre presentes en Manabí, nos escuchan en 88.9. Gracias a la gente de Jipijapa, de Chone, de Manta, de Bahía de Caracas. Gracias en Pedernales. Bueno, vamos con lo ofrecido. Yo sé que usted quiere simplemente música. A unos ojos, Tabacundo, Alma Lojana y Espinita. Somos Romance Ecuatoriano.
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0: Suave, que me estás matando. Los embajadores con este éxito inmortal atemporal, ¿ya? Son canciones del ayer, pero que las seguimos cantando y que se han hecho versiones con los más grandes cantores de habla hispana. Qué lujo, los embajadores que imponen el estribillo, que imponen la forma de cantarlo y lo hacen un éxito en el mundo del espectáculo. Los embajadores, pues luego de este caminar como solistas de Rafael, luego de recordar ya a los campiranos, a los huastecos en la ciudad de Cuenca, comienzan a tener giras importantes en diversos países hispanoamericanos. Y es en los años 50 ya que triunfan en México. Los embajadores han popularizado un sinnúmero de éxitos. Entre otros recordamos Hoja Seca, Por Eso Te Quiero Cuenca, Jardín Morlaco, Tierra Mía. Pero en el mundo de habla hispana, en México tuvieron un gran éxito y es en el sello Pirles de este país que proyectan éxitos en ritmos de bolero, pasillos e inclusive La Vasija de Barro. ¿Cómo no recordar grabaciones en México como Espinita, Romance de mi Destino, No Me Olvides Nunca, Dolencias, Tormentos y tantos éxitos? Gracias a los hermanos Gervis, a Guillermo Rodríguez, que con los embajadores pusieron el nombre del Ecuador en un sitial preferente. Hay que contarles también que como solistas los hermanos Gervis tuvieron varios sucesos musicales, tanto en el Ecuador, en Colombia y en México. ¿Por qué se disuelven los embajadores? Una respuesta muy difícil. Simplemente Guillermo Rodríguez, un talentoso requintista, dijo: no, tranquilos, yo me retiro, me voy. Han seguido como embajadores con otras figuras del requinto, de la guitarra, del arpa, porque también con Gonzalo Castro los embajadores triunfaron en Colombia. Bueno, de eso les voy a contar más luego. Ahora vamos con más música, con más canciones bonitas. En este segmento vamos a recordar este hermoso tema que fue todo un suceso musical. Esto se llama El Provinciano, una obra de Laureano Martínez para un éxito en Colombia del señor Carlos Gervis. Luego, Rafael sigue con sus versos, con sus canciones. Hay que decirlo que también Rafael Gervis fue un gran compositor. De lo que les comentaba en México, escuchemos Pasional, la obra de Enrique Spinyepes, que lo popularizan en el país azteca ya como el trío Los Embajadores. Y cerramos el segmento con una tonadita añeja. Esto se llama Presentimiento. Algo presiente mi alma. Humberto Herrera Albán, su compositor para la voz de don Carlos Gervis. Habilitado 099-418-7003. Quiero agradecer ya a mis amigos que me están pidiendo canciones. Con todo gusto saludo ya al ingeniero Ibarra, al norte de la ciudad. Como siempre, son de nuestros activos fijos, nuestros amigos. Dice: no me pierdo ni un solo programa. Escucha este mensajito. Recuerdo, cuando las cosas las haces de corazón, la gente no te debe nada, pero la vida te devuelve mucho. Miren qué bonito. Recuerda, cuando haces las cosas de corazón, la gente no te debe nada, pero la vida te devuelve el 100 por 1. Vamos a la música. El Provinciano, Pasional, Presentimiento. Somos Romance Ecuatoriano de RCN en tu corazón.
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Algo presiente mi alma, algo que está pasando. Usted participa de Romance Ecuatoriano. Recuerde a esta hora lo mejor de nuestros artistas. Siempre sus éxitos, sus mejores canciones presentes en el Romance Ecuatoriano. Por aquí tengo en mis manos la portada de un disco titulado Tierra Querida, trío Los Embajadores, una producción del sello Onyx. Miren, para los amantes de la buena música hemos escogido un amplio repertorio. 12 composiciones tradicionales populares como el albazo, qué lindo es mi Quito, el danzante carnaval de Guaranda, el Foxing Kai con la bocina, el San Juanito Esperanza, el aire típico Tierra Querida, el cachuyapi adiós, el capizca por eso te quiero Cuenca. Músicas auténticas de nuestro majestuoso coloso de los Andes, la serranía, que con notas alegres, dulces y tristonas se hacen presentes inconfundiblemente en la alborada de nuestras fiestas, impregnando a las mismas el sabor de la tierra querida, complementando estas alegres notas, estos sentimentales pasillos con tu juramento, dulce añoranza, celos, cálmate corazón y hoja seca. Composiciones que hablan de amor, de dicha, de amargura y que las voces del trío Los Embajadores nos hacen recordar una década triunfal de los más populares intérpretes de nuestro folclore. Pocos conjuntos han logrado una popularidad tan meteórica y asombroso como el trío Los Embajadores, que recorriendo de triunfo en el continente americano, en poco tiempo alcanzaron su consagración en México, capital artística de América. Hoy, muchos años después, el trío Los Embajadores, con Carlos Hervis, primera voz y tercera guitarra, Guillermo Rodríguez, primera guitarra y tercera voz, y Rafael Hervis, segunda voz y segunda guitarra, discos Onyx, tiene el agrado de editar este álbum, un homenaje que en la seguridad será recibida exitosamente por el público discómano. No se equivocaron, miren, sí, así fue. Tierra Querida, sus canciones, sus pasillos, sus éxitos. Cabe recalcar que en este disco LP, Guillermo Rodríguez está interpretando la guitarra. Es cuando viajan a México que el Güero Gil, ya popular con los Panchos en el país azteca, le ofrece a Guillermo ese requinto. Ya con el requinto en el país azteca, hace éxitos como Ten Confianza en Mí, Mil Besos a Unos Ojos, Romance de Mi Destino y No Se Puede, y varias canciones que se popularizaron, se proyectaron desde el país azteca. Bueno, el tiempo se nos ha corrido, me dice Cristian. Estamos felices de haber recordado a Los Embajadores, un poquito de su historia, pero sobre todo haber escuchado sus grandes éxitos. Vamos a marcar el siguiente segmento. Escucharemos una canción de Rafael Hervis. ¿Se acuerda? Yo tuve una longuita. Lo hicieron con Jorge Salgado, Mi Longuita. Luego Carlos nos dirá Desdichas. Los Embajadores nos cantarán La Verbenita. Y cerramos el segmento con La Pollerita, la voz de Rafael Hervis. Señora, señor, gracias por su preferencia. Siga con RCN. Todavía seguirán canciones bonitas como Señora María Rosa, Ahí No Se Puede, Tormentos. Bueno, varios éxitos de Los Embajadores, y también cerrará esta velada de gala de la música ecuatoriana Don Julio Jaramillo con sus clásicos, sus éxitos, las canciones que ustedes nos piden. Les recomiendo que se cuiden, abríguense, llueve en algunos sectores del país, maneje con precaución. A la misma hora nos convocamos el día de mañana. Gracias porque usted decide ser feliz, por su sonrisa, por su trato gentil y amable. En la despedida, la gratitud para nuestro compañero Cristian Bastidas. Cuídense mucho, felicidades hasta el día de mañana.

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En el cielo majestuoso de Quito se levanta imponente otra de sus siete maravillas, la Virgen del Panecillo. La Virgen del Panecillo. Visítala de domingo a domingo y bajo su amparo implora su maternal compañía. Padres Oblatos.

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Buenos días, con la bendición de Dios, la fuerza del Sagrado Corazón de Jesús y la maternal presencia del Purísimo Corazón de María. 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
1: Bendiciones para todos los estimados radioescuchas de RCN y de Radio Matovelle en este jueves 16 de julio, en el que la iglesia celebra a Nuestra Señora del Carmen. La palabra del Señor viene a nosotros a través del Evangelio según San Mateo, el capítulo 11, versículos 28 al 30. En aquel tiempo Jesús tomó la palabra y dijo: venid a mí todos los que estáis cansados y agobiados, y yo os aliviaré. Tomad mi yugo sobre vosotros y aprended de mí, que soy manso y humilde de corazón, y encontraréis descanso para vuestras almas, porque mi yugo es llevadero y mi carga ligera. Jesús rompe los esquemas mentales judíos que veían al pobre como un pecador merecedor de su suerte. Él, en cambio, exalta el valor de los excluidos, pero que a los ojos de Dios tiene un corazón confiado y bien dispuesto. El sufrimiento de los desheredados no parece tener fin, pero el Señor los pone al centro de su atención porque, no teniendo nada que defender, todos los reciben con agradecimiento. Mi yugo es llevadero y mi carga ligera. El yugo de Jesús es su evangelio, el camino a la libertad que el Señor propone. Sin embargo, implica renuncia y sacrificio, pero con una recompensa final. En cambio, la exclusión, el sufrimiento actual de muchos, es un dolor permanente sin recompensa que va liquidando al ser humano sin ninguna esperanza. El abatimiento y el cansancio que todos experimentamos es un aviso de nuestra real pobreza. El Señor viene por todos los excluidos de la paz. Seguir su palabra es el camino que nos devuelve la verdadera riqueza con la que Dios nos creó. La carga ligera se refiere a los preceptos del amor que el Señor formula, diversos de los asfixiantes rituales que observaba el fariseísmo a través de los 613 preceptos de la ley, que sobrecargaban la vida de reglas morales, haciendo de la vida una continua transgresión, y que los pobres, por su condición, podrá cumplir parcialmente, ganándose por ello mayor exclusión y reproche de parte de quienes con su poder económico sí pueden cumplirlos, aunque su vida no necesariamente se adecue a la verdad. Aprended de mí, que soy manso y humilde de corazón. Jesús se pone como modelo frente a la soberbia y prepotencia de los garantes de la ley, que exigen lo que ellos mismos a escondidas no cumplen. Gloria al Padre, al Hijo y al Espíritu Santo.
0: 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La palabra que nos alimenta llegó a nosotros con la reflexión del padre Gonzalo Cubillos, misionero oblato. La oración nos fortalece y nos une como pueblo de Dios. Participemos en el rezo del Santo Rosario.
2: Señor, ábreme los labios.
3: Y mi boca proclamará tu alabanza.
2: Dios mío, ven en mi auxilio.
3: Señor, date prisa en socorrerme.
2: Gloria al Padre, y al Hijo, y al Espíritu Santo.
3: Como era en el principio, ahora y siempre, por los siglos de los siglos. Amén.

Pasando de la infancia y de la vida de Nazaret a la vida pública de Jesús, la contemplación nos lleva a los misterios que se pueden llamar de manera especial misterios de luz. En realidad, todo misterio de Cristo es luz. Él es la luz del mundo. Pero esta dimensión se manifiesta sobre todo en los años de la vida pública, cuando anuncia el Evangelio del Reino.

0: Primer misterio. El bautismo de Jesús en el Jordán.
1: Misterio de luz es el bautismo en el Jordán. En él, mientras Cristo, como inocente que se hace pecado por nosotros, entra en el agua del río, el cielo se abre y la voz del Padre lo proclama Hijo predilecto, y el Espíritu desciende sobre él para investirlo de la misión que le espera. La espiritualidad cristiana tiene como característica el deber del discípulo de configurarse cada vez más plenamente con su Maestro. La efusión del Espíritu en el bautismo une al creyente como el sarmiento a la vid, que es Cristo, y lo hace miembro de su cuerpo místico.
2: Padre nuestro que estás en el cielo, santificado sea tu nombre, venga a nosotros tu reino, hágase tu voluntad en la tierra como en el cielo.
3: Danos hoy nuestro pan de cada día, perdona nuestras ofensas como también nosotros perdonamos a los que nos ofenden. No nos dejes caer en la tentación y líbranos del mal. Amén.
4: Dios te salve María, llena eres de gracia, el Señor es contigo, bendita tú eres entre todas las mujeres. Y bendito es el fruto de tu vientre, Jesús.
5: Santa María, Madre de Dios, ruega por nosotros pecadores, ahora y en la hora de nuestra muerte. Amén.
4: Dios te salve María, llena eres de gracia. El Señor es contigo. Bendita tú eres entre todas las mujeres. Y bendito es el fruto de tu vientre, Jesús.
5: Santa María, Madre de Dios, ruega por nosotros pecadores, ahora y en la hora de nuestra muerte. Amén.
4: Dios te salve María, llena eres de gracia. El Señor es contigo, bendita tú eres entre todas las mujeres, y bendito es el fruto de tu vientre, Jesús.
5: Santa María, Madre de Dios, ruega por nosotros pecadores, ahora y en la hora de nuestra muerte. Amén.
4: Dios te salve María, llena eres de gracia, el Señor es contigo, bendita tú eres entre todas las mujeres, bendito es el fruto de tu vientre, Jesús.
5: Santa María, Madre de Dios, ruega por nosotros pecadores, ahora y en la hora de nuestra muerte. Amén.
4: Dios te salve María, llena eres de gracia, el Señor es contigo, bendita tú eres entre todas las mujeres, bendito es el fruto de tu vientre, Jesús.
5: Santa María, Madre de Dios, ruega por nosotros pecadores, ahora y en la hora de nuestra muerte. Amén.
4: Dios te salve María, llena eres de gracia, el Señor es contigo, bendita tú eres entre todas las mujeres, bendito es el fruto de tu vientre, Jesús.
5: Santa María, Madre de Dios, ruega por nosotros pecadores, ahora y en la hora de nuestra muerte. Amén.
4: Dios te salve María, llena eres de gracia, el Señor es contigo, bendita tú eres entre todas las mujeres, y bendito es el fruto de tu vientre, Jesús.
5: Santa María, Madre de Dios, ruega por nosotros pecadores, ahora y en la hora de nuestra muerte. Amén.
4: Dios te salve María, llena eres de gracia, el Señor es contigo, bendita tú eres entre todas las mujeres, bendito es el fruto de tu vientre, Jesús.
5: Santa María, Madre de Dios, ruega por nosotros pecadores, ahora y en la hora de nuestra muerte. Amén.
4: Dios te salve María, llena eres de gracia, el Señor es contigo, bendita tú eres entre todas las mujeres, bendito es el fruto de tu vientre, Jesús.
5: Santa María, Madre de Dios, ruega por nosotros pecadores, ahora y en la hora de nuestra muerte. Amén.
4: Dios te salve María, llena eres de gracia, el Señor es contigo, bendita tú eres entre todas las mujeres, bendito es el fruto de tu vientre, Jesús.
5: Santa María, Madre de Dios, ruega por nosotros pecadores, ahora y en la hora de nuestra muerte. Amén.
2: Gloria al Padre, y al Hijo, y al Espíritu Santo,
6: como era en el principio, ahora y siempre, por los siglos de los siglos. Amén.
0: Dios todopoderoso y eterno, que en el bautismo de Cristo en el Jordán quisiste revelar solemnemente que Él era tu Hijo amado, enviándole tu Espíritu Santo. Concede a tus hijos de adopción, renacidos del agua y del Espíritu Santo, la perseverancia continua en el cumplimiento de tu voluntad. Segundo misterio: la revelación de Jesús en las bodas de Caná.
1: Misterio de luz es el comienzo de los signos en Caná, cuando Cristo, transformando el agua en vino, abre el corazón de los discípulos a la fe, gracias a la intervención de María, la primera creyente. El cometido que María desempeña en Caná acompaña toda la misión de Cristo. La revelación aparece en labios de María y se convierte en su gran invitación materna dirigida a la Iglesia de todos los tiempos. Haced lo que Él os diga. Es una exhortación que introduce muy bien las palabras y signos de Cristo durante su vida pública, siendo como el telón de fondo mariano de todos los misterios de luz.
2: Padre nuestro que estás en el cielo, santificado sea tu nombre, venga a nosotros tu reino, hágase tu voluntad en la tierra como en el cielo.
3: Danos hoy nuestro pan de cada día, perdona nuestras ofensas como también nosotros perdonamos a los que nos ofenden. No nos dejes caer en la tentación y líbranos del mal. Amén.
4: Dios te salve María, llena eres de gracia, el Señor es contigo, bendita tú eres entre todas las mujeres. Y bendito es el fruto de tu vientre, Jesús.
5: Santa María, Madre de Dios, ruega por nosotros pecadores, ahora y en la hora de nuestra muerte. Amén.
4: Dios te salve María, llena eres de gracia. El Señor es contigo. Bendita tú eres entre todas las mujeres. Y bendito es el fruto de tu vientre, Jesús.
5: Santa María, Madre de Dios, ruega por nosotros pecadores, ahora y en la hora de nuestra muerte. Amén.
4: Dios te salve María, llena eres de gracia. El Señor es contigo, bendita tú eres entre todas las mujeres, y bendito es el fruto de tu vientre, Jesús.
5: Santa María, Madre de Dios, ruega por nosotros pecadores, ahora y en la hora de nuestra muerte. Amén.
4: Dios te salve María, llena eres de gracia, el Señor es contigo, bendita tú eres entre todas las mujeres, bendito es el fruto de tu vientre, Jesús.
5: Santa María, Madre de Dios, ruega por nosotros pecadores, ahora y en la hora de nuestra muerte. Amén.
4: Dios te salve María, llena eres de gracia, el Señor es contigo, bendita tú eres entre todas las mujeres, bendito es el fruto de tu vientre, Jesús.
5: Santa María, Madre de Dios, ruega por nosotros pecadores, ahora y en la hora de nuestra muerte. Amén.
4: Dios te salve María, llena eres de gracia, el Señor es contigo, bendita tú eres entre todas las mujeres, bendito es el fruto de tu vientre, Jesús.
5: Santa María, Madre de Dios, ruega por nosotros pecadores, ahora y en la hora de nuestra muerte. Amén.
4: Dios te salve María, llena eres de gracia, el Señor es contigo, bendita tú eres entre todas las mujeres, y bendito es el fruto de tu vientre, Jesús.
5: Santa María, Madre de Dios, ruega por nosotros pecadores, ahora y en la hora de nuestra muerte. Amén.
4: Dios te salve María, llena eres de gracia, el Señor es contigo, bendita tú eres entre todas las mujeres, bendito es el fruto de tu vientre, Jesús.
5: Santa María, Madre de Dios, ruega por nosotros pecadores, ahora y en la hora de nuestra muerte. Amén.
4: Dios te salve María, llena eres de gracia, el Señor es contigo, bendita tú eres entre todas las mujeres, bendito es el fruto de tu vientre, Jesús.
5: Santa María, Madre de Dios, ruega por nosotros pecadores, ahora y en la hora de nuestra muerte. Amén.
4: Dios te salve María, llena eres de gracia, el Señor es contigo, bendita tú eres entre todas las mujeres, bendito es el fruto de tu vientre, Jesús.
5: Santa María, Madre de Dios, ruega por nosotros pecadores, ahora y en la hora de nuestra muerte. Amén.
2: Gloria al Padre, y al Hijo, y al Espíritu Santo,
6: como era en el principio, ahora y siempre, por los siglos de los siglos. Amén.
0: Señor, Padre Santo, que quisiste, por disposición admirable, que la bienaventurada Virgen María estuviese presente en los misterios de nuestra salvación. Concédenos, atendiendo a las palabras de la Madre de Cristo, hacer aquello que tu Hijo nos ha mandado en el Evangelio. Tercer misterio: el anuncio del reino de Dios invitando a la conversión.
1: Misterio de luz es la predicación con la cual Jesús anuncia la llegada del reino de Dios e invita a la conversión. Se ha cumplido el plazo, está cerca el reino de Dios. Convertíos y creed la buena noticia. Jesús perdona los pecados de quien se acerca a Él con humilde fe, iniciando así el ministerio de misericordia que Él continuará ejerciendo hasta el fin del mundo, especialmente a través del sacramento de la reconciliación confiado a la Iglesia.
2: Padre nuestro que estás en el cielo, santificado sea tu nombre, venga a nosotros tu reino, Hágase tu voluntad en la tierra como en el cielo.
3: Danos hoy nuestro pan de cada día. Perdona nuestras ofensas como también nosotros perdonamos a los que nos ofenden. No nos dejes caer en la tentación y líbranos del mal. Amén.
4: Dios te salve María, llena eres de gracia. El Señor es contigo. Bendita tú eres entre todas las mujeres. Y bendito es el fruto de tu vientre, Jesús.
5: Santa María, Madre de Dios, ruega por nosotros pecadores, ahora y en la hora de nuestra muerte. Amén.
4: Dios te salve María, llena eres de gracia, el Señor es contigo, bendita tú eres entre todas las mujeres, y bendito es el fruto de tu vientre, Jesús.
5: Santa María, Madre de Dios, ruega por nosotros pecadores, ahora y en la hora de nuestra muerte. Amén.
4: Dios te salve María, llena eres de gracia, el Señor es contigo, bendita tú eres entre todas las mujeres, y bendito es el fruto de tu vientre, Jesús.
5: Santa María, Madre de Dios, ruega por nosotros pecadores, ahora y en la hora de nuestra muerte. Amén.
4: Dios te salve María, llena eres de gracia, el Señor es contigo, bendita tú eres entre todas las mujeres, bendito es el fruto de tu vientre, Jesús.
5: Santa María, Madre de Dios, ruega por nosotros pecadores, ahora y en la hora de nuestra muerte. Amén.
4: Dios te salve María, llena eres de gracia, el Señor es contigo, bendita tú eres entre todas las mujeres, bendito es el fruto de tu vientre, Jesús.
5: Santa María, Madre de Dios, ruega por nosotros pecadores, ahora y en la hora de nuestra muerte. Amén.
4: Dios te salve María, llena eres de gracia, el Señor es contigo, bendita tú eres entre todas las mujeres, bendito es el fruto de tu vientre, Jesús.
5: Santa María, Madre de Dios, ruega por nosotros pecadores, ahora y en la hora de nuestra muerte. Amén.
4: Dios te salve María, llena eres de gracia, el Señor es contigo, bendita tú eres entre todas las mujeres, y bendito es el fruto de tu vientre, Jesús.
5: Santa María, Madre de Dios, ruega por nosotros pecadores, ahora y en la hora de nuestra muerte. Amén.
4: Dios te salve María, llena eres de gracia, el Señor es contigo, bendita tú eres entre todas las mujeres, bendito es el fruto de tu vientre, Jesús.
5: Santa María, Madre de Dios, ruega por nosotros pecadores, ahora y en la hora de nuestra muerte. Amén.
4: Dios te salve María, llena eres de gracia, el Señor es contigo, bendita tú eres entre todas las mujeres, bendito es el fruto de tu vientre, Jesús.
5: Santa María, Madre de Dios, ruega por nosotros pecadores, ahora y en la hora de nuestra muerte. Amén.
4: Dios te salve María, llena eres de gracia, el Señor es contigo, bendita tú eres entre todas las mujeres, bendito es el fruto de tu vientre, Jesús.
5: Santa María, Madre de Dios, ruega por nosotros pecadores, ahora y en la hora de nuestra muerte. Amén.
2: Gloria al Padre, y al Hijo, y al Espíritu Santo,
6: como era en el principio, ahora y siempre, por los siglos de los siglos. Amén.
0: Señor, fortalécenos con tu auxilio, para que nos mantengamos en espíritu de conversión, que la austeridad penitencial nos ayude en el combate cristiano contra las fuerzas del mal. Cuarto misterio, la transfiguración del Señor.
1: Misterio de luz por excelencia es la transfiguración, que según la tradición tuvo lugar en el monte Tabor. La gloria de la divinidad resplandece en el rostro de Cristo, mientras el Padre lo acredita ante los apóstoles extasiados para que lo escuchen y se dispongan a vivir con él el momento doloroso de la pasión, a fin de llegar con él a la alegría de la resurrección y a una vida transfigurada por el Espíritu Santo. Fijar los ojos en el rostro de Cristo, descubrir su misterio en el camino ordinario y doloroso de su humanidad, hasta percibir su fulgor divino, manifestado definitivamente en el resucitado glorificado a la derecha del Padre, es la tarea de todos los discípulos de Cristo. Por tanto, es también la nuestra. Contemplando este rostro, nos disponemos a acoger el misterio de la vida trinitaria.
2: Padre nuestro que estás en el cielo, santificado sea tu nombre, venga a nosotros tu reino, hágase tu voluntad en la tierra como en el cielo.
3: Danos hoy nuestro pan de cada día, perdona nuestras ofensas como también nosotros perdonamos a los que nos ofenden. No nos dejes caer en la tentación y líbranos del mal.
4: Dios te salve María, llena eres de gracia, el Señor es contigo, bendita tú eres entre todas las mujeres, y bendito es el fruto de tu vientre, Jesús.
5: Santa María, Madre de Dios, ruega por nosotros pecadores, ahora y en la hora de nuestra muerte. Amén.
4: Dios te salve María, llena eres de gracia, el Señor es contigo, bendita tú eres entre todas las mujeres, y bendito es el fruto de tu vientre, Jesús.
5: Santa María, Madre de Dios, ruega por nosotros pecadores, ahora y en la hora de nuestra muerte. Amén.
4: Dios te salve María, llena eres de gracia, el Señor es contigo, bendita tú eres entre todas las mujeres, y bendito es el fruto de tu vientre, Jesús.
5: Santa María, Madre de Dios, ruega por nosotros pecadores, ahora y en la hora de nuestra muerte. Amén.
4: Dios te salve María, llena eres de gracia, el Señor es contigo, bendita tú eres entre todas las mujeres, bendito es el fruto de tu vientre, Jesús.
5: Santa María, Madre de Dios, ruega por nosotros pecadores, ahora y en la hora de nuestra muerte. Amén.
4: Dios te salve María, llena eres de gracia, el Señor es contigo, bendita tú eres entre todas las mujeres, bendito es el fruto de tu vientre, Jesús.
5: Santa María, Madre de Dios, ruega por nosotros pecadores, ahora y en la hora de nuestra muerte. Amén.
4: Dios te salve María, llena eres de gracia, el Señor es contigo, bendita tú eres entre todas las mujeres, bendito es el fruto de tu vientre, Jesús.
5: Santa María, Madre de Dios, ruega por nosotros pecadores, ahora y en la hora de nuestra muerte. Amén.
4: Dios te salve María, llena eres de gracia, el Señor es contigo, bendita tú eres entre todas las mujeres, y bendito es el fruto de tu vientre, Jesús.
5: Santa María, Madre de Dios, ruega por nosotros pecadores, ahora y en la hora de nuestra muerte. Amén.
4: Dios te salve María, llena eres de gracia, el Señor es contigo, bendita tú eres entre todas las mujeres, bendito es el fruto de tu vientre, Jesús.
5: Santa María, Madre de Dios, ruega por nosotros pecadores, ahora y en la hora de nuestra muerte. Amén.
4: Dios te salve María, llena eres de gracia, el Señor es contigo, bendita tú eres entre todas las mujeres, bendito es el fruto de tu vientre, Jesús.
5: Santa María, Madre de Dios, ruega por nosotros pecadores, ahora y en la hora de nuestra muerte. Amén.
4: Dios te salve María, llena eres de gracia, el Señor es contigo, bendita tú eres entre todas las mujeres, bendito es el fruto de tu vientre, Jesús.
5: Santa María, Madre de Dios, ruega por nosotros pecadores, ahora y en la hora de nuestra muerte. Amén.
2: Gloria al Padre, y al Hijo, y al Espíritu Santo,
6: como era en el principio, ahora y siempre, por los siglos de los siglos. Amén.

0: Misterio de Luz es la institución de la Eucaristía, en la cual Cristo se hace alimento con su cuerpo y su sangre bajo las especies del pan y del vino, dando testimonio de su amor por la humanidad hasta el extremo y por cuya salvación se ofrecerá en sacrificio. La Iglesia, pueblo de Dios de la Nueva Alianza, se ha alimentado siempre con la Eucaristía. Jesús es el pan vivo bajado del cielo para la vida del mundo. El Verbo se hizo carne y habitó entre nosotros. Esto nos lleva hasta la Anunciación. Existe un vínculo estrechísimo entre la Eucaristía y la Virgen María. La carne de Cristo en la Eucaristía es, sacramentalmente, la carne asumida de la Virgen María.
1: Padre nuestro que estás en el cielo, santificado sea tu nombre, venga a nosotros tu reino, hágase tu voluntad en la tierra como en el cielo.
2: Danos hoy nuestro pan de cada día, perdona nuestras ofensas como también nosotros perdonamos a los que nos ofenden. No nos dejes caer en la tentación y líbranos del mal. Amén.
3: Dios te salve María, llena eres de gracia, el Señor es contigo, bendita tú eres entre todas las mujeres. Y bendito es el fruto de tu vientre, Jesús.
4: Santa María, Madre de Dios, ruega por nosotros pecadores, ahora y en la hora de nuestra muerte. Amén.
3: Dios te salve María, llena eres de gracia, el Señor es contigo. Bendita tú eres entre todas las mujeres, y bendito es el fruto de tu vientre, Jesús.
4: Santa María, Madre de Dios, ruega por nosotros pecadores, ahora y en la hora de nuestra muerte. Amén.
3: Dios te salve María, llena eres de gracia, el Señor es contigo, bendita tú eres entre todas las mujeres, y bendito es el fruto de tu vientre, Jesús.
4: Santa María, Madre de Dios, ruega por nosotros pecadores, ahora y en la hora de nuestra muerte. Amén.
3: Dios te salve María, llena eres de gracia, el Señor es contigo, bendita tú eres entre todas las mujeres, bendito es el fruto de tu vientre, Jesús.
4: Santa María, Madre de Dios, ruega por nosotros pecadores, ahora y en la hora de nuestra muerte. Amén.
3: Dios te salve María, llena eres de gracia, el Señor es contigo, bendita tú eres entre todas las mujeres, bendito es el fruto de tu vientre, Jesús.
4: Santa María, Madre de Dios, ruega por nosotros pecadores, ahora y en la hora de nuestra muerte. Amén.
3: Dios te salve María, llena eres de gracia, el Señor es contigo, bendita tú eres entre todas las mujeres, bendito es el fruto de tu vientre, Jesús.
4: Santa María, Madre de Dios, ruega por nosotros pecadores, ahora y en la hora de nuestra muerte. Amén.
3: Dios te salve María, llena eres de gracia, el Señor es contigo, bendita tú eres entre todas las mujeres, y bendito es el fruto de tu vientre, Jesús.
4: Santa María, Madre de Dios, ruega por nosotros pecadores, ahora y en la hora de nuestra muerte. Amén.
3: Dios te salve María, llena eres de gracia, el Señor es contigo, bendita tú eres entre todas las mujeres, bendito es el fruto de tu vientre, Jesús.
4: Santa María, Madre de Dios, ruega por nosotros pecadores, ahora y en la hora de nuestra muerte. Amén.
3: Dios te salve María, llena eres de gracia, el Señor es contigo, bendita tú eres entre todas las mujeres, bendito es el fruto de tu vientre, Jesús.
4: Santa María, Madre de Dios, ruega por nosotros pecadores, ahora y en la hora de nuestra muerte. Amén.
3: Dios te salve María, llena eres de gracia, el Señor es contigo, bendita tú eres entre todas las mujeres, bendito es el fruto de tu vientre, Jesús.
4: Santa María, Madre de Dios, ruega por nosotros pecadores, ahora y en la hora de nuestra muerte. Amén.
5: Gloria al Padre, y al Hijo, y al Espíritu Santo,
6: como era en el principio, ahora y siempre, por los siglos de los siglos. Amén.
7: Oh Dios, que en este sacramento admirable nos dejaste el memorial de tu pasión. Te pedimos nos concedas venerar de tal modo los sagrados misterios de tu cuerpo y de tu sangre, que experimentemos constantemente en nosotros el fruto de tu redención. Letanías de Nuestra Señora. Señor, ten piedad.
8: Señor, ten piedad.
7: Cristo, ten piedad.
8: Cristo, ten piedad.
7: Señor, ten piedad.
8: Señor, ten piedad.
7: Cristo, óyenos.
8: Cristo, óyenos.
7: Cristo, escúchanos.
8: Cristo, escúchanos.
7: Dios Padre Celestial,
8: ten misericordia de nosotros.
7: Dios Hijo Redentor del mundo,
8: ten misericordia de nosotros.
7: Dios Espíritu Santo,
8: ten misericordia de nosotros.
7: Trinidad Santa.

0: Santa, un solo Dios.
1: Ten misericordia de nosotros.
0: Santa María.
1: Ruega por nosotros.
0: Santa Madre de Dios.
1: Ruega por nosotros.
0: Santa Virgen de las Vírgenes.
1: Ruega por nosotros.
0: Madre de Cristo.
1: Ruega por nosotros.
0: Madre de la Iglesia.
1: Ruega por nosotros.
0: Madre de la Divina Gracia.
1: Ruega por nosotros.
0: Madre Purísima.
1: Ruega por nosotros.
0: Madre Castísima.
1: Ruega por nosotros.
0: Madre y Virgen.
1: Ruega por nosotros.
0: Madre Santa.
1: Ruega por nosotros.
0: Madre Inmaculada.
1: Ruega por nosotros.
0: Madre Amable.
1: Ruega por nosotros.
0: Madre Admirable.
1: Ruega por nosotros.
0: Madre del Buen Consejo.
1: Ruega por nosotros.
0: Madre del Creador.
1: Ruega por nosotros.
0: Madre del Salvador.
1: Ruega por nosotros.
0: Virgen Prudentísima.
1: Ruega por nosotros.
0: Virgen digna de veneración.
1: Ruega por nosotros.
0: Virgen digna de alabanza.
1: Ruega por nosotros.
0: Virgen Poderosa.
1: Ruega por nosotros.
0: Virgen Clemente.
1: Ruega por nosotros.
0: Virgen Fiel.
1: Ruega por nosotros.
0: Ideal de Santidad.
1: Ruega por nosotros.
0: Morada de la Sabiduría.
1: Ruega por nosotros.
0: Causa de nuestra alegría.
1: Ruega por nosotros.
0: Templo del Espíritu Santo.
1: Ruega por nosotros.
0: Honor de los pueblos.
1: Ruega por nosotros.
0: Modelo de entrega a Dios.
1: Ruega por nosotros.
0: Rosa escogida.
1: Ruega por nosotros.
0: Fuerte como la Torre de David.
1: Ruega por nosotros.
0: Hermosa como Torre de Marfil.
1: Ruega por nosotros.
0: Casa de Oro.
1: Ruega por nosotros.
0: Arca de la Nueva Alianza.
1: Ruega por nosotros.
0: Puerta del Cielo.
1: Ruega por nosotros.
0: Estrella de la Mañana.
1: Ruega por nosotros.
0: Salud de los enfermos.
1: Ruega por nosotros.
0: Refugio de los pecadores.
1: Ruega por nosotros.
0: Consoladora de los afligidos.
1: Ruega por nosotros.
0: Auxilio de los cristianos.
1: Ruega por nosotros.
0: Reina de los ángeles.
1: Ruega por nosotros.
0: Reina de los patriarcas.
1: Ruega por nosotros.
0: Reina de los profetas.
1: Ruega por nosotros.
0: Reina de los apóstoles.
1: Ruega por nosotros.
0: Reina de los mártires.
1: Ruega por nosotros.
0: Reina de los que viven su fe.
1: Ruega por nosotros.
0: Reina de las vírgenes.
1: Ruega por nosotros.
0: Reina de todos los santos.
1: Ruega por nosotros.
0: Reina concebida sin pecado original.
1: Ruega por nosotros.
0: Reina elevada al cielo.
1: Ruega por nosotros.
0: Reina del Santísimo Rosario.
1: Ruega por nosotros.
0: Reina de la familia.
1: Ruega por nosotros.
0: Reina de la paz.
1: Ruega por nosotros.
0: Cordero de Dios que quitas el pecado del mundo.
2: Perdónanos, Señor.
0: Cordero de Dios que quitas el pecado del mundo.
2: Escúchanos, Señor.
0: Cordero de Dios que quitas el pecado del mundo.
2: Ten misericordia de nosotros.
0: Ruega por nosotros, Santa Madre de Dios.
2: Para que seamos dignos de las promesas de Cristo.
0: Te pedimos, Señor, que nosotros, tus siervos, gocemos siempre de salud de alma y cuerpo. Y por la intercesión de Santa María la Virgen, líbranos de las tristezas de este mundo y concédenos las alegrías del cielo. Por Jesucristo nuestro Señor.
2: Amén.
3: Gracias por participar del Santo Rosario. Pedimos la intercesión del Venerable Padre Julio María Matovelle para alcanzar las gracias solicitadas.
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Muéstrame tu fiel amor por la mañana, porque en ti he puesto mi confianza. Salmo 90. 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

0: Muy buenos días, queridos amigos. Bienvenidos a su programa Buenos Días, Dios les bendiga, que se transmite por RCN en tu corazón. Agradecemos especialmente a los padres Oblatos por permitirnos estar con ustedes, llegando a través de este espacio radial. Mi nombre es Elena Torres y soy parte de la Escuela Bíblica Católica Yeshua de la ciudad de Quito. Gracias por abrirse a esta escucha y por hacernos parte de su día al iniciar esta mañana.
1: Oremos. Estén siempre alegres, oren sin cesar, den gracias a Dios en toda situación. Eso es lo que quiere Dios de ustedes como cristianos. Primera de Tesalonicenses.
0: Amado Padre, gracias Señor por este nuevo día. Gracias por habernos llamado por nombre propio para despertar, abrir la escucha, saber que tú nos quieres hablar, a mantener una relación muy, muy cercana contigo, Señor, porque solamente tú nos puedes dar a conocer ese plan perfecto que tienes para cada uno de nosotros, que se haga en mí, según tu voluntad. Eso queremos, Señor, pedirte en cada día, que aprendamos a vivir la vida con valentía, porque la paz que tú nos das nos permite poder seguir adelante, caminar día a día con la seguridad de que todo está en tus manos. Envía tu Santo Espíritu de Dios, Señor, a morar en nosotros, a renovar la faz de la tierra, a que Él sea el que vaya guiando nuestros pasos, que nos enseñe a sentir el amor del Padre y del Hijo en nuestra vida. Ven Espíritu de amor, ven Espíritu Consolador, sana nuestra vida, sana nuestro interior, para que solamente estemos dispuestos a escuchar a Dios en nuestra vida, a discernir lo que Dios quiere de nosotros, a hacer siempre su voluntad. Espíritu de Dios, mora y vive en nosotros y ayúdanos a recordar todo lo que nuestro Señor Jesucristo nos dejó como enseñanza, porque Él es el Evangelio, porque mirándolo a Él podemos entender lo que debemos hacer, cómo servir, cómo amar, cómo darnos a los demás sin esperar nada a cambio, perdonando desde el corazón, porque Él estuvo con nosotros, se hizo hombre para dejarnos su Espíritu Santo. Ven Espíritu Santo de Dios, ven y llénanos de ti, que esos ríos de agua viva se muevan en nuestro interior, que no tengamos nunca más sed, porque estamos llenos del amor de Dios en su palabra, porque su palabra es vida, porque su palabra nos ayuda a entender lo que Dios quiere para nosotros. Y a ti, Madre del Cielo, Madre Santísima, intercede por nuestras necesidades. Ayúdanos con tu ejemplo a mirar lo que el Señor nos pide cada día, porque tú, esa servidora fiel, esa primera discípula de tu Hijo, nos permites entender que es necesario caminar siempre a los pies de tu Hijo, que hagamos lo que Él nos diga. Madre, enséñanos a orar como conviene. Ayúdanos a ser como tú, para estar dispuestos a decir en todo momento: he aquí la esclava del Señor, hágase en mí según tu palabra. Gloria al Padre, gloria al Hijo, gloria al Espíritu Santo, como era en un principio, ahora y siempre, por los siglos de los siglos. Amén.
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0: Lectura del Evangelio según San Mateo 11, del 28 al 30. En aquel tiempo, tomó la palabra Jesús y dijo: Venid a mí, todos los que estáis cansados y agobiados, y yo os aliviaré. Tomad mi yugo sobre vosotros y aprended de mí, que soy manso y humilde de corazón, y encontraréis descanso para vuestras almas, porque mi yugo es llevadero y mi carga ligera. Palabra del Señor. Gloria a ti, Señor Jesús. Muy buenos días, queridos amigos. El día de hoy nos habla de ese mensaje que Jesús nos da. Personalmente la he sentido, la he vivido, porque el Señor cumple lo que Él nos dice. Y así nos llama: Venid a mí, todos los que estáis cansados y agobiados, y yo los aliviaré. ¡Qué gran verdad! Hermano, hermana, ¿cuántas veces has sentido el peso de tu trabajo, de tu casa, de tus hijos, de la familia, de los problemas? En fin, muchas cosas por hacer que están dando vueltas en la cabeza y no nos permiten tener paz. Tratamos de agradar a todos, quedar bien con todos, pero eso en realidad no es posible. Voy a fallar a alguien, porque en mis fuerzas no lo puedo hacer todo. Por eso es aquí importante pedir ayuda a aquel que nos está pidiendo. Que vayamos a Él para que Él nos dé el descanso. Jesús, nuestro Señor, el Rey, el que tiene poder sobre todo, el que más nos ama, en quien debemos confiar. Él conoce todo nuestro corazón, nuestra vida, nuestros proyectos, pero sobre todo, Él conoce nuestros cansancios y nos quiere ayudar a aliviar esa carga, dándonos de su paz, esa paz verdadera que sobrepasa todo entendimiento, porque a pesar de todo lo que vivamos, de los problemas, de las cargas, solo en Cristo encontramos descanso. No significa que van a desaparecer, pero Él aquieta nuestro corazón, nos ayuda a descansar bien, con la seguridad de que todo estará mejor y que mañana será un nuevo día y que Él hoy está actuando, hoy está obrando para que todo sea llevadero y en su experiencia lo hagamos, vivir como Él lo hizo. El Señor no nos da más de lo que podamos cargar, pero gracias a Él sabemos que en lo que está sucediendo, en ese problema, en esa angustia que puedes tener el día de hoy, hay algo mayor que Él nos quiere enseñar. Toma mi yugo sobre vosotros y aprended de mí, que soy manso y humilde de corazón, y encontraréis descanso para vuestra alma. El yugo, una invitación a caminar unidos al Maestro, compartiéndolo todo en una relación de amor, de obediencia, de escucha y de paz. Escuchemos la siguiente canción: Tu yugo es fácil y ligera la carga.

me gustaría poder hablar un poco más sobre el yugo. Recordemos que es una pieza que se pone sobre dos bueyes para unirlos y hacerlos tirar juntos para un arado. Si se trabaja en equipo, yendo juntos hacia el mismo camino, la tarea se vuelve fácil. Pero si uno de ellos quiere hacer su voluntad y jalar del otro lado, terminarán los dos lastimados, y eso no lo quiere Dios. Esto, en el significado espiritual, nos recuerda que Jesús nos pide que aceptemos su yugo y caminar siempre a su lado, vivir bajo su voluntad, hacer lo que Él nos pida. Así, el yugo será muy fácil de llevar. También nos dice que su carga es ligera. Él está al otro lado del yugo. Él nos va guiando y quiere ayudarnos a que esos problemas sean fáciles de llevar, porque Él se lleva la mayor carga. En este descanso, Él no nos ofrece que no vamos a tener problemas o nos pide que abandonemos lo que estamos haciendo. La enseñanza es mucho mayor que eso, porque Él quiere que los problemas no nos opriman, no nos dañen, y que a pesar de eso, siempre tengamos paz en nuestra alma, con plena seguridad de que Cristo es nuestro descanso y que lo necesitamos cada día para levantarnos y renovar las fuerzas. Jesús nos invita a llevar su yugo, a aprender de Él. Muchas son las preocupaciones de la vida, las cargas de cada día. Por eso nos pide: venid a mí, porque mi yugo es verdadero, mi carga es ligera, no tengas miedo. El yugo con Cristo es llevadero, y no significa que debas renunciar a lo que estás haciendo. Al contrario, consiste en hacer bien nuestro trabajo y después del día de trabajo, descansar en Dios. Darle siempre el primer lugar a Él para que Él se haga cargo de todo y lo facilite. Te cuento que lo he vivido en carne propia. En los mayores momentos de tensión y cansancio, cuando he tenido que sacar adelante muchas cosas y he sentido que no puedo hacerlo, busco ayuda en aquel que lo puede todo y se facilita. Y en verdad te digo, parecería un día en el que no se va a lograr hacer todo lo que se debe hacer, pero en realidad las puertas se abren, todo se facilita. Lo veo en mi vida y te invito a que tú también lo vivas, porque la gracia de Dios es grande, y solamente cuando tú lo dejas actuar y pones en sus manos todo lo que estás haciendo, lo podrás ver. Cree en aquel que lo puede. Dale la oportunidad a Dios. Por eso tú puedes ver qué grande y bueno es el Señor cuando le dejas actuar. Él quita la carga, porque Jesús es el que intercede por nosotros ante nuestro Padre bueno y nos envía a su Santo Espíritu, el Espíritu de Dios que nos da la fuerza que necesitamos. Él viene a capacitarnos, porque el Señor no escoge a los capacitados, sino que capacita a los escogidos, y nos ayuda y nos va guiando en cada paso que damos. ¡Qué maravilloso es poder contar con el Espíritu Santo! Haz la prueba. Pide, Espíritu Santo, pide que nos vaya mostrando el camino, que nos enseñe a discernir lo que es bueno y agradable para Dios, para que siempre hagamos lo que Él nos pida.

0: Pablo nos dice: despojémonos de todo peso del pecado que tan fácilmente nos asedia y corramos con perseverancia la carrera que tenemos delante, puesto los ojos en Jesús, el autor y consumador de nuestra fe, quien por el gozo que le esperaba soportó la cruz y se sentó a la derecha del trono de Dios. Hebreos 12:2. Así es, cuando nos despojamos del pecado, la carga es liviana. Podemos correr mejor esa carrera. Recordemos que nuestro objetivo final es estar en la gloria de Dios. Cuando ponemos la fe en Jesús, que nos dio la vida y que se entregó por nosotros y que nos ha prometido estar contigo, conmigo, todos los días de nuestra vida, tenemos una certeza de que todo estará bien, porque lo que pasa aquí es pasajero. Nosotros debemos esforzarnos por poder llegar hacia el lugar que Él nos está guardando, estar con Él en la gloria del Padre. Por eso sabemos que con Él vamos caminando hacia nuestro objetivo final. Y para eso necesitamos de nuestros hermanos en la fe, porque todos nos vamos esforzando por seguir el ejemplo de Cristo y poder hacer su obra en este mundo. Somos fieles compañeros del yugo, todos nosotros, y vamos hacia la misma dirección. Esa ayuda mutua, la oración de intercesión, las relaciones de comunidad, el compañerismo, el compartir, el darse los unos a los otros, nos permite levantarnos y trabajar unidos bajo un objetivo común. No podemos caminar solos, necesitamos de la comunidad para fortalecer nuestra fe. De igual manera, tengamos cuidado de no generar un yugo con quienes no creen, porque ellos siempre nos jalarán hacia el otro lado y juntos vamos a terminar lastimados. Por tanto, no busquemos crear yugos con quienes no están siguiendo el mismo camino, porque probablemente, por no ser lastimados, vamos a perder el rumbo. Busquemos más bien unirnos con aquellos que tienen la misma fe, una iglesia santa, que tiene a Cristo como cabeza. Seguirle por la fe, sabemos que Él es el único camino que nos lleva hacia el Padre y hacia la salvación. Jesús nos va capacitando en el día a día, nos enseña a colaborar en la tarea de ser sembradores para que podamos dar muchos frutos. Los dones que nos han sido dados no pueden ser escondidos, deben darse a los demás, porque recordemos que todo lo puedo en Cristo que me fortalece. Esa gracia nos salva y no puede ser una excusa para pecar, porque el hecho de que Jesús haya justificado nuestro pecado con la cruz no significa que debemos estar en el pecado. Cuando nos sometemos al yugo de Cristo, debemos ser obedientes y verdaderos seguidores, hacer sus mandamientos, caminar con Él, mirar en Él lo que Él nos enseña a través de su evangelio de vida, preguntándonos antes de actuar: ¿esto que voy a hacer me permite estar unido a Cristo o me aleja más de Él? ¿Estoy tomando el yugo del mundo o estoy tomando el yugo con Cristo? ¿Soy libre o soy esclavo? Jesús nos promete algo permanente, aquí y ahora. Si nos permanecemos fieles a sus enseñanzas, Él nos hará libres, no habrá carga y, sobre todo, nunca estaremos solos. Hemos llegado al final de nuestro programa. Antes de despedirnos, te invito a que hagamos una oración desde la fe. Amado Jesús, te pedimos que vengas a nuestra vida, que tú seas el que lleve nuestras cargas. Te entregamos todo lo que somos, todo lo que tenemos, todos nuestros problemas, nuestras angustias, nuestras alegrías, los proyectos de vida, nuestro hogar. Todo en tus manos estará bien. Enséñanos a confiar plenamente en ti, a hacer siempre tu voluntad, a creerte a ti, Señor, que nunca nos falte la fe de la Iglesia y danos esa comunidad de fe que necesitamos para caminar juntos y apoyarnos mutuamente, porque tú estás presente en aquella persona que pones en el camino para hablar con nosotros, para ayudarnos y ayudarnos siempre a llevar toda carga y alivianar el peso de cada día. Te entregamos todo en tus manos y te pedimos que te quedes con nosotros.
1: Señor Jesús, te damos gracias por tu palabra que nos ha hecho ver mejor la voluntad del Padre. Haz que tu Espíritu ilumine nuestras acciones y nos comunique la fuerza para seguir lo que tu palabra nos ha hecho ver. Somos la Escuela Bíblica Católica Yeshua. Hasta la próxima.

0: En el nombre del Padre, del Hijo y del Espíritu Santo. Amén.
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0: Dios te salve María, llena eres de gracia. El Señor está contigo. Bendita eres entre todas las mujeres y bendito es el fruto de tu vientre Jesús.
1: Santa María, Madre de Dios, ruega por nosotros pecadores, ahora y en la hora de nuestra muerte. Amén.

0: Dios te salve María, llena eres de gracia. El Señor está contigo. Bendita eres entre todas las mujeres y bendito es el fruto de tu vientre Jesús.
1: Santa María, Madre de Dios, ruega por nosotros pecadores, ahora y en la hora de nuestra muerte. Amén.
0: Dios te salve María, llena eres de gracia. El Señor está contigo. Bendita eres entre todas las mujeres y bendito es el fruto de tu vientre Jesús.
1: Santa María, Madre de Dios, ruega por nosotros pecadores, ahora y en la hora de nuestra muerte. Amén.

0: RCN le agradece por unirse al saludo del Ángel Gabriel a la Virgen María. 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

Bienvenidos a la Escuela Bíblica Católica Yeshua. Hoy queremos traer todas esas buenas noticias del amor del Señor para cada uno de nosotros. Y queremos hablar de un tema que nos toca a todos hoy. Es muy actual y a la vez muy evangélico, totalmente evangélico. Es uno de los mensajes más centrales de Jesús para nuestra vida, y es la paz. La paz es muy interesante conocerla desde el Antiguo Testamento, incluso para apreciar su valor pleno y esa realidad que designa esa palabra. Hay que percibir ese sabor que tenía también esa expresión en los israelitas. Desde el hebreo es esa palabra shalom en hebreo, y deriva de una raíz que, según sus empleos, designa el hecho de hallarse completamente bendecido, ¿sí? Y es el acto de restablecer las cosas plenamente, ¿sí? Con toda la integridad. Que esto es bellísimo, pues, porque es la felicidad perfecta, es esa paz bíblica en la que Dios ha soñado desde que nos creó. Que es que eso es algo, bueno, como que nosotros no alcanzamos a captar, pero que el Señor nos repite una y otra vez en su palabra. Desde el Antiguo Testamento vemos que el pueblo de Israel tenía paz cuando estaba unido al Señor, pero cuando se separaba del Señor le venían todas las guerras, las personales, las familiares, las de todo el pueblo de Israel, los atacaban, ¿sí? Y esa paz entonces en el pueblo de Israel, que tiene que ver mucho también con, como les digo, con la felicidad, es también la seguridad. Es una armonía en la vida personal y familiar y con todos los hermanos que nos rodean. Entonces, la paz es un estado que se ha de conquistar o defender, que nosotros a veces creemos como que nos viene de afuera y que son los otros los que tienen que conseguir la paz. No, la verdad es que es algo que se consigue, como todos los dones de Dios. Son un don y una conquista, ¿cierto? Son un regalo de Dios, pero tenemos que conquistarlo. Y esa conquista comienza por lo personal. Quiero iniciar incluso con un texto del profeta Isaías, que leemos precisamente en Adviento y que, pues, lo hemos escuchado muchas veces, pero quizás nos acostumbramos a él. En Isaías, en el capítulo 9, voy a leer del versículo 1 y 2 y después paso al versículo 5 y ya no más. Lo voy a dejar hasta ahí. Ah, bueno, 5 y 6, mejor, 5 y 6. Entonces, el capítulo 9 de Isaías, versículo 1 y 2 y después 5 y 6. Dice así: el pueblo que andaba a oscuras vio una luz grande. Los que vivían en tierra de sombras, una luz brilló sobre ellos. Acrecentaste el regocijo, hiciste grande la alegría. Alegría por tu presencia, cual la alegría en la siega, como se regocijan repartiendo botín. Porque una criatura nos ha nacido, un hijo se nos ha dado. Estará el señorío sobre su hombro y se llamará su nombre Maravilla de Consejero, Dios Fuerte, Siempre Padre, Príncipe de Paz. Grande es su señorío y la paz no tendrá fin sobre el trono de David y sobre su reino, para restaurarlo y consolidarlo por la equidad y la justicia. Desde ahora y hasta siempre, el celo de Yahvé Sebaot hará eso. Palabra de Dios. Aquí entonces quiero
tomar este texto porque Isaías nos muestra que es a través de esa luz grande que realmente es la presencia del Señor en nuestra vida. Y que si nuestra vida está, dice, los que vivían en tierra de sombras, está en oscuridad, en tiniebla, en tristeza, en miedo. El miedo es una de las cosas que más nos está enfermando, digo yo, en este momento. Por el miedo vienen incluso las depresiones, que en estos días me decían, una psicóloga me decía, estoy tan preocupada porque me están llegando muchos niños con depresión, muchos jóvenes con depresión. Y es por los miedos que se van como plagando en nuestra vida, en nuestro ambiente. Y aquí es donde precisamente el Señor, en medio de esa tiniebla, de esa oscuridad de nuestra vida, ¿sí?, viene el Señor a iluminar, a guiar, a sacarnos. Lo digo porque yo misma lo he vivido. Solo Dios puede sanar nuestra vida, solo Dios puede sanar nuestros corazones heridos, y tiene que empezar esa paz en lo personal. ¿Y cómo la vamos a vivir? En primer lugar, tenemos que empezar a orar, acercarnos a Dios, porque es que sin el Señor, sin ese diálogo amoroso con el Señor, que es la oración, recordemos lo que Santa Teresa nos dice, orar es hablar de amores con quien sabemos que nos ama. Y cuando nosotros oramos o dialogamos con Dios, le hablamos del corazón, de lo que llevamos en nuestro interior, empezamos a vivir esa sanación interior. Ese ver que realmente el Señor nos llena de, en primer lugar, de paz. Es el primer regalo que nos da, la paz personal. Que aunque tengamos problemas, el Señor nos da paz. Es el primer regalo. Y desde ahí, como dice este texto, acrecienta el regocijo, hace grande la alegría. Nos va llenando de una alegría de la presencia de Dios, que nosotros mismos ni lo creemos. Yo lo digo, es que yo lo he vivido y lo sigo viviendo, bendito sea Dios, en medio de mis preocupaciones, mis angustias. Yo me acerco al Señor y Él me da esa paz, esa alegría, que aunque siga el problema, yo sé que todo va a cambiar y que el Señor nos llena de esperanza, porque es que Él es Dios. Y Él puede transformar todas esas circunstancias. Entonces sigue diciendo, alegría por tu presencia, cual la alegría cuando en la siega, cuando se recoge todo el cultivo, ¿sí? Ese regocijo de repartir inclusive los dones de Dios, ¿sí? Pues en estos días compartía con una persona que me impactó muchísimo, o más bien una pareja, porque han tenido una situación muy difícil, y es que es, ellos viven en ese edificio que hace poco salió en las noticias, que en La Mota un edificio está con problemas estructurales, y entonces evacuaron todo el

mucho porque incluso la esposa ese día estaba cumpliendo años. Pero ella decía, había orado, había pedido oración a la gente porque yo presentía como algo, que algo iba a suceder el día de mi cumpleaños. Y yo creí que era algo pues como diferente, pero fue esta situación tan difícil. Y sin embargo, el regalo de Dios fue una paz absoluta. Y esa paz en mí hizo que el esposo y las dos hijas también estuvieran en paz. Porque mientras los otros gritaban desesperados, corrían de un lado para el otro, nuestra familia estábamos unidos orando y pidiéndole al Señor, Señor, tú nos vas a sacar adelante. Y ella dice, y fue tan increíble que nosotros pues empezamos a compartirle a nuestra comunidad en la escuela y a los amigos esta situación. Y muchos de la escuela nos han ayudado de muchas maneras. Uno nos prestó un apartamento que tenía para arrendar y lo sacrificó por ayudarnos a nosotros. Otros nos han regalado ropa porque no teníamos ni para cambiarnos de ropa. Nos han regalado mercados, nos han regalado todo lo necesario. No nos ha faltado nada. Ya llevamos más de un mes, me contaban ellos, llevamos más de un mes en esta situación y no nos ha faltado nada. Porque Dios está con nosotros. Yo me quedaba impactada y yo decía, madre mía, ¿qué es esto tan duro? Pero ellos con esa paz. Y lo que más me admira es que siguen viniendo a orar. No se han separado del Señor y dicen, no, es cuando más lo necesitamos. Tenemos que orar y pedirle al Señor que nos ayude. Y ya pues en estos días les decían, ya por lo menos van a poder sacar las cosas más necesarias y seguimos haciendo estudios y viendo pues cómo recuperamos el apartamento. Entonces, bueno, ya se van viendo lucecitas en cuanto a la solución pues del problema. Pero entonces ahí donde uno ve que en medio de la circunstancia difícil, Dios se revela. Dios se revela tan claramente en nuestra vida y se revela de una manera muy sencilla. Quizás aquí lo dice que es como un niño, ¿cierto? Que para cualquiera, incluso en el pueblo judío, un niño era insignificante. Era pues como no muy valorado. Simplemente pues sí, los papás sabían que era un regalo, sabían que era un regalo de Dios, pero cuando era niño no era muy tenido en cuenta, era simplemente como que de la mamá y la mamá no, las mujeres no eran muy tenidas en cuenta en el pueblo de Israel. Entonces, el niño tiene un significado muy profundo en la Sagrada Escritura, porque es símbolo de pues como de la humildad, de la pequeñez, de aquello que nosotros como que no alcanzamos a valorar porque nos parece incapaz, ¿cierto? Aquí no hay posibilidad de salir adelante, aquí no hay de qué hacer nada. ¿Cómo así que un niño es el que nos va a salvar? ¿Cómo así que un niño es el que nos va a traer la paz? Un niño, es que un niño es no hace nada. Antes depende totalmente de los papás para cuidarlo, para hacer todo. Entonces, ahí es donde precisamente Dios nos pone a fijarnos, es su mirada en Él, porque es cuando vaya transcurriendo el tiempo que se van solucionando tus situaciones. Nosotros queremos las soluciones mágicas, ya. No, Dios va a dar las soluciones, pero poco a poco. Y por eso nos invita a confiar en Él, a creer en Él, como lo hizo la Virgen María. Y por eso nosotros tenemos a la Virgen María como esa mujer que ha creído en el Señor plenamente y ha visto el obrar de Dios también plenamente. Entonces, cuando nosotros, digamos, avanzamos en la experiencia de fe y vamos entendiendo en la Sagrada Escritura toda esta experiencia de la paz, porque es que la paz nosotros a veces la entendemos como ausencia de guerra, pero en la Sagrada Escritura la paz es plenitud de dicha. El Señor siempre quiere darnos la paz. Y es más, hay un salmo, el Salmo 4:9, que dice, confía en el Señor y podrás dormir en paz.
Mira, a mí esto me impacta porque es que nosotros cuando estamos preocupados

0: ocupados, lo primero que perdemos es el sueño. ¿Sí? Empezamos a desvelarnos y de noche a pensar mil cosas, cómo soluciono esto, cómo hago aquello. ¿Sí? Perdemos la paz. Pero cuando confiamos en el Señor, que eso les iba a hablar también, pues además de esta pareja con un testimonio tremendo, porque uno los ve llenos de paz, confiados en el Señor. Dice, no, pues es que Dios es todo para nosotros y no nos ha faltado nada. Sí, realmente ha sido así. Y compartíamos también con otra pareja que pues tiene un pequeño negocio, un almacén, y todas las personas se quejan de la situación. Y entonces ellos nos decían, nuestros amigos nos llaman porque dicen, ¿y ustedes cómo hacen para vivir en paz y para salir adelante en esta situación de Colombia tan difícil? Nuestros negocios están en crisis, no logramos salir adelante. ¿Qué es lo que ustedes hacen? Y ellos tranquilamente decían, nosotros confiamos en el Señor en primer lugar. Oramos y todo se lo confiamos a Él. Y Él es el que nos ayuda incluso a vender en el almacén. Muchas veces incluso nos contaba algo que nos impactó mucho, porque decía, el almacén de nosotros lo pusimos en un lugar donde ya habían cuatro almacenes allí y todos los habían cerrado porque no lograban vender lo suficiente en ese lugar, y entonces pues tenían que cerrar. Y cuando les fueron a arrendar, como que una persona vecina de ese almacén, porque son varios almacenes pues por ahí, le decía por detrás que no fuera a arrendar ese lugar. Le decía, le hacía señas mientras el dueño les mostraba el local y les hablaba de él. Pues otra persona vecina de ahí les hacía señas de que no arrendaran ese local. Y él decía en su interior, no, yo lo hago en el nombre del Señor. Yo le consagro al Señor mi trabajo, le entrego todo y hago las cosas. Que es otra de las cosas bien interesantes que va unida a la paz. Que la paz va unida a la justicia. Y entonces él decía, yo actúo con justicia en todo. Yo en el nombre del Señor cumplo con todos los impuestos, todos los requisitos que me exigen, porque es que yo también tengo que obrar con toda la verdad y con toda la transparencia. Y siempre hay para pagar todo, desde el pago del arriendo, los gastos, todos, y los impuestos. Yo siempre estoy pagando todo. Y decía él, ¿por qué? Porque es que esta experiencia de Dios tiene que ir unida a que yo obre correctamente, a que yo obre con claridad, con justicia. Y realmente es así. La paz va unida a la justicia. Muchas veces en la palabra de Dios nos invita a eso, a que esa paz se viva en justicia. Y entonces ahí es donde cada uno tenemos que mirar nuestro corazón en este tiempo de Adviento, porque es que siempre tenemos cosas para cambiar. Actitudes equivocadas nuestras, empecemos a revisar. Si tenemos rivalidades con hermanos, tenemos que hacer la paz con hermanos. A veces son hermanos de sangre. Si tenemos rivalidad en nuestro trabajo, tenemos que hacer la paz con esas personas que tenemos rivalidad. Si tenemos rencores, rabias, resentimientos en nuestro corazón, pongamos nuestro corazón delante del Señor. Y en cuanto a todo nuestro actuar en el trabajo, que sea transparente, que realmente nosotros podamos dar testimonio y podamos transmitir esta experiencia de paz, porque es que nosotros añoramos todos la paz, pero muchas veces no actuamos conforme a construir esa paz. Entonces, el fruto de la justicia se siembra en la paz, ¿sí? Porque es allí, como lo dirá, por ejemplo, la carta a Santiago en el capítulo 3, versículo 18, dice así, siembra en la paz por los que practican la paz, ¿sí? Porque es que es la justicia, es el fruto de la justicia, se siembra en la paz por los que practican la paz. Ese mensaje, pues, de la Carta de Santiago es para cada uno de nosotros, que empecemos a orar cada uno con justicia. Allí, si usted está reconciliado con su familia y todo esto, comience también a mirar hacia afuera. ¿A qué persona le puede usted ayudar? Tal vez con un consejo, con una palabra de aliento. Tal vez con sus bienes materiales puede socorrer a una persona o a una familia que esté en crisis en este momento. Sí, es bellísimo y es ahí donde construimos la paz. El Señor siempre nos regala la paz. Es más, cuando recordamos también al resucitado, recordemos que 3 veces el Señor le decía a los discípulos: mi paz os dejo, mi paz os doy, ¿cierto? Porque es la experiencia del Señor que lo más profundo que brota del corazón del Señor es la paz. Y ahí es donde nosotros tenemos que reconstruir nuestra vida y nuestra ciudad y nuestro país y el mundo entero, desde empezar a construir nuestro corazón. Y el Señor siempre nos está prometiendo la paz. Hay muchos salmos, incluso pues uno de los salmos que en estos días leíamos inclusive en la liturgia, el Salmo 122, nos habla perfectamente de esa paz. Les voy a leer al menos una partecita de ese salmo, porque añora la paz para Jerusalén. Jerusalén hoy en día es nuestra propia ciudad, ¿cierto? Y mire cómo dice de hermoso. Dice: invocad la paz sobre Jerusalén. Vivan tranquilos los que aman al Señor. Miren qué hermoso. Es ahí donde vamos a construir esa paz en nuestra ciudad, pero desde esa experiencia de Dios. Y pues recordando y reviviendo también la experiencia del nacimiento de Jesús. Terminaría con este texto en San Lucas, que es en el nacimiento del Señor, cuando los ángeles allí en el cielo proclamaban diciendo: gloria a Dios en las alturas y en la tierra paz a los hombres que aman al Señor. Miren qué hermoso. Es esta experiencia de que cuando el niño Jesús nace, y qué bueno que lo vivamos cada uno, lo vamos a recibir en nuestro corazón como lo recibieron allí los pastores. Vamos a recibir este mensaje de salvación que es su propia palabra. Y allí nos vamos, como los pastores que dice que se envolvieron en su luz y vivieron esa experiencia de Dios allí. Vivieron inclusive esas palabras que les decía el ángel: no temáis, pues os anuncio una gran alegría que lo será para todo el pueblo. Os ha nacido hoy en la ciudad de David un Salvador, que es el Cristo, el Señor. Qué bueno pues que en estos días que necesitamos tanto la paz en lo personal, en nuestras familias, muchos conflictos hay de pareja, de familia, porque hemos acompañado también en estos días parejas en muchas crisis, pues abramos nuestro corazón al Señor para que sea Él el que construya esa paz en cada uno de nosotros y que nos ayude a vivirla. Por eso los invito con este tema musical, que también es un salmo, y que le digamos al Señor que nos dé esa paz.
1: Entonces fueron, vieron dónde vivía y se quedaron con él. Queremos ser discípulos tuyos, Señor. 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
5: A continuación, en RCN Católica, Edita Zavala nos acompaña con En Directo, Prensa Positiva. Y más adelante, a las 10:30, Irina Ceballos llega con Galería de Palabras.
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Entre aplausos, queremos recibirlos a cada uno de ustedes en este día tan especial. Muy buenos días, Ecuador y el mundo entero. Como les decía, hoy es un día súper especial para mí, para mi corazón. Hoy celebramos la vida, celebramos los sueños y los sueños en grande. Celebramos la oportunidad de despertar, de abrazar, de agradecer y de seguir escribiendo nuevas historias. Y quiero abrir los micrófonos, este programa con una dedicatoria muy, muy especial, llena de muchísimo amor para una de las personas, bueno, para la persona más importante de mi vida, mi adorado hijo Emmanuel. Así que sé que me estás escuchando, mi amor. Hoy celebro por todo lo alto el privilegio de verte crecer, de admirar el ser humano noble, sensible, sabio, creativo, generoso, en el que te has convertido. Y yo deseo para ti que siempre pues tengas esa capacidad de soñar en grande, de servir con humildad, de caminar con la certeza de que eres un bendecido y de que Dios tiene un propósito maravilloso en tu vida, que día a día pues se va cumpliendo de la mejor manera. Así que siempre encuentres razones para sonreír, para ser feliz y personas con quienes compartir esa luz enorme que llevas dentro en tu corazón, que brillas como la más bella de las estrellas. Así que feliz cumpleaños, que viva el cumpleañero. Gracias, Meli. Que Dios te bendiga hoy y siempre a cada paso que das. Y bueno, como ustedes son mis cómplices, pues me permito también expresar estos sentimientos maravillosos para que el amor sea lo que nos rodee y que inunde el aire, mis queridos amigos, porque la vida no se mide por los años que cumples, sino por las vidas que iluminas mientras recorres ese camino maravilloso. Así que hoy te vamos a dedicar el programa, Emma. Así que también es parte del programa, ¿no? Porque siempre lo escuchamos cada miércoles en ese segmento tan bonito y tan inspirador después del ruido, pues historias en estéreo. Así que feliz cumpleaños, vamos a seguir celebrando como el rey que eres. Mientras tanto, aquí estamos junto a todos ustedes en directo en nuestro Morning Show desde RCN, en tu corazón, con mucha tela por cortarla. Vamos a pasar sensacional con una selección de grandes éxitos maravillosos, con información positiva, de esa que nos nutre, que nos inspira. Y por supuesto, llegamos a ustedes con esta energía desbordante, con mi corazón a mil por hora. 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Ajá, y gracias también porque muchos de ustedes están preguntando acerca de nuestro próximo miércoles boutique. Ahí estamos para servirles el 22 de julio a las 4 de la tarde vía Zoom. Nos estaremos encontrando para una mentoría VIP, comunicando desde el corazón. Y no se trata de una clase con técnicas frías de locución. No, no, es la oportunidad para vencer ese síndrome del impostor, ese miedo escénico, ese pánico a hablar en público y mucho más. Y lo más importante, para que te enamores de esa voz y puedas descubrir el poder que tiene, que es, pues, enorme. Así que a lo largo del programa te contaré más detalles al respecto. Vamos a abrir el telón, lo hacemos con este tema de los Beatles, los escarabajos de Liverpool, que le desean al cumpleañero y a todos los cumpleañeros del día de hoy, pues, happy birthday, buenos días, bienvenidos. Aquí empezamos la fiesta de los éxitos.

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2: Ocho y 13 minutos en la mañana, seguimos contagiando de buena onda, energía positiva por todo lo alto y muchas sonrisas a toda nuestra gente que nos acompaña. Gracias por esos mensajes tan amorosos, ustedes sí que son amorosos. Muchas gracias, gracias, gracias también por unirse a mi celebración. Gracias, gracias por esa generosidad. Saludos para Elenita que nos está escuchando y que nos dice: hola Edita, buenos días y feliz cumpleaños para tu bebé. Bueno, mi bebé ya es un hombre, no, no, así que muchas gracias también. Nosotros continuamos aquí en directo. Es el momento perfecto para saludar a nuestra gran familia que nos sintoniza a nivel nacional en las diferentes frecuencias que tenemos para ustedes. En el mundo entero nos pueden escuchar cada uno de los internautas y en todo el país, por supuesto, hasta las 10 de la mañana también, y cada una de nuestras programaciones a través de nuestro website www.rcncatolica.com. Así que gracias por preferirnos, y a todos ustedes que están en diferentes partes del país también, gracias totales por estar a nuestro lado. Un abrazo gigante. Recuerden que estamos transmitiendo desde la Basílica del Voto Nacional para toda la provincia de Pichincha en 94.1 FM. Un beso enorme a la tierra hermosa de mis sueños en Manabí en 88.9. En la capital bananera, en El Oro, les decimos presente en 99.9. En la hermosa provincia de Los Lagos, en Imbabura, gracias por su sintonía en 104.7. Y en la vibrante tierra Sáchila, en Santo Domingo, ahí estamos con ustedes en 101.7. Y es el momento perfecto para viajar juntos en el tiempo, porque un día como hoy, 16 de julio, pero de 1969, la humanidad pues contenía el aliento, despegaba la misión espacial Apolo 11, la que llevaría por primera vez al ser humano a la luna. ¡Qué momento tan poderoso! Y esto nos deja una reflexión importante. Ajá, para empezar el día de la mejor manera, lo que parece imposible solo es un reto, esperando la preparación adecuada. Los grandes saltos en nuestra vida personal no suceden por arte de magia, requieren valentía, despegar de nuestra zona de confort, de nuestra zona cómoda, y apuntar alto, y entre más alto, mejor. Tú también tienes tu propia luna por conquistar el día de hoy, ¿cierto? Vamos a seguir revisando lo que ha ocurrido un día como hoy. En 1945, un 16 de julio, la era nuclear. Se realizó la prueba Trinity, la primera detonación de un dispositivo nuclear. Un hecho que cambió la historia y que también nos recuerda la enorme responsabilidad ética que acompaña a cada avance científico. En 1990, un día como hoy, Ucrania proclamó su declaración de soberanía estatal. Un paso importante hacia su independencia, porque la historia nos enseña que el verdadero progreso ocurre cuando el conocimiento está al servicio de la humanidad y del bien común. ¿Qué más ha ocurrido un día como hoy? En el año 622, en Arabia, el profeta Mahoma inicia su viaje desde la Meca hacia Medina. Este hecho es llamado la Égira, hecho que da inicio al calendario musulmán. En otro tema, en 1099, en la actual Israel, el marco de la primera cruzada, segundo día de la masacre contra la población musulmana de Jerusalén, conquistada el día anterior por los europeos. Los judíos son quemados vivos en la gran sinagoga donde se habían refugiado. Qué triste, ¿no? Bueno, también les quiero contar que un día como hoy, en el año 1228, en Asís, el Papa Gregorio IX canoniza a San Francisco de Asís. Qué hermoso, es uno de nuestros preferidos, es uno de nuestros favoritos y que siempre nos ha inspirado desde muy chiquititos. Bueno, también les quiero contar, y estamos de fiesta, porque en el año 1251, en Cambridge, Inglaterra, el religioso inglés Simon Stock dice haber visto una aparición de la Virgen del Carmen. Hoy es el día de la Virgen del Carmen, por eso yo tengo un carmelito en casa, así es, qué hermoso. Y bajo su manto también, pues, que es tan amorosa nuestra madre, pues, nos ponemos precisamente. Ajá, ¿qué más ha ocurrido un día como hoy? Les quiero contar que en 1760, el padre Junípero Serra funda la primera misión de California, la misión de San Diego de Alcalá. Después de algunas décadas, se incluye en la ciudad de San Diego, California. En 1789, en otro tema, en París, los revolucionarios demuelan la cárcel de la Bastilla. Y en 1790, un día como hoy, en Estados Unidos se funda la ciudad de Washington, D.C. Así como lo escuchan. ¿Qué más les cuento? Bueno, aquí tenemos algunos eventos importantes que han ocurrido tal día como hoy, mis queridos amigos. Muchísima atención, porque hoy también es el Día Mundial de las Serpientes. Ajá. Cada 16 de julio se celebra este Día Mundial, una fecha dedicada a concienciar sobre la importancia ecológica de las serpientes y a promover su conservación. Ya les cuento. Aunque muchas personas sienten miedo o repulsión hacia estos reptiles, lo cierto es que cumplen un papel importantísimo, un papel crucial en el equilibrio de los ecosistemas y merecen ser respetadas y cuidadas dentro de la maravilla de la biodiversidad. ¿Por qué se celebra este Día Mundial? Les quiero contar que el World Snake Day, o el Día Mundial de la Serpiente, no tiene un origen oficial muy documentado, pero ha ganado popularidad en los últimos años gracias a la labor de biólogos, conservacionistas y organizaciones ambientales que buscan revertir la percepción negativa que rodea a las serpientes. Esta jornada tiene como propósito educar al público en general sobre la diversidad de serpientes, combatir los mitos y prejuicios que las presentan, pues, como criaturas malvadas, y promover acciones de conservación, porque lo que hacen por la biodiversidad, lo que hacen por el ecosistema es maravilloso y en favor de la humanidad también, ya que muchas especies también están amenazadas por la pérdida de hábitat, el comercio ilegal y la persecución humana. Así que estos animales de la familia de los reptiles, que presentan unas características físicas muy particulares, poseen un cuerpo bastante alargado, el cual está desprovisto de extremidades y que para desplazarse necesitan reptar con movimientos ondulantes laterales. Su cuerpo está cubierto de escamas y en su interior poseen vértebras. Son animales carnívoros que se alimentan principalmente de la caza de otras especies animales y para ello recurren al mecanismo de constricción o inyectando veneno a través de la mordedura. Así como lo oyen, mis queridos amigos, hay muchos mitos y verdades sobre las serpientes. Uno de los tantos mitos de las serpientes tiene que ver con la creencia de que la carne de víbora de cascabel sirve para sanar ciertas enfermedades, inclusive el cáncer. Sin embargo, esto no ha sido demostrado científicamente. Otras de las creencias es que las serpientes pican usando su lengua y nada más, alejado de la realidad, ya que estos animales inyectan el veneno en sus víctimas a través de sus dientes, que son como finas agujas diseñadas perfectamente para atacar a sus presas. Hay muchas personas que afirman que las serpientes no pueden ver. Sin embargo, su visión nocturna es mucho mejor que la de otros animales. Las serpientes no atacan a los seres humanos, todo lo contrario, son criaturas que prefieren estar muy lejos de ellos, ya que ven al ser humano como un depredador. Solo atacan en forma defensiva cuando se sienten bajo peligro. Por ser un reptil, se piensa que todas las serpientes ponen huevos, pero existen algunas especies que dan a luz a sus crías. Y un mito o creencia muy popular es chupar la herida cuando una persona es mordida por una serpiente, y esto puede resultar contraproducente y hasta peligroso, provocando que el veneno se expanda más rápido hacia otras zonas del cuerpo en el caso de presentar una herida o sangramiento bucal. Y tienen una gran importancia en el equilibrio ecológico en el reino animal, y de una u otra forma esto también impacta positivamente en el ecosistema y donde residimos los seres humanos, aunque ellas prefieren estar lo más lejos posible de la raza humana por considerarla depredadora. Las serpientes tienen un gran valor, mi gente, en el equilibrio natural, ya que se encargan de controlar la proliferación de otras especies más pequeñas, como por ejemplo los ratones, las ratas y muchos otros animales roedores, ayudando de esta manera que las siembras y cosechas no se destruyan, y al mismo tiempo evita la aparición de enfermedades y plagas que pudieran afectar la salud de los seres humanos, para que vean que están a nuestro favor. Y por otro lado, pues son el sustento de otras especies que habitan en la naturaleza, como son algunas aves rapaces y animales depredadores como las especies felinas. Esto, sin duda alguna, pues permite que exista un equilibrio ecológico en nuestro planeta. Y varias especies han sido fuente de investigación médica. El veneno de algunas de ellas ha contribuido al desarrollo de medicamentos para tratar enfermedades como la hipertensión, coágulos sanguíneos e incluso ciertos tipos de cáncer. Y por esta razón es necesario cuidarlas y proteger a las serpientes, ya que es bastante conocido que el hombre las caza solo para obtener lucro, ya sea a través de la venta de su piel o para ser utilizada en el mundo de la gastronomía como un plato exótico, sobre todo en los países de Asia. Así que hay que cuidarlas y hoy hay que recordar, ¿no?, que es el Día Mundial de la Serpiente. Y solo bastará con que todos de una manera individual o colectiva aprendamos a valorar, a cuidar, a respetar y proteger a una especie animal que le brinda grandes beneficios a toda la humanidad. Y con eso nos quedamos, mis queridos amigos, aquí en directo en nuestro Morning Show desde RCN en tu corazón. Gracias totales a cada uno por esa preferencia que nos brindan en este día tan especial que nos gusta compartir con cada uno de ustedes. Así como lo comentaba al inicio, mis queridos amigos, pues para aquellos que no se pierden, quiero enviar un saludo súper grande también a Sandra, que siempre nos escribe. Qué linda, se toma ese tiempo tan valioso para enviarnos sus comentarios, para estar diciendo presente, aquí estoy escuchándoles, y por supuesto para participar. Así que gracias por seguirme también a través de mi fanpage Edita Zavala en Facebook. De hecho, la invitación para todos los internautas, síganme los buenos, mis queridos amigos, y síganos también en nuestras cuentas oficiales de Radio Católica Nacional, de RCN, en tu corazón. Y con eso, como ya les había dicho en la cartelera del programa, mi corazón está a 1000 por hora por este día tan especial. Ay, que me emociona muchísimo compartirlo con todos ustedes, porque estamos de fiesta en la familia, así es, celebrando la vida, la luz y la existencia de mi hijo adorado, Emmanuel Alejandro. Así que feliz cumpleaños, mi amor, qué lindo, este programa está dedicado para ti. Y por eso, lo que viene a continuación, pues con toda la fuerza de nuestro corazón, que se cumplan tus sueños y que Dios te bendiga siempre, siempre, siempre, siempre. Te amo infinito. Vamos con esto, que dice así, que viva el cumpleañero.

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4: Ocho y 36 en la mañana, mi gente bella, qué chévere estar con cada uno de ustedes, saludándolos a nivel nacional en nuestras diferentes frecuencias y en el mundo entero a través de nuestro website. Córranle a su Facebook, por favor, porque les quiero presentar a un galán, está guapérrimo este niño, el niño del norte que nos está visitando desde nuestro país hermano Colombia, desde Medellín, nos trae toda su buena onda, nos trae una propuesta súper chévere, lo quieren conocer, se llama Das, así que les invito a que ingresen, estamos haciendo un Facebook Live en este instante, y si no alcanzan, si van en el auto, si están en la oficina y no les dejan, en fin, escúchennos y luego pueden ver la entrevista porque también estará colgada en nuestro canal de YouTube, y yo quiero darle la bienvenida, está bello, me siento como mamá.
5: Ay, ay, ay, ¿cómo estás, Edita? ¿Bien o no? Muchas gracias por la invitación.
4: Feliz de verte, ¿cómo estás? ¿Cómo te trata el país?
5: No, nosotros demasiado felices, este país es muy acogedor, su gente es maravillosa y bueno, muy agradecidos con Dios por tanto, de verdad que sí.
4: Y el frío, y llegaste justo en el verano, así que el frío no creo que te haya afectado para nada.
5: No, no, no, casi no, la verdad no. En febrero, vinimos en febrero sí estaba haciendo frío. Pero ahora sí está el solcito bien, bien bueno.
4: Bueno, desde Medellín para el mundo entero, nuestro querido Das es este artista urbano. ¿Cómo se ya lo pueden notar? Pues colombiano, pues ahí está el acento tan bonito que tiene, oriundo de Girardot, así es, en el norte de Medellín, Antioquia. Girardota. Sí, sí, sí. Ajá. Así se dice, ¿no?
5: Sí, sí, sí.
4: En el norte de Medellín. Medellín, que es tan bello en Navidad. Es un país, es una postal, ¿cierto?
5: Oh, hermoso en Navidad y ya quiero que sea diciembre.
4: Es uno de los escondites de Latinoamérica que siempre invitan a visitar, especialmente en diciembre. Bueno, les queremos contar un poquito de Das, que es súper versátil, carismático, tiene mucha luz este niño. Ay, y hoy está conquistando al Ecuador una vez más. Cuéntanos, ¿desde cuándo estás cantando y encantando?
5: Muchísimas gracias por eso. Te cuento que llevamos 6 años de carrera, una carrera muy bonita, con un proceso muy luchado, muy bonito también. Yo creo que más que el éxito de cualquier artista, lo más importante es su proceso. Y bueno, nosotros empezamos hace 6 años.
4: Profesionalmente.
5: Profesionalmente.
4: Pero ¿desde cuándo cantas? ¿Desde chiquitico?
5: Ah, sí, desde pequeñito, pero en el baño nadie sabía.
4: ¿Y qué cantabas? ¿Qué escuchabas cuando eras peque?
5: Imagínate que yo escuchaba a Cristian Castro, Camilo Sesto, todos estos maestros, porque mis padres tenían un negocio en mi tierra natal, Girardot, Antioquia, que escuchaban todo este tipo de música. Entonces,
4: ¿y cuál era la canción que más escuchabas, que ya empezabas a tararear?
5: Le cogí un amor impresionante. Me gustaba mucho Dígale, de David Bisbal. Así era.
4: Una capelita.
5: Ay, ay, ay. Dice.

0: Ay, qué bonito, no. Por supuesto, también entrevisté a Bisbal.
1: Ah, no.
0: Y fíjate
1: no,
0: que hace muchos años cuando él vino, pues cuando yo iba a la estación, que en ese momento estaba, y le envié un saludo súper grande, los 40 principales, en fin, ahí estábamos, y yo voy entrando al edificio y estaba súper lleno de gente, ¿no? Y como habían ciertas cosas que estaban sucediendo en ese momento, yo dije, ¿qué pasó? Una alerta de bomba, güey. Bueno, un montón de afuera. Entonces, cuando el guarda no me dejaba entrar, pero yo voy a hacer el programa, si no, no hay programa, así de fácil.
1: No, no hay, ay.
0: Sí, sí. Y cuando entré, y era el club de fans, que luego llegó, alborotó, en fin, no te imaginas la que no, se armó.
1: Qué locura.
0: Así, y ¿cómo está tu club de fans a propósito?
1: Súper bien, gracias a Dios, sí, tenemos mucha fanaticada en Colombia, en Cali también.
0: En y acá Medellín, en el Ecuador, ya la
1: en
0: semillita. Ecuador
1: también, la semillita, en Ecuador ya nos han escrito mucho que les gusta mucho nuestra canción, que ahorita les vamos a mostrar que se llama El Plan, y bueno, yo creo que esto es como el trabajo que estamos haciendo en Ecuador, porque estaban pasando cosas muy bonitas. En febrero tuvimos un show privado, el sábado pasado también tuvimos uno.
0: Wow.
1: Sí, y este...
0: ¿Desde cuándo estás aquí?
1: Estamos desde el sábado pasado que tuvimos un show privado. Y tenemos otros 4 shows antes de irnos, nos vamos el domingo.
0: ¡Qué chévere! Super. Uy, estás entonces con la agenda bastante movidita.
1: Sí, gracias a Dios. Hoy nos presentamos a las 11:30 en Qatar y Cumbayá. Mañana nos presentamos en La Bikina, el sábado en el Asado Fest y en La Pradera, ¿cierto?
0: Ajá. Uy, ya se lo sabes de memoria, ya conoces Quito, ¿no?
1: Ya, sí, oiga, claro que sí.
0: ¿Y cómo te ha tratado Quito? Pris, está con nosotros nuestra compañera de en línea, por cierto, Priscila Romero, que es quien pues hizo posible que Das, dentro de toda esa agenda, pues nos esté acompañando, que haya madrugado. ¿A qué hora te despertaste?
1: Ah, me puso a madrugar Priscila. Nos levantamos como a las 6:00 a.m, sí.
0: Sí, qué chévere. Sí. Bueno, si te ha tratado bien, si te ha llevado a comer, si se lo ha alimentado al niño.
1: Más o menos, mentira, es que sí, claro que sí. Ayer fuimos a conocer.
0: Le puso las intensas.
1: El Ruco. Y vimos el Cotopaxi, los otros, volcanes.
0: Ah, se te ha llevado de paseíto. A ver, enséñelo. Imparable, una palabra, tuya bastará. Es que estoy viendo los tatuajes. Jesús.
1: Padres, Buda.
0: Uy, de todo un poco. ¿Cuántos años tienes?
1: Tengo 22 años.
0: Hoy está chiquito.
1: Estamos pequeños.
0: Por eso les digo que me siento como mamá. ¡Qué chévere! Y esos 22 años, llevas 6 años ya cantando, eres profeta en tu tierra, tenemos entendido que la gente te quiere muchísimo. Y cuando entró Das, se me vino rápidamente, como yo les comentaba, siempre les estoy compartiendo estas anécdotas de tantos años en los medios, que tuve la posibilidad y la alegría de entrevistar también a Sebastián Yatra, y me vino inmediatamente, yo le digo, wow, me recordó cuando lo entrevisté, que también estaba pues con esa búsqueda y con ese amor de comerse al mundo entero, y vaya que lo ha conseguido. Sí, y le dije, bueno, y te auguro lo mismo a ti, porque te veo con tanto carisma, que este hombre también, y luego pues también le voy a decir que me firme algo.
1: Claro que
0: porque
1: sí.
0: Porque cuando esté recibiendo los premios, diga, ve, estuvo aquí, yo lo entrevisté, somos
1: claro
0: panas.
1: Sí. No, claro que sí, yo sé que sí, yo creo que lo que uno tiene en la mente y lucha con él, por esos sueños, con amor, con buena energía, lo puede lograr, claro que sí, sí o no, y ahorita le firmamos lo que quiera, claro que sí.
0: ¡Qué lindo! Oye, te
1: da la cara a Priscila.
0: Priscila dice que le firme aquí. ¡Qué chévere! Bueno, cuéntanos un poquito, cuando mamá y papá se enteraron que lo tuyo era este mundo, esta industria, que a veces muchos papás quieren que sea abogado, lo típico, ¿no? Abogado, sí. Que arquitecto, que no. Pero la música, ¿cómo le vas a hacer? Y en Colombia, que me parece tan lindo, porque en Colombia sí hay una industria que apoya su talento, que es un ejemplo para el resto de la región, y ¿cómo lo tomaron?
1: Yo creo que al principio creo que es un miedo, como tú lo dices, como uy, Dios mío, ¿cómo así que la música? Eso bien difícil. Bueno, obviamente ningún padre quiere que su hijo sufra desilusiones, eso es por decirlo así, pero al pasar del tiempo y vieron que no era un capricho, que no era una moda, sino que simplemente Dios me mandó con esos dones y la verdad, ya se sienten muy orgullosos.
0: ¡Ay, qué bonito, qué chévere! Y bueno, cuando empezaste ya a abrirte camino y a decir, esto es lo que yo quiero hacer, cuando ya te lo tomaste en serio, porque si bien es cierto, los dones, las habilidades, las capacidades ya estaban ahí, está el paquetito completo, pues, ¿cómo fue ese camino para ti?
1: No, gloria a Dios por los dones, como tú lo dices. Y yo creo que ha sido un camino bien bonito, como te lo decía ahorita, muy luchado, con mucha paciencia, sin mirar a los lados ni compararse con nadie. Y yo creo que disfrutar cada día del proceso es en realidad el éxito.
0: Uy,
1: he aprendido eso.
0: ¿Qué inspiración nos está compartiendo Das? ¿Por qué Das?
1: ¿Por qué das? Por Daniel Alzate Sierra. Imagínese, muy difícil. Ahí, me quedó muy difícil ahí.
0: das, qué bonito. Y Daniel, pues fue el que estuvo con los leones, ¿no? Así que me imagino que por ahí bíblico, hay un león.
1: Hombre bíblico.
0: Sí, sí, chéverísimo. Bueno, una historia de constancia, de trabajo colectivo. Tienes algunos temas ya que han calado mucho en el público, en tus fans, en toda la gente que te está siguiendo y que se ha enamorado de tu propuesta. Y me parece súper rico porque lo podemos compartir también con el público acá.
1: Sí, sí, sí. Sí, claro que sí. Hipótesis fue una canción, un afro que sacamos el año pasado. Fue con un artista de Aruba, el artista número uno del Caribe, y nos fue súper bien.
0: Chévere.
1: La rompió mucho en redes sociales, también Wow, Colegiala, El Niño del Norte, Subestimado. Sí, sí, sí.
0: ¿Y por qué El Niño del Norte? Mucho. Bueno, tienes una cara de niño, ¿no? Dices que tienes 22, yo pensaba que tenía 18. O sea, es
1: tremendo. Ah, bueno, gracias, mejor.
0: Sin embargo, ¿por qué El Niño del Norte? Porque así la gente cariñosamente empezó a decirte.
1: Sí, sí, sí. Y el norte es como el norte pues de Medellín, de Antioquia. Entonces es una bandera que yo quería coger, porque del norte no han salido tantos artistas y siempre salían como del sur. Entonces yo quería tomar esta bandera para inspirar a muchos jóvenes también de mi sector a que nosotros también tenemos la oportunidad. Claro que sí.
0: Qué chévere. Y sabes que eso me gusta muchísimo por el mero hecho de apoyarnos entre todos. Aquí no hay una competencia de que otros se queden atrás. Todo lo contrario, es arrimar el hombro y sacar el país adelante también a través de la música.
1: Sí, totalmente. Sí, acá en Ecuador veo eso, su gente es muy bonita, nos abren las puertas de sus radios y eso dice mucho, la verdad.
0: Ay, qué chévere. Bueno, gracias. De lo que has visto de Ecuador, ¿qué es lo que más te ha gustado?
1: ¿Qué es lo que más me ha gustado de Ecuador? No, demasiadas cosas. Esta basílica es preciosa, es muy, muy, muy hermosa. El panecillo, la mitad del mundo. Yo creo que con lo que más me lleva, porque a mí me gusta mucho la naturaleza, yo conecto mucho con la naturaleza, es ayer visto, fue mi primer nevado, el primer nevado que he visto, que fue el Cotopaxi.
0: Wow.
1: Hermoso, hermoso, hermoso.
0: No, si sí. Parece un cono de helado, ¿cierto?
1: Cierto que sí, no, divino.
0: Sí, tenemos ese beneficio y esa bendición de poder disfrutarlo todos los días,
1: todos los
0: así
1: días,
0: que admirar sí, sí, sí. Y admirar esa obra maravillosa de nuestro creador. Ahora, a propósito, la comida, ¿cómo te ha tratado? ¿Qué es lo que más te ha gustado acá?
1: La comida muy rica. ¿Qué es lo que más nos ha gustado de acá?
0: ¿Qué te ha dado de comer?
1: Cosas muy ricas. A mí que a mí no me gusta la cebolla.
0: Qué raro.
1: Sí, sí, sí. Pero...
0: ¿Y comiste cebollado o no?
1: Sí, sí, sí. Pero sin cebolla. Me van a pegar aquí. Pero sabe rico sin cebolla también. Muy, muy, muy rico.
0: Para ti, imagínate, que no te gusta la cebolla.
1: Te vas a contar. No me vas a creer lo que probamos el cuy.
0: Sabes que yo hasta ahora vivo tantos años acá en el Ecuador
1: y no lo he probado. Eso nos dicen. Pero sabe rico, es como pollito hasta que le ve la patica.
0: Bueno, para aquellos que les gusta el cuy, pues deben estarles haciendo
1: barra. Las carnes, deliciosas, un sabor muy rico. Probamos una carne de cerdo que es de chancho, ¿cierto? De chancho, sabe muy diferente al cerdo de Colombia y es delicioso, sabe como a tocineta, muy rico.
0: Ay, qué rico, sí, qué sí, chévere, sí, sí. Ya nos abrió el apetito tan temprano aquí. Bueno, ¿cuáles son tus proyectos? ¿Qué se viene ahora para DAS?
1: ¿Qué se viene ahora para DAS? Bueno, acabo de sacar una canción, incluso fue ayer a las 12 p.m. en YouTube, que se llama El Plan DAS. Y siento que esta canción va a lograr grandes cosas, en el nombre de Dios, yo sé que vamos a lograr grandes cosas. Y luego esta canción vienen como otras 5 a lo largo de este año.
0: ¡Wow!
1: Sí, sí,
0: bastante,
1: sí,
0: ¿qué será?
1: Bastante, es que estamos trabajando bastante y viene muy buena música, así que nada, los invito a que nos sigan, a que se suscriban en el YouTube para que disfruten de buena música.
0: ¿Y vas a seguir explorando géneros? ¿Te quedas solamente con lo urbano o lo tuyo es ver hacia dónde te lleva de todo esto?
1: Sí, sí, sí, nos gusta mucho la versatilidad. En el diciembre pasado sacamos una canción de bachata que se llama Por Tu Amor. También sacamos este año una versión de Fabricando Fantasías, pero a nosotros, a la versión de nosotros, porque nos gusta traer la buena música, entonces eso seguirá pasando. Así sea artista urbano, me gusta mucho la versatilidad, seguir con la buena música, que no se pierda, sobre todo. Entonces sí, claro que sí, vamos a seguir explorando, claro que sí.
0: ¿Y en las composiciones cómo te va? ¿Qué es lo que viene ahora?
1: Es un don de Dios que nos regaló también, porque... no todos tienen también el don de componer, entonces...
0: Sí, algunos solamente son intérpretes y otros ya... Por eso digo que tienes el paquete completo.
1: Sí, el paquete... Ay, se me desconectó aquí.
0: A ver, por acá. Ahí abajo. Se le desconectó un poquito el headphone, pero sin embargo, mis queridos amigos, lo pueden seguir a DAS en sus redes sociales. Pueden ingresar a su canal de YouTube precisamente para ver toda su propuesta. ¿Lo logramos?
1: Toda su propuesta.
0: Entonces vamos a compartir las redes para todo nuestro público.
1: Claro que sí, mis redes sociales son DAS Music, DAS Music, y la de YouTube y plataformas digitales es DAS.
0: Facilísimo.
1: Das, fácil.
0: Facilísimo. Ahí pueden ver, compartir, darle like, comentar, en fin. ¿Tú manejas tus redes? Dinos la verdad.
1: Sí, claro que sí. Si las manejo yo, sí.
0: Allá, pregunto, sí. Porque cuando ya tiene tanta fama, tiene todo un equipazo. Entonces,
1: sí, yo tengo un equipo detrás, pero me encanta involucrarme en todo, literalmente. Hasta yo edito muchos de los videos que hay ahí, las fotos. Sí, como a gusto personal también. Yo soy cansoncito.
0: Eso no es ser cansón, eso es estar comprometido con tu propósito. Ahora, cuéntanos un poquito, pues, cuando tus papás escucharon esto, y esto es para toda la gente que nos está escuchando, y hay muchos chicos que se lo están planteando y que quizás no se atreven a dar el salto porque dicen, no, que y hay tanta competencia y las redes en un mundo tan hiperconectado. Entonces, te dijeron, no, mejor estudia tal cosa. En cuanto a los estudios, ¿cuál era por lo cual tú te estabas lanzando antes de ser artista?
1: Sí, a mí siempre me ha gustado mucho la naturaleza, los animales, entonces la biología, o también me gusta cocinar, entonces la gastronomía.
0: ¿Hace una cajita de Pandora este chico?
1: ¿Sí o no? No, mejor dicho, cierto que sí. A que me compren. Y
0: que lo adopten aquí en Ecuador.
1: Que me adopten acá en Ecuador. Pero no, yo creo que desde que salí del colegio dijimos, no, esto es lo que queremos hacer. Gracias a Dios, pues mis padres, aunque les daba miedo, nunca me dijeron como, no puedes hacer eso. Haz otra cosa, gracias a Dios.
0: Y ¿tienes hermanos?
1: Sí, tengo un hermano, sí.
0: ¿Mayor, tiene menor?
1: 28 años, mayor.
0: ¿Tú eres el menor? Mayor, sí. ¿Tú eres el chiquitico? Entonces fue el chiquitico el que dijo, yo quiero irme por
1: el
0: estado.
1: El bebé de la casa.
0: El niño del norte que nos está acompañando aquí en directo. Ahora, sabemos que tienes una comunidad de seguidores que es súper fan, sí, hiper fan, sí, ultra sí. Fan, mega fan.
1: Los amo, un saludito para toda mi banda, así les digo, mi banda. Entonces, un saludito para toda mi comunidad, que sin ellos nada de esto sería posible.
0: Ay, qué chévere. Bueno, cuéntanos del nuevo material, el que vienes a presentar precisamente el día de hoy.
1: Ok, la canción que sacamos se llama El Plan, como les dije ahorita, y es una canción con mucho despecho. Ay, ay, ay. Puro despecho, para los que están despechados.
0: Se puso intenso.
1: Tienen que escucharlo. Es una historia que habla de lo que le pasa a muchas parejas, y es que se pierde el amor por la monotonía, el tiempo. Ya se pierde el amor, entonces es como una...
0: ¿Qué hace un niño de 22 años diciendo que se pierde el amor?
1: Ay,
0: tiene
1: Dios
0: tatuada
1: mío.
0: La palabra amor, y el amor es forever.
1: El amor siempre, el amor es la fuerza más grande del mundo, ¿sí
0: así
1: o no?
0: Así es.
1: Entonces, sí, pero es una historia que me contaron.
0: No te pasó. A un amigo.
1: Aún no me ha pasado. A un amigo.
0: Le sucedió esto y por eso lo estoy plasmando. El video, cuéntanos del video.
1: Ok, el video lo grabamos allá en Medellín, Colombia. Un video muy bonito que plasma la historia, pues, que te vengo comentando. Tiene unas modelos muy bonitas. En Medellín tenemos mujeres muy bonitas acá, como en Quito también. En Quito hay mujeres muy hermosas. Entonces, bueno, los invito a que vayan y lo vean. Es un video cargado de mucho sentimiento. Por ahí tiene varias cositas típicas como que me representan a mí, que es el señor caído de Girardota. Ese señor caído es lo llevaron a Girardota, pero es de acá, lo hicieron acá.
0: ¿Ah, sí?
1: Ajá, eso es un dato.
0: Cuéntanos un poquito la historia, no sabía.
1: Sí. Incluso lo supe estos días antes de venir. El señor caído, que es como nuestro patrón allá en nuestra tierra natal, Girardota, Antioquia, lo hicieron acá y lo llevaron allá, pues, la escultura. Sí.
0: Qué hermoso.
1: Tiene una bonita historia, varias veces... Dos veces se lo han intentado llevar de nuestra tierra natal, pues, personas malintencionadas, y no sale, ¿no?
0: ¿Qué? Se hace el pesado. ¿En serio?
1: Sí.
0: ¡Wow!
1: Es muy milagroso, sí.
0: ¡Ay, qué bonito! Mira, se me puso chinita la piel. ¡Qué chévere que lo compartas con nosotros, Das!
1: Sí.
0: Bueno, nosotros te auguramos éxitos, bendiciones infinitas por donde vayas caminando, que Dios siempre, siempre te esté acompañando, y que esos sueños tan bonitos de tu corazón se cristalicen en realidades más hermosas aún, así como hermoso eres tú, hermosote, como dicen en Manaví.
1: Gracias. Entonces, me puso rojito.
0: Oye, y cuéntanos, a nivel internacional, ¿hacia dónde estás apostando?
1: Ok, a nivel internacional, en Aruba ganamos muy buen público también con esta colaboración que te dije. Ahora estamos muy enfocados acá como nuestros países hermanos, lo que es Venezuela, Ecuador. Un saludo muy especial para Venezuela, que está pasando por un momento bien, bien difícil, pero siempre Dios, siempre sale el sol, ¿cierto?
0: Así es.
1: Y Dios nos bendice. Entonces, a todos nuestros países hermanos, que vayan y nos sigan. Primero vamos a apostar por acá y ya luego dar el salto a Europa, ¿sí o no?
0: Así es, y que nos traiga premios, reconocimientos, y cuando ya esté en esa tarima recibiendo sus reconocimientos, aquí estuvimos en el programa. Dándole ese empujonzote.
1: Y vamos a volver, claro,
0: eso,
1: nos invita.
0: Pues, oiga. Cuando uno está en su casa, no necesita invitación.
1: Ah, bueno, ya me dijeron. Conce.
0: Ya, por favor. ¿Y ya estuvo en línea? ¿Y cuándo va a estar en línea? Está comiendo. Esta niña está comiendo delante de nosotros. ¿Qué pasó? No entiendo.
1: Muy pronto en línea, muy pronto en línea.
0: Muy pronto en línea. Bueno, ¿qué tal si presentas tu tema? Deja una vez más las redes. Muchas gracias a la gente que está participando. Está muy lindo el niño, ¿no? El niño del norte, por
1: sí,
0: favor.
1: Muchas gracias. Gracias a toda mi gente. Vayan a seguirme, pues.
0: Comparte las redes, porfa.
1: Bueno, mis redes sociales son Das Music, D-A-S Music, y en YouTube y en Spotify me pueden buscar como Das, D-A-S, Das El Plan, Das Hipótesis, así me pueden buscar.
0: Hipótesis. Y tiene otro tema, por cierto, Nunca Imaginé, Sin Censura, Subestimado, Por Tu Amor, Confundida.
1: Sí, sí, sí.
0: Imagina, o sea.
1: Ay, hay muy buenas canciones ya
0: afuera. ¿Y todas son rompecorazones o qué?
1: Sí, la mayoría sí son despechos. Imagínate. Con 22 años todo apenas.
0: Sí, imagínate, o sea, le han hecho sufrir el corazoncito. ¿Qué pasó? Bueno,
1: ya vamos a sufrir toda la vida, ¿no?
0: No, tampoco. Vamos a disfrutar toda la vida. Qué bonita es esta vida, por favor, ¿qué pasó?
1: No, con el amor, no, con todo lo otro, María.
0: Con eso nos quedamos, mis queridos amigos. ¿Qué tal si presentas tu tema y lo pones a disposición de todo el público?
1: Sí, sí, sí.
0: Y le cuentas la historia también.
1: Vayan a escuchar El Plan, es una historia bien bonita. Aunque sea de despecho, es como un llamado a la atención. Pueden tomarlo de varias maneras. Puede ser de que se acabó el amor o un llamado de la atención a la pareja para que reaviven el amor. Entonces,
0: esa me gusta más.
1: Sí, esa te gusta más. Bueno. Sí. Ustedes vayan a escucharla y bueno, me dicen qué les parece. Me dejan por ahí en los comentarios a ver qué les parece y a ver si seguimos sacando estos despechos o más bien amor o qué.
0: De amor, por
1: también
0: favor.
1: También hay canciones de amor y de sueños también.
0: O sea que ya, lo que pasa es que creo que el corazoncito está todavía ahorita guardado en un cajón. Pero cuando venga alguien que le inspire, va a ver y va a venir acá y nos va a cantar las plenas, ¿sí?
1: Ay, claro que sí.
0: Bueno, chicos, vamos a disfrutar. Tenemos el video, Meli. Entonces, ¿qué tal si lo disfrutamos juntos aquí en directo? Prensa Positiva, tu morning show de RCN en tu corazón. Dígalo usted.
1: Con todo el amor. Vayan a escuchar, pues, El Plan. Y bueno, acá les presentamos con todo el amor, acá en RCN, Prensa Positiva.
0: Eso, me encantó. Ahí está para ustedes.
1: Edita Zavala.
0: Eso.

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3: Ok, mi gente, aquí estamos de retorno. 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Son las 9:12 en la mañana y estoy súper bien acompañada. Yo dije al inicio del programa, este es un día de celebración, es un día para honrar la vida, es un día para compartir buenas nuevas, es un día para ser generosos, solidarios y también para ser muy, muy gratos. Y por eso le quiero dar la bienvenida a nuestro querido Padre Sebas, ya está con nosotros. Pues se pegó el viaje, para que vean, porque la otra vez como que llegó a mitad de camino, casi bien, tuvo la intención, pero hoy sí cumplió. Así sí que, cumplí, sí. Mi Padre Sebitas, bienvenido. ¿Cómo estás? Qué lindo tenerte en esta tu casa.
4: No, muchas gracias primero a ustedes, a este lindo programa, a Radio Católica Nacional. La verdad es que sí, es para mí alegría venir a los tiempos aquí a Radio Católica Nacional. Y sabes que la anterior ocasión que teníamos la entrevista contigo,
3: que sí la hicimos,
4: ¿no? Sí
3: la
4: hicimos.
3: Le hicimos, tuvo que estacionarse.
4: Le hicimos, pero yo no me acuerdo qué había, o era, creo que temas de reparaciones de las vías, especialmente cierres en la Simón Bolívar. Y entonces, por más que hacía los intentos y por más que pasábamos la entrevista y no lograba llegar, sino me quedé por el lado de Cumbayá, si no estoy mal, y ya me tocó meterme ahí a un, como a un potrerito, hacer la entrevista. Pero bueno, o sea, creo que cumplimos con la entrevista, pero hoy sí estamos aquí.
3: ¡Qué lindo! Y estoy súper contenta porque el Padre Sebas, ahí donde lo ves, súper tecnológico. Estamos haciendo un live, nos están llegando los corazones. Muchas gracias a toda esa fanaticada, a todo estos amigos maravillosos que con su generosidad por estarnos mirando a través de la cuenta del Padre Sebas y también a través de mi cuenta en Eddie Zavala R, pues también estamos haciendo un live y por supuesto a través de la cuenta oficial de Radio Católica Nacional. Ahí estamos para ustedes en nuestro live de Facebook, así que únanse porque el Padre Sebas tiene unas noticias maravillosas que compartir y queremos brindarles. ¿A dónde se va? Se fue, ustedes lo vieron, se cruzó por la cámara, porque estamos súper contentos, solamente le pedimos a Ivancho que lo haga y eso, ya Meli está cubriendo todos los detalles para que no vean que nuevamente se va a cruzar por la cámara, así que ahí está, toda la espalda. Bueno, lo importante ya está con nosotros porque queremos compartirles algo súper importante. La solidaridad es la ternura de los pueblos y hoy queremos realizarles una invitación súper especial, pues conociendo el corazón noble y generoso que tiene todo nuestro público que nos acompaña siempre.
4: Sí, bueno, hoy en primera instancia queremos hacerles una invitación muy especial. Bueno, alguna ocasión ya he venido a Radio Católica, no he tenido todavía la oportunidad de venir contigo, Edita. Y es a hablar sobre la Fundación de Niños con Cáncer Sol en los Andes.
3: Sol en los Andes, qué lindo nombre, me encanta.
4: ¿Sabes por qué se llama Sol en los Andes? Es en honor a nuestro fundador, el padre Julio María Matovello.
3: Oh, qué bonito. Sí.
4: Entonces.
3: ¿Pero por qué? Cuéntale para que todo el público lo sepa.
4: Bueno, vamos a eso. Bueno, cuando el padre Matovello era joven, sí, más o menos de unos 18 años. Digamos, él era un joven líder en Cuenca, ¿sí? Entonces él fundaba revistas, él fundaba grupos juveniles,
3: comunicador,
4: él fundaba, ¿no?, comunicador, todo. Y entonces hay un presidente que es Gabriel García Moreno, y él se refiere a Julio María Matovello en un escrito. Dice: Matovello es el sol de la juventud.
3: Oh, qué, ¿sí?, bonito.
4: El que alumbra. Y desde ahí viene también el sol de los Andes, el que alumbra, sí, especialmente en estas realidades.
3: Qué
4: en las que nosotros tenemos. Entonces, los Padres Oblatos al fundar valga la
3: la comunidad
4: la ese al fundar la Fundación de Niños con Cáncer, sí, decide ponerle Fundación Sol en los Andes porque es una fundación que alumbra especialmente frente al dolor que muchos niños sufren ahora.
3: Qué bonito, qué hermoso. ¿Cuántos niños están en la fundación?
4: Mira, nosotros variamos. Ahorita especialmente, ahorita justo en este momento tenemos 6 niños. A veces nosotros variamos, tenemos 10 niños, 11 niños, máximo así ajustándonos llegamos a tener 12 niños, de acuerdo a la capacidad de la casa. Pero ¿qué hacemos nosotros en nuestra casa? Nosotros tenemos es una casa de paso, sí, donde nosotros les damos hospedaje, alimentación, transporte a niños que vienen de diferentes lugares del país, que
3: de
4: vienen
3: provincias.
4: Especialmente de provincia, ¿sí?
3: ¿A sus y familias también?
4: Al niño y a la mamá. ¿Sí? Y hacemos a veces excepciones, también recibimos también a papás de acuerdo a la situación
3: que esté atravesando el pequeño.
4: O la familia. Entonces, nosotros les damos hospedaje, alimentación, transporte, acompañamiento psicológico, acompañamiento espiritual. Y todas las actividades que nosotros hacemos abajo en la fundación es para el beneficio de nuestros niños. Nosotros en nuestra fundación no cobramos lo que es nada a nuestros niños, sino que nosotros completamente les damos gratuito a los niños y a sus mamitas.
3: ¡Ay, qué hermoso! ¡Qué inspiración también nos comparten en esta mañana nuestros queridos padres oblatos que también están buscando la manera de cómo brindar servicio, ¿no? Y en momentos tan vulnerables de la vida y especialmente a los más pequeños.
4: Sí. Digamos, este servicio responde a una sola cosa, que nosotros como somos oblatos, es decir, y el oblato es
3: el carisma
4: ser otro
3: oblato.
4: Cristo, sí, ser otro Cristo aquí en la tierra, es mostrar ese rostro de Cristo misericordioso, especialmente a los que más necesitan. Y en respuesta a eso, pues nosotros tenemos nuestra Fundación de Niños con Cáncer Solo en los Andes. Dar ese amor misericordioso que viene especialmente desde la cruz de nosotros como oblatos, desde la experiencia con Jesucristo.
3: Nos están preguntando dónde queda la fundación.
4: Bueno, sí, mucha gente se pregunta. ¿Dónde queda la fundación? Algunos dicen, ay, pero ¿por qué se fueron tan lejos? Pero tiene una razón. La fundación queda en Guayabamba, en el barrio Huertos Familiares, en la capilla del Divino Niño, vía al zoológico, ¿sí? Muchos dirán, bueno, ¿por qué se fueron tan lejos? La verdad es que este es un espacio ideal para nuestros niños. El clima, el espacio, hay terreno, hay jardines.
3: Qué bonito.
4: Especialmente donde las mamitas y los niños pueden distraerse. Mira que normalmente nosotros recibimos a los niños que salen después de haber estado internados 3 meses, 4 meses en el hospital. Y entonces cuando salen a nuestra casa, pues ellos tienen una pronta recuperación por el espacio.
3: Qué
4: por
3: lindo.
4: El cariño, por el espacio que tienen las mamás. Mira que a veces...
3: Y se relajan además.
4: Sí, claro.
3: Se despreocupan de tantas cosas que pueden estar viendo.
4: Nosotros pensamos que el sufrimiento solo es del niño, sí, solo es del bebé o del guagua que está pasando la enfermedad, pero el trauma es completamente especialmente para las mamás, sí. Claro. Entonces nuestro servicio no se enfoca solo en los niños, sino es un servicio integral donde nosotros nos fijamos también en el dolor de la mamita.
3: Y acompañan.
4: Ajá.
3: Ahora, cuéntanos un poquito, porque ¿desde cuánto tiempo tiene esta fundación?
4: Mira que ha sido, digamos, en el 2017 los padres oblatos abren, sí, la fundación. 2017, 2018, 2019 funciona.
3: Y 20 la pandemia.
4: Hasta el 20 la pandemia. Sí, entonces no hubo cómo continuar con la fundación. Y en el 2020 tocó cerrarla, sí. Y 2020, 2021, 2022 y en el 2023
3: la
4: reabrimos los padres oblatos. Los padres me han encargado a mí los padres oblatos el reabrir también la fundación. Entonces nuestra congregación reabre de nuevo la fundación en el 2023. Hemos recibido de nuevo a los niños. 2024, marzo 2024, reabrimos de nuevo el servicio porque tocó arreglar
3: la casa. Adecuarla nuevamente.
4: Tocó adecuarla porque ustedes saben que cuando una casa se cierra y está completamente cerrada, se destruye, hay que hacer.
3: Se va deteriorando por el tiempo.
4: Totalmente.
3: El clima, todo.
4: Entonces hemos venido trabajando aquí en el techo de la casa, que haciendo rifas, que haciendo eventos para sacar fondos y poder adecuar la casa. Hace un año y medio volvimos de nuevo a recibir niños. Nosotros recibimos niños de aquí del hospital del Vaca Ortiz. También hemos recibido recibido niños de Solca, pero más hemos recibido niños del Baco Ortiz. De hecho, tenemos un convenio, nuestros aliados principales son el Baco Ortiz.
3: ¿Hasta qué edades nos están preguntando?
4: Nosotros recibimos a niños hasta los 18 años. O sea, digamos jóvenes prácticamente. O sea, prácticamente solo hasta la adolescencia. Sí.
3: Bueno, pues ahí tienen todas las indicaciones. Si la gente quiere conocer mucho más de esta fundación, hay una página,
4: sí, claro,
3: redes.
4: Nos pueden seguir, nos pueden buscar en Instagram, en TikTok, estamos en Facebook.
3: En TikTok, sí. ya me imagino. Porque tú eres el flyer que estaba así, ¿verdad?
4: Sí. sí.
3: O sea, ya también tenemos a nuestro padre Guillermo acá para que vea. No le haces al DJ, ¿no? ¿Todavía no?
4: No todavía.
3: Por si acaso, ¿no?
4: Le hacemos algo de música, pero no todavía. Creo
3: no a ese nivel.
4: Tengo que hacer un curso de
3: DJ.
4: De DJ.
3: Ay, qué chévere. Bueno, sí. Entonces nos estabas contando, la gente puede seguirles, la gente puede, sí. Nos están diciendo, hola, buenos días también, ¿cómo puedo colaborar? ¿Cómo puedo apoyar? ¡Qué bonito!
4: Bueno, mira que, o sea, primero nos pueden seguir en las redes sociales, pueden buscar Sol en los Andes, sí, Sol en los Andes, no es Sol de los Andes, a veces nos confundimos, pero es Sol en los Andes, sí. Nos pueden buscar en TikTok, nos pueden buscar en Instagram, nos pueden buscar en Facebook. Lo que sí tienen que poner es S de Ecuador, porque miren que los Padres Oblatos tenemos estas fundaciones aquí en Ecuador, la que
3: en
4: yo
3: Colombia
4: dirijo,
3: también.
4: Y también en Bogotá. Entonces también cuando ustedes abren, tal vez en la página les puede salir Colombia, pero ustedes pueden igual poner en Google Son en los Andes S Ecuador y les puede salir la página de nuestra fundación. ¿Sí?
3: En todo este tiempo, bueno, que tú has estado a cargo, me imagino que muchas historias tienen que haber tocado tu corazón.
4: Sí, demasiado. O sea, ha habido historias tristes, pero también alegres. Bueno, lamentablemente, pues, dentro de este año y medio, o sea, podríamos deciros una gracia, porque ustedes saben que luchar contra el cáncer es complejo. Y puede ser que en algunas situaciones no se logre luchar, digamos, no se logre la victoria. Pero mira que durante este año y medio que llevamos ya sirviendo a nuestros niños, la noticia más triste pues es que un niño sí se nos fue, sí, no logramos ayudarle en su batalla. Pero de ahí.
3: Bueno, sí le ayudaron, le acompañaron.
4: Acompañarlo y todo eso.
3: Fue
4: pero,
3: lo que sucedió.
4: Digamos, eso fue lo que sucedió, ¿no? Pero de ahí, digamos, más o menos, nosotros llevamos alrededor de una estadística más, digamos, más de unos 30 niños que nosotros hemos ya acompañado. Pero de esos 30 niños, toditos en este momento están
3: saliendo ¿libres?
4: A flote.
3: Están libres,
4: pero todavía con tratamiento. De hecho,
3: con remisión.
4: Hay una historia muy linda que es de Martita. Sí, lo digo muy abiertamente. Martita es la primera niña que llegó a nuestra. Es la primera que llegó a nuestra, a nuestra casa.
3: ¿Y qué edad tenía?
4: Ella tiene 6 añitos.
3: ¿Cuándo llegó?
4: 5 añitos. Oh. Ahorita tiene 6 añitos. Entonces, pero Martita, pues ella, por ejemplo, llegó recién salidita del hospital. Ustedes saben, toda flaquita. O sea, todo, digamos, como cuando uno ve
3: ese
4: estado sin cabello. Ella pasó casi como 6 meses con nosotros.
3: Wow.
4: Ella, imagínate que ella incluso le colocaban quimioterapias todos los días. O sea, hasta domingo. Y tenía radioterapias después, entonces era, la pobre era, ya no quería más. Wow. Pero la constancia y el acompañamiento, ahora Martita ya solo viene una vez al mes a controles.
3: Oh,
4: tiene cabello, wow. Está gordita,
3: ay,
4: es más feliz
3: lindo.
4: Que todo, o sea, es la consentida. Sí, pero por ejemplo ahora ya viene ella una vez al mes a los controles de aquí al Baco Ortiz. Y se queda en nuestra casa, obviamente, el día que
3: ya
4: viene.
3: Ya es su casa.
4: Ajá.
3: Qué linda.
4: Se queda en nuestra casa. La mamita también es, digamos, una persona muy excepcional. Ellos vienen desde el norte del país. Entonces, por ejemplo, ese tipo de experiencias es hermoso.
3: Claro.
4: Ahí es donde uno dice, vale la pena subirse en este barco, especialmente para ayudar a las personas que más necesitan.
3: Ay, qué lindo. Vámonos con algo de música. Seguiremos platicando con el padre Sebastián, que nos está acompañando aquí en directo en nuestro Morning Show desde RCN en tu corazón.

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3: Ok, mi gente, aquí estamos de vuelta con ustedes. Llegamos en nuestro Morning Show en directo desde RCN en tu corazón. 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Y me estaban preguntando acerca de nuestro miércoles boutique que viene la próxima semana, Dios mediante, a las 4 de la tarde, nuestro Oasis Digital. Este encuentro que se ha convertido en una escapadita premium de mitad de semana, donde vamos a compartir comunicando desde el corazón.

personas brillantes que siguen viviendo en silencio, y no porque no tengan talento o nada que decir, sino porque un día aprendieron a tener miedo de su propia voz. ¿Te ha pasado? 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
2: Ok, aquí estamos con el par de cevitas. Ahí dice Fundación Sol en los Andes y el teléfono está activado porque queremos compartirles una invitación muy, muy especial que nace del corazón para cada uno de ustedes, para que conecte con el corazón de cada uno de ustedes. Así que, cevitas, ¿qué tal si lo compartimos con el público?
3: Bueno, queremos hacerles esta cordial invitación este día sábado 18 a las 5 de la tarde. Les queremos invitar a que visiten nuestra Fundación de Niños con Cáncer, Sol en los Andes. Yo sé que es lejos, pero un esfuerzo vale la pena. En Guayabamba, en el barrio Huertos Familiares, vía al zoológico. Es prácticamente cerca ahí en la entradita de Guayabamba. ¿Qué vamos a tener? Vamos a tener el festival Las Mil y Un Humitas contra el cáncer infantil.
2: ¡Ay, qué bonito!
3: La idea es vender un poquito más de las mil humitas, ¿sí? Y de paso, pues, seguirles agradeciendo también a nuestros amigos y aliados de nuestra fundación, Humitas La Floresta, que quienes van a ser quienes nos donan las humitas para que las personas disfruten y nos acompañen también en este gran evento.
2: Ay, queremos enviar un saludo súper grande porque también nos iban a acompañar nuestros amigos de la Humitas de La Floresta. Sin embargo, pues se cruzaron algunas actividades y queremos pues públicamente no solamente agradecerles, ¿no?, sino enviarle miles de bendiciones por ese corazón tan generoso. En horas de la mañana muy temprano nos dejaron un mensaje muy, muy, muy emotivo, ¿no?, porque lo hacen de una manera incondicional. Ese servicio, ese amor, esa ayuda, pues de verdad que la valoramos muchísimo, no se imaginan. Así que mil gracias, porque el corazón de nuestra gente siempre es muy generoso.
3: Demasiado. Bueno, en este poco tiempo que yo he podido conocer a Vinicio, a su esposa, que son los dueños de Humitas La Floresta, son una familia muy generosa, una familia muy linda, una familia que tiene a Dios en el corazón y que por eso hacen todo esto. Así que enviarles a ellos un saludo y pues el hecho de conocerlos a ellos ha sido una gran bendición porque de hecho todo este tiempo que hemos venido haciendo la propaganda de las humitas, ellos hemos ido trabajando con la publicidad, con la ahí en el local de ellos y se siente esa energía tan bonita de ellos.
2: O sea, te bajas hasta La Floresta también.
3: Sí, también me he ido. y la verdad es que vale la pena. O sea, ir en busca de una humita de ahí.
2: ¡Ay, qué rico!
3: De los de la humita a La Floresta. O sea, mil respetos. Yo nunca he probado una humita tan rica.
2: Uy, qué chévere. No, ya nos dieron ganas, no hemos desayunado todavía. Y las humitas, el sábado.
3: De aquí toca irnos a desayunar allá.
2: Sí, por favor. Así que muchas gracias. ¿Cómo nació esta iniciativa?
3: Mira que justo nació eso por la rica humita. Hace un año y medio atrás, Humitas La Floresta nos ha estado ayudando, nos han ido regalando así 60 humitas, 100 humitas, para que nosotros, específicamente después de las misas abajo en Guayabamba, ahí en la fundación, vendamos, ¿sí? Con eso nosotros ayudamos a nuestra fundación.
2: ¡Wow!
3: Y mira que a la gente le ha encantado las humitas.
2: Hay que ponerse una sucursal allá.
3: Yo creo que, de hecho yo le decía a Vinicio, le digo, después de este evento yo creo que de ley va a tocar ponerse una sucursal en Guayabamba. Porque la gente decía, padre, ¿cuándo va a traer humitas? Oiga, padre, ¿cuándo va a traer humitas? Y entonces como que la gente ya estaba esperando las humitas. De hecho, nosotros celebramos la misa todos los sábados a las 7 de la noche. Y la gente como que...
2: En la capilla.
3: En la capilla, ¿sí? Es que ahí está la fundación y ahí mismo está la capilla, ¿no? Del Divino Niño. Y entonces empezábamos la misa a las 7 y había gente que se daba cuenta que va a haber humitas. Y entonces la gente como que se salía de la misa a comprar las humitas porque al terminar la misa ya se acababan las humitas.
2: Entonces como que... Para no quedarme sin mi humita.
3: Sí, y había gente bandida que decía, dame 20. Entonces ya terminaban como que ya se iban llevando todas las humitas, ¿no? Y después la gente salía de la misa, oiga, entonces no vamos a escuchar la misa porque salir a comprarla. Digo, no, primero la misa y después las humitas.
2: Y yo entonces, pensaba que la capilla estaba dentro de la fundación, era de la fundación, o sea, está abierta.
3: Sí, claro, es que es una capilla grande, sí, más o menos donde entran unas 300 personas.
2: Ah, o sea, entonces, capilla, que estaba imaginando como nuestra capilla.
3: No, es una capilla grandecita, donde toda la comunidad, especialmente de ahí del barrio Huertos Familiares y de Guayabamba mismo, y también de los del Quinche, de Azcazubi.
2: ¡Qué chévere!
3: De Checa, de aquí de Calderón, también bajan a la misa que comparten con nosotros esta linda misión de la Fundación de los Niños niños con cáncer, ¿no? Entonces todos los sábados nosotros tenemos la misa ahí a las 7 de la noche. Y ahí nosotros tratamos de hacer todas las actividades en beneficio de nuestros niños.
2: ¡Ay, qué hermoso! Y a propósito, pues, para aquellos que nos estaban preguntando, nos escribió Jorge, nos dice, ¿cómo les puedo apoyar? Bueno, pues se pueden poner en contacto con ustedes, ¿cierto?
3: Sí, específicamente pueden ponerse en contacto con nosotros al número de la fundación, que es el 099-2884-072.
2: Otra vez. Ahí está, de hecho, en la pantalla.
3: Sí, está en la pantalla, quienes nos están siguiendo la entrevista a través de Facebook, ¿verdad?
2: Así es.
3: Entonces, 099-2884-072. Ese es el número de la fundación. O una vez más, como les decía, pueden buscarnos en las redes sociales como Sol en los Andes S de Ecuador.
2: Sí. Ok, y este sábado tenemos este mega evento, que ustedes lo hacen mega, es un evento hecho con mucho, mucho corazón para apoyar a los peques de la fundación, a la fundación Sol en los Andes, porque cada día pues se abren las puertas precisamente para aquellos que más lo requieran y lo necesiten. Y obviamente pues toda esta misión pues cuenta con el apoyo de toda la gente que en este momento pues se sienta llamada, sienta que le resonó en su corazón. Bueno, les quiero apoyar, quiero ir. Se pueden ir en familia, pueden ir en la mañana al zoológico, si tienen el pretexto, es que está muy lejos. Bueno, ya que se hacen el viaje, pues se van al zoológico, pasan bonito en familia, y luego a las 5 de la tarde, la cereza del pastel, pues acompañar en este evento de 1001 humitas.
3: Contra el cáncer infantil.
2: Ay,
3: mira que vamos a empezar a las 5 de la tarde, ¿sí? La venta de las humitas.
2: A las 6. ¿Qué va a haber? ¿Qué va a haber? ¿Vas a cantar?
3: No, bueno, si
2: si me dejan.
3: Si me dejan. Si me dejan cantar. No, mira que
2: te vi cantando en el evento que tuvimos hace poco, ¿no?
3: Sí, sí, le hacemos un poquito al canto.
2: Sí, sí, sí, sí. Te vi, ahí estaba con Juan Morales, estaban haciendo coros y todo, yo, wow.
3: Vamos a ver si Jaimito Reyes baja con, por lo menos con una guitarra.
2: Eso.
3: No, mira, bueno, aprovechando que estamos aquí en Radio Católica, pues Radio Católica Nacional nos va a ayudar a cubrir este evento. Sí, van a estar algunos locutores y van a estar algunos cantantes también que ayudan aquí a Radio Católica. Y vamos a empezar a las 5 de la tarde, ¿sí? La venta de las humitas, se va a estar animando, las personas que quieran llegar, se toman su cafecito, se toman su humita, si quieren humitas para llevar, hay 1000 humitas, entonces.
2: ¡Qué así chévere! Que se ha caído limpia.
3: Exacto, o sea, entonces una familia puede decir, ay, bueno, yo quiero humitas para el domingo, para el lunes, entonces llevamos 20 humitas, 30 humitas, ¿sí? Y a las 6 de la tarde en la fundación continuamos nosotros con.
2: Van a tener la misa humitas, también.
3: Sí, pero no, verás, 5 de la tarde empezamos, nosotros las ventas de las humitas continúa de largo, ¿sí? Pero a las 6 de la tarde, con todas las personas de Guayabamba, con todas las personas de la comunidad, nos vamos a concentrar en el centro de Guayabamba y vamos a salir en procesión.
2: ¡Oh,
3: y
2: qué
3: en
2: bonito! Pregón,
3: sí, pero la venta de las humitas continúa en la fundación.
2: O sea, no se preocupen.
3: No se preocupen. No se corta las ventas. Y entonces, nosotros venimos en procesión con la imagen del Divino Niño y también con las mamitas de nuestra fundación. Y de ahí, llegamos más o menos a las 7 de la noche a la fundación, la venta de las humitas continúa, y a las 7 de la noche tenemos la misa
2: sí,
3: que va a celebrar el Superior General de los Padres Oblatos, el padre Ernesto León. Después de la misa,
2: Ernesto León Díaz. Para mayores señas.
3: Entonces, después de la misa vamos a tener más cantantes. Si Dios quiere, vayan a llegar las danzas, la banda.
2: ¡Ay, qué bonito! Entonces,
3: vamos a unir las dos
2: cosas. Banda cositas. De pueblo y todo. Vacas locas y demás.
3: Sí, todo. Entonces vamos a unir la fiesta del Divino Niño, la fiesta con toda la comunidad.
2: Ay,
3: también para la venta de las humitas. Así que las personas que quieran comer humita, que quieran tomarse un cafecito y que quieran pegarse un buen baile. Nos esperamos ese día sábado.
2: Ese es el pastel, un buen baile también.
3: Eso sí, no,
2: ¿y
3: la
2: sabes
3: persona
2: qué?
3: Que no baila, no come humita, ¿no?
2: El que baila y canta sus males se espanta, bien dicen por ahí. Además, en homenaje al Divino Niño que tiene pues tanto fervor en nuestra gente, ¿no?
3: Sí,
2: que despierta tanto fervor.
3: Sabes que es una devoción, obviamente, que nace en Colombia, el Divino Niño Jesús, pero que se ha aceptado aquí en el Ecuador bastante. De hecho, los Padres Oblatos, yo digo, sin querer queriendo, nos hemos involucrado también en la devoción del Divino Niño Jesús. Bueno, el Padre Mato Bella dice en la Divina Infancia, pero En Santo Domingo los padres Oblatos están construyendo un santuario
2: del Divino Niño.
3: Niño Jesús, sí, un mega santuario. Entonces las personas también que quieran visitar ese santuario de los padres Oblatos,
2: la gente que nos escucha en Santo Domingo, en la vibrante tierra Sáchila, pues ya lo saben, allá en 101.7 pueden ir a... ¿Ya está construido o todavía no?
3: No, se está construyendo. De hecho ahorita igual ellos están en las megas fiestas. De hecho por ahí el padre Olger está
2: bien fiesteros, nuestros amigos.
3: No, los padres Oblatos somos fiesteros,
2: ¿eh? Sí, me consta. Nosotros cuando recién llegamos acá a la estación, inmediatamente, bueno, como fue el mes de junio, el mes de corazón de Sagrado Jesús. Corazón de Jesús. Ajá. Y nosotros estábamos, wow, iba de fiesta en fiesta, qué chévere. Sí, porque la vida es una fiesta, y qué lindo verlo desde esa óptica también, ¿no? El mero hecho también de, no mero hecho, el hecho de poder celebrar la vida de estos niños también, que de una u otra forma se sienten amados, apapachados, consentidos, sostenidos, incluso en unos momentos de desafío tan grandes.
3: Sí, es verdad. Nosotros, digamos, nosotros apostamos por la vida. Nosotros luchamos por la vida, y eso es lo que damos, especialmente porque en la vida, ahí es donde Jesús se hace presente, donde Dios se hace presente. Nuestra vida, nuestra existencia, todo encuentra razón porque Dios nos ha creado. Y entonces, qué mejor cosa que nosotros seamos instrumento para dar más vida, porque eso es lo que agrada a Dios.
2: Ay, qué bonito, me encanta. Y me encanta mucho más porque ustedes están participando y ya se están apuntando a las 1001 humitas. Así que no pueden reservar, ya no están, no pueden reservar, tienen que ir, sí, tienen que estar.
3: Es que es una oportunidad para que vayan y conozcan nuestra obra. O sea, qué bonito. La casa está abierta para que puedan conocer, sí, porque muchas personas dicen, ay, pero padre, va a haber entregas a domicilio. Sí, va a haber entregas a domicilio. No tenemos todavía esa capacidad ahorita para entregar a domicilio, pero haga un esfuerzo y nos visite y conoce nuestra obra y se compromete con todo lo que nosotros hacemos para ayudar a nuestros niños.
2: Y en realidad no es un esfuerzo, ¿no? Porque especialmente la gente de la comunidad de Guayabamba, que está tan bonito y que tiene un clima
3: lindo.
2: Sí, tiene un clima tan delicioso. Y a las 5 de la tarde es una gran oportunidad para que vayan con toda la familia, para que incluso, y nos consta cuando hemos estado pues con otras, apoyando otras obras y demás, cuando hay niños y ven lo que estaban viviendo otros niños, crecen de una manera más consciente.
3: Sí, la verdad es que esa es una manera también que, digamos, se puede educar. Sí, se puede, digamos, formar especialmente en la conciencia, ¿no? Uh-huh. Porque a veces eso también se puede prestar para que alguien diga, ay, no, qué pena. No, es para formar especialmente, primero, para valorar la vida.
2: Así es.
3: Segundo, para valorar lo que uno se tiene, ¿no? Y segundo, que seamos capaces de ser empáticos, esta palabra que está tan famosa a hoy en día. La capacidad de ser empáticos hoy en la realidad en la que nosotros vivimos, y ser capaces de decir, bueno, todos nosotros podemos ayudar, todos nosotros podemos hacer y poner un granito de arena para ayudar a todas las personas que más lo necesitan. Y eso es ser verdadero cristiano, y eso es ser verdadero
2: hijo de
3: creyente,
2: Dios.
3: Hijo de Dios.
2: ¿Sí? Así es. Bueno, hello.
3: ¿Quién está por ahí?
2: Hernán anda por ahí. Lo veo que entra así. Súper
3: sí,
2: serio.
3: ¿Qué pasó?
2: Él es un hombre. Están hablando mucho.
3: Sáquenlo.
2: Así que si quieren ver cantar al padre Sebastián, pues le vamos a poner un reto. Así que vayan. Vamos todos a acompañar este día sábado, Dios mediante, a partir de las 5 de la tarde en Guayabamba. La Fundación Sol en los Andes abre sus puertas. Dentro de la fundación está esta capilla tan bonita. Yo me imaginaba una capilla más pequeña, pero ya nos dije para 300 personas, sí, es grandecita. Así que para que vayamos con la familia, para que podamos estar precisamente en un momento de confraternidad, disfrutando, y también un abrazo súper grande y lleno de admiración a esta familia maravillosa de Humitas de la Floresta, que también hacen posible este evento.
3: Sí, una vez más agradecerles a Vinicio, su esposa, sus hijos, que muy generosamente han decidido ayudarnos para, en honor en fiestas al Divino Niño, pero sobre todo para trabajar por nuestros niños con cáncer. Agradecerles a ellos y que Dios les siga bendiciendo, y también pues invitarles ya, si alguien ya no puede ir este sábado, visite aquí La Floresta, sí, yeah. Visite las humitas La Floresta, que no se va a arrepentir, que son unas humitas deliciosas. Uy, los quimbolitos.
2: Ay, porque
3: creo que el quimbolito es más o menos de este
2: wow, punto. Son bastante generosos. Sí. Yo soy fan de los quimbolitos, de los combolitos, le decimos. Me encantan, me encantan. Bueno, ahora sí, para ir finalizando, porque el tiempo ya se nos viene encima, pues nada más también contarle al público, porque hay muchas vías y maneras de ayudar. Incluso ya nos están pidiendo hasta alguna cuenta. ¿Es posible a través de alguna cuenta o lo pueden compartir luego?
3: No sé si Mel nos puedes ayudar publicando aquí en la pantalla el numerito de cuenta, para de una vez decirlo. Y claro, nos pueden también aportar, tenemos el número de cuenta de nuestra fundación Sol en los Andes del Banco Pichincha. Sí, creo que nuestra Mel se perdió. Bueno,
2: dice David, nos escribe y nos dice, ¿se puede ayudar también con juguetes, con comida no perecedera o con ropa?
3: Sí, mira que eso es lo que yo hace rato te contaba, pero decíamos, bueno, en otra ocasión vamos a seguir hablando de todos los proyectos que nosotros hacemos, pero nosotros recibimos obviamente víveres, recibimos algunas cosas, y algo muy esencial, de hecho eso es con lo que nosotros financiamos el transporte de los niños. Nosotros tenemos una boutique, ¿sí?
2: Mm, ¡qué bonito!
3: Entonces, no se llama ropa de segunda mano, sino se llama boutique. Entonces recogemos ropa de segunda mano, pero y nosotros le ponemos a la venta, y con eso nosotros pagamos el transporte de los niños.
2: ¡Oh, ¿sí? qué bonito!
3: De la fundación a los hospitales y de los hospitales a... O sea, los niños no se suben en bus, sino los niños y las mamitas tienen su recorrido propio.
2: ¡Qué bonito!
3: Mel, de nuevo puedes publicar de nuevo la imagencita.
2: Pueden, ahí la tenemos.
3: Pueden hacer sus donaciones, obviamente, a la cuenta corriente número 21-0031-8269 del Banco Pichincha, a nombre de la Fundación Sol en los Andes. Les repito de nuevo, el número es 21-0031-8269. Creo que también podríamos dejar en cualquier momento aquí también este numerito de cuenta, si alguien
2: así lo quiere, es, ¿sí? Por favor.
3: Recuerden, Fundación Sol en los Andes.
2: Ahí lo tienen en pantalla para la gente que nos está mirando. Y con eso nos estamos despidiendo, agradeciendo al padre Sebas que se pegó ese viaje. Ya lo comprometimos para que nos acompañe. O sea, no se preocupen, que ya va a ser parte del programa también. Solamente es coordinar agendas para que también se levante tempranito.
3: Vamos a hacer una función que dice y el padre Sebas.
2: Eso. Así que en directo desde RCN, en tu corazón, para que también sepan toda esa gran misión que están realizando. Él viene desde el Quinche, ¿no? Así que ahí les dejamos. Y luego pues se pasa con Guayabamba, están cerquita además.
3: Sí, entonces, 10 minutos.
2: 10 minutos, así que. ¿Pero dónde vives? ¿En el Quinche o Guayabamba?
3: No, yo vivo en el Quinche y la fundación, entonces yo bajo y todos los días atender ahí la fundación.
2: A los chicos, a los 6 niños que hoy por hoy están ahí, ¿cierto? Con sus mamitas.
3: Hoy por hoy está. Ahorita estamos con 6 niños. No sé si esta semana subiremos, bajemos, como es casa de paso, veamos a ver cómo. Lo importante es que estamos abiertas las puertas para ayudar.
2: Ay, qué bonito, con eso nos quedamos, qué mejor broche de oro, mis queridos amigos. Nada más, pues nos resta que ustedes nos acompañen, Dios mediante, este sábado 5 de la tarde, gracias a la Fundación Sol en los Andes, que abre sus puertas para poder apoyar a los niños que están padeciendo esta enfermedad, pues contra el cáncer. Y bueno, pues es el evento Mil y Un...
3: Y Un Humitas contra el cáncer infantil.
2: Eso, lo dijo mejor que yo. Con eso nos vamos. Muchas gracias por acompañarnos.
3: A ti, Edita. Muchas gracias.
2: Bueno, y gracias a Ivancha, la producción, a Mary en los controles. Yo soy Edita Zavala. Ya saben que los quiero mucho. Los quiero ver felices. Los quiero ver triunfar y los quiero ver el sábado. Por favor, ahí en la Fundación Sol en los Andes. 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Dios mediante, mañana una nueva cita para... A partir de las 8 nos estaremos encontrando. Quédense con nuestra programación. Cerramos así. Besos a papachos, bendiciones para todos. Chao, chao. Gracias.
3: Chaito.

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10: Y es de la mañana con 32 minutos. Qué gusto, mis queridos amigos. Muy buenos días. Es una alegría saludarlos. Hoy jueves 16 de julio del año 2026. Bienvenidos a este espacio que es de ustedes, Galería de Palabras. Decía el maestro Julio Cortázar que la esperanza le pertenece a la vida. Es la vida misma defendiéndose. Con esa fuerza y esa alegría de sabernos vivos, y compartiendo el milagro de este día, abrimos nuestra galería. Quédense con nosotros que hoy las palabras se visten de luz para celebrar el simple y hermoso hecho de existir. Estamos junto a Melanie desde Controles e Irina Ceballos, quienes les estrechamos un abrazo allí donde se encuentre.
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2: Diez de la mañana con 41 minutos. Quiero agradecerles a nuestros queridos amigos que nos envían sus mensajes a través del 098-3373-907. Muchas gracias. Les envío un saludo especialmente a Eduardo Torres, Elena Bedoya y Jorge Humberto Ceballos, quienes nos escuchan en su auto mientras recorren las carreteras del país, contemplando los hermosos paisajes de nuestro Ecuador. Gracias por mantenerse en nuestra sintonía en Pichincha 94.1 FM. En Imbabura, 104.7 FM, en Santo Domingo, 101.7 FM, Manabí, 88.9 FM y El Oro, 99.9 FM. Así iniciamos nuestro segmento, que es el segmento que a muchos gusta y se llama Pinceladas Verdes. Quiero en este momento que cierren los ojos por un segundo nada más. Imaginemos que estamos de pie en la cumbre más alta de un páramo. El frío nos corta la cara. La niebla lo abraza todo y de repente el viento se abre. Allí, suspendido en la nada, sin mover un solo músculo, aparece él, el gigante de los Andes, el cóndor. Pensamos en él como un símbolo de libertad, un dibujo en nuestros escudos, una leyenda del pasado. Pero el cóndor es mucho más. Es el latido de la montaña. Y hoy ese latido se está apagando. ¿Se han preguntado ustedes alguna vez qué pasaría si un día miramos al cielo y solamente encontramos un vacío azul? No sería solo una pérdida de belleza, sería el inicio del fin para nuestros ecosistemas. La naturaleza no hace nada por azar. El cóndor tiene una de las misiones más sagradas, nobles y a la vez incomprendidas de la tierra. Él es el gran limpiador de los Andes. Como ave carroñera, el cóndor se alimenta de lo que ya no tiene vida. Al hacerlo, evita las plagas, al consumir los restos de animales caídos, frena en seco la proliferación de bacterias peligrosas y enfermedades que podrían contaminar nuestros suelos y propagarse a otros animales e incluso a nosotros. Protege nuestras fuentes de agua. Si esos restos se pudrieran cerca de las vertientes de agua que nacen en los páramos, el agua que bebemos y que beben miles de comunidades abajo en los valles estaría contaminada. El cóndor, con su vuelo, mantiene pura el agua que usted y yo bebemos. Cierra el ciclo de la vida, devuelve los nutrientes a la tierra, permitiendo que la vegetación del páramo, esa gran esponja que retiene el agua, siga viva. Sin el cóndor, la montaña se enferma, y si la montaña se enferma, nosotros también. Sin embargo, los estamos envenenando, los estamos cazando por miedo, por ignorancia, por creer que son una amenaza cuando en realidad son nuestros protectores. Cada vez que colocamos carroña envenenada en el campo o que destruimos su hábitat, estamos firmando nuestra propia sentencia de muerte. Un cóndor puede vivir hasta 70 años, pero solo tiene una cría cada 2 años. Cada baja es una tragedia casi irreversible. No estamos perdiendo solo un ave. Estamos rompiendo el hielo invisible que sostiene el equilibrio de la cordillera. La próxima vez que piensen en el cóndor, no lo vean como una criatura lejana de los documentales. Mírenlo como el guardián de nuestra propia agua y de nuestro propio aire. Salvar el cóndor no es un acto de caridad ecológica, es un acto de supervivencia y de gratitud. No permitamos entonces que el rey de los cielos se convierta solo en una o en un fantasma del pasado. Devolvámosle el respeto que se merece. Dejémoslo volar para que nosotros también podamos seguir viviendo.

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10:54 a.m. Usted está en sintonía de RCN en tu corazón. Gracias por escucharnos también a través de www.rcnacatolica.com. Este es el espacio Oxígeno para el Alma en el programa Galería de Palabras. Y bueno, les quiero comentar que había una vez una ciudad hermosa, llena de luces, de escaparates brillantes y de gente que caminaba deprisa, siempre mirando las pantallas de sus teléfonos. En el corazón de esta ciudad, en una de las avenidas más transitadas, había un restaurante muy elegante, una tintorería que dejaba la ropa impecable y un gran hotel donde se hospedaban los viajeros más ilustres. En esa misma calle vivía Mateo, un hombre que se consideraba bueno. Mateo saludaba a los vecinos, pagaba sus impuestos y jamás le hacía daño a nadie. Un día Mateo compró unas gafas muy extrañas en un mercado de antigüedades. El vendedor le dijo: "Estas gafas no muestran el futuro. Muestran lo que tus ojos se han acostumbrado a borrar para que puedas dormir tranquilo". Por curiosidad, Mateo se la sacó al salir a caminar el día siguiente. Al pasar por el restaurante elegante donde solía almorzar, miró por la ventana de la cocina. Con sus ojos normales, siempre veía a una joven lavaplatos que sonreía con timidez. Pero a través de las gafas, el joven no tenía rostro. En su lugar, estaba rodeado por hilos grises y transparentes que salían de sus muñecas y se amarraban a las manos del dueño del local. El joven no sonreía. Sus ojos eran un grito mudo de auxilio. Tenía hambre, su pasaporte estaba guardado bajo llave en una oficina y llevaba meses sin ver la luz del sol, trabajando 15 horas diarias por un plato de sobras. Asustado, Mateo corrió hacia la tintorería. Allí trabajaba una mujer. Ella era joven y siempre entregaba los trajes con una reverencia. Al mirarla con las gafas, Mateo vio que sus pies estaban encadenados al suelo por esos mismos hilos invisibles. Su mirada estaba perdida, como si su mente estuviera a miles de kilómetros, atrapada en una promesa falsa de un trabajo digno que terminó convirtiéndose en su prisión. Mateo se quitó las gafas. Él estaba temblando. El mundo volvió a ser de colores, ruidoso, perfecto. La gente pasaba al lado de la tintorería y del restaurante, riendo, comprando, ignorando los hilos. Mateo comprendió entonces que los hilos no eran mágicos, que eran reales, y lo más aterrador no era que existieran, sino que el pegamento que los sostenía y los hacía invisibles era la indiferencia de todos los que pasaban de largo. Queridos amigos que me escuchan, la trata de personas no es una película de acción ni una realidad lejana que solo pasa en otros países. La trata es la esclavitud moderna y tiene muchos rostros. Está en la joven que trabaja sin descanso ni libertad en una casa vecina. Está en el niño que mendiga en la esquina bajo la mirada vigilante de un extraño. Está detrás de los negocios, perdón, de esos negocios locales que explotan a migrantes desesperados que no pueden defenderse. Está en la explotación que se esconde detrás de las pantallas. La trata sobrevive porque es invisible, y es invisible porque a veces nos da miedo mirar. Mirar de verdad nos obliga a sentir, y sentir nos obliga a actuar. ¿Cómo podemos ser mejores? ¿Cómo podemos ser ese oxígeno que alivie este dolor? Dejemos de mirar hacia otro lado. Si algo en nuestro entorno no se siente bien, si vemos a alguien que parece no tener control sobre su propia vida, que nunca habla, que siempre está vigilado, no asuman que es su problema. La sospecha es el primer paso para salvar una vida. Preguntémonos, hagamos una pregunta: ¿estás bien? ¿Necesitas ayuda? Dicho a tiempo, con el corazón en la mano, puede ser la única ventana de esperanza para alguien que cree que el mundo lo ha olvidado.
Involucrémonos y denunciemos, informémonos sobre las líneas de ayuda y denunciemos a nuestra comunidad. No nos convirtamos en un eslabón de la cadena de consumo que se alimenta del sufrimiento ajeno. Hoy les propongo un trato. Quitémonos las vendas de la comodidad. Atrevámonos a ver los hilos invisibles del dolor ajeno, no para llenarnos de tristeza, sino para llenarnos de valor, porque la empatía no es solo sentir lástima, es decidir que el dolor del otro también es asunto nuestro. Seamos los ojos de quienes no pueden ver y la voz de quienes han sido silenciados. Que nuestra indiferencia no sea el refugio de los que hacen daño. Esto fue Oxígeno para el Alma. Respiremos profundo, abramos los ojos y que tengamos un día lleno de luz y de presencia real.

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11 de la mañana con 11 minutos. Gracias a nuestros amigos que se comunican a través del 098-3373-907. No nos hacen sentir solos, solas. Ustedes están con nosotros y nos escuchan especialmente. No sé, tenemos una gran cantidad de amigos y amigas oyentes en la costa. Qué maravilloso saber que en Manabí, en El Oro, están junto a nosotros, también en Santo Domingo de los Áchilas. Nos envían mensajes, nos dicen qué música les gusta y eso para nosotros es halagador porque sabemos que estamos entrando en sus casas, en sus lugares de trabajo, en el auto, pero lo más importante es en su corazón. Esta canción es uno de los pedidos de tantos de nuestros amigos, pero quiero con este tema saludar a Carlos Alcíbar, que nos envía un saludo desde Chone, en la provincia de Manabí, a través de 88.9 FM.

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2: Once de la mañana con 18 minutos y en este momento está ya con nosotros el invitado de hoy. Se trata de Alexis Ponce, quien es un destacado y veterano activista, defensor de derechos humanos e intelectual del Ecuador. Cuenta con una trayectoria de cerca de 4 décadas en el activismo social y político, caracterizándose por un perfil profundamente comprometido, crítico y muchas veces polémico en el escenario público del país. Fundador y vocero de la APDH, fue uno de los rostros principales y fundadores de la Asamblea Permanente de Derechos Humanos, defensa de las minorías y despenalización. Tuvo una participación activa e histórica en el proceso legal que llegó a despenalizar la homosexualidad en Ecuador en 1997, así como el impulso del uso del cambio de muchas medicinas ancestrales. Activista en salud y poblaciones vulnerables, riesgos y amenazas, y bueno, tantas otras cosas. Con él vamos a hablar sobre la trata de personas. Alexis, si me pongo a leer o a decir todo lo que tú eres y el trabajo que has realizado, no me alcanzaría el tiempo, así que bienvenido, Alexis. ¿Cómo estás? Mucho gusto de recibirte aquí en Galería de Palabras, este tu programa.
3: Irina, querida, buenos días y un abrazo para ti, para el compañero de control y obviamente para todo el público.
2: Es compañera, ojo, es compañera.
3: Tu programación desde hace tanto tiempo y por tu compromiso, tu seriedad, tu sencillez, tu gran inteligencia y tu valor moral y cultural. Cuenta conmigo entonces y lanza la primera pregunta que yo estoy dispuesto a responder.
2: Sí, Alexis, a menudo estamos pensando que la trata de personas es un delito de las fronteras lejanas, películas inclusive de ficción, pero los datos nos dicen que ocurre en nuestros propios vecindarios. Hemos normalizado esta situación. ¿Cómo hemos entrenado a nuestros ojos para que esto se normalice y que se ignore lo que es la servidumbre a plena luz del día, mi estimado y mi querido amigo Alexis?
3: Bueno, la sociedad es una pirámide y la pirámide está construida como con una cúspide y una base. Y lo que haga la cúspide siempre tiene un objetivo. Y el objetivo es que la base esté absolutamente desprovista de conocimientos, de informaciones, de formación y de educación y de experiencias que le permitan precisamente saber no solamente el tema de la trata de personas, sino todo tiene que ver con su vulneración de derechos.
2: Correcto.
3: Entonces, en este caso y en esta específica situación, lo que tienes es que una sociedad que tiene una formación piramidal, evidentemente sus élites no han hecho ni harán nunca nada en relación a educar a la gente sobre la trata. No les conviene. ¿Por qué? Porque el poder de la trata está totalmente intercalado en un mundo como este, especialmente en esta posmodernidad poshumanista, como yo le digo, del siglo XXI, está intercalado con poderes financieros, con poderes mafiosos mundiales, transnacionalizados, con penetración en la fuerza pública, en la fiscalía, en los jueces, inclusive en los mandos militares. Es decir, hay una cadena tan grave, tan fuerte, que solamente para narrarte, porque nosotros como familia, como experto en derechos humanos, y te agradezco ese generoso antecedente que lo dijiste al inicio, no solamente que por teoría conozco el tema de la trata, sino por temas prácticos, puesto que fuimos como familia víctimas de el delito de la mafia de la trata de personas en mi hermana y una sobrina. Entonces conocemos el tema dentro, y por lo tanto lo que primero hay que decir es que a la policía hay que formarle todos los días para que aprenda que primero, la primera palabra que tienen que evitarse es la palabra antigua, que viene desde la Edad Media, la trata de blancas. eso no se debe decir, no se puede decir, eso es una equivocación, primero conceptual, porque la trata de blancas se decía para las mujeres que eran capturadas para que hagan prostitución. Prostitución en Europa, ¿sí? ¿Y a quiénes les capturaban? A las blancas eslavas del sector, digamos, este, europeo. Y entonces, como iban las ucranianas, las rusas, etcétera, se les decía la trata de las blancas. ¿Para dónde? Para la África, para los reinos árabes, para la Europa occidental, etcétera. Pero esa noción, las Naciones Unidas en el siglo XX dijo que es no convincente, que no se puede poner eso de trata de blancas. Personas, una trata de humanos en donde están involucrados no solamente mujeres, sino sobre todo adolescentes, jóvenes, mujeres y hombres y niños y niñas, es decir, los dos géneros. Pero además en el delito de la trata está muy conectado con el de la esclavitud contemporánea o la esclavitud moderna. ¿Por qué? Porque efectivamente se les provee de todo tipo de identidad. Lo primero que se le quita a una mujer para hacer la parte del circuito de la trata de personas es su cédula. Su cédula, una vez de que se desplaza a otro país, de inmediato deja de ser persona, no tiene identificación, no tiene pasaporte. En el 99% de casos de mujeres víctimas de trata en Europa, América, África, Latinoamérica, el tema central es que sean cero personas, que nadie pueda velar por ellas, que nadie pueda identificarlas. En segundo lugar, de inmediato pasan al otro nivel, casi por eso lo liberamos a mi hermana y a mi sobrina justo antes de tiempo, antes de ese momento, que es penetrarlas ya sea al negocio de la del tráfico de órganos, sea al negocio de la esclavitud infantil en las calles como mendicidad y sobre todo a las grandes haciendas como pasa en el Brasil y en el Perú. En el caso particular nuestro, nosotros somos muy concretos y además consta en los medios de comunicación nuestra denuncia de esa época, de esos años en que hicimos la denuncia. Cuando logramos liberar a mi hermana y a mi sobrina, estaban 28 ecuatorianas en las mismas condiciones, en el pueblo de Tumbes, en el Perú. Ya habían pasado la frontera con la aquiescencia y la complicidad de la Fuerza Pública y la Policía Nacional, porque los delincuentes de la trata no pueden pasar la frontera si no tuvieran conexiones con la policía para pasar con las niñas y las chicas, y una vez que llegan allí ya estaban todas tronadas. Y otro dato que te va a seguramente espeluznar, en esto, en la contemporaneidad latinoamericana, hay una palabra que yo siempre les digo a los policías, a los medios de comunicación, y les digo, ustedes conocen ustedes el término padrotes. La mayoría de gente me dice no, ¿qué es? Bueno, padrotes son 1,000 niños entrenados en México entre 9 y 13 años, les entrenan para seducir niñas de 6 y 14 años.
2: Qué terrible.
3: Para también hacerles parte del circuito de la trata de personas. Y en el Ecuador ya hay los primeros padrotes. Yo localicé, por ejemplo, que la ayudé a una familia del sur de la ciudad. La policía les mandaba al norte para que vayan a las carpas de los venezolanos. Les dije, la policía les está mintiendo. Cuando les diga la policía, vayan al norte, ustedes vayan al sur. Pidan las cámaras de ojos de águila de los municipios, del municipio de Quito, y ustedes van a encontrar. Y efectivamente le encontraron que la niña estaba siendo, en ese momento, escoltada por un niño. Y ese niño fue encontrado con ella y con otro grupo de niños escoltando y esclavizando a niñas antes de llevarlas en barco.
2: Mira,
3: en alta mar.
2: Todo lo que tú nos estás contando, sí, realmente espeluzna, es una cosa terrible, una situación que no creemos que podría estar pasando aquí cerca, ¿cierto? Pero, como decía hace un momento, no podemos cerrar los ojos, no podemos ser cómplices de esta realidad. Detrás de cada estadística de trata de personas hay un nombre, hay una familia, hay un proyecto de vida truncado, sí, una familia rota. Alexis, ¿cómo podemos reconstruir el tejido social para que una persona en situación de riesgo vuelva a sentir que su comunidad realmente la cuida y la sostiene? Primera pregunta. Y la segunda pregunta, ¿cómo detectar nosotros, ciudadanos comunes, que eso está pasando cerca de nosotros?
3: Ya, lo primero, quitarse la venda y el velo de que este es un país isla de paz. Hace muchísimas décadas que no lo es. Eso es lo primero, menos ahora. Hoy el Ecuador es el país que lleva el primer índice en América Latina y uno de los primeros en el mundo con el mayor nivel de criminalidad. De criminalidad, ¿sí? Tenemos una estadística ecuatoriana que ya no convence a nadie porque todo el mundo lee sin espantarse, tenemos una situación en que cada 4 horas es asesinado un niño. Esto jamás había pasado en toda la historia republicana desde 1830. Por lo tanto, en este primer nivel de tu pregunta en relación a los quehaceres, lo primero que tiene que hacerse la gente es quitarse la venda. En segundo lugar, el suprimir el yo, suprimir el individualismo feroz. Sí, nada se logra desde el individualismo, nada se logra desde yo sufro solito, no. Si tú no te juntas con otra persona, si tú no abres tu mano y entregas tu brazo al otro, al que sufre y el que sufre también, nos tienen dominados porque precisamente nos tienen con los ojos cerrados y arrodillados. Solamente nos damos cuenta de la verdadera estatura que tenemos cuando nos ponemos de pie. Y no se diga con un caso de esto, yo aprendí esto en la práctica con Luz Elena Arismendi, la madre de los hermanos Restrepo, colombiana, mucha honra, y lo primero que me dijo es, ustedes los ecuatorianos son acostumbrados a dejar una carpeta y que el abogado mueva las cosas, son mis hijos los desaparecidos, por lo tanto es el deber primero e inicial es el mío, tú vienes a acompañarme, pero el deber de pelear es el mío, es totalmente distinto a la dinámica que tienen los ecuatorianos, me decía, y tiene toda la razón, eso hace 30 años no ha cambiado un ápice el Ecuador. Y en tercer lugar, yo creo que es fundamental el que se desobedezca todo. ¿Qué quiero decir con esto? En un delito de trata, como en cualquier otro delito de desaparición forzada, lo que primero que hacer es largo. Es decir, si la autoridad te manda a sacar afiches de la fiscalía, no pasa nada, porque fíjate tú, entrate a la página de la fiscalía, entra tu público a la página de fiscalía, está lleno, repleto el link de desapariciones de fotos, lleno, miles, miles y miles, y todas las fotos tienen el mismo cronograma y el mismo diseño, la misma más, te busca informes tal, etcétera. Con eso lo único que garantizas es que el Estado después diga, pero yo sí puse la foto, yo no soy irresponsable. Eso es lo que tiene que entender la gente, claro. Que no tiene que obedecer.
2: Mira,
3: tiene que hacer las cosas como nosotros la hicimos.
2: Alexis.
3: Y tú me preguntas, ¿qué tiene que hacer en lo concreto?
2: Exacto.
3: Pedagogías. A mí me botaron del último trabajo que tuve por eso, porque puse en conocimiento de la autoridad de esa época, en el año 2019, del defensor público general de esa época, ligado al régimen de que había en ese entonces, le dije que había que hacer activo que vaya a todos los medios de comunicación, que se convierta en podcast, que se convierta en video, que se llama instructivo para cómo detener un caso de trata. Nunca me hicieron caso y me botaron del trabajo.
2: Mi querido Alexis, vamos a seguir conversando, vamos a hacer una pausa y luego me vas a decir algo que a mí me quedó sonando en este momento, lo que dijiste de la señora Luz Elena Arismendi, esta colombiana valiosa que entregó su vida en búsqueda de sus hijos, ¿no? Siempre se ha dicho que los derechos humanos no se agradecen, y eso es verdad, los derechos humanos se exigen.

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4: Seguimos conversando con Alexis Ponce, este señor que está dedicado siempre a defender los derechos humanos e intelectual del Ecuador. Él es un hombre intelectual, cuenta con una trayectoria de cerca de 4 décadas en el activismo social y estamos dialogando con él sobre la trata de personas. Así que retomemos, Alexis, siempre se ha dicho que los derechos humanos no se agradecen, que se exigen, pero en el caso de la trata de personas pareciera que las víctimas han sido tan despojadas de su dignidad que ya ni siquiera sienten que tienen derechos a exigir. ¿Sí? A veces la sociedad civil prefiere la comodidad del silencio. Tú que has llevado décadas rompiendo ese silencio y asumiendo los costos, sabes bien que callar también es una forma de elegir un bando, y tú sabes a lo que me refiero.

0: refiero.
1: Claro, por supuesto, los que callan, los que no hablan, ya están hablando, ya están diciendo una palabra, y la palabra es: estamos con el sistema, estamos con la injusticia, estamos con el poder, estamos con el delito. No creas tú de que la sociedad se libra de la, el ceremonial que implica delincuencial. Es una sociedad que, lastimosamente, es una sociedad enferma, tiene grados de un tema que ya desde hace décadas se ha podido ver, la última década por lo menos, enfermiza, mentalmente inestable, con graves problemas psicopatológicos, con graves problemas de trastornos y sobre todo de depresiones producto de toda la situación que se vive.
0: Así
1: es.
0: Y
1: una sociedad que se ha inmunizado, es decir, una sociedad que por lo tanto lo que ha hecho es tabla rasa de valores que antes la caracterizaban. La solidaridad inmediata, por ejemplo, la solidaridad inmediata y efectiva, como decía Lamartine en el siglo XIX.
0: ¿Cielo?
1: Tienen que ser como la sangre a la herida, ¿sí?
0: Así es.
1: Es decir, manarse de inmediato. Y esto no se ve ahora en el Ecuador por un montón de factores que nos llevaría todo el programa, pero sí indicar y concretar en el tema de la trata una sociedad que desconoce, que es ignorante, no es capaz ni siquiera de entender el 1% que implica. Esta sociedad sí le acusa a las víctimas, sean víctimas de desaparición, sean víctimas de trata, sean víctimas de feminicidio, sean víctimas de todo, de cualquier tipo de vulneración de derechos. Los culpables son las víctimas, desde los niños hasta los niños de las Malvinas, pasando por todas las mujeres víctimas de femicidio y no se diga las víctimas de trata. Y por supuesto, como en el caso de Colombia, por ejemplo, que está un país tan cercano y que llegó a tener más de 20.000 mujeres víctimas de trata de personas, y todo esto hecho por los grupos paramilitares de extrema derecha. Entonces, es un círculo, porque está navegando en toda, y más que nunca, pero es terrible. Hay dos mafias que quiero que comprenda la población. Las mafias en el mundo son de distintos niveles, pero hay dos mafias, que se caracterizan por ser las principales y más violentas gestoras que viven de la trata de personas. Uno es la mafia albanesa y dos, la mafia serbia, y las dos ligadas a las grandes élites oligárquicas y al sistema financiero y a los banqueros y a los poderes políticos que aquí se han ido denunciando desde hace tiempo.
0: Alexis,
1: eso es lo que tiene que saberse. Sí tenemos, solamente déjame concluir la idea. Si tenemos aquí mafia, la mafia albanesa y la mafia serbia, es obvio preguntarse para cualquier ser humano medianamente formado: ah, entonces es por eso que tenemos ese número tan grande de desapariciones. Ah, ya, por fin diste en el clavo, empieza a investigar.
0: Alexis, totalmente de acuerdo contigo. Hoy tú nos has ayudado a sacarnos las gafas de las que hablamos al inicio de este espacio. Nos has ayudado a ver esos hilos invisibles que amarran el dolor de tantos, pero también nos has recordado que la empatía es el único bisturí capaz de cortarlo, ¿cierto? Gracias por tu voz, por tu coherencia de tantos años y por recordarnos que defender los derechos humanos no es un trabajo de oficina, sino un acto de amor urgente y de todos. Gracias por traernos hoy este soplo de, digo sí, un soplo de recordación de que todos tenemos la obligación de mirar y denunciar. Si alguien que está escuchando esta emisora, que les quiere tanto, es fruto de, bueno, no fruto, sino es víctima de trata, ¿a dónde tiene que comunicarse? Ya para concluir.
1: Mira, lo que tiene que comunicarse de inmediato es con las familias, ¿sí? Convocar a toda la familia, hermanas, especialmente mujeres, que son las más empáticas, ¿sí? Yo convoqué a todas mis féminas, a todas mis hermanas mujeres, y a cada una le di una tarea. Todos pueden hacer tareas. Una hermana artista, pues que convoque a los artistas. Una hermana que trabaje en el sector público, que me consiga los teléfonos de las autoridades. Es lo que primero tiene que hacer. A trabajar en colectivo y en comunidad con la propia familia. Con la propia familia. Nadie va a apoyarte. Y ahí hay que ver de que también se detecta en problemas de vergüenza. Los primeros en correrle al tema son los hombres, los varones. Entonces, por eso yo convoco a que lo hagan de esta forma, ¿sí? Y
0: así
1: lo
0: es.
1: Segundo es de que tienen que recurrir a las instancias de derechos humanos. No son la maravilla andando, pero por lo menos en el Ecuador algo hacen, como para que puedan intentar a realizar este tipo de inmediata ejecución de una nueva estrategia que es diferente a la que te dice el sistema. El sistema primero te dice, vaya a la fiscalía y contrate abogado. Eso no tienes que hacer. Voltear la calle. Y para eso tienes que obviamente llamar a medios de comunicación y a programas como el tuyo, que no solamente está con la verdad y con compromisos con la poesía, con esa forma de mirar el mundo y de hablarlo como tú lo haces, con esa galería de palabras que también me llena el corazón.
0: Gracias, Alexis. Gracias de corazón a ti por habernos acompañado hoy. Tú nos recuerdas que mientras haya personas dispuestas a levantar la mirada, a denunciar la injusticia, todavía hay esperanza para nuestra sociedad. Hasta pronto, Alexis. Estaremos ya conversando de temas relacionados con los derechos humanos que tanta falta nos hace.
1: Listo, mujer. Quedamos en eso. Un abrazo grande para ti.
0: Un abrazo también. Ha estado con nosotros Alexis Ponce hablando sobre este tema tan, tan complicado, pero del que nosotros debemos hacernos eco: la trata de personas. Sigamos con música en nuestro programa.

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1: Once de la mañana con 50 minutos. Muchísimas gracias por tenernos con ustedes. A nosotros también nos llega ese calor profundo, ese calorcito que llega al corazón y que nosotros sabemos que también ustedes lo sienten, y por eso están junto a RCN en tu corazón, a través de nuestras frecuencias de www.rcncatolica.com y las redes sociales. Gracias por acompañarnos. El día de mañana estaremos con ustedes con otros temas interesantes, con buena música, esa música que ustedes nos hacen saber a través del 098-3373-907. Nos despedimos. Melanie en controles, Irina Ceballos desde aquí, desde la cabina. Un abrazo entrañable. Hasta mañana. Que pasen muy bien.

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0: te salve María, llena eres de gracia. El Señor está contigo. Bendita eres entre todas las mujeres y bendito es el fruto de tu vientre, Jesús.
1: Santa María, Madre de Dios, ruega por nosotros pecadores, ahora y en la hora de nuestra muerte. Amén.

0: Dios te salve María, llena eres de gracia. El Señor está contigo. Bendita eres entre todas las mujeres y bendito es el fruto de tu vientre Jesús.
1: Santa María, Madre de Dios, ruega por nosotros pecadores, ahora y en la hora de nuestra muerte. Amén.
0: Dios te salve María, llena eres de gracia. El Señor está contigo. Bendita eres entre todas las mujeres y bendito es el fruto de tu vientre Jesús.
1: Santa María, Madre de Dios, ruega por nosotros pecadores, ahora y en la hora de nuestra muerte. Amén.

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4: Saludos cordiales, amigos. Hoy, jueves 16 de julio del 2026. Estoy muy contento de poder compartir junto a ustedes esta cuarta emisión de la semana de San Brasil, Música del Mundo, 40 años de credibilidad. 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Y a través de la frecuencia 94.1 FM de RCN en tu corazón. El día de hoy tendremos a los siguientes artistas, realmente una programación de lujo. Frank Sinatra, acompañado de Jimmy Buffett, Paul Brown, Michael Bublé de Canadá con Laura Pausini, Sadao Watanabe de Japón, Yara Negrete de Brasil, Negrete, y César Camargo también de Brasil, Neymar Togroso en el especial 10 minutos con, y cerraremos con una lindísima versión de Insensatez, una bossa nova compuesta por el brasileño Antônio Carlos Jobim con letra de Vinícius de Moraes, pero esta vez en la interpretación de un pianista que ustedes lo escucharon ayer, que falleció hace 2 meses, él es de procedencia argentina, y su nombre es Jorge Calandrelli. Bien, ¿qué más? En la semana del piano tenemos ahora un representante de Brasil. Él es arreglista, pianista, toca los teclados de maravilla, y él nos va a interpretar una canción de Nilson Cavaquinho, compositor brasileño, en nuestro segundo segmento, luego de las noticias. Abrimos entonces la música con Frank Sinatra y Jimmy Buffett y el guitarrista Paul Brown. En su orden nos van a interpretar Mac the Knife y Yo Tengo, un título en castellano que da a esta canción con aires brasileños este guitarrista norteamericano.
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2: Horas con 15 minutos, amigos, tenemos para ustedes ahora lo que les prometí el día de ayer, una vez finalizada aquella investigación relacionada con la falta de ejercicio, ¿no? Ahora es qué es la amnesia glútea y por qué es peligrosa y cómo evitarla. Los especialistas recomiendan realizar fisioterapia y ejercicio físico regular para prevenir este síndrome. La amnesia glútea. El modo de vida sedentario puede provocar una enfermedad potencialmente debilitante llamada amnesia glútea o síndrome de nalgas, ¿no? O síndrome de nalga muerta, informó el New York Times en un reciente artículo. El nombre aparentemente suena tonto, pero los efectos secundarios son graves, afirmó Jane Conidis, especialista en medicina física y rehabilitación de la clínica Mayo en Rochester, en Minnesota, Estados Unidos. Según la clínica canadiense de medicina deportiva multidisciplinaria Rebalance Sports Medicine, la amnesia de los glúteos se produce cuando no se pueden activar y ejercitar los músculos de los glúteos. Esto es problemático, ya que los glúteos son uno de los músculos más grandes y fuertes del cuerpo, y dependemos de ellos para muchos movimientos, como caminar o correr, pero también para ayudar a mantener la pelvis y las piernas alineadas. Cuando los glúteos no se ejercitan bien, esto puede provocar dolor de espalda o de rodilla y distensiones musculares. ¿Cómo detectarlo? Para saber si una persona padece de este síndrome, Chris Colba, fisioterapeuta del Centro Médico Wexner de la Universidad Estatal de Ohio, ofreció un método. La prueba más sencilla es ponerse de pie sobre una pierna y dejar colgar la otra. El glúteo del lado que cuelga se sentirá blando. Ahora, pon peso en esa pierna y aprieta fuerte la parte trasera del cuerpo, los glúteos. Sentirá que el músculo se reafirma sutilmente. Si el glúteo es débil, es posible que tenga que apretarlo varias veces antes de notarlo, explicó. ¿Cómo tratar este síndrome? Aunque Colba indicó que un retraso en las neuronas que indican a los glúteos que activen al dar un paso puede ser provocador, repetidas jornadas laborales de escritorio de 8 horas, detalló también que si una persona permanece sentada más de 2 o 3 horas seguidas, es probable que haya experimentado cierto grado de esta dolencia. En cuanto al tratamiento del síndrome, se recomienda fisioterapia y ejercicio físico regular. Asimismo, podría ayudar levantarse cada 30 o 50 minutos y golpearse suavemente las nalgas con la punta de los dedos, sugirió Conidis. Ese pequeño estímulo recuerda al cerebro que esos músculos están ahí, añadió. 12 horas con 20 minutos. A continuación tenemos a una gran voz de Canadá, Michael Bublé, esta vez acompañado de Laura Pausini de Italia. En vivo nos van a interpretar You I'll Never Find. Y después estará el saxofonista japonés Sadao Watanabe, de su último trabajo discográfico. Este es material recién salido del horno. El tema que va a tocar este gran saxofonista japonés Sadao Watanabe es de la pluma del cantautor Toquinho, con versos de Vinicius G. Moraes. El título es Mais un adeus, o un adiós más.
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En el ámbito internacional, lamentablemente tenemos una información muy candente. Es la relación comercial entre Brasil, el gigante de América del Sur, y una de las principales economías del mundo, y los Estados Unidos. Antes de leer, yo quisiera hacer un pequeño comentario. Yo creo que ni el señor presidente de la República de los Estados Unidos, así como tampoco su asesor, el secretario de Estado Marco Rubio, ¿no?, saben que Brasil tiene, a través del Instituto Río Branco, a uno de los mejores centros o escuelas de diplomacia del mundo, si no es el mejor. Entonces, Brasil cuida muy bien su soberanía, señores. Vamos con la noticia. Rubio confirma la activación del garrote arancelario contra Brasil.

25% la mayoría de las importaciones brasileñas. Escribió en su cuenta de X. Rubio argumentó que el motivo de la decisión es que el presidente de Brasil, Luiz Inácio Lula da Silva, y su gobierno, que según él no ha negociado con Estados Unidos de buena fe. En este contexto, señaló que sus políticas económicas son malas para los estadounidenses y malas para los brasileños durante el último año. Lula ha antepuesto su propio ego a la búsqueda de un acuerdo que beneficie al pueblo brasileño, dice Rubio. Y estos aranceles son el precio que debe pagar por ello, agregó. Semanas atrás, el mandatario brasileño calificó a Rubio como enemigo mortal de la región y lo describió como un latinoamericano frustrado. Él es de origen cubano, este señor Rubio. En medio de la tensión generada por las tarifas a productos brasileños y la designación de dos facciones criminales locales como organizaciones terroristas. Mientras tanto, esta es la segunda noticia, Brasil activa su respuesta al golpe arancelario de Estados Unidos. El 15 de julio del 2026 pasará a la historia de las relaciones entre Brasil y Estados Unidos como un hito lamentable, aseveró el presidente brasileño. Los presidentes de Estados Unidos y Brasil, Donald Trump y Luiz Inácio Lula da Silva, se reunieron antes de esto. El gobierno de Brasil anunció hoy jueves que iniciará inmediatamente los trámites para aplicar la ley de reciprocidad. Es una ley de carácter internacional, repito. Hará los trámites necesarios para aplicar la ley de reciprocidad en respuesta a los nuevos aranceles del 25% impuestos por Estados Unidos a productos brasileños. Brasil iniciará inmediatamente los procedimientos para activar los mecanismos previstos de la ley de reciprocidad por unanimidad por el Congreso Nacional y volverá a plantear el asunto en el marco del mecanismo de solución de controversias de la Organización Mundial de Comercio. Escribió en X el presidente Luiz Inácio Lula da Silva, presidente de Brasil. Al rechazar la medida, el mandatario afirmó que el 15 de julio de este año pasará a la historia de las relaciones entre Brasil y Estados Unidos como un hito lamentable. Y sostuvo que no hay justificación alguna para la aplicación de medidas unilaterales que se traducen en un gravamen de 25% a productos fabricados en el país suramericano. El mandatario rechazó la medida, afirmando que el 15 de julio del 2026 pasará a la historia de las relaciones entre estos dos países. Estas medidas unilaterales que se traducen en un gravamen del 25% sobre productos fabricados en el país suramericano. De otra parte, el mandatario brasileño culpó a la familia del expresidente Jair Bolsonaro por la investigación comercial iniciada por Washington en contra de Brasil y la posterior imposición de aranceles. Es triste constatar que el lamentable desenlace de las investigaciones basadas en la sección 301 forma parte de un escenario construido con la activa colaboración de la familia Bolsonaro. Son falsos patriotas que planearon y defendieron públicamente acciones contra nuestro país, señaló. Anteriormente, el secretario de Estado de Estados Unidos, Marco Rubio, anunció la imposición de nuevos aranceles a productos de Brasil, argumentando que el motivo de la decisión de Lula y su gobierno, que según él no ha negociado con Estados Unidos con buena fe. En este contexto señaló que sus políticas económicas son malas para los estadounidenses y malas para los brasileños. Veamos qué sucede en el corto plazo. Bien, en las 12 horas con 35 minutos tenemos a continuación para ustedes un debut y un estreno. Yara Negrete de Brasil nos va a cantar A Voz do Morro, La Voz del Cerro sería. Composición de Zekechi, y luego en la Semana del Piano escucharemos a este gran pianista, arreglista, como dijimos, César Camargo Mariano, en su piano interpretándonos, solamente en su piano, un tema de Nilson Cavaquinho y de Guilherme de Brito, titulado Miña Mágoa, Mi Pena sería, ¿no?
Entre paréntesis, esta música hace parte de un disco piano solo.

0: grabó César Camargo Mariano cuando celebró 35 años de carrera.
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1: Pasa el tiempo volando, amigos. Estamos ya en nuestro último segmento. Sin lugar a dudas, Ney Matogrosso es uno de los mayores y más, al mismo tiempo, efímeros fenómenos del pop brasileño de los años 70. Cuando despuntó como cantante del trío Secos y Molhados, Secos y Mojados, pero solamente es a partir de 1974 que Ney Matogrosso se dio cuenta que llegó para quedarse con un gran dominio del escenario que tiene, con una presencia muy potente en el mismo. Inicialmente realzada por un fuerte maquillaje que llevaba puesto y la vestimenta exótica que usaba. De esta forma, él conquistó un lugar importante en un mercado del espectáculo que desde los años 60 había sido dominado por cantantes o intérpretes de ambos sexos. Su peculiar y agudo timbre de voz, más cercano de la voz femenina que masculina, y el buen gusto en la selección del repertorio marcaron con mucho éxito su carrera en más de 3 décadas. Vamos a escuchar a Ney Matogrosso en 2 temas del repertorio de Chico Buarque: Até o Fim, Hasta el Final, y Não Existe Pecado Azul do Ecuador. No hay pecado en el sur de Ecuador. Es el título de este segundo tema.
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0: Bien, amigos, faltan 10 minutos para que sean las 13 horas. Estamos llegando al final de este programa de hoy jueves 16 de julio. Les agradezco por su sintonía y les dejo con esta maravilla de la música latinoamericana y del mundo. Esta bossa nova, Insensatez, letra de Vinicius de Moraes y música de Antonio Carlos Robín, en la interpretación de este gran pianista y arreglista argentino que falleció hace 2 meses. Les recomiendo que dejen desarrollar un poco la melodía al inicio y después ustedes van a ver qué maravillosa es. Gracias a Melanie, que nos ha acompañado eficientemente desde el control master de RCN 94.1 FM en tu corazón. Nos volvemos a encontrar mañana a la misma hora.
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0: Muy buenas tardes a nuestros amigos que se conectan vía online y también a través de la señal de RCN Noticias. Este día, jueves, 16 de julio del año 2026. Estamos ya a más de la mitad de este año y bueno, tenemos muchas noticias que comentarles el día de hoy en diferentes ámbitos, en el ámbito nacional, internacional y por supuesto también en el ámbito deportivo, ya que sabemos claramente que este domingo se conocerá al nuevo campeón mundial de fútbol, ya que sabemos que está pues en este momento importantísimo, estarán jugando España versus Argentina, así que vamos a ver qué es lo que ocurre en estos días y qué es lo que pasa también en el ámbito mundial, ya que este mundial de fútbol ha sido caracterizado muchísimo pues por toda una serie de cambios, acontecimientos y por qué no decirlo, también ha habido situaciones políticas que han sido parte de toda esta euforia del fútbol. Ahora también les podemos comentar que en el Ecuador pues nosotros tenemos noticias importantes que comentarles referentes a todo lo que ocurre. Por ejemplo, les podemos comentar que el día de hoy Pamela Cortés es la nueva viceministra de Cultura. Igualmente, en el caso Metástasis, la Corte de Justicia de Ecuador solicita la extradición de Javier Jordán y Ronnie Aleaga a Estados Unidos y Venezuela. De igual manera, les comentamos a nuestros amigos que nos están escuchando que en el ámbito de la seguridad, pues se conoce cómo operaba la red de tráfico de migrantes que habría movido a Marino, el jefe de los lagartos, asesinado en una cancha en San Borondón. Existen noticias de diferente índole que son hoy en día puestas en el debate público, puestas sobre la mesa a propósito de la coyuntura nacional e internacional. Podemos comentarles y ampliar un poco la información referente al caso Metástasis, pues la Corte Nacional solicita a Estados Unidos y Venezuela, como les había indicado hace breves instantes, la extradición de Javier Jordán y Ronnie Aleaga. Ambos tienen, como es de conocimiento público, suspendido el juicio en el caso Metástasis porque no están detenidos. La fiscalía los acusa de colaborar con el narcotraficante Leandro Norero. El presidente subrogante encargado de la Corte Nacional de Justicia, Alejandro Arteaga, solicitó formalmente a Venezuela y a los Estados Unidos concedan la extradición de Ronnie Aleaga y Javier Jordán, quienes están procesados por presunta delincuencia organizada en el caso Metástasis. Tanto Aleaga como Jordán están llamados a juicio en el caso mencionado por presuntamente colaborar con el narcotraficante Leandro Norero. No obstante, esa audiencia está estancada porque la delincuencia organizada no se puede juzgar en ausencia. La situación de Javier Jordán y Ronnie Aleaga, pues les comentamos que Jordán fue recientemente visto en Miami, Estados Unidos, en un partido del Mundial 2026. Él vive en ese país desde hace algunos años. También está procesado como supuesto autor intelectual en el asesinato de Fernando Villavicencio en el caso Magnicidio FB. Siempre ha rechazado las acusaciones y sostiene que Fiscalía ha forjado las investigaciones en su contra. Mientras que niega ser prófugo de la justicia, pero tiene dos órdenes de prisión preventiva, tanto por Metástasis como por Magnicidio FB. Mientras que el paradero de Ronnie Aleaga, ex asambleísta del correísmo, es desconocida. Lo último que se supo es que estaba en Venezuela. Por el pedido de la Corte Nacional se infiere que seguirá en ese país. También tiene una orden de prisión preventiva. En el caso Metástasis hay al menos 20 sentenciados en primera instancia por delincuencia organizada. Uno de ellos es William Wilman Terán, ex juez nacional y expresidente del Consejo de la Judicatura. También fue sentenciada Mayra Salazar, quien se acogió a un proceso abreviado y dio información a Fiscalía para obtener una sentencia de cárcel menor. Esto es lo que podemos conocer a esta hora en referencia a este tema. Igualmente les comentamos que en Guayaquil un abogado quien era ex policía fue asesinado en la vía a la costa. Realmente hay noticias que preocupan, hay noticias que impactan muchísimo en la opinión pública, en la seguridad del país, y que es importante, por supuesto, darlas a conocer, pero también tendremos en este día jueves noticias positivas también. Por ejemplo, qué es lo que ocurre en el Chocó Andino, y por ello haremos dentro de pocos instantes una entrevista con nuestro invitado de hoy para poder darnos a conocer también novedades positivas, novedades agradables que suceden en el día a día en nuestra hermosa ciudad, en nuestro país y en la provincia, pues por supuesto, de Pichincha. Sabemos por conocimiento público que, bueno, somos un país que es sumamente rico en biodiversidad, y qué lindo saber que existe una serie de actividades, de iniciativas para que también podamos valorar nuestro entorno natural. Así que dentro de un instante estará con nosotros nuestro entrevistado para referirse, por supuesto, a todo lo que implica el Chocó Andino. Mientras tanto, nosotros les comentamos también que el clima de julio en Ecuador llegará a temperaturas de hasta 26 grados centígrados en la sierra y 34 en la costa. El Instituto Nacional de Meteorología e Hidrología, INAMI, emitió su pronóstico climático para el 16 de julio, tomando en cuenta que, por supuesto, estamos también viviendo ya la temporada de vacaciones de muchos colegios, de muchas escuelas, en fin, son tiempos familiares también los que están cerca, y se indica también que, por favor, por la radiación, se tomen en cuenta todas las precauciones que sean necesarias a fin de que no haya ningún tipo de inconvenientes. Vamos en un instante más a continuar con este informativo. El día de hoy, jueves 16 de julio de 2026, y vamos a un breve corte comercial.
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0: ¿Qué tal, amigos? Y cuando son las 13 horas con 17 minutos, saludamos desde las cabinas de RCN, acá en la ciudad de Quito, a todos quienes nos sintonizan vía online y también a través de las distintas frecuencias de Radio Católica Nacional en el ámbito nacional. Valga la redundancia. Y bueno, les estamos dando a conocer la información más destacada del día de hoy, pues también les informamos que el Consejo de Participación Ciudadana reactiva el concurso para elegir nuevo fiscal tras 35 días de paralización. El voto del recién posesionado consejero Johnny Escobar salvó la continuidad del concurso de fiscal general del Estado en Ecuador. El Pleno del Consejo de Participación negó la posibilidad de suspender el proceso como solicitaba la Comisión de Selección. Esto es un tema muy importante, que bueno, es tan necesaria también esta reactivación para que justamente en el ámbito político este consejo tan importante pues pueda continuar con, bueno, pueda definirse qué es lo que sucede con esta entidad. Y también, como les había indicado, el voto del recién posesionado consejero Johnny Escobar salvó justamente esta continuidad del concurso del fiscal general del Estado en Ecuador. Luego de más de un mes de paralización del concurso, el Pleno del Consejo de Participación Ciudadana y Control Social reactivó el 16 de julio el proceso de designación. Como primer paso, se abocó conocimiento del informe de la Comisión Ciudadana de Selección sobre la fase de calificación y recalificación de los méritos de los aspirantes, que estaba en suspenso desde el 11 de junio pasado. A favor de este punto votaron el presidente Andrés Fantoni, la vicepresidenta Yasmín Enríquez y los vocales Joana Verde Soto y Johnny Escobar, que fue posesionado el 7 de julio por la Asamblea Nacional. Asimismo, también les comentamos que aunque no hubo unanimidad, las consejeras Piedad Cuarán y Nicole Bonifaz votaron en contra porque consideraron que el proceso de recalificación no fue idóneo y pedían que la Comisión de Selección acoja una serie de observaciones. Los comisionados recibieron 22 pedidos de recalificación de 28 participantes, dieron paso parcialmente a 12 reclamos y rechazaron los demás, entre otros del participante José de la Gasca, exministro del gobierno actual. En tanto que David Rosero se abstuvo de apoyar el conocimiento del informe porque dijo que pese a que los consejeros conformaron un equipo técnico de respaldo, la Comisión de Selección no ha utilizado dicha colaboración. Además que habría otros requerimientos que seguirán sin ser contestados. Con esta decisión del Pleno del Consejo, la Comisión Ciudadana de Selección podría avanzar a la siguiente fase del concurso de fiscal general, es decir, la impugnación y el escrutinio público. El 1 de julio, la Comisión Ciudadana de Selección del Concurso de Fiscal aprobó una moción en la que pedía al Pleno del CPCSS que suspenda los términos y plazos del proceso. La razón era precisamente la falta de respuestas a temas como el informe de calificación y recalificación, pero también un pedido de reajuste al calendario del concurso y la asignación del presupuesto. Como el tema fue abordado en el primer punto, los consejeros de participación decidieron negar la suspensión y dispusieron que continúe el concurso. Aprobaron además que la propia presidencia del consejo gestione los recursos para continuar con los concursos y que una vez que se consiga el dinero de forma prioritaria, se asigne los fondos para contratar a los catedráticos que harán las preguntas del examen de la fase de oposición. Así que estaremos atentos todos a propósito del desarrollo de este concurso tan importante, tan necesario, que es de interés público, interés realmente para el país. Sabemos también, como ustedes conocen, que en otro ámbito igualmente se estarán realizando dentro de poco las elecciones seccionales. En tal sentido también el expresidente Rafael Correa se ha manifestado en el sentido de que esperarán el aval de los actuales alcaldes tanto de Guayaquil como de Esmeraldas, quienes están detenidos, para poder conocer cómo avanza el proceso judicial, el proceso justamente jurídico, y ver si es que ponen a otra persona como candidata. Ellos manifiestan y se mantienen en que primero deberán contar con el aval de sus actuales alcaldes. Eso es lo que se conoce. También en el ámbito político, les habíamos indicado hace breves instantes que Pamela Cortés es la nueva viceministra, en este caso, de Cultura. La cantante y actriz da un mensaje al asumir el cargo. La cantante y actriz ecuatoriana es designada viceministra de Cultura. La guayaquileña es recordada como la Paquita ecuatoriana. Vamos a conocer qué es lo que pues nos manifestó. Quien así ese anuncio llega 7 días después de la salida de Romina Muñoz en el marco de las polémicas de la elección del diseño arquitectónico del Museo Nacional del Ecuador, MUNA. Un caso bastante controversial que fue de conocimiento público hace pocos días. Pamela Cortés, como les había dicho, fue elegida a sus 13 años para participar en el programa de televisión brasileño El Show de Xuxa en el rol de Paquita. La artista de ahora 45 años tiene una larga trayectoria en la música, así como algunos papeles como actriz y también como jurado en distintos programas televisivos. Damos la bienvenida a Pamela Cortés, quien asume con compromiso el cargo de viceministra de Cultura y Patrimonio. Se lee en la publicación acompañada por un video donde la cantante dice: asumo con responsabilidad y compromiso el honor de servir al Ecuador como viceministra de Cultura y Patrimonio. Recordada por canciones como Dicen, Solo tu amor y Te vas, Pamela Cortés está casada con el músico armenio David Harutyunyan, quien tiene un hijo de ahora 14 años. La ahora viceministra de Cultura y Patrimonio menciona que la cultura será reconocida y vivida como parte esencial de nuestra identidad, como aquello que guarda memoria, expresa nuestra diversidad, fortalece el orgullo de ser ecuatoriano y nos une como país. Añade que trabajará para proteger, preservar y poner en valor el patrimonio y que se enfocará en respaldar a los artistas, gestores culturales y fortalecer la industria desde una visión inclusiva, territorial y cercana a las realidades de cada comunidad. Estaremos atentos de cómo desarrolla en este caso su trabajo ahora ya dentro de la función pública la nueva viceministra de Cultura y Patrimonio. No es la primera vez que una persona muy conocida en el ámbito público pues asume un cargo similar. Recordemos también que Juan Fernando Velasco en su momento fue ministro de Cultura y también tuvo una trayectoria sumamente destacada y tiene en el ámbito musical y cultural. Este sector de la sociedad, por supuesto, estará muy atento, muy pendiente de todo lo que se pueda realizar a fin de poder fortalecerlo. Y con esta información vamos a un breve corte nuevamente para continuar con nuestra entrevista del día de hoy.
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1: Continuamos con nuestro noticiero en línea, desde acá, desde las instalaciones de Radio Católica Nacional, dándoles a conocer toda la información más destacada en el ámbito político, deportivo, en fin. Por ejemplo, en este momento les vamos a comentar que también en el ámbito económico, las noticias que se destacan son que el SRI establece el mecanismo para el pago del impuesto a las utilidades no distribuidas entre accionistas. Los contribuyentes pueden pagar en una sola cuota o diferido a 3 meses del pago de impuestos a los dividendos o las utilidades que no fueron repartidas entre accionistas. También les comentamos que SELEC adjudica contrato para alquilar 50 megavatios para afrontar estiaje. Generarían electricidad recién en diciembre de 2026. Se trata de un proceso de contratación pública por un presupuesto referencial de 47.8 millones que fue adjudicado a la filial ecuatoriana de Agreco Energy, una multinacional británica. También les comentamos a nuestros amigos que se encuentran con nosotros que el Tribunal Arbitral archiva la demanda de ATM contra SELEC en Ecuador. De igual manera, les comentamos que DRI

que van hacia Argentina, otras a España. Y bueno, esto es lo que implica el Mundial, este Mundial 2026 que ha sido tan esperado y que ha sido, por supuesto, también tan vivido, tan emocionante desde todos los puntos del planeta. Argentina versus España, la final que el fútbol quedó debiendo en Qatar y que se jugará por el Mundial en Nueva Jersey. 4 meses después de que la finalísima entre Argentina y España se cancele por el conflicto en Oriente Medio y por la imposibilidad de encontrar una fecha y una sede de consenso, las dos mejores selecciones del momento volverán a encontrarse, ahora en la final del Mundial 2026. Desde Los Ángeles, este domingo en el estadio MetLife de Nueva Jersey, argentinos y españoles protagonizarán una final inédita en la historia de los mundiales, un duelo que muchos imaginaron desde que España conquistó la Eurocopa 2024 y Argentina levantó la Copa América del mismo año. Esa combinación convirtió a ambas selecciones en candidatas naturales para disputar la finalísima, el torneo que enfrenta a los campeones de Europa y Sudamérica. Sin embargo, este partido nunca llegó. La historia comenzó a escribirse en diciembre de 2025, cuando la UEFA y Conmebol anunciaron que el encuentro se jugaría el 27 de marzo en Lusail, Qatar. El escenario parecía perfecto. El estadio que albergó la final del Mundial de 2022 recibiría nuevamente a la selección de Lionel Scaloni, esta vez frente a la nueva potencia europea, liderada por Luis de la Fuente. Pero el fútbol quedó atrapado por la geopolítica. El conflicto en Oriente Medio hizo inviable la organización del encuentro en Qatar y abrió una negociación contrarreloj. La UEFA propuso alternativas como disputar el partido en Madrid, jugar una serie de ida y vuelta o trasladarlo a una sede neutral europea. Ninguna fórmula prosperó. Y tras semanas de conversaciones, el torneo fue cancelado oficialmente en marzo. Desde entonces quedó instalada la sensación de que el mundo del fútbol había perdido uno de los enfrentamientos más esperados del ciclo, hasta ahora, porque el Mundial terminó construyendo un escenario aún mayor, los dos mejores equipos del torneo. Argentina llega a la final, defendiendo el título de Qatar 2022 y con la posibilidad de convertirse en la primera selección en casi 7 décadas que revalida el título mundial, una hazaña que únicamente logró Brasil en Suecia 1958, y en Chile, Chile 1962. El recorrido del equipo de Scaloni tampoco fue sencillo en los playoffs. Superó a Cabo Verde 3-2, Egipto 3-2, Suiza 3-1 e Inglaterra 2-1. Demostrando capacidad para resolver partidos cerrados y personalidad para responder bajo presión hasta instalarse nuevamente en el partido decisivo. España, por su parte, llega impulsada por una generación que muchos consideran llamada a dominar la próxima década. Campeona de Europa en 2024, La Roja confirmó en la Copa del Mundo que aquel título no fue casualidad. Su camino hacia Nueva Jersey incluyó victorias sobre Austria, Portugal, Bélgica y Francia, eliminando a 3 selecciones consideradas favoritas y reafirmando un modelo de juego que mezcla posesión, presión alta y una nueva camada de futbolistas capaces de sostener el legado del fútbol español. Esto es mucho más que una final. Para Argentina significa la oportunidad de cerrar un ciclo irrepetible que empezó con la Copa América 2021. Siguió con el Mundial de Qatar, la Copa América de 2024 y ahora la posibilidad del bicampeonato mundial, algo reservado para muy pocas generaciones en la historia del fútbol. Para España, supone recuperar la cima del planeta 16 años después de Sudáfrica 2010 y confirmar que la nueva generación encabezada por figuras como Lamine Yamal, Rodri, Marc Cucurella, le devolvió al país al lugar que ocupó durante su época más brillante. También será un duelo entre 2 escuelas futbolísticas que han marcado época. De un lado, el carácter competitivo argentino moldeado por Scaloni y una generación acostumbrada a disputar finales.
Del otro, una España renovada, que mantiene la esencia del control del balón, pero con una verticalidad que la convirtió en una de las selecciones más espectaculares del torneo. La finalísima, que nunca se jugó en Doha, Qatar, encontró una cita mucho más trascendental. No habrá un trofeo simbólico entre campeones continentales. Habrá una Copa del Mundo en juego.

Diego. Y el escenario será el más grande posible, una final mundialista en Nueva Jersey para decidir cuál de las dos selecciones liderará el fútbol internacional en los próximos años. Y la pregunta es, ¿usted a quién va? ¿A España? ¿A Argentina? ¿Ya tiene seguramente sus planes para este fin de semana para poder disfrutar de este partido en familia, entre amigos y vivir la pasión del fútbol? Porque realmente es una época que llena de mucha alegría, de muchas emociones a todo el planeta. ¿A qué hora jugarán Argentina y España? ¿Recuerdan en qué estadio y en dónde ver el partido? Pues les comentamos que se encontrarán en la gran final del Mundial de la FIFA 2026 y les vamos a dar a conocer absolutamente todos los detalles. La vigente campeona argentina logró la hazaña tras remontar contra Inglaterra, la que venció 2-1, y se enfrentará a la Furia Roja, la España que dejó en camino a Francia, una de las favoritas. Tenemos también conocimiento, bueno, sabemos, de la garra y el fútbol, las claves de Argentina para eliminar a Inglaterra y meterse en la final del Mundial 2026. Bien, vamos nuevamente a un pequeño corte y volvemos enseguida en su noticiero en línea.

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2: Bien, son las 13 horas con 43 minutos en su noticiero en línea. Les estamos dando a conocer todas y cada una de las noticias, de las novedades que a esta hora pues forman parte de la opinión pública, forman parte de lo más destacado en el ámbito noticioso, político, económico, cultural, deportivo, dentro y fuera del país. En el corte comercial pues hablábamos acerca de también uno de los rincones bellísimos de nuestra querida ciudad, de nuestro querido Ecuador, que es justamente el Santuario del Quinche. Así que estamos bastante cerca y, ¿por qué no?, en estas vacaciones, en estos tiempos de descanso, de familia, pues visitarlo. Yo lo recorrí hace pocos días, justamente hace 2 días, pues es un lugar bellísimo en donde cada vez existen más personas que llegan por turismo religioso, feligreses, peregrinos. Esto forma parte de la congregación Oblata. También hay un museo, lo pude recorrer por primera vez, muy lindo, en donde se dan a conocer también todas las apariciones, todas las los milagros que la fe católica da cuenta de la Virgen del Quinche. Así que es también un espacio lindísimo a donde poder visitarlo, ya que está cerca el fin de semana, así como también la Basílica del Voto Nacional. Estamos acá justamente cerquita de la Basílica del Voto Nacional, un lugar bellísimo tanto por fuera como por dentro, una estructura hermosa que atrae a turistas nacionales, extranjeros. Así que si todavía no tiene planes para este fin de semana, para hoy quizás, si es que está cerca, tomarse un café por aquí en el Centro Histórico de Quito, siempre será una excelente opción. Vamos ahora nada más a comentarles brevemente también lo que ocurre en el tema de las precandidaturas. Precandidatura de Jorge Yunda en riesgo por impugnación del TC. De igual manera les contamos que existiría un posible acuerdo entre Cintia Viteri y ADN para correr por la alcaldía de Guayaquil. De igual manera, Inés Manzano comparece de forma virtual en el juicio político en su contra en la Asamblea. Les comentamos que Ecuador declara como política pública su nueva estrategia de seguridad para los próximos 4 años. Asimismo, que la Comisión de Fiscalización apruebe el cronograma, ya les habíamos indicado, de juicio político contra la exministra Inés Manzano. De igual forma, se comunica que el límite de gasto electoral en este ámbito Quito podrá invertir hasta 827.136. Guayaquil supera el millón de dólares. ¿Es funcionario público? Estos son los plazos, conózcalos, para actualizar su declaración patrimonial. Recordemos que justamente se ha pedido que los funcionarios públicos puedan actualizar todos sus datos. Les comentamos también que existen detenidos, víctimas de violencia, en este caso 12 casos de autoridades locales elegidas en 2023 en Ecuador. José Cabrera, el consejero electoral, solicita a la Contraloría auditar los 5 últimos años de gestión de su presidenta Diana Atamaín. Bueno, me dicen que ya tenemos en línea a nuestro invitado el día de hoy. Saludamos de manera muy cordial en esta mañana a Roger Aguilar, quien es el vocero del 9º Festival Chocó Andino. Gracias, Roger, por estar con nosotros. Muy buenas tardes.
3: Buenas tardes, estimada Priscila. Qué gusto saludarle. Muchísimas gracias por el espacio en este prestigioso medio de comunicación. Y claro que sí, estamos aquí para dar a conocer el 9º año consecutivo de esta resistencia, de esta conservación, el Festival del Chocó Andino.
2: Muy bien, vamos a conversar justamente, Roger. Nada más una precisión, el día de hoy Priscila no está en cabinas, mi nombre es Valeria Gavilanes y estoy súper contenta de poder reemplazarla en esta ocasión y claro, muy feliz de poder recibirle a usted, quien es un apasionado por la producción agropecuaria con un enfoque de conservación, restauración del medio ambiente. Nos ha informado que usted usted se dedica al extensionismo rural y junto a su esposa, su familia, se dedican a la producción acuapónica, avícola y apicultura, además de ejercer su profesión como docente. Pues les comentamos que gran parte de sus productos, como la miel y sus derivados, son comercializados en la Feria Raíces y Cosechas del Chocó Andino en Mindo, mientras que la producción acuapónica, como lechugas, berro, menta, tilapia, es comercializada a pie de finca o destinado a la alimentación de estudiantes y turistas que visitan su sistema acuapónico. Bueno, usted nos está hablando también aquí en unos términos un poquito técnicos. No todos sabemos, pero sí sabemos qué es el Chocó Andino, dónde está ubicado Yoa. Y justamente usted mencionó la palabra resistencia. Yoa celebra la resistencia, 3 días de cultura, naturaleza y comunidad en el corazón del Chocó Andino. Cuéntenos más.
3: De esta manera, estimada Natalia, mil disculpas. Claro que sí, vamos a transmitir a nuestros clientes, a nuestros visitantes, a los que se unan a esta resistencia, como estamos mencionando, mediante cultura, mediante eventos. Va a haber cine, música, danza, va a haber emprendimientos. Parte de lo que acaba de exponer usted es algo que yo hago muy personal, pero no soy solo yo. Mediante la Feria Raíces y Cosechas tenemos un gran equipo de productores apasionados, amantes de la conservación, de la agricultura responsable con el medio ambiente y responsable con la salud de nuestros consumidores. Tenemos muchísimo más que ofrecer: chocolate, café de especialidad, tenemos frutas exóticas acá en el Chocó Andino, panela, jugo de caña, ceviches de palmito, chips del camote autóctono de por acá de Gualea. Entonces, tienen que conocer, y toda esta parte quizás un poco técnica o algunas palabras que tal vez por ahí se nos vayan, es el momento de, en el festival, consultar, preguntar, y claro, vamos a tener nuestro conocimiento y nuestra experiencia para transmitir a cada uno de nuestros consumidores cómo se produce en el Chocó Andino.
2: ¡Qué maravilla! Y bueno, este noveno festival del Chocó Andino se realizará el 30 y 31 de julio, también el 1 de agosto de 2026 en Yoa. Es totalmente gratis y está organizado por la Red de Jóvenes del Chocó Andino, con el respaldo de la Prefectura de Pichincha, el GAD de Yoa, Fundación Imaimana, IVOS, Futuros Urbanos, etcétera. Entonces está todo un ejército de personas que desean justamente reavivar nuestra cultura, destacar la naturaleza. ¿Qué es lo que va a haber? ¿Va a haber danza? ¿Cuáles serán los horarios?
3: Estaremos desde las 8 o 9 de la mañana ya hasta las 4 o 5 de la tarde con todos estos grandes eventos, como usted mencionó, 30, 31 y el 1 de agosto, 30, 31 de junio, perdón, de julio y 1 de agosto. El 1 de agosto es donde va a estar la parte de productividad, pero ojo, este es un trabajo, una feria, una fiesta que viene gestándose desde hace un año atrás. Cada año celebramos esto, entonces es un trabajo bastante grande que queremos que la gente lo conozca, lo disfrute. Sabemos que necesitamos nosotros disfrutar, distraernos, consumir productos naturales, y creo que este va a ser el mejor lugar para encontrarnos consumidores, productores y culturales, artistas.
2: Uh-huh, qué maravilla. Y bueno, sabemos que esta reserva, la reserva del Chocó Andino, pues justamente es riquísima. Fue reconocida por la UNESCO desde 2018 y está destacada por su extraordinaria biodiversidad y por un modelo que demuestra la conservación y el desarrollo sostenible, que demuestra que la conservación y el desarrollo sostenible pues pueden convivir. Este encuentro reúne a familias, jóvenes, artistas, científicos, comunidades, para celebrar justamente esta reserva de biosfera del Chocó Andino y de Pichincha. Así que esto es en Yoa, en la puerta de entrada al volcán Guagua Pichincha. Quienes les gusta la aventura, quienes les gusta cambiar un poco el ambiente, salir del estrés de la semana, de las tensiones, en fin, del estrés que se vive día a día, ¿qué les puede decir? ¿Qué van a encontrar en Yoa, en el Chocó Andino? ¿Y en qué lugar exactamente?
3: Bueno, vamos a estar en Yoa. La invitación a todos ustedes es cerquita de Quito. Estamos a una hora de Quito y les esperamos, como mencioné, con música, con danza, con cultura. Va a haber teatro, entonces tienen que visitarnos, la van a pasar espectacular. Justamente llevamos productos de acá, de igual del Chocó Andino, de las principales parroquias del noroccidente de Quito, Pacto, Gualea, Nanegal, Nanegalito. Vamos a estar los productores conscientes del cuidado de este, de uno de los pulmones que tiene Quito, el noroccidente de Quito, y me atrevo a decir a nivel nacional, como es la reserva del Chocó Andino.
2: Y bueno, ustedes lo han denominado el lema, un festival con alma. Celebraremos desde la resistencia esta novena edición que propone una experiencia donde el arte dialoga con la defensa del agua, la producción agroecológica y la memoria de los pueblos. Más que un festival, es una invitación a conocer un territorio que abastece de agua a miles de personas, alberga especies emblemáticas como el oso andino y prueba que las comunidades pueden construir alternativas sostenibles. No nos vamos a encontrar con osos de ese día muy cerca, ¿o sí?
3: Bueno, vamos a tener osos, pero osos de peluche, yeah, que van a estar ahí, van a conocer la fauna que se encuentra dentro del Chocó Andino, sí, igual tener conciencia en la gente que muchos de estos animales que creemos potencialmente peligrosos lo son, pero cuando nosotros abusamos o nos metemos a su territorio. De lo contrario, son animales muy dóciles que huyen al ser humano. Entonces, como va a haber muchísima gente en el Festival de Yoa, téngalo en cuenta que los osos van a estar a 2-3 kilómetros en plena reserva.
2: Bueno, vamos a estar pendientes de eso. Y bueno, son tres días en donde el público disfrutará de una programación diversa. No solamente habrá naturaleza, sino también cine comunitario. ¡Qué belleza! Cine comunitario, bueno, exposiciones, ceremonias ancestrales, una asamblea por el Chocó Andino, charlas educativas, Feria del Chocolate. Así quienes les gusta el chocolate, pues también es la oportunidad. Biblioteca infantil, qué importante ahora que la lectura muchas veces se limita a pequeñas frases o hacerlo de manera rápida. También conciertos, teatro, danza y muralismo, además de ferias de agroecología, ciencia, turismo y gastronomía. Actividades deportivas, talleres gratuitos para todas las edades. ¿Podría ampliarnos esta información? Porque así como usted nos ha enviado en el boletín de prensa, pues resulta realmente atractivo para ir a fin de mes, Doa.
3: Claro que sí, tienen que venir, tienen que vivir esta experiencia para grandes, medianos, chicos, para adultos, todos los que dentro de nuestro cuerpo amamos, cuidamos del planeta. Va a ser un evento espectacular donde los niños podrán valorar el trabajo que se hace en campo, donde se podrán dar cuenta de la verdadera riqueza es la naturaleza, donde la verdadera riqueza es el agua, la verdadera riqueza son nuestros páramos, nuestras reservas, nuestros animales. Entonces, nuevamente, bienvenidos, concierto, música segura. Acá en Pacto también, ojo, se produce en el noroccidente, se producen también algunas bebidas muy buenas, no solo cafés, sino también destilados, licores, vinos. Entonces, bueno, vamos a tener para todo el público, desde golosinas saludables, gomitas de miel de abeja, caramelos de miel con jengibre, chocolate a diferentes porcentajes de pureza. Entonces, café de altura, un café bastante reconocido de acá del noroccidente a nivel mundial. Entonces, todo eso pueden encontrar ustedes en un solo lugar. Lo mejor, a una horita de nuestra capital.
2: Perfecta, la cita está hecha, la invitación está hecha para el 30 y 31 de julio, también el 1 de agosto en Yoa, el Festival del Chocó Andino, que es el noveno festival. Y bueno, muchas veces queremos salir de la rutina, de la tecnología, y aquí es el espacio perfecto para que se muestre el campo desde una oportunidad para las nuevas generaciones. También nos comentaban que quienes asistan podrán recorrer un paisaje de bosques nublados. Como lo mencionó nuestro invitado, a tan solo una hora de Quito, descubrir productos locales, apoyar la economía comunitaria en uno de los territorios con mayor diversidad biológica del planeta, el Chocó Andino. Es decir que esta, y es totalmente gratis, ¿verdad?
3: Totalmente gratuito. Vengan con mucho dinero porque van a encontrar cosas maravillosas, económicas, porque hay que tomar en cuenta, vamos de productor a consumidor. Eso genera un ahorro en el consumidor y una potencialización grande en los productores. Entonces, es ganar y ganar de cada mano, con productos frescos, Sí, como vuelvo y repito, no solamente cuidamos esta linda biosfera, esta linda reserva, cuidamos con cada producto que lo generamos, lo cultivamos con amor, cuidamos la salud de ustedes, producimos alimentos verdaderamente saludables, porque sí, los agricultores somos los encargados de principalmente producir salud para todos, para todo nuestro Ecuador. Y también hay muchos productos de exportación, como es la panela. También llevamos nutrición, alimentación al mundo.
2: Muy bien, qué lindo saber que habrá gomitas de miel de abeja.
3: Correcto.
2: Que hay chocolate, sí, de diferentes tipos de purezas, ¿no?
3: En porcentaje
2: de amargor. Correcto. Ajá. El café tan rico nuestro. Y darnos un paseo por los bosques nublados en el Chocó Andino. Muchísimas gracias a nuestro invitado, que el día de hoy, Roger Aguilar, es el vocero justamente del noveno Festival Chocó Andino. Roger, ¿usted ha estado en estos 9 años?
3: Le comento rápidamente. Me enamoré del Chocó Andino. Yo vivo ya casi 3 años en el Chocó Andino y busco también el cuidado de este hermoso lugar. Estuve en el anterior festival, que fue en Calacalí, lo máximo. La gente bailó, disfrutó, se tomaron fotos con las mascotas, como es el oso, el armadillo, un montón de mascaradas que se generaron. Fue increíble. Ese fue mi primer festival y estoy muy seguro que no va a ser el último. Vamos a estar presentes, Dios mediante, en el que viene, y en los años seguideros también esperaremos ese trabajo fuerte para que este evento continúe, y estoy seguro que, al igual que mi persona, la gente que vaya por primera vez se va a enamorar y va a estar preguntando cuándo viene el décimo festival del Chocó Andino, porque es muy bonito.
2: ¡Qué maravilla! Gracias, Roger, por acompañarnos en esta entrevista y por invitar a nuestros amigos para que el 30, 31 de julio y el 1 de agosto, pues, visiten el Chocó Andino en Yoa. Estamos a 1 hora de Quito, dependiendo de cuál sea la ubicación en donde nos encontramos. También pueden venir de provincia, pueden darse un paseo y disfrutar justamente de las maravillas que naturales que existe en nuestra provincia, en nuestro país, y a celebrar justamente la naturaleza, en comunidad y en el corazón, en el corazón mismo del Chocó Andino. Con esta grata noticia, con esta alentadora noticia, pues justamente reconociendo que somos un país biodiverso, que somos un país realmente muy, muy, muy bendecido, si cabe el término, en todo lo que constituyen riquezas naturales, démonos esa oportunidad también de no irnos tan lejos. Está bien irnos lejos, lo más lejos que podamos, pero también demos oportunidad a conocer estos bellísimos rincones de nuestra provincia, de nuestro país, que nos llenarán, por supuesto, el alma, nos llenarán de esa vitalidad, de esa energía que solo la naturaleza puede ofrecer. Habrá danza, habrá cine comunitario, como nos dijeron, y qué linda esta oportunidad para que nuestros pequeños, nuestros adolescentes y en familia también recordemos todas estas tradiciones, estas costumbres que nos hacen únicos, únicos como quiteños, como ecuatorianos, como personas andinas, en compartiendo estos espacios de sostenibilidad, apoyando también a estas producciones tan importantes, y todos necesitamos, pues, ser parte de este desarrollo sostenible. Con esta información nos despedimos de su noticiero en línea. Ha sido un gusto reemplazar en esta ocasión a nuestra querida Priscila Romero. Les saludo, Valeria Gavilanes, y será hasta una próxima oportunidad. Muy buenas tardes.
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1: El ambiente está por todo lo alto porque tenemos el inmenso gusto de saludar con nuestra querida y gentil audiencia. Somos RCN en tu corazón y esto es Atardecer Musical. Jaime Reyes les da un abrazo fuerte y les dice gracias, gracias, porque aquí estamos ya en primera plana los decanos del barrio para iniciar este momento bonito de 2:30 a 4 de la tarde. Mi querido Antoñito, qué gusto saludar contigo. Bueno, bueno, pero primero déjeme definir, porque no defino lo que está pasando, no defino lo que está pasando. ¿Por qué está con pantaloneta roja con vivos amarillos y camiseta celeste con blanco? ¿Qué le pasa? Defina su vida.
2: A la Argentina. Permítame
1: saludarle. ¿Y la pantaloneta por qué? ¿Eso es de equivocación?
2: Sí, claro, no había otra.
1: Y le veo bien bronceado, es un calor.
2: Permítame darle mi sentido pésame, ganó Argentina, así es que lo siento mucho, pero estamos felices, algunos de sus amigos, contentos porque representa a Latinoamérica.
1: Argentina, lo había dicho claramente.
2: No, usted dijo, yo voy a tomar el tecito, dijo. Y de a cuatro decía que nos va a dar. Así es que.
1: Por eso.
2: Lo siento mucho, ganamos, señor. Ganamos. Y quiere llorar, Jaime Reyes. Quiere llorar.
1: No sea loco.
2: No, el día domingo, Latinoamérica representada por Argentina. Enhorabuena. Felicitaciones a los que gustan del fútbol. Vea, un partido digno de estas lides finales. Qué bueno que Argentina se ha ganado ese respeto, ese espacio.
1: Bueno, tiene mucha garra.
2: Un espectáculo.
1: Argentina es un grupo con mucha garra y España, en cambio, es un grupo muy técnico, muy técnico. Me estaba yo recordando del poco fútbol que he visto de la época brillante que tenía Brasil, cuando era el jogo bonito, que la bola no quedaba más de 2 segundos con cada uno y pasaba.
2: ¿Y dónde va ahí?
1: O sea que va a ser un partidazo. En cambio, la garra, el corazón que tiene Argentina es incomparable.
2: Además tienen a Messi, no hay nada que hacer, un jugador de absoluto respeto, razón tiene la gente de tenerle como su máximo exponente. ¿Cómo no? Felicitaciones.
1: Pero bueno, toda esa información ya nos va a dar el experto en bolas.
2: Sí, señor. Saludamos a los amigos de provincias, a todos nuestros oyentes que están con su celular escuchando.
1: En la número 5 me refiero.
2: Los locos de Carlos.
1: A la que no se le pega si no se le acaricia porque tiene alma de mujer.
2: Señor notario, bienvenido. Ese es el cariño. Está que llora Jaime Reyes porque ganó Argentina.
3: ¿Qué tal, mis compañeros? Muy buenas tardes. Qué gusto saludarles a cada uno de ustedes, a nuestros amigos oyentes. Un abrazo para Jaimito, para Hernán, para Antonio, para todos los decanos del barrio. 2:36, 14:36. Bienvenidas, bienvenidos. Estamos en jueves, cuarto día de la semana, 16 de julio del año 2026. Qué partido ayer que vimos de infarto. Inglaterra iba ganando 1-0 hasta el minuto 83-84. Después, la magia de Lionel Messi impresionó a todo el estadio. En 6 minutos estuvieron ya 2-1. La fuerza de Messi a sus 39 años, mis respetos. Excelente jugador dentro y fuera de la cancha. Un caballero en la cancha porque los ingleses, los gringos, llamémosles así, estaban que lloraban por todo lado. David Beckham, uno de los jugadores icónicos de esta selección de Inglaterra, también supo manifestar en redes sociales que la magia de Lionel Messi a la edad que tiene, hoy mismo puede jugar otro mundial, dice. ¿Qué tal?
2: Qué increíble.
3: Increíble lo de Argentina en este mundial. Muy bien.
2: Bueno, ¿y a quién le va el día domingo, señor notario?
3: España versus Lionel Messi.
2: ¿A quién le vamos?
3: Vamos, porque así es, la cabeza de Argentina Lionel Messi. Todo está a favor de él. Yo creo que gana Argentina.

0: Vea, hay un detalle que hay que leerlo, porque en verdad Maturana lo dijo alguna vez: a un grupo de amigos no le gana nadie.
1: Eso es cierto.
0: Y eso es lo que dijo ayer uno de los jugadores, que gracias a Messi, más allá del juego en la cancha,
1: totalmente,
0: como capitán, se pone al hombro el equipo y a todos les pide, y la gente rinde y da más por ese cariño, por ese compromiso con el capitán del equipo.
1: Sí, señor.
0: Eso marca la diferencia y por eso Argentina está en el lugar que está. Mire, ¿qué le parece, señor Jaimito?
2: Sí, señor, estas son las cosas del fútbol, cosas pero tremendamente, ¿qué le digo?, emocionantes por un lado, e inclusive a las personas que no vemos mucho fútbol, pues nos emociona y nos dan ese sentido simpático de ver a los amigos cómo sufren, cómo lloran, cómo se ríen y después cómo explotan y después cómo vienen trayendo hasta un pastel para festejar.
0: Claro,
1: claro que sí.
2: Este momento. No, ¿sabes qué? Yo, la verdad es que veo dos equipazos. Porque el uno, bueno, tiene a semejante talento que es el señor Messi, y también el resto
0: equipo,
2: del grupo,
0: el equipo, todos.
2: Le acolita todo, ya están sintonizados con ese cable, como cuando usted toca en los grandes escenarios y está conectado con
0: los ojos cerrados, entonces,
2: los ojos cerrados, así le toca en la quinta de Beethoven,
0: usted así
2: ya
0: es.
2: Sabe ya en el tono que está, no le importa. Entonces, así, ¿no? Bueno, quiero comentarle algo fabuloso también que sucedió hace mucho, mucho, mucho tiempo. Un 16 de julio de 1950. ¿Sabe qué es lo que pasó?
0: En el 50, ¿en dónde? En el fútbol.
2: Sí, en Maracaná, en Río de Janeiro, señor. Ahí sucedió algo, pero tremendo, y hoy fíjese, a ver, trajo su abaco, por
0: suyo,
2: favor.
0: El suyo,
2: a ver,
0: desde las bolas brillantes.
2: De 1950, a ver, aunque sea en los dedos.
0: 76 años.
2: A ver, hoy estamos en el 2026.
1: Desde
0: 1950,
2: 76 años.
0: Vea, sin usar bolas, ahí está.
2: 76, primero dijo 66.
0: 76.
2: Después dijo 36, dijo 26, y finalmente me leyó los labios y me dio la razón. Bueno, han pasado 76 años del famoso maracanazo, donde Uruguay gana 2-1 y silencia al
0: vea, maracanazo. Ese silencio es sepulcral,
2: ¿no? Claro. Y bueno, pues la persona que fue el artífice de este tremendo gol, en un momento dado, cuando le hicieron una entrevista, él muy graciosamente, ¿sabe qué es lo que dijo? Dijo, hubo tres personas que silenciamos a nuestra querida Brasil. Entonces él dijo, fuimos yo, el Papa Juan Pablo II y Frank Sinatra. Porque fueron las tres personas que
0: llenaron
2: y dejaron silenciado a todo el estadio, al famoso Maracaná. Cuando estuvo Juan Pablo II era un silencio, pero total de respeto. Cuando estuvo Frank Sinatra en una de sus actuaciones, la más fabulosa que hubo dentro de los espectáculos extranjeros, era un silencio sepulcral para escucharle a Frank Sinatra. Y cuando metió el gol, este gran artífice, que bueno, ya les voy a dar el nombre porque no lo sé bien, sí, el de Juan Pablo II, sí, el de Frank Sinatra,
0: pero ellos no hicieron goles.
2: No lo sé.
0: ¿Cómo? Ellos no hicieron los goles.
2: No, pero silenciaron al estadio. Silenciaron al estadio. Y el que hizo el gol era Gassi, no sé cómo se llamaba este señor. Déjeme verlo. Este señor se llamaba.
0: Usted estuvo ahí, 1950.
1: Claro.
2: Guilla.
1: Ya era maltoncito.
2: Guilla. Repítalo. G-H-I.
0: G.
2: G-G-I-A. Guilla.
0: Yo le creo.
1: Ya.
2: ¿Te das cuenta? Tres personas que silenciaron el Maracaná. Guilla, Juan Pablo II y Frank Sinatra.
0: Vea, yo le invito a que bailemos, hoy estamos de fiestas, alegría, en el día jueves, por favor, tenemos música bonita, música festiva.
2: Bueno, arranquemos, ya hemos hablado bastante, vamos a arrancar con una trilogía, ¿le parece?
0: Muy bien.
2: ¿Le parece? Bueno, pues vamos primeramente con un tema muy sabroso, que nos remonta a esos bonitos parajes, de que es cuando uno está al lado del océano, sea el Pacífico, sea el Atlántico.
0: Con palmeras,
2: pero, exacto, y en una hamaca y que les tenga usted bamboleando de lado a lado y usted con un coco ahí, con dos sorbetes. Muy bien. Y en rato diga, pura vida, pura vida. Sí, y vamos a también a hacer homenaje a Argentina. Vamos a hacer homenaje a Argentina con un tema que les había comentado el otro día, que lo canta Carlos Argentino Torres. Y también nos vamos con otro que lo hace uno de los grandes cantaores de España. ¿Qué le parece esa trilogía? Empezamos con algo así como para el verano. De ahí vamos el tributo a Argentina.
0: Agüite coco, mate.
2: Coco, mate. El tributo a España. ¿Qué le parece? Por favor.
1: Muy bien, 2:44 PM. Vamos a iniciar nuestra programación en jueves, cuarto de la semana, con la orquesta de Roy Luis. Esto es Atlántico. También aquí está la pachanga del fútbol argentino, un tributo para Messi y todo su equipo, Carlos Argentino Torres y Manolo Escobar. ¡Que viva España!
2: ¡Que viva!
1: ¡Que viva! ¿Eh?

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1: ¡Ah! ¡Yeah! ¡Viva Argentina!
2: Sí, señor, que viva Argentina, ay, ay, que viva España y que gane el mejor, definitivamente. Bueno, nos llegó una nota que dice que Gianni Pivetta, yo la verdad es que no he conocido el trabajo musical de él, porque, bueno, para mí siempre el referente musical fue el señor Eduardo Franco, ¿no? Dentro de los iracundos como cantante, y luego Jorge Gatto, a quien tuve el gusto de conocerle. Y estuve de jurado con Jorge Gatto un día en la T Grande de Quito, en Radio Tarqui, en el programa Cante Usted Si Puede. Estuvo Jorge Gatto, estuvo Jinsen y estuve yo. Fue una final muy, muy, muy simpática. Ahí tuve el gusto de conocer a Jorge Gatto, pero a Gianni Pivetta no. Dice, vocalista de los iracundos, falleció a los 67 años el pasado 12 de julio. A través de su cuenta de Facebook, la banda uruguaya escribió un mensaje de despedida a su compañero. Y acá abajo dice, fallece Gianni Pivetta, vocalista de la banda Los Iracundos. Paz en su tumba y que haya tenido un buen desarrollo musical recordando la música del grupo de Paysandú.
1: Después de Eduardo Franco, se institucionalizaron varias bandas Los Iracundos.
2: Claro, alguien que pasaba por ahí ya se consideraba iracundo. Y yo tuve el gusto de trabajar con Beto en la esquina del tango en Colombia. Él se quedó a vivir, que le suplantó a Burgueño. Burgueño era el primer bajista, ¿no? Y después vino Beto. Y cuando le encuentro en la esquina del tango, la primera vez que yo salía a ver los sitios de tango, en fin, allá en Bogotá, y me encuentro con Beto, y ese mismo día ya estuve cantando ahí.
1: ¿Pero él estaba como iracundo allá en Bogotá?
2: Él hacía unas actuaciones como el iracundo solitario, se llamaba, ¿no? El iracundo solitario. Pero él era guitarrista de la esquina del tango, la famosa esquina del tango que la fundó Juan Carlos Godoy.
1: Bueno, ahí sí ya estuvo usted de plantonera como artista ecuatoriano, ¡sí!, cantando los tangos. Por eso estoy seguro que el día domingo vamos a ganar, Jaimito. Argentina
2: sí,
1: gana.
2: Sí, sí, sí, Argentina gana, cómo no, claro que sí. Ya le dije, lejana Buenos Aires, qué linda que has de estar. Ya van para 10 años que me viste zarpar. Bueno. Cuénteme, oiga, ¿qué más tenemos?
1: A ver, por
2: ¿qué
1: favor,
2: más
1: tenemos? ¿Trajo su ábaco, señor?
2: Sí, a ver, pero déjeme desenfundar, porque en realidad con ese calor, yo no sé, y yo pienso que así debe de haber estado cuando un pollito se lo mete en esas ollas de air fryer. Así estaba yo, mi carro es de color negro. Y parece que me habían puesto así, 180 grados.
1: Por favor, revise sus bolitas si están todavía, si no se destiñen.
2: Aquí
1: 197 días han transcurrido en este año.
2: 197 días.
1: Vea, 197. Por favor, la resta de 365, año no bisiesto. ¿Cuántos días nos faltan?
2: 168 días para finalizar el año. Ya estamos en una cuenta regresiva bastante pequeña. Y seguimos en verano en el hemisferio norte e invierno en el hemisferio sur. Y aquí en nuestra querida ciudad de Quito es un calor, pero tremendo, tremendo. Hoy al mediodía salimos a caminar con mi esposa y saqué mi paraguas atómico. Y ni con eso podíamos...
1: Para hacerse sombra.
2: No, sí, para hacernos sombra. Bueno, estuvo bastante bien el andar con paraguas. Estábamos puesto bloqueador todo. Pero hacía un viento que un rato sentí elevarme como Mary Poppins.
1: Oiga, ¿Y el Bleris, qué tal?
2: Un viento. No, todo bien, la cabellera. No, ve.
1: Muy bien.
2: Ahí sigue el peinado. Bueno, pero usted por eso...
1: Es el tiempo de verano, ¿no? Ahora yo ando con mi gorrita porque dicen que la radiación es supremamente fuerte. Hay que tener cuidado.
2: Ande con paraguas, por favor. Cómprese un paraguas rosado con bolas verdes.
1: No rima. Oiga, le cuento.
2: Pero es cierto. Cuénteme.
1: El día sábado vamos a tener fiesta en Guayabamba.
2: Sí, señor.
1: Vea, RCN cumple con sus oyentes. Una distinguida dama ganó la serenata en homenaje a mamá, a papá, a la familia. Y vamos a hacer lo posible este día sábado 18 de julio.
2: Sí, señor. La familia Burbano, encabezado por esta gentil dama y el esposo. bueno, pues nos había manifestado que nosotros, lo que dijimos el día de ayer, ¿no? Que pues tratemos de, en alguna manera, el elenco artístico que era para la serenata, lo dispongamos para algún beneficio. Ellos nos decían que de pronto para un asilo, y coincide que el padre Sebastián está haciendo un evento en pro de los niños con cáncer allí en Guayabamba este sábado, así es que se organizó para allá.
1: Y vamos con música Guayabamba este día
2: y sábado. Y Paquito Godoy, oye, la gentileza, quiero agradecerlo públicamente a nuestro querido Paquito Godoy, que dijo, sí, no hay ningún problema. E inclusive, él tuvo que traspapelar algunos de sus horarios. Usted sabe que Paco es una persona que toca de domingo
1: aquí,
2: a domingo.
1: Por aquí, por allá.
2: No es como el hermano. Y el hermano va a ir llevando la guitarra también.
1: Y por Jaime allá. Reyes también va a cantar, y Chelito Rojas. Así es que tendremos una fiesta bien bonita en Guayabamba este sábado 18 a partir de las 5 de la tarde.
2: Sí, sí.
1: Hay una procesión.
2: La
1: tenemos la procesión. Las mitas que van a ser adquiridas por los asistentes. Y ya a las 7 la Santa Eucaristía. Luego sí, la fiesta con RCN a la cabeza, cumpliendo con esta serenata en homenaje a la familia oyente de RCN.
2: Sí, señor. Y bueno, quiero comentarle yo, hasta ahora, usted sí, no sé si ha estado algún día en alguno de esos parques donde están los famosos cura todo. Cura todo, el famoso, esto se les llama en Colombia el culebrero. El culebrero que hace una raya, ¿no? Una raya, un círculo
1: con cal o con tiza,
2: con
1: sí,
2: tiza,
1: señor.
2: Con cal, y pide que todos estén atrás de la raya. Entonces siempre hay el chiquito que está ahí queriendo pasar de la raya.
1: Ese soy
2: y dice,
1: yo.
2: Quieto, Guambra, ponte atrás de la raya. Ese o saco la culebra y quieta Marta Julia.
1: Exacto, Marta Julia, la culebra venenosa.
2: Sí, porque hoy es el Día Mundial de las Serpientes. Se celebra el 16 de julio. Su objetivo primordial es crear conciencia del valor de una especie animal que ha sido tan temida por las personas, pero que sin embargo llama la atención y la curiosidad de los que son apasionados por descubrir los misterios, la magia que encierra esta enigmática e exótica criatura.
1: Oiga, no, sí.
2: ¿Qué más?
1: Sí, me da miedo.
2: Cuénteme.
1: Vea, las serpientes son animales de la familia de los reptiles que presentan unas características físicas muy particulares. Poseen un cuerpo bastante alargado, el cual está desprovisto de extremidades, y para desplazarse necesitan reptar con movimientos ondulantes laterales.
2: Sí,
1: por eso,
2: señor.
1: El miedo, vea.
2: Sí, señor.
1: La serpiente.
2: Vea, y hablando de los culebreros, son aquellos que dicen, no, yo vengo del Putumayo, donde a las 3 de la tarde no se oye sino el rugido del tigre y del león. Y le trae, y dice que le trae la pomada Meletrepo
1: y las hierbitas,
2: no, y la sangre,
1: sangre,
2: y la lengua viperina. Para aquellas, no, algo así. Hay una canción que se llama El Culebrero de los,
1: oiga,
2: de los graduados.
1: Sí, señor, sí. Notario, tenga la bondad. Usted que está cerca al Putumayo, del Carche al Putumayo, está cerca. Cuente de estos culebreros. Usted ha estado ahí en la región del Putumayo, del Oriente. ¿Ha tenido alguna serpiente por ahí en su mirada?
2: ¿Le ha picado alguna vez?
3: No. Nada. Dios gracias, nada todavía. Alguna abejita,
2: bueno,
3: alguna abejorro.
2: Más gordito, es difícil que le coma una boa, pero antes cuando era más flaquita. Y...
3: Alguna vez fui flaco y no lo supe valorar.
2: ay. Ya, por favor, si es que encuentra por ahí la canción El Culebrero, me avisa. Es de los graduados de Colombia. No
3: a
2: lo
3: ver.
2: Tenemos en el backup, sino que de pronto en alguna de las plataformas puede haber. Pero mientras tanto, nosotros nos vamos a rendir tributo a este animal tan extraño, tan...
1: Culebra, ¿qué haces aquí?
2: Que no me dejas pasar.
3: La boa.
2: No, pero vamos a ver algo excepcional.
1: Señor notario.
3: Y hablando de serpientes y de boas, aquí está Alquimia con esto que es la boa. Algo simpático, elegante en la tarde.
2: ¡Upa!

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1: Gracias, mi querido señor notario, porque encontró el culebrero con Gustavo Quintero y los graduados de Colombia, ¿no? Fíjese cómo eran los culebreros de allá, que para venderle a usted le impresionaba, ¿no? Dice, no le vale 20 pesos ni tampoco vale 10. ¿Quién me dijo le doy 5? Tenga y lléveselo en 3.
2: Yeah. Muy bien, muy bien. ¿Eh? Oiga, y se va perdiendo.
1: Es como el papá tacaño, ¿no?
2: Papá. Ahí danse el vuelto.
1: Papá. Debe 5 sucres. ¿Para qué quieres 3? Con 2 es suficiente. Toma 1 y darás de 50 centavos a tu hermano.
2: Así no. Firma Jaime Reyes. Vea. Bueno, bueno. ¿Se ha perdido esta profesión? ¿Sería?
1: Los culebreros deben de haber todavía, en todo lado. Que ya no visitamos los parques. Usted sabe ir al Parque del Ejido. Yo años que no voy. Y para mí era un sitio emblemático.
2: La Alameda, en la 24 de mayo habían los culebreros, cuando habían las ventas ahí de los muebles. Los sábados era un espectáculo.
1: De esos tenaces, yo la verdad es que no, pero siempre había alguno que se asomaba por ahí. Bueno, es que yo pasaba mucho por aquí, por el Ejido. Pero no sé, la verdad, en la Alameda también.
2: Y todas estas.
1: ¿Y se ha tomado usted una foto en un caballito?
2: Claro, pues.
1: Sí,
2: pero no, la foto. No en la Alameda, en baños. A la salida de la piscina.
1: Pero un caballito de esos embalsamados. Claro, y le pusieron el sombrero de charro.
2: Por supuesto. ¿Cómo tenía que ser?
1: ¿Cómo vamos a mandar a hacer calendarios con esa foto? El próximo calendario.
3: Para que los niños coman la sopa en el almuerzo.
1: Exacto.
3: Ese calendario.
1: Señor, claro que sí.
2: Si no te suelto, si no el caballito.
1: Si no te pongo el calendario en la cabeza.
2: Oiga, no, y en el Tulcán, en el Carchi, señor notario, cuente, ¿habían los culebreros, habían estas ventas?
3: Claro, como en todo lado. De Colombia se pasan a Tulcán, y claro, los amigos de Colombia y de algunos países del mundo para vender son de largo verbo y pocas despedidas, como sabe decir Jaimito. Le vendo el mentol, le vendo esto, le vendo este
2: el
3: otro.
2: El cuento, la crema.
3: Le dejo baratito, le dejo en partes. Uy, Dios mío, muy bien.
2: Pero, a ver, ¿son ellos los buenos vendedores o es la ingenuidad de la gente?
1: Bueno, pues sí, son las dos cosas que van conjugadas.
3: La creatividad también.
1: Pero hay algo que de verdad... mira, yo varias veces viajé desde Tulcán hasta Cali en taxi. Y siempre el taxista era del Carchi. Decían que eran los mejores volantes y se confiaba mucho el colombiano. Decían, son los pata brava, decían.
2: Son, hasta el día de hoy, señor notario, diga que no.
3: Sí, algunos, yo no, suave.
1: No, pero así, de verdad que decían que los mejores conductores son los carchenses.
2: Pero yo me imagino porque son las carreteras y así. Todo así, culebreras también.
3: Claro, ir a Las Lajas es un camino.
1: Bueno, culebrero. Hasta que tomemos los tres una pastilla, vamos a un corte y ya regresamos.
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0: Ahí estaba la voz de este gran cantante, el señor Andy Montañez, quien fue uno de los principales cronas de la Universidad de la Salsa, el Gran Combo de Puerto Rico.
1: Casi te envidio.
0: Qué genial, ¿no? También. Andy Montañez era pero único.
2: Sí, señor.
0: Yo quisiera que escuche de él algún momento que usted tenga tiempo, que sus labores de toda índole le den, para que escuche La Milonga para una Niña, cantada por Andy Montañez. Esa es una canción que la hacía el señor Cita Rosa, pero escuche la versión de Andy Montañez, es una locura. Un feat, que ahora se llama feat, que hizo también con Tania de Venezuela. Es una locura.
1: Sabroso.
0: Y claro, son música que nunca llegó acá a nosotros. Claro. Música que nunca llegó acá a nosotros. Bueno, quiero comentarle yo algo, porque en el año de 1960, un 15 de julio, o sea, como el día de ayer, sale la Sonora Matancera de Cuba. Sale la Sonora Matancera de Cuba para una gira a México. Sale para una gira a México, y cuando estaban en el avión, Rogelio Martínez, el director, que era el guitarrista, que tocaba con guitarra de tabla de madera de árbol, claro, así como la suya.
1: Así es, señor.
0: La suya también es de tabla de madera, sí, de árbol.
1: De palo.
0: ¿No? De palo, bonito, palo. Bueno, y cuando ya estaban en el avión, les dice: este es un viaje sin retorno. Nunca más vamos a regresar a Cuba. Y nunca más regresaron, ¿no?
1: Cosas. Pues
0: ahí empezó ya la difusión de la gran Sonora Matancera hacia el mundo.
1: Bueno, y desde México, la meca del arte, se proyectaron y se inmortalizaron, que es lo fundamental.
0: Y ahí se dice que también ya empieza el romance entre Pedro Nike y
1: Celia Cruz,
0: ¿no? Y Celia Cruz. Claro. Y Pedro Nike, desde muy joven, tenía el pelo medio blanco. Y patines.
1: Pedrito.
0: Así, o sea que ese tono a Nike, a Pedro Nike que usted tiene, pues es...
1: Oiga, yo le tengo un dato artista. Simpático.
0: A ver,
1: simpático.
0: ¿Cuál es el dato?
1: Cuéntame. Porque don Richard Carapaz, la gloria del ciclismo ecuatoriano, está representándonos, pero de una manera elegante, en el Tour de Francia. Señor notario, ¿usted tiene algún dato por ahí, por favor?
3: Claro que sí, muy bien, también damos la hora, 3 de la tarde, 25 minutos, 15:25, y Carapaz mantiene puesto en Francia. El ciclista ecuatoriano Richard Carapaz, pedalista, estrella del equipo F Education Jassy Pusts, se mantiene firme en la clasificación general del Tour de Francia 2026, tras completarse la undécima etapa de la competencia en una jornada sumamente rápida de 161 kilómetros disputada entre Beach y Nevers, diseñada especialmente para los especialistas en embalaje, y así el pelotón impuso un ritmo frenético. La locomotora del Carchi, Richard Carapaz, cruzó la línea de meta en la posición 67 con el mismo tiempo de 3 horas 10 minutos y 6 segundos. Muy bien, entonces con esto Richard Carapaz pues mantiene un puesto en Francia. Vamos a verlo en Francia.
1: Está en el puesto número 18, Richard Carapaz, en la general. Oiga, Jaimito, ¿usted qué sabe de las carreras? ¿Qué es esto del embalaje?
0: Embalaje.
1: Se embalan y se van.
0: ¿Cómo? Embalan. Exactamente. Embalate. Usted acaba de decirlo.
1: Ya.
0: Usted acaba de decirlo. ¿Y sabe lo que es ir chupando llanta?
1: No, a ver, cuéntelo.
3: ¿Quemando freno?
0: No, chupando llanta. Ah, es chupando. El que va atrás. Atrás, que va atrás. Atrás, así, que va atrás. Cerquita le va chupando llanta. Hasta ahí he llegado.
1: Te chupa caña, chupa llanta.
3: Chupa mangos.
1: Sí, bien, vea.
0: Bueno.
3: Qué bien, ¿no?
0: A ver, en orden, muchachotes, porque un día como hoy, en el ya lejano, porque este sí es ya lejano, 1948, nace el músico, cantautor y actor panameño, el señor Rubén Blades.
1: Oh.
0: ¿Alguna canción en especial que le guste a usted de Rubén Blades?
1: No se me viene a la mente ahora, pero tiene clásicos.
3: Bastantes. Eres mi canción.
0: La ex señorita plástica. No ha decidido qué hacer.
3: Amor y control.
0: Sí, ese es un temazo que rinde tributo
3: a la familia,
0: a las personas que están enfermas con enfermedades terminales, y sobre todo cuando se trata de la mamá, ¿no?
1: Y el Pedro Navaja, pues.
0: Pedro Navaja. Yo sé que por ese lado sí.
1: Ya a mí
0: una canción muy bonita, es una canción santera, se llama María Leonza. En la montaña de Sorte por Yaracuy, En Venezuela vive una diosa. Esa es una belleza de canción. Bueno, pues y hay otras tantas. Cuénteme.
3: ¿Te acuerdas de Roberto Blades, el hermano de Rubén Blades?
0: Sí, sí.
3: Estamos bien, ¿no?
0: Sí, señor, estás muy bien.
3: Perfecto. Él también tiene, bueno, sacó pocas canciones, ¿no? Roberto Blades, entre ellas Lágrimas.
0: Muy buena la canción, sí, sí, Lágrimas, sí. Es excelente.
3: Él no triunfó como Rubén Blades, ¿no? En la música o...
1: Rubén es un gran compositor.
3: O sacó poca música, Roberto.
0: Claro, bueno, lo que pasa es que Rubén Blades también tuvo el gran respaldo de Willy Colón.
1: Claro.
3: Ah, eso sí, claro.
0: Claro, estar con Willy Colón, eso era una locura. Y el álbum Siembra...
1: No, pero fueron de igual a igual.
0: Sí, y el álbum Siembra rompió con todo.
1: Récords, claro.
0: Rompió con todos los récords de venta. Bueno, además de ello que nació un día como hoy Rubén Blades, también quiero comentarles que se desarrolla en la Isla de los Tres Molinos en el año 2000, al este de Londres queda esto de los Tres Molinos, el festival llamado Salsa 2000 con lo mejor de la música latina, y entre ellos estaba el señor Oscar de León. Oscar de León.
1: Venezuela presente, sí, en el mundo. Oiga, bien, a propósito de Venezuela, un abrazo para los hermanos venezolanos.
0: Así es.
1: Con esta preocupación todavía podemos ser solidarios.
0: Así
1: está
0: es.
1: Sufriendo mucha gente luego de estos dos terremotos devastadores.
0: Que ya estamos hablando de 5,000 muertos, ¿no?
1: Y seguirán subiendo, ya hay demolición de edificios.
0: Es tan duro saber que nuestros hermanos están sufriendo eso. Bueno, y también hablando de esta parte triste de la vida que a la cual todos vamos a llegar, en el año 2003 muere la cantante cubana Celia Cruz, la reina de la salsa, la guarachera de Cuba, Azúcar.
1: Azúcar.
0: Sí, señor, y se quedó solito su cabecita blanca, pero.
1: ¿Cuál es el éxito de Celia?
0: Tu voz es la que más me gusta.
1: Tu voz.
0: Y hay una que se llama Más que tuya también, que es un excelente.
1: Para usted, señor notario.
3: Ríe y llora. Y la vida es un carnaval
1: la
3: también.
1: La vida es un carnaval.
0: Claro.
3: Ríe y llora.
0: Claro que sí.
3: Al final te toca tu hora, dice.
1: Sí, señor.
3: Oiga, ¿y sí sabe el nombre completo de Celia Cruz?
1: No, señor.
3: Verá, el nombre completo de Celia Cruz es Úrsula Hilaria Celia de la Caridad Cruz Alfonso de la Santísima Trinidad.
0: Sí, señor.
1: Vea usted.
0: Vea.
3: Imagínese la firma de ella.
0: A ver, sí. Ahora dígalo de atrás para
1: por favor, repítalo, señor.
0: Repítalo nuevamente. A ver, pero tome
3: aliento, nota. Y
0: sí.
3: El nombre completo de Celia Cruz es Úrsula Hilaria Celia de la Caridad Cruz Alfonso de la Santísima Trinidad.
1: Muy bien.
0: Así es. Perfecto. Azúcar. Y bueno. Voy a... Ah, gracias, Patricio Velarde. Patricio Velarde Segovia, este queridísimo amigo, nos manda aquí una información muy importante. Dice, Jaime, buenas tardes, amigo. Te comparto el Festival Internacional de la Cumbia, organizado por el Consulado Colombiano en Santo Domingo. Por favor, difundir en tu programa entre el 17 y 18 de julio. Saludos, Patricio Velarde. Es un queridísimo amigo, historiador, sobre todo. Él es quien ha hecho una recopilación de datos sobre la provincia de Santo Domingo de los Áchilas y la ciudad de Santo Domingo de los Colorados.
1: 16, 17, 16, hoy y mañana.
0: Sí, 17 señor. Y 18 de julio, dice... El Festival Internacional de la Cumbia, Festival Internacional de la Cumbia organizado por el Consulado Colombiano en Santo Domingo. Así es que, bueno, pues las personas que puedan asistir a este festival será, pero inolvidable, dice, segunda edición del Festival Internacional de la Cumbia. Es entrada libre, va a haber Bossa Cumbe Escuela. Estará, ¿no? Bossa Cumbe Escuela, estará Gaita Bundi, la zona gaitera y la jungla cumbiambera. Y demostré una vez dónde va a estar esto ubicado. Es en la Avenida Las Delicias, en Santo Domingo de los Áchilas. Aquí dice Parque Gele Tenca.
1: Saludos.
0: Penca. Bueno, y ustedes van a ir también a Santo Domingo, ¿no?
1: Nosotros somos clientes ahí del Bombolí. Vamos a saludar a la Virgencita del Cisne cada año. Ojalá este año también tengamos la oportunidad. Saludamos a nuestros amigos en la frecuencia 101.7. Gracias por la deferencia.
3: Claro, sí, señor. Claro, ahí viene Toñito Máscolo Yayo.
0: Claro que sí. Inesita Manzano dice, a ver, dice, ellas muerden, los pájaros sí pican, las frutas para alimentarse, perdón. ¿Qué cosas que se ven? Dijo el ciego. Porfis, ¿cuál es la que dijo Cristian Amor? Parece que es amor y orden, no, amor y control.
3: Amor y control, claro.
0: Amor y control. Ajá. ¿Cómo nos está pidiendo Inesita Manzano? A ver si la buscamos con Rubén Blades, amor y control.
1: Tenemos más saludos, Jaimito. Gracias a doña Blanca Margarita. El día de ayer, con el corre, corre, nos ha escrito, no dimos lectura a su mensaje, pero le agradecemos siempre por ser parte activa.

0: Atenti, atenti,
1: no,
0: Ecuador.
1: ¿Cómo no? Sí, señor.
2: ¿Qué les parece si vamos con cuatro canciones?
1: ¿Cómo ¿Sí? no? Lo que usted ordena,
2: claro,
1: mi querido
2: que sí.
1: amigo.
2: Bueno, la musiquita junto a Rubén
1: si
2: Blades.
1: Pongamos algo de Rubén Blades.
2: Claro. Eres mi canción, ¿le parece?
1: Sí, eres mi canción. Pongamos Melao de Caña.
2: Ajá.
1: ¿Qué te parece para recordar a Oscar de León? Y en la señora Celia Cruz no puede faltar, ¿qué tema?
2: Claro, la vida es un carnaval, el himno.
1: Y complacamos para
2: claro
1: cerrar con
2: sí.
1: otra de Rubén Blades.
2: Amor y control, ¿no?
0: Saludando a perfecto. Nuestras amigas que llevan el nombre de Carmen. Carmencitas.
1: Sí, ahora de Santa disfrutar. Carmen también. Bueno,
0: ya regresamos
1: con
0: el santo.
1: Una bella canción en la cual se recuerda a la Virgen del Carmen.
2: Muy bien, aquí está la música en RCN Católica, 3 de la tarde, 35 minutos.

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1: Bien, bien, queridos oyentes, quiero dar feedback a las personas que nos han escrito. Inesita Manzano nos dice: hablan de las serpientes que ellas matan. Tengo familia que por culpa de ellas murieron. Como se vivía lejos de la ciudad, no alcanzaban a llegar al hospital, morían en el camino. Qué pena. Y pone un sticker ahí con lágrimas. Así es la vida, ¿no? Bueno, pues todos sabemos que un día tenemos que irnos, pero lo ideal sería irnos de una forma un poco menos difícil, ¿no? De afrontar la muerte.
2: Oiga, que sirva este ejemplo para hacer conciencia y tomar precauciones.
1: Tomar precauciones, claro que sí.
2: Respeto a la naturaleza.
1: Un abrazo solidario, Inesita. Al respecto, doña Blanca Margarita también nos escribe, dice: buenas tardes, señores decanos del barrio. Les envío un caluroso saludo para todos los que conforman la radio. Jaimito, Antoñito, Cristiancito, que tengan una feliz tarde. Muchísimas gracias, doña Blanca Margarita. Y tengo también aquí, bueno, pues y a propósito, antes de irnos al santoral, dice Jaime Hernández, nuestro querido abogado Jaime Hernández Orozco, oriundo de Riobamba. Nos dice: gracias, les comento que mi señora suegra se llama Carmen. ¡Viva la Santa!
2: ¡Viva! ¡Que viva la Santita, sí, señor! Y que viva Riobamba también.
1: Claro que sí, cómo no. Bueno, vamos con la música para saludar a los santos, a los cumpleañeros, y vamos a cerrar con una bonita salsa en el corte 18, que es la Virgen del Carmen. Este es un tema que se lo radiaba mucho en Cuba allá por los años 50, cuando salió el dúo Celina y Reutilio. Pero hay una nueva versión con una gran orquesta que ya lo vamos a escuchar al término de nuestra programación.
2: Muy bien.
1: Por favor, vamos con música para los cumpleañeros y los santos. Antonito.
2: Hoy es la festividad de Nuestra Señora del Carmen. Esta advocación mariana tiene su origen en el Monte Carmelo en Israel y es venerada en todo el mundo, especialmente en países de habla hispana. ¡Vivan nuestras carmencitas!
1: ¡Viva, viva, viva! Sí, señor. Carmelitas. Y un saludo especial para la suegra de Jaimito Hernández, ¿no? Que, bueno, pues lo festejen por todo lo alto y que viva la santa. Y nos vamos a los cumpleaños, nos vamos a los cumpleaños. Y un querido amigo de la casa está de cumpleaños, sí señor, vaya.
2: Que lo cumplan
1: feliz, sí señor, Navigio Ceballos está cumpliendo años. Querido Navigio, que Dios siga bendiciendo tu camino y que tengas una fiesta pero incomparable.
2: Un abrazo para Rosita Gómez, Rocío Gómez está de cumpleaños, felicidades.
1: Sí señor, y José Mendoza Delgado también está cumpliendo años. Pepito Mendoza Delgado.
2: Mi tocayo Antonio Valle Barresueta también está de cumpleaños, que Dios le bendiga.
1: Qué bien, bien, bien, bien. Y también está cumpliendo años Galo Moreta está cumpliendo años.
2: Un abrazo para Williams Richards León.
1: Un excelente músico. Excelente músico. Un abrazo, mi querido Williams. Y también está cumpliendo años Richard Estrella Cova. Él nos escucha desde los Estados Unidos. Un fuerte abrazo para Richard. Él es hijo de Don Rafico Estrella, el creador de la verbenita.
2: Maestros. Uy, oiga, y vamos a recordar con cariño al maestro Marcos Cárdenas Saavedra. Sí, en el cielo. Un abrazo a Marquitos.
1: Marquitos, claro que sí. Bueno, y al despedirnos, les decimos sean felices, que Dios bendiga vuestro camino. Y los decanos del barrio los esperamos el día de mañana cuando sean las 2:30 de la tarde. ¿Usted tiene
2: tengo
1: algo
2: otro
1: más?
2: Saludito,
1: por favor,
2: para nuestro amigo, ¿se acuerdan? Nuestro compañero Luis Enrique Supliguita.
1: ¡Ah, está de cumpleaños, Luchito! Sí, ¡uy, señor. Ay, ay! Luchito, que los cumplas muy, pero muy feliz.
2: Felicidades. Bueno, queridos amigos, mañana regresamos con más en el atardecer musical. Gracias, Cristian. Gracias, Jaimito. A cuidarse. Hasta mañana, por favor.
1: Mañana.
3: 16 horas en punto. Nos quedamos con la música de la Virgen del Carmen, esta versión de salsa con la orquesta La Fuerza Latina. Felicidades. Feliz tarde.

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2: Una muy buena tarde, un cordial y atento saludo al arrancar este espacio de información y entretenimiento. Estamos en El Grillo, listos para informarle al Ecuador. Tenemos importantes novedades. Pamela Cortés, la cantante, la Paquita de Xuxa, es ahora la viceministra de Cultura. Esta es una información que se encuentra ya ratificada. Pamela Cortés, la nueva viceministra de Cultura del Ecuador. Ya les vamos a contar algunos detalles sobre esta información. El Tribunal Contencioso Electoral discutirá la apelación en una denuncia contra Pavel Muñoz por presunta violencia política de género. Escuchen con atención. Este es el detalle de la información. En este caso, el Tribunal Contencioso Electoral ya había desestimado en primera instancia la denuncia de la concejala suplente Janet Albuja contra el alcalde de Quito, Pavel Muñoz. El Tribunal Contencioso Electoral tratará hoy la apelación en una causa en contra del alcalde Pavel Muñoz, quien busca la reelección al cargo, auspiciado por el Movimiento Amigo, quien será cobijado, Pavel Muñoz, por esta agrupación política en las próximas elecciones seccionales del 29 de noviembre. Se trata de un caso por presunta violencia política de género que denunció Janet Albuja, concejala suplente de Diego Garrido. Según la acusación, la edil argumenta que el alcalde Pavel Muñoz y Garrido le impidieron principalizarse. La denuncia fue admitida a trámite en diciembre del 2025.

0: Sesión extraordinaria y virtual para este jueves, para hoy, a las 17 horas con 30 minutos, es decir, en poco menos de una hora. En las últimas semanas, el Tribunal Contencioso Electoral ha resuelto otras denuncias por violencia política de género en contra de autoridades locales. El más sonado es el de Cristian Zamora, alcalde electo de Cuenca, a quien el organismo sancionó con la suspensión de los derechos políticos por 6 meses y hoy está fuera del cargo de manera temporal, además sin derechos políticos, por lo que no podrá participar como candidato a la reelección a ese cargo, a la alcaldía de la ciudad de Cuenca. Podría, reitero, con esta sesión convocada para esta tarde, a lo mejor revisarse esta denuncia presentada por la concejal Albuja, Janet Albuja, concejala suplente de Diego Garrido, que ha estado votando y que ha estado siendo parte de esta mayoría oficialista al interior del Consejo Municipal del Distrito Metropolitano de Quito. Esta es otra de las informaciones que comparto con nuestra audiencia. Muy rápidamente vamos a decirles que la decisión que ha tomado también el Tribunal, más bien el Consejo Nacional Electoral, el Consejo Nacional Electoral, de no entregar los formularios para este pedido de revocatoria del mandato en contra del presidente Daniel Noboa y de la vicepresidenta María José Pinto. Esto lo vamos a detallar en pocos minutos más, pero vamos a esta hora a decirles que Nils Olsen anuncia su precandidatura a la alcaldía de San Borondón. Vamos a hacer historia, dice Nils Olsen. Reaparece luego de que le hicieron a un lado. Él estaba como precandidato a la alcaldía de Guayaquil por Acción Democrática Nacional. Pero en las últimas horas, como nosotros lo dimos a conocer ayer, oportunamente, Cintia Viteri, que inicialmente estaba como precandidata de Centro Democrático, aquella agrupación política formada por el periodista Jimmy Jairala, ahora es la candidata o precandidata, porque candidata es cuando ya se inscribe ante el Consejo Nacional Electoral. Cintia Viteri desplaza a Nils Olsen y ahora es la candidata o precandidata a la alcaldía de Guayaquil por Acción Democrática Nacional. En esta situación de desplazamiento al expresidente de la Asamblea Nacional, actual precandidato a la alcaldía de San Borondón, el expresidente de la Asamblea Nacional, escuchen con atención, Nils Olsen, anunció hoy su precandidatura a la alcaldía de San Borondón por el Movimiento Acción Democrática Nacional Lista 7, un día después de que el oficialismo definiera a la exalcaldesa Cintia Viteri como su precandidata para el municipio de Guayaquil. Vamos a escuchar a Nils Olsen, el ahora precandidato a la alcaldía de San Borondón, ex presidente de la Asamblea Nacional, quien da a conocer por qué razón tomó la decisión o aceptó la decisión de Acción Democrática Nacional. Escuchen con atención.
1: Bueno, aquí estoy. He recibido un montón de mensajes, sobre todo con preguntas de personas que quieren saber qué es lo que está pasando. Me han llegado muchos mensajes que me llegan al alma, críticas, especulaciones. He leído teorías de personas que no han sido parte de la conversación y tratando de justificar o explicar qué es lo que está sucediendo. Y tal como he hecho todo en mi vida, creo que es importante verlo a los ojos y contarles qué está pasando y que lo escuchen de mí. A mí nunca me ha movido acumular cargos, nunca me ha movido tomar decisiones en base al ego o decisiones para acumular poder y acumular cargos, sino completamente lo contrario. Ese idioma nunca ha sido el mío. A mí siempre me han movido otras cosas. Me han movido a asumir desafíos difíciles, a abrir nuevos caminos, romper inercias y demostrar que las cosas pueden hacerse distinto, pero sobre todo se pueden hacer de mejor manera. Eso es lo que he hecho a lo largo de mi camino, dentro de la política, dentro del mundo privado y en todos los espacios en los que he participado. Para mí, y bueno, hace unas semanas, o mejor dicho, a lo largo de todo este tiempo, siempre he dicho que desde el lugar que me toque estar, siempre voy a entregarlo todo. Y hoy cumplo mi palabra y la cumplo con más ganas que nunca. Yo amo Guayaquil, es la ciudad donde nací y eso no ha cambiado ni tampoco va a cambiar. Pero en los últimos días el partido tomó un

0: una decisión distinta dentro del marco de una precandidatura. La respeto, por supuesto que la respeto. Cuando trabajamos en equipo, se respeta lo que la mayoría decida. Y la decisión ya está tomada, así que vamos para adelante. Guayaquil y San Borondón, hay que tener en cuenta que no son dos mundos distintos. Son una sola casa grande. Y lo que sea que construyamos desde este lado del río, va a demostrar de lo que todos somos capaces. Y cuando me refiero de todo, no solo me refiero a Guayaquil, a San Borondón, a la provincia del Guayas, sino a todo el país. Así que San Borondón, vamos a hacer historia y a construir el mejor municipio modelo de todo nuestro país. ¿Me acompaña? Ah, y para los que están preocupados y atentos por las carreras siguen en Guayaquil, en San Borondón y en cada rincón de nuestro país. Así que vamos. Chao.
1: Está Nils Olsen aceptando la decisión mayoritaria de la agrupación política. Le hicieron a un lado de la candidatura a la alcaldía de Guayaquil y ahora es precandidato a la alcaldía de San Borondón. Vamos rápidamente a hablar del caso Progen, de aquel caso de un perjuicio grande al Estado ecuatoriano de más de 100 millones de dólares. Celso Sánchez fue el único funcionario que se opuso al pago de más de 100 millones de dólares por esos generadores obsoletos. Así lo afirmó en las últimas horas el doctor Edwin Romero, abogado del técnico Celso Sánchez, además técnico e inspector de la unidad de negocios Termo Pichincha, tras sustentar la apelación a la prisión preventiva en el denominado caso Apagón. Escuchemos al abogado Edwin Romero, abogado defensor de Celso Sánchez.
2: Bien, el día de hoy hemos sido convocados a sustentar el recurso de apelación de la prisión preventiva, lo que me concierne al ingeniero Celso Sánchez. Como ustedes pudieron evidenciar, son testigos presenciales de que las cosas en audiencia se las dices como son, sin encubrir absolutamente a nadie. En la exposición al Tribunal de Alzada se le ha indicado que el ingeniero Celso Sánchez dio más de 12 nombres de los interesados para comprar esas chatarras y que fue el único funcionario público de SELEC que se opuso a que se cancelen más de esos 100 millones de dólares. Me llama la atención que el juez de primer nivel, pese a que se puso en conocimiento un sinnúmero de irregularidades que se dieron en la fase preprocesal penal por la administración anterior que se dio, en la cual el ingeniero proporcionó información de carácter relevante, como es una computadora, como es un teléfono, y tanto en la computadora como en el teléfono existen 15 personas interesadas en este atraco al Estado ecuatoriano. Pero efectivamente, el ingeniero precauteloso hizo grabaciones correspondientes, presentó a Fiscalía General del Estado y eso ha sido la oposición por parte de la defensa técnica para que se revoque, en este caso, la prisión preventiva y pueda acudir libre y voluntariamente a abrir esos dispositivos que se encuentran en cadena de custodia en el Departamento de Criminalística de Pichincha y de esta manera pueda colaborar. Y que se sentencie a los que tienen que sentenciarse, a todas esas personas que estoy evidenciando. Y este es un comunicado, señores, un comunicado. Veo que tratan de lavarse las manos, pero existe información, existen medios probatorios que ustedes, señores, fueron los más interesados en que se cancele. Ustedes hicieron la inspección, ojo, hicieron la inspección, fueron parte de la inspección y verificaron que esos generadores eran una basura. Y sin embargo, emitieron informes y no se opusieron al pago de sesión del ingeniero Celso Sánchez.
1: Escuchábamos al abogado Edwin Romero, abogado de Celso Sánchez, funcionario investigado, involucrado en esta investigación del caso Apagón. Vamos a cambiar de tema. Como es de conocimiento público, el Consejo Nacional Electoral se reunió ayer y resolvió negar la entrega de formularios de recolección de firmas a la plataforma Revoca EC, que busca la revocatoria del mandato del presidente de la República, Daniel Noboa, y de la vicepresidenta de la República, María José Pinto. Según el informe emitido por las áreas jurídicas del Consejo Nacional Electoral, el pedido habría incumplido varios requisitos. Uno de ellos es que no se habría podido demostrar que el mandatario haya incumplido con el plan de trabajo plurianual presentado. Este proceso de revocatoria es impulsado por el abogado Washington Andrade y el dirigente indígena y presidente del Ecuarunari, Leonidas Isa Salazar, que serán notificados de la negativa y del archivo del pedido. Ante esto, el asambleísta de Acción Democrática Nacional, del oficialismo, asambleísta de gobierno, Andrés Castillo, asegura que el Consejo Nacional Electoral actuó correctamente al negar los formularios para la revocatoria del mandato de los primeros mandatarios. Escuchen a Andrés Castillo.
3: ¡Ah, qué bueno! ¡Qué bueno! Yo me alegro porque cuando uno presenta juicios políticos, revocatorias, ese tipo de cosas, no solamente es de salir a los medios a gritar. Uno tiene que presentar argumentos, uno tiene que presentar documentos de respaldo, uno tiene que presentar todo lo necesario para que jurídicamente se aplique esos principios. Entonces, entiendo que el inefable doctor Andrade, que hace sus marchas de cuatro personas, y el señor Isa han fracasado rotundamente. Yo no quiero hacer más juicios de valor, sino que decir que el Tribunal Supremo Electoral, el Consejo Nacional Electoral, perdón, ha tomado una decisión y yo respeto la definición de función.
4: Asambleísta, ¿la Corte Constitucional se ha pronunciado y de alguna forma sustenta o respalda la resolución del Tribunal Contencioso Electoral que suspende temporalmente a la Revolución Ciudadana? Desde el correísmo se dice que es presiones del oficialismo.
3: En algunos pasajes bíblicos se hablaba sobre las plagas de Egipto. Entre esas había estas animalitos que son como los cangrejos, las langostas, ¿no es cierto? Las langostas iban acabando todo lo que podían en Egipto, ¿no es cierto? La Revolución Ciudadana es algo así. Se acabaron la lista 35, se acabaron la lista 1, se acabaron la lista 5, ahora van por el Movimiento Amigo a la lista 16. Entonces es medio bíblico esto, como las langostas. Si es que, en efecto, la Corte Constitucional se ha pronunciado, será porque tiene la razón. Y espero que en esto también sea la Corte Celestial, porque cuando hay cosas que le gustan a la Revolución, hay que respetar a rajatabla lo que dice la Corte. Ahora la Corte ha fallado en contra de la Revolución, respetaremos de la misma manera.
1: Las expresiones de Andrés Castillo, asambleísta de Acción Democrática Nacional. Vamos a hacer una pausa, son las 17:45, 46 minutos ya. Volvemos tras la pausa, ya volvemos con la primera entrevista.
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2: 16 horas con 47 minutos. El presidente Daniel Noboa ha venido creciendo en desaprobación. Escuchen con atención, hay una última encuesta realizada por la empresa Cedatos que determina que el presidente de la República, Daniel Noboa, tiene una desaprobación que supera el 50% y casi el 60% no cree en la palabra del presidente de la República. ¿Qué es lo que significa eso en la práctica? Ha pasado poco más de un año del nuevo periodo presidencial del presidente Daniel Noboa, desde mayo del 2025 hasta julio de este año, y ya no goza del respaldo mayoritario. Así lo revelan los resultados de la última encuesta mensual de la empresa Cedatos. El doctor Ángel Polibio Córdoba, director de Cedatos, él además doctor en ciencias económicas y presidente ejecutivo de Cedatos, da a conocer que esta caída en la aprobación del mandatario obedece al desgaste por el ejercicio del poder. La encuesta de Cedatos fue aplicada a una muestra nacional de 2.716 personas hasta finales de junio del 2026 y sus resultados se difundieron el pasado 6 de julio.
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2: El presidente de Cedatos, de la empresa encuestadora Cedatos, el doctor Ángel Polibio Córdoba, se encuentra en línea directa con nosotros. Doctor, ¿esta desaprobación es normal? Si tomamos en cuenta con lo que ha sucedido con otros mandatarios en el ejercicio del poder, ¿este desgaste está dentro de los parámetros aceptables? Con esto arranco, doctor. Bienvenido, buena tarde.
3: Muchas gracias, siempre es un honor para mí estar conversando en un medio como el de ustedes. Sí, lo que concierne a la aprobación, a la credibilidad de un mandatario, así también de las asambleas nacionales, alcaldes en general, pues siempre no se considera que es algo que está fuera de lo normal cuando decaen después de lo que iniciaron. Vamos a decir, caso del presidente de la República, en mayo del año 25 tenía un 55.8 de aprobación, a fin de año 46.8, y luego ha tenido un decaimiento que en marzo bajó a 38 y ahora está en cerca de un 41%. No es algo como, vamos a decir, fuera de lugar. Hay caídas mucho mayores, ¿no? Si analizamos, tenemos nosotros un seguimiento de todos los presidentes de la República desde el año 1900, incluso del 74 esta parte. Y justamente es una línea que más bien tiende a irse más abajo, ¿no? Podría decirse que si llegó al 38%, podría irse incluso hasta la fecha por alrededor del 31-30%, pero ha habido más bien
2: una leve recuperación.
3: No podríamos decir recuperación, una cierta recuperación uh-huh. al 40.8%, que va paralelamente con lo que es la credibilidad, ¿no? La credibilidad, por ejemplo, es importante que no esté muy alejada de la aprobación como suele ser, porque comienza con una credibilidad a veces incluso superior a la aprobación. Eso pasaba en noviembre del año 25, por ejemplo, que la credibilidad en el presidente estaba en 50.8% y la aprobación estaba en 46 tantos. Y a la aprobación, pues ha bajado alrededor de 6 puntos, en tanto que la credibilidad, esto es importante, ha bajado 11 puntos, ¿no? Entonces es importante tomar en cuenta esto.
2: Esa reducción es mucho más preocupante, doctor Córdoba. Esa reducción en la credibilidad de la población, en la palabra del mandatario. Cuando hablamos de 11 puntos, son 11 puntos considerables.
3: Sí, así es. La credibilidad es sumamente importante en todas las personas, si no se diga en un mandatario. Porque se debe siempre demostrar que lo que se dice se está haciendo y que lo que se ha hecho es verdad. Porque que diga algo que esté en contra de una realidad, eso sí es algo negativo. En este caso, pues la credibilidad del presidente se ha recuperado de lo que estaba en 34.7, en los meses anteriores está en 39%. Pero entonces hay que tomar en cuenta de que no solamente es el presidente a quien se tiene que hacer un seguimiento de la forma de su comportamiento y de su gestión. También, a un lado, paralelamente, está la Asamblea Nacional. La Asamblea Nacional es un ente de mucha importancia y que también vale la pena, pues, comparar. En la Asamblea hay personas que hablan de todo. Muy pocas veces puede decirse, sí, es una persona muy preparada, con experiencia y con credibilidad. Por ejemplo, en junio del año 25, del año pasado, la credibilidad estaba en 43.3, que subió la nueva asamblea de lo que estaba en 16, subió a 43, o sea, cuando comenzaba. Pero ahí está lo que se espera. Que si se comienza con 43, tiene que mantenerse o aún aumentar. Y eso es lo que no se observa en la Asamblea Nacional. Porque la aprobación, estando en 43, bajó a diciembre a 33.8, se recuperó en algo, al 36%, y ahora está en 19.2, casi en un 50% menos.
2: Ahora, esto es importante. Doctor.
3: Y la credibilidad no se diga, pues. La credibilidad, que estaba muy baja, estaba en agosto del año pasado en 23.6, ahora está en 14.5. Estos datos nosotros les hacemos llegar a todos los dignatarios, un buen número de personas, de instituciones, de medios son suscriptores de nuestro trabajo, pero pues a estas entidades nosotros consideramos que tenemos, no obligación, pero sí trabajar ayudándoles a ellos, diciéndoles, así es lo que piensa la población.
2: Y un doctor, asunto, doctor, le pregunto si es que es...
3: Sí, le escucho.
2: Le pregunto si es que hay diferencia, porque si bien el gobierno está unificado en el presidente de la República, la Asamblea tiene una múltiple representación, y allí cualquier acción que cometa cualquiera de los 157 integrantes puede desdibujar la imagen de un cuerpo colegiado. ¿Eso puede marcar una diferencia o marca, de hecho, una diferencia en la percepción ciudadana?
3: Totalmente, totalmente. Y ahí entonces, que eso deben darse cuenta los componentes de una institución como es la Asamblea. La palabra de un elemento, de un componente de la Asamblea, si no está justificada con la palabra, con la obra, con la gestión, hace mal no a él, sino a toda la Asamblea. Pero claro que nuestra pregunta no va dirigida hacia tal o cual asambleísta, pero sí a la institución como tal. Y eso entonces, el 19.2% de aprobación y el 14.5% es el resultado de la gestión de todos los componentes de la Asamblea. Y es importante que, especialmente, que al ser representantes de diferentes provincias, puede ser que el que más hable sea de un pueblo pequeño o lo que sea, pero es el más escuchado. Por lo mismo, entonces, nosotros tenemos la información que permite conocer hasta por persona, hasta por asambleísta, cómo es lo que están. Y hay una gran diferencia. Hay asambleístas que tienen una credibilidad, una aprobación que supera el promedio, que supera el 36, el 42%. Yo no quiero identificar nombres ahora.
2: Pero...
3: Pero, estaría yendo en contra de todos.
2: Doctor Córdoba, sí. Es importante entender esto porque puede repercutir en los resultados que puedan obtener las agrupaciones políticas en las elecciones de noviembre. Usted entenderá que más de un 10% de actuales asambleístas están postulándose para alcaldías, prefecturas, concejalías, es decir, han optado por dejar la curul, más allá de que están apenas un año y algo más en el cargo, han optado por dejar la curul, empezando por el ex presidente de la Asamblea Nacional, Nils Olsen, que primero anuncia una precandidatura a la alcaldía de Guayaquil y ahora acepta la candidatura o la precandidatura a la alcaldía de San Borondón. Solo para mencionarle un personaje de los que integran este aparato legislativo, doctor, ¿puede repercutir en las elecciones siguientes?
3: Totalmente, totalmente. Eso es tan importante porque también se debe hacer un análisis de lo que viene en pocos meses, que es las nuevas elecciones seccionales, ¿no? Un asunto que, por ejemplo, dicen que apoyan los ecuatorianos a la democracia. 62% dicen la democracia es preferible a cualquier otra forma de gobierno. Eso es muy bueno. La población sabe que su forma de ser de la población incide mucho en lo que se haga en el país, pero para eso entonces tiene que haber representantes que sean verdaderos representantes de esa democracia. Y por otro lado, el voto es un voto obligatorio. Y entonces que la gente dice, bueno, si no fuese obligatorio, no votaría. 57% dice de esa manera. El voto facultativo, pues es del 57%, que quiere decir que la mayoría va a votar por obligación, no por convencimiento de lo que hacen. Ahora, también, otra cosa que sí vale destacar, que la población, si no hace un seguimiento diario, cabal, de todos los temas, de la política, del comportamiento del presidente, de la asamblea, de los alcaldes en general, sí está siempre pendiente de qué es lo que puede venir en el futuro. Pensando en las elecciones de noviembre, por ejemplo, la intención de voto es preocupante. Uh-huh. Dice, la indecisión frente a las próximas elecciones de noviembre 2026 está en el 82.8%. O sea que eso quiere decir que, primero, no están muy al tanto de las elecciones seccionales. No saben que en tal fecha van a ser las elecciones, qué es lo que se va a elegir, ¿no? Hablando de por género, el 81.2% está al tanto de hombres y las mujeres 82.2%, un poco más. Uh-huh. Que los hombres, y eso pasa así, que las mujeres a veces están mucho más enteradas de cuestiones como las que estamos hablando en este momento. Y por esa razón, y está al tanto usted de las elecciones seccionales, no solamente nacionales, sino seccionales, están todavía la situación está muy preocupante.
2: Bueno, llega a ser hay que
3: 87%.
2: Hay que entender, ¿no? Hay que entender, doctor Córdoba, que se adelantaron las elecciones por este fenómeno que podría convertirse en un super niño, de acuerdo a las autoridades electorales, a la señora Diana Tamayín, que ya no está presidiendo el Consejo Nacional Electoral. Ahora, le pregunto yo si es que este proceso de revocatoria del mandato que ha tenido un alto en el Consejo Nacional Electoral ayer, porque el Consejo en pleno ha decidido no entregar los formularios para la recolección de firmas, también podría incidir en los resultados de las elecciones seccionales. Tome en cuenta que adicionalmente se eligen vocales del Consejo de Participación Ciudadana y Control Social. Y justamente la Corte Constitucional le dio luz verde al presidente para que introduzca una pregunta de consulta popular con el propósito de retirarles las atribuciones a los miembros de este organismo de nombrar autoridades de control. Todos esos elementos van a contar en el ambiente electoral y en la percepción ciudadana.
3: Totalmente, totalmente. Sobre todo, debe siempre considerarse que la información que la población, el elector, debe estar suficientemente enterado de cuál es el tema de las elecciones, qué es lo que se va a elegir, a qué es lo que se le va a preguntar. Si le va a decir, bueno, primero, hablando, por ejemplo, de la confianza institucional es bastante preocupante. La familia pues tiene un 94% de confianza, ¿no? Porque yo confío en mi familia y no más. Las Fuerzas Armadas siguen con 77%, la Iglesia también tiene un 50%, el sector empresarial un 40%. Fíjese que los medios de comunicación privados tienen un 38.4% y los medios de comunicación pública tienen 29%. O sea, los medios de comunicación privados tienen 10 puntos más de confianza en con relación a los medios de comunicación pública. Y sigue, pues, el Consejo Nacional Electoral tiene 32%, el presidente Noboa tiene 37% de confianza institucional, la Fiscalía, ¿cómo le parece? 28%. El Consejo de Participación Ciudadana y Control Social, 24. ¿Por qué?
2: Porque no saben de qué se
3: trata. ¿Quiénes son? ¿Qué es lo que van a hacer? ¿A quién es lo que van a elegir? Eso tiene que explicarse al elector para que sepa cómo vota y también saber quiénes son los candidatos para tal o cual función. Otra cosa que también tiene que tomarse muy, muy, muy en cuenta es la elección, por ejemplo, de las alcaldías. Es importante quién va a ir a la alcaldía. Se le debe preguntar a ese alcalde, a cualquier candidato, porque las alcaldes que están en el ya ejerciendo muchas veces no hay como preguntarles nada, pero a los candidatos, ¿usted sabe cuál es la población del municipio que usted quiere dirigir? ¿Usted sabe cuál es la composición de la población general? ¿Cómo es el desempleo? ¿Cómo está la situación de la seguridad en este lugar? ¿Cómo están las obras? ¿Qué es lo que más necesita este sector, este otro sector, este otro sector? Eso tiene que hacerlo en forma permanente. Así como cuando un paciente va a un hospital, es objeto de un análisis de todo lo que puede estar, de lo que puede estar sufriendo. Acá también tiene que saber el candidato a una alcaldía, ¿qué es lo que sucede con el municipio, con el organismo al cual va a dirigir? ¿Cuáles son los principales problemas? No se debe tomar en cuenta los resultados nacionales para ponerlos como la razón para cada uno de los municipios. Por eso, la decisión de voto, por ejemplo. Fíjese que esto es consecuencia de lo que acabo de decir con los resultados que voy a decir. La indecisión en Guayaquil, 64%. La indecisión en Manta, 61%. En Puerto Viejo, 59%. En Quevedo, 60%. En Quito, 68%.
2: Indecisión.
3: Para la votación para la votación del alcalde. El 68% no tiene idea. Entonces, eso es importante que se les haga conocer. En Cueca es un 54%. En ciudades, por ejemplo, vamos a decir Nueva Loja, es donde más están enterados. ¿Por qué? Porque es una ciudad más pequeña.
2: Nueva Loja, en Sucumbíos.
3: Sí, pero entonces, en Loja, por ejemplo, 57%. ¿No? En Santo Domingo, tiene un 75% de indecisión. 75.8%.
2: Es altísimo.
3: Que se tiene que decirles, por favor, y nosotros lo hacemos a través de los medios, a los candidatos, a los partidos en general, por favor, es necesario estudiar a la población en general, doctor, toda la población en donde se quiere servir. ¿Cuáles son sus problemas? ¿Qué es lo que se necesita que haga el futuro mandatario de ese lugar?
2: Doctor, un poco para terminar la entrevista, la ficha técnica, recuérdele, yo lo di a conocer al inicio, ¿cuántos fueron encuestados en qué ciudades y cuál es el margen de error que tiene un sondeo de esta naturaleza? Porque en los últimos años ha habido cuestionamientos de que las encuestadoras no le atinan a nada.
3: Bueno, eso es una apreciación que usted la menciona. Yo le sugiero ver, sobre todo entrando a nuestros, que es fácilmente entrar al internet, la forma como tiene Sedatos un nivel de apreciación favorable en función de los resultados. Está presentado año por año, región por región, 98% de precisión, hasta el 99% y más por ciento de precisión. En eso sí, yo puedo en cualquier momento hacer conocer a través de los medios y en forma general. Hay un libro que un libro que lo hice yo por segunda edición y está por terminarse la tercera edición, La Fuerza de la Opinión Pública, en donde se entrega los resultados de Sedatos. año por año, desde hace más de 50 años hasta esta parte. Ahora los métodos están muy avanzados. Hace posible de que no sea, no sea necesario ir a 10.000 personas, 5.000 hogares, etc. En esta ocasión son 2.716 personas en su hogar, con un nivel de confianza del 95%,
2: ¿ya?
3: Un margen de error de más o menos 2.4% para estimaciones nacionales.
2: ¿En dónde, en qué ciudades se hicieron las encuestas, los sondeos, doctor? ¿En qué ciudades?
3: En esta encuesta se hizo áreas urbanas y rurales.
2: ¿Ya?
3: De Guayaquil, Manta, Puerto Viejo, Machala, Babahoyo, Quevedo, Santa Elena, Esmeraldas, Quito, Cuenca, Ambato, Santo Domingo, Riobamba, Latacunga, Loja, Ibarra, Nueva Loja, Puyo. Bueno, esto no es cualquier cosa.
2: Es una muestra bastante amplia.
3: Las áreas urbanas y rurales. Entonces, pero y siempre yo me llevo de una cuestión que es sumamente importante. Primero, la investigación. Primero, la investigación bien hecha donde debe ser y como debe ser. Segundo, gran importancia. Segundo, la comunicación. El medio de comunicación es clave, es una verdadera columna, es la gran segunda columna en todo lo que es el análisis de lo que es la investigación, la información en general. La tercera columna es el sistema, la metodología y quiénes son realmente los que han contestado ese estudio, el que se está haciendo. Y el cuarto es lo que es en general la gerencia técnica administrativa y sobre todo el hecho de que se cumpla con veracidad lo que tiene que hacerse en un trabajo en general.
2: Perfecto.
3: Esto no solamente para la investigación, estas cuatro columnas es general para todas las empresas. Todas las empresas tienen que cubrir con estas cuatro columnas que les estoy mencionando en este momento.
2: Doctor, muchas gracias. Un gusto verle a los tiempos, aunque sea telemáticamente.
3: Un gusto, doctor.
2: Presidente Ejecutivo de la empresa encuestadora Cedatos, el doctor Ángel Polibio Córdoba, en El Grillo, a través de RCN en tu corazón. Vamos inmediatamente a escuchar una reacción a propósito de la reactivación de una denuncia por presunta violencia política de género contra el alcalde de Quito, Pavel Muñoz. Lo daba a conocer hace pocos minutos de esta reactivación de una denuncia presentada por una de las concejalas del Distrito Metropolitano de Quito, la concejala Janet de Albuja, alterna de Diego Garrido, y frente a esta reactivación que será tratada en pocos minutos más en el Tribunal Contencioso Electoral, Viviana Veloz, la expresidenta de la Asamblea Nacional, asambleísta de la Revolución Ciudadana, asegura que esto es una persecución política del gobierno en contra del alcalde Pavel Muñoz. Escuchen con atención lo que dice Viviana Veloz, de las filas de la RC5.
4: Todo el país debería ya darse cuenta que hay una persecución evidente que se ha profundizado día con día la Revolución Ciudadana en conjunto con todas las instituciones que tiene este país.
5: La Corte también, la Corte Constitucional.
4: Lamentablemente, la Corte Constitucional muchas veces no se adecúa a lo que contempla nuestra Carta Política, sino a los tiempos políticos de este país. La Corte, el Tribunal Contencioso Electoral, el Consejo Nacional Electoral, incluso hoy vamos a enfrentar como Revolución Ciudadana, respaldando a nuestro compañero Pavel Muñoz, alcalde legítimo de la capital del Ecuador, esta burda acción por parte del Tribunal Contencioso Electoral, que están intentando inhabilitarlo sin norma jurídica, porque eso es tan solo una leguleyada, una argucia más para evitar que él sea o que se inscriba como candidato para la reelección. Eso es lo que enfrentamos todos los días. Entonces, deberíamos todos cuestionar a quien hoy dirige este país y también a quienes están al frente de las distintas instituciones en el Ecuador.
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0: Escuchen con mucha atención porque en el ámbito extradeportivo del Mundial de Fútbol, una pancarta, las Malvinas son argentinas. Messi celebra al lado del cartel prohibido porque los reglamentos de la FIFA así lo establecen tras ganarle a Inglaterra. Algunos jugadores de Argentina celebraron su pase a la final del Mundial 2026 con una pancarta sobre las Islas Malvinas, pese a que la FIFA prohíbe símbolos políticos en los estadios. Gerson Mopocita tiene los detalles de esta información que ya da la vuelta al mundo.
1: ¿Qué tal, Wilson? Amigos del Grillo Mundialista, seguimos con una noticia que ya genera repercusiones mucho más allá del fútbol. La clasificación de Argentina a la final podría traer consecuencias disciplinarias luego de que varios jugadores celebraran con una pancarta que decía «Las Malvinas son argentinas», un mensaje relacionado con la histórica disputa territorial entre Argentina y Reino Unido. La FIFA prohíbe expresiones políticas dentro de las competiciones oficiales y ya existe un antecedente. En 2014, la Asociación de Fútbol Argentina fue multada por exhibir exactamente el mismo mensaje antes de un partido amistoso. Desde el gobierno británico incluso solicitaron una investigación. El secretario de Estado, Peter Kyle, clasificó la acción como una violación evidente del reglamento y espera que la FIFA actúe. Paradójicamente, horas antes del partido, Lionel Scaloni había dejado muy clara su postura para evitar mezclar el deporte con la política.
2: Es un partido de fútbol, ¿eh? El mensaje es que es un partido de fútbol. No busquemos otra cosa, es un partido de fútbol.
1: Mientras tanto, la FIFA analiza el caso y podría abrir un expediente disciplinario en las próximas horas. Si bien no se espera una sanción deportiva que afecte a la final, sí podría existir una importante multa económica para la Asociación de Fútbol Argentino. Ahora, toda la atención vuelve al terreno de juego, donde este domingo, Argentina y España definirán al nuevo campeón del mundo. Para el Grillo Mundialista, informó Gerson Mopocita.
0: Ahí está la información deportiva, pero ahora estamos ya en contacto con Carolina Chávez-Ati del Servicio Integrado de Seguridad EQ911. Ella nos actualiza de lo que pasa en la movilidad en Quito y otras latitudes y las novedades ocurridas en las últimas horas. ¿Qué tal, Carolina? Buenas tardes.
3: Hola, estimado Wilson, amigos, amigas oyentes de RCN en tu corazón y del Grillo, muy buenas tardes. Como siempre, un saludo cordial desde la sala situacional del EQ911 en la ciudad capital. Ustedes pueden apreciar una tarde que es bastante calurosa, la vemos clara, soleada en la ciudad de Quito. De hecho, tenemos una temperatura elevada todavía en la ciudad de Quito, 20 grados Celsius. Ya se ha anunciado por parte del Instituto Nacional de Meteorología e Hidrología, INAMI, que las temperaturas se mantendrán así. La época seca ya ha llegado, ha arribado al Ecuador. Necesario que usted tenga previsiones con respecto a sus actividades, no solamente en la mañana, puesto que la potencia del sol se siente incluso en horas de la tarde. Importante también mencionar la información que tenemos desde la sala de videovigilancia, sobre todo para quienes están retornando a casa, habiendo cumplido con sus obligaciones. En el sector de El Recreo, el flujo vehicular se mantiene de medio a alto. De igual manera, en el sector de La Lucha de los Pobres, tenemos un flujo vehicular de medio a alto. Hacia el sector sur, todavía en el sector de Chillo Gallo, tenemos un flujo vehicular medio, mientras que en La Damer también tenemos un flujo vehicular medio. Hacia el sector norte, en La Mariana de Jesús, el flujo vehicular se mantiene de medio a alto a esta hora. Autopista General Rumiñahui, Trébol, Avenida Velasco Ibarra, conectores sobre todo con el centro y sur de la capital, tienen flujos vehiculares de medios a altos a esta hora. Importante también mencionar, estimado Wilson, que en estas horas de la tarde, alrededor de las 16 horas con 30 minutos, un alertante dio a conocer a través de la línea única 911 sobre un incendio forestal que se está produciendo, todavía se mantiene en el sector de Autopista General Rumiñahui y Juan Aragón, esto es en el sector de Orquídeas, hacia la quebrada que está a un costado de la Autopista General Rumiñahui. Aquí se identifica una columna de humo que puede estar siendo visible para quienes se encuentren no solamente en los alrededores, sino para quienes estén circulando sobre la Autopista General Rumiñahui. Y el cuerpo de bomberos de la ciudad de Quito ya se ha hecho presente en este lugar con recursos de un tanquero y un vehículo polivalente. Esta es una emergencia que se está desarrollando, esta es información investigación que se encuentra, por supuesto, en desarrollo, y les informaremos, por supuesto, de manera oportuna sobre cómo se transcurre la atención de esta emergencia. Importante también recordarles a todos nuestros amigos, amigas oyentes, que conduzcan con precaución, por supuesto, ante cualquier conato de incendio, evidencias de columnas de humo. Indispensable que usted se comunique urgente a la línea de emergencias 911 y reporte este tipo de situaciones. Con esta información, estimado Wilson, una excelente tarde.
0: Una excelente tarde a Carolina Chávez del Servicio Integrado de Seguridad de Q911. En pocos minutos más estará con nosotros Rome López para integrarse al grillo. La semana pasada, escuchen con atención, lamentablemente dejó de existir un cantante emblemático en determinado momento. Me refiero a Pedro Rodríguez Navarro, conocido artísticamente como Perucho Navarro, famoso por ser vocalista, la voz emblemática de la orquesta Los Melódicos de Venezuela. Él acaba de fallecer el 8 de julio de 2026, a los 85 años de edad, en Galicia, España. Perucho Navarro, conocido también como el Showman de Venezuela, murió tras enfrentar durante varios años complicaciones de salud derivadas de un accidente cerebrovascular. Su fallecimiento fue confirmado por su hijo Alex Navarro, quien indicó que el artista estuvo rodeado de su familia hasta el último momento. El legado de Perucho Navarro es amplio. En una de las primeras etapas de esta orquesta emblemática Los Melódicos, que fue dirigida por el maestro Capriles, ya fallecido, nos entusiasma y evidentemente, ¿quién no ha bailado hasta la actualidad con una de las canciones en el fin de año de Perucho Navarro? Ustedes, al escuchar esta canción que voy a poner a su consideración en este ámbito de entretenimiento, de orientación y de educación que llevamos adelante aquí en El Grillo, se van a dar cuenta de quién se trata. El Año Viejo. El Año Viejo. Todos los fines de año bailamos o cantamos esta canción de Perucho Navarro, este emblemático voz, este emblemático cantante de la orquesta Los Melódicos. Disfruten con atención.

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2: Rome López creía que nos equivocamos con el señor notario, que estábamos ya celebrando el fin de año, cuando estamos apenas a mitad de año.
3: Yo digo, qué pa... Bueno, buenas tardes.
2: Buenas tardes, señor López. Yo digo... Acaba de llegar el señor López. El señor...
3: Perdóname, ¿en qué mes estamos? Decía, se me fue ya diciembre, se pasó el año tan rápido.
2: No. Yo te comentaba que emblemático vocalista orquesta Los Melódicos, esa orquesta que ha tenido varios éxitos.
3: Melódicos, recuerdo cuando, creo yo, en nuestro ámbito etario generacional, ponían en la radiola, uno chiquito, te ponían esos LPs. En la radiola con las carátulas de Los Melódicos. Mientras los mayores, nuestros padres, muchos que ya no están acá, ellos a disfrutar, a bailar con esa música, ¿no? Esa música de antaño, eso sí.
2: Pero también hay música moderna de Los Melódicos.
3: Claro.
2: Mire, en Los Melódicos estuvo Miguel Molly. Miguel Molly, un cantante venezolano que no sé si usted bailó La Piernona. Un merengue bastante movido.
3: Quizás, por ejemplo, no lo puede poner
2: Notario. El señor notario debe acordarse.
4: Liz Freites. ¿Usted de La Piernona, señor?
2: Liz Freites, una mujer espectacularmente guapa. Ajá. Que estuvo aquí. ¿Sabe qué? La última vez que estuvo aquí en Ecuador bailó con Patricio Díaz, que
3: Patricio
2: luego falleció.
3: Díaz, periodista deportivo.
2: Bueno,
3: de años.
2: Liz Freites ya no es parte de Los Melódicos, porque dejó Los Melódicos hace rato, es solista. Uh-huh. Pero Liz Freites, en su arranque, cuando tenía 17, me parece, años, ella era una mujer hermosa, encantadora y con una voz...
3: Un tono de voz tremendo,
2: espectacular,
3: ¿no?
2: Mi corazón, por ejemplo, mi corazón de Liz Freites.
3: ¿Cuál? ¿La Piernona decías que...?
2: Bueno, La Piernona es de Miguel Molly, que fue otro vocalista... Okay. De la agrupación Los Melódicos. Pero si usted quiere una mujer hermosa como Liz Freites, escuchar, además de una voz, ya le va a poner, no sé si Mi Corazón es de Los Melódicos.
3: Ya sé cuál dices tú, algo el tono.
2: Es una mujer espectacular, una mujer espectacular, guapísima.
3: Vino acá cuando tú trabajabas, eras director de un noticiero, un canal nacional.
2: Hace rato, pero vino ahora recién, ya la señora debe tener unos 50 y pico de años.
3: Claro.
2: Pero todavía está bonita. Hizo una colaboración con un cantante que perteneció a la orquesta de Wilfrido Vargas. Uh-huh. Hizo una canción, A Dormir Juntitos. Es lo último que he escuchado yo de la señora. A dormir juntitos, abrazaditos. Vea, hasta me hace cantar usted. Hasta me hace cantar.
3: Quédate con las entrevistas, Wilson.
2: Tenemos la canción de Los Melódicos. Va, escucha.
3: Es eso.
2: Escucha.

0: Ya ves, señor López, se puso a bailar. Ella canta también Diablo. Diablo, que fue un éxito de los melódicos de la década de los 90, cuando el merengue estaba en su tope. Porque el merengue, si bien no sé si nace en República Dominicana,
1: ¿ya?
0: En Puerto Rico, en República Dominicana más, porque ahí usted tiene exponentes a granel. Le tiene a José Esteban y la Patrulla 15, tiene a los hermanos Rosario, una cantidad de artistas, del propio Juan Luis Guerra y 440, que hace un tipo de merengue, hace bachatita. Pero bueno, vamos a dejar.
1: No, mira, música. Lo que tú mencionas del merengue es el alma de la República Dominicana, pero su origen es un viaje fascinante de mestizaje, resistencia y eventualmente poder político. Entonces, hay varias aristas,
0: ¿no? ¿Cuál dicen que es el padre del merengue? Johnny Ventura.
1: Pero acá dice Hernán Espinosa, director de toda la radio,
0: el coordinación, coordinador
1: de la radio, nos manda un mensaje, lo voy a leer justo acá, porque hay que tener interactividad.
0: Claro, por favor.
1: Esa todo es la idea. Esto, ¿no? Y estaremos dando sorpresas en el ámbito digital, Wilson.
0: Por favor, sí, estamos
1: dice
0: ya.
1: Que es tecno merengue. Claro, ahí va el merengue, tecno merengue, supongo yo, ahí.
0: Bueno, el tecno merengue, ¿no? Mire, tecno merengue es lo que hicieron, por ejemplo, Proyecto 1, Merengue House. Con una introducción de otro tipo de instrumentos e incluso ya con sintetizadores digitales. Escuchábamos el otro día Interesada de Proyecto 1.
1: Claro.
0: Que es un ritmo cadencioso que también es merengue house. Pero ahí podemos mencionar a Lisa Marrero.
1: Claro, y estuvo por acá recientemente.
0: Claro, ¿no? Lisa Marrero. Por ejemplo, el poeta del merengue. Vico sí. Vico sí tiene una cantidad de canciones, pero bueno.
1: Sí, claro, mira, dice que es house merengue. Claro, hay variaciones también, ¿no? Parece un. Conectado está Hernán.
0: Pero el merengue es que él hace un programa en horas de la noche.
1: Claro, claro, claro.
0: Y se despapaya ahí con merengue, con salsa, con guaguancó, con todo.
1: Cierra la radio con eso y yo viva la fiesta.
0: Sí, yo lo he escuchado. Así es que el hombre está hablando con conocimiento de causa,
1: claro,
0: ¿no?
1: Por supuesto.
0: Pero modestamente yo también conozco de música porque incluso en estas instalaciones, hace mucho tiempo, cuando funcionaba otra radio.
1: Cuando era en blanco y negro.
0: Yo hacía un programa de música aquí. Al ritmo de HSM1 se llamaba.
1: ¿Qué edad tenías a lo que estabas aquí tú?
0: Debo calcula, haber tenido unos 19, 20 años.
1: 19, 20 años de edad estabas haciendo 20, tu programa musical.
0: 20, ponle entre 19 y 22 años. No recuerdo exactamente.
1: No, ya. Está muy bien.
0: Todavía no
1: salía HSM1.
0: HSM1, era la voz del santuario del Quinche.
1: Aquí mismo funcionaba.
0: En este estudio salía al aire. Ahí no estaba el notario, pero estaba Eduardo el Truquito Paredes. Eduardo Truquito Paredes. Allá, donde que le decía que hay un piano.
1: Sí.
0: El piano está ahí todavía, el mismo piano. Yo tengo unas fotografías cuando era joven en ese piano. Pero bueno, vamos nosotros a. No sé si vamos a una pausa y regresamos con la segunda entrevista porque ya se encuentra conectado. Vamos a una pausa. Interesantes mensajes comerciales y volvemos con una entrevista que les va a interesar de un jurista, de un constitucionalista que tiene voz propia y que nos va a decir qué piensa sobre la revocatoria del mandato, que ahora ya no sigue porque no fue negado el tema de entregar los formularios para la recolección de
1: por
0: firmas.
1: Por parte del CNE.
0: Vamos a hablar de las elecciones seccionales y una serie de elementos que circundan este proceso adelantado. Ya volvemos.
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Finalmente, ayer el Consejo Nacional Electoral resolvió negar la entrega de formularios de recolección de firmas a la plataforma Revoca EC, que busca la revocatoria del presidente de la República, Daniel Noboa, la revocatoria del mandato, al igual que de la vicepresidenta María José Pinto. Este proceso de revocatoria es impulsado por el abogado Washington Andrade y el dirigente indígena, presidente de

0: mayo del 2025, cuando se posesionó como presidente de la República. También fue presentada una solicitud de entrega de formularios para la recolección de firmas para la revocatoria del mandato de la vicepresidenta, como les decía, María José Pinto. Ambas estrategias y procedimientos han sido negados. Uh-huh. Vamos a generar una reacción inmediata.
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2: Y bueno, con ese contexto que ha dado Wilson Mueposita Garcés, le damos una cordial bienvenida a Orlando Amores, el doctor Orlando Amores, jurista y constitucionalista, a quien le decimos bienvenido al Grillo por RCN, Católica en tu corazón. Y doctor Amores, empezamos preguntándole, ¿es pertinente, democrático, no tan democrático, o para poder revocar el mandato al presidente de la República, al binomio presidencial, hay que cumplir, hay que tener una razón y hay que demostrarla, no solo pedir los formularios al CNE, de momento negados? Bienvenido.
3: Buenas tardes a usted y a su audiencia, licenciado Mueposita. Realmente, para usted pedir revocatoria de mandato, tiene que demostrar que está incurso el funcionario en causal para provocar esa revocatoria. Si usted no demuestra que está incurso en causal para revocar el mandato, no pueden entregarle los formularios. Imagínese usted si entregarían los formularios solo a petición de parte. Estaríamos con procesos de revocatoria cada 15 días. Se ha hecho de la democracia, entre comillas, una religión estatal, pero es una democracia ridícula, bianual. Cada 2 años estamos enfrentados a votar con B labial, porque votamos al tacho de la basura candidaturas de ineptos, de mediocres y de ladrones. Mire usted, revise todos los cabezas de fila del narcoterrorismo internacional, autodenominado socialismo del siglo XXI, enjuiciados por peculado, por enriquecimiento ilícito. Son un cartel, es un cartel el Foro de Sao Paulo, es un cartel el Grupo de Puebla. Mire usted, todos los cabezas de fila de esas organizaciones también están enjuiciados, cuestionados penalmente. Uh-huh. Zapatero, Sánchez.
2: Pero siguen teniendo, doctor Amores, gente, siguen teniendo el apoyo popular, porque puede ser enjuiciado, sin sentencia en algunos casos, otros están pidiendo su extradición, como Ronnie Aliaga desde Venezuela, Javier Jordán desde los Estados Unidos, y bueno, podemos mencionar otros, pero tienen un poder electoral vigente. ¿Cómo entenderlo?
3: Ah, pues, es que es lógico. No hay educación en el país, hay adoctrinamiento. Al no haber educación en el país, usted estupidiza a la gente, y es lo que ha pasado en el Ecuador. Además, recuerde usted, son 1.500 millones de dólares gastados en estupidizar todos los sábados durante la década infame. Recuerde, entonces, ahí se les quedó, ahí está el lavado del cerebro, ahí se les quedó. Ahí están, ellos son, pero van siendo mermados cada vez. Ya no son la misma cantidad. La gente empieza a reaccionar. Hay que tratar de cambiar este sistema. No lo cambiamos, tenemos un régimen inepto que no cambió este sistema. Y ahora pretende, creo que, hacer una consulta para
0: quitarle,
3: eliminar atribuciones del Consejo de Paz. ¿Qué es eso,
0: doctor?
3: Si está autorizado por el organismo constitucional eliminar la función de transparencia, eliminar el Consejo, eliminar la función electoral.

0: eliminar el Consejo Nacional Electoral, eliminar la Asamblea. Está autorizado que se haga una consulta con esas preguntas. Es una torpeza insistir en un organismo que es parte de la estructura narcoestatal instaurada en el 2008.
1: Doctor, pero hay que entender, estamos dialogando con el doctor Orlando Amores, destacado constitucionalista de Santo Domingo de los Sáchilas. Él se encuentra en la capital de esa provincia. Doctor, el hecho de que se pueda o no, porque yo creo que va a ser a conveniencia, midiendo la posibilidad de ganar o no, juntar las elecciones seccionales con una pregunta para ahorrar dinero, con una pregunta que está franqueada por un dictamen o una resolución de la Corte Constitucional, para restarle atribuciones o pretender restarle atribuciones al Consejo de Participación en la designación de autoridades de control, ¿no cree que sería un harakiri? Porque estas consultas son mediciones de aceptación y de credibilidad de quien la convoca. Entonces, mezclarlo uno con otro, ¿no sería meterse un tiro en los pies?
0: Usted lo acaba de decir, porque además tenemos tres consultas, y las tres consultas hechas a destiempo, torpemente, con preguntas inservibles, han sido tirados al tacho de la basura por
1: se refiere a la de Guillermo Lasso y a la del propio Daniel Noboa. Se refiere a las dos consultas, a las dos,
0: y a la otra. El régimen tiene dos. Y ajá, ahora va por la tercera. Cuatro consultas para nada. Y sigue incólume, sigue intocado, que la estructura narcoestatal instaurada en el 2008. ¿En qué consiste esta estructura narcoestatal? No, más bien voy a decir qué no es. No es que los funcionarios se ponen a hacer tamugas de marihuana. No es que los funcionarios públicos se ponen a hacer paquetes de cocaína, no. El narcoestado consiste en someter a la población ecuatoriana a legislación favorable al delito y protectora de los delincuentes. ¿Cuál es el delito mayor? ¿Cuál es el rey de los delitos? ¿Cuál es el delito que cruza todos los delitos y los financia? El narcotráfico. Por lo tanto, si es favorable a ese delito, el sistema es narcoestatal.
1: Ahora,
0: esto,
1: claro,
0: es lo que hay que cambiar.
1: ¿Algo
0: esto
1: más?
0: Esto es lo que hay que derogar. Esto uh-huh. es lo que hay que destruir.
2: Pero no se olvide, doctor Amores, no se olvide la parte judicial, los jueces. Ahora usted habla de todo esto, lo del narcotráfico, la influencia en el ámbito político, narcogenerales, que hablaba un ex embajador también de los Estados Unidos, Michael Fitzpatrick, en su tiempo, pero ahora es el ámbito de la justicia. ¿También usted cree ya está tomado, no todo, pero parte de ese ámbito judicial, para que jueces fallen a favor del narcotráfico?
0: No sea eufemista, licenciado Moposita. Que
2: López,
0: no le
2: López,
0: queda bien.
2: Moposita, estamos de ese lado de la tienda.
0: Que no le queda bien.
2: Dígame,
0: toda
2: dígame.
0: La institucionalidad del Ecuador está cooptada por la delincuencia.
2: Toda.
0: Aquí no hay casta política. Lejos está de haber élite política. Aquí hay AMPA política coludida con el AMPA común, que ha cooptado toda la institucionalidad en el Ecuador. Esa es la situación en la que nos encontramos.
1: ¿Cómo salimos de esto, doctor Amores? Porque si es que ponemos en perspectiva, la clase política es la que debe plantear, la que debe hacer las normas, y son los mismos miembros de esa clase política los que tienen que en la Asamblea Nacional, antes Congreso, deben cambiar las normas, con iniciativas como la suya, que fue franqueada, pero que no ha sido acogida, que no ha sido viabilizada. No se ha podido. Hemos intentado de varias formas, a través de propuestas, como usted lo recuerda, en consultas populares con Guillermo Lasso, que además no midió el timing, porque presenta una propuesta de consulta popular cuando se estaba derrumbando, en atención a que no tenía credibilidad. Entonces, ahí, ¿cómo va a triunfar una propuesta de esa magnitud, doctor Amores?
0: Sí, pero por eso digo, aquí no hay élite política, aquí hay AMPA política, porque está dedicada a los negociados, está dedicada a vivir del Estado. se acostumbraron cada 2 años a saquear el país. Para eso van. Revise usted los candidatos. Usted no encuentra gente con hojas de servicio por su cantón, hojas de servicio por su provincia, hojas de servicio por el país. No. Lo máximo que usted encuentra es exfuncionarios. Y por lo tanto no es ningún mérito hacer obras si usted es alcalde y ahora va para la prefectura, o si usted es prefecto y ahora va para la diputación. No es ningún mérito, porque lo que está es cumpliendo la función para la que le han nominado, en la que le han elegido. El ciudadano que por sus propios fueros genera actividad cívica sin recibir del erario nacional un emolumento, ese es el que hace gestión, ese es el que va llenando una hoja de servicio. ¿Cuántos de estos hay aquí? Ninguno. Mire usted las renuncias en este momento, las separaciones de la diputación. ¿Para qué? Para ir a sus provincias a ser prefectos, a ser alcaldes. Esto es hasta traición. Se les eligió de diputados. ¡Ejerzan! ¡Cumplan el mandato! ¡No! ¿Qué hacen? Lo utilizan de trampolín. Claro, entonces van a la diputación y son entrevistados, van a la televisión, en fin. Y ese trampolín lo utilizan para ahora regresar a regalar arroz, azúcar, bloques, para ser alcaldes, para ser prefectos. Ridículo. Ridículo, repugnante. Es una politiquería asquerosa. No hay partidos políticos. Son clubes electorales con dueños. $250,000 una candidatura alcalde.
1: Partidos de alquiler.
0: Una candidatura a diputado.
1: Partidos de alquiler y venta de candidaturas.
0: No, pues, son partidos.
1: Porque eso es así.
0: No son.
1: Bueno,
0: son
1: movimientos, organizaciones, como quieras llamarles, doctor. Pero finalmente, organizaciones, no sé cómo decirle, pero si
0: clubes
1: es que
0: electorales,
1: por eso
0: se organizan solo para las elecciones, se activan para las elecciones. No hay formación política, no hay formación ideológica, no hay formación de cuadros, para nada. Se activan para las elecciones y entonces buscan al mejor pelotero, a la mejor bailarina, a la mejor nalga, a la mejor pierna, los mejores chichis. ¡Vaya el diablo! Estamos hechos pedazos. Y ojo, no es solo en el Ecuador, es el mundo. Es terrorífico la degradación en la que se encuentra la humanidad con toda esta concepción wokista de homosexualidad infantil, de animalismo, de miedo ambientalismo, de femimarxismo, todas estas porquerías que están estupidizando a la humanidad.
1: Pero parte de ella. Pero es la corriente, ¿no? Es la corriente y nos dejamos llevar por la corriente, porque mire,
0: hay que pelearla, licenciado, todos los días.
1: Pero
0: hay que pensar,
1: porque en verá, el mundo, si es
0: hay que pensar en el país.
1: Si es que tomamos en cuenta que antes la lectura de un libro era la base del conocimiento, ahora usted aplasta una tecla y tiene el resumen sintético de cualquier libro, de cualquier libro. Entonces, volvemos facilistas a los jóvenes y a los niños. Antes nos mandaban a leer en el colegio la Ilíada, la Odisea, la Eneida, una cantidad de obras nacionales, internacionales, el Quijote, y ahora las tareas las hace la inteligencia artificial, doctor Amores. Lamentablemente estamos en ese nivel, ¿no? ¿Qué conocimiento tiene en el disco duro que es el cerebro de los seres humanos?
0: Es terrorífico, realmente el wokismo está destruyendo la humanidad y tendremos que hacer algo. La humanidad va a reaccionar, hay reacciones, hay gente que ya empieza a cuestionar esto, hay padres que les están quitando las tablets a sus hijos, hay padres que les están prohibiendo programas de televisión, hay gente que les está obligando a coger un libro físicamente. Estamos perdiendo la capacidad de escribir.
1: Claro.
0: Porque todo es tecla.
1: Todo es tecla, claro.
0: Estamos perdiendo la capacidad de escribir.
1: ¿Dónde queda la caligrafía, doctor Amores? Porque antes la caligrafía era la forma, digamos, bonita de hacer la letra. O sea, decía, el señor Rome López, que es mi contertulio, tiene buena letra. Y le hacían repetir la L, la A, la Z. Y usted,
0: abuelos, no se necesita buena caligrafía. Nuestros abuelos, ¿cómo escribían? Qué hermosa caligrafía que tenían. Ya nuestros padres menos. Pero nosotros todavía avanzamos a tener los cuadernillos de escritura inglesa en la cual dibujábamos las letras. Hoy para nada. Es un semianalfabetismo tenaz. Tenaz. La gente no sabe ni por dónde sale el sol.
2: Bueno, ahora, doctor Amores, bueno, épocas se recuerda con añoranza a algunos, pero la tecnología ha avanzado. También puede hablar de un analfabetismo digital. Pero en el ámbito de luchar contra esta inseguridad generalizada que usted manifiesta, pues, ¿qué opciones queda? Porque en un año y medio, dos años, no se puede hacer tanto, entre tanta implicación, tanta situación que en el ámbito de seguridad sufre el país, doctor Amores.
0: No es solo el país, mire usted, estamos enfrentando una guerra en Irán y comenzamos encarando mal el problema. ¿Cómo encara el mundo el problema? Estados Unidos ataca a la República Islámica de Irán. ¡No! ¡No! Estados Unidos ataca al régimen terrorista islámico de Irán. Porque ese es un régimen terrorista que se tomó el Estado. Son terroristas cooptando un Estado con una guardia revolucionaria terrorista que financia, entrena a Hamas, a Hezbollah, a la yihad islámica, a los hutíes. Los financia. Imagínense si les permitimos que cobren peaje. Van a tener ingresos por 100 mil millones de dólares. ¿Qué cree que eso van a invertir en el pueblo iraní? No, van a invertir en sus proxies terroristas. Entonces, mire usted cómo enfocamos mal el problema. Igual aquí, con estados de excepción. Con estados de excepción no vamos a ningún sitio. No sé cuántos estados de excepción ya se han dictado. No pasa absolutamente nada. Hay que encarar una guerra interna contra el narcoterrorismo. Entonces sabemos a qué atenernos. Pero con estaditos de excepción, cogiendo gamines, poniendo los presos de 100, de 200 cada vez, entran el jueves y el sábado ya están libres. No pasa absolutamente nada. Fuerza pública en el Ecuador está agotada. Agotada. Está al cansancio. Y no ven resultados. ¿Por qué? Porque es el sistema narcoestatal el que funciona. Leyes diseñadas para favorecer el delito y proteger a los delincuentes. No los puede apresar. Tiene que ponerles billete. Tiene que hacerles que se presenten a firmar.
1: Pero doctor Amores, la extradición de alias Fito, la extradición del Patucho Celso y una cantidad de delincuentes que han estado liderando organizaciones del crimen organizado, ¿ha sido un avance o usted considera que no? Porque eso ha sido un avance, sin lugar a dudas. Sí, y este gobierno claro ha tenido la voluntad política de ejecutarlo, más allá de quienes estén en contra o estén a favor de este gobierno, doctor Amores.
0: Claro que sí. O sea, hay esfuerzo, licenciado Moposita, no podemos negar. Hay esfuerzo, pero es un esfuerzo que patina. ¿Por qué? Porque las normas jurídicas no permiten ayudar. Porque, imagínese usted, toda la población civil del Ecuador está desarmada desde la década infame. Imagínese usted si estaríamos armados como estábamos en los 90, en los 80. Bajan los índices de asalto, bajan los índices de extorsión, bajan los índices de secuestro, automáticamente. Hoy no. Saben que usted no puede andar ni con corta uñas porque es arma blanca. Entonces el delincuente hace lo que le da la regalada gana. Hay que devolver las armas al pueblo, con un requisito fundamental: no tener antecedentes penales ni estar vinculado al narcoterrorismo. ¡Punto!
1: Y ser sano mentalmente, porque imagínese si le entregamos las armas a un desquiciado. Le digo, porque eso creo que falta, ¿no? Falta de decir, porque hay que tener exámenes, entiendo yo, que los hace ahora las Fuerzas Armadas,
0: siempre,
1: ¿no?
0: Siempre hacen el examen psicológico, punto. Pero no que no tenga juicio de alimentos, que no le haya cacheteado a la mujer, y un pocotón de requisitos estúpidos, que es más fácil hacerse astronauta que sacar un permiso de porte de armas. Es estúpido. ¿Cómo ayudamos a la fuerza pública si desarmamos al elemento civil? Ese es el primer nivel de seguridad. Deberían devolvernos las armas. Deberían permitirnos portar armas como las portábamos en los 80, en los 90. Íbamos al banco armados, íbamos al restaurante armados. Y no pasaba nada, no es que estaba dando bala, ni que habían asesinatos, que se volvió el oeste, el Ecuador, no, para nada. Ahora, en cambio, estamos en un estado de indefensión, inermes, ante cualquier gamín, ante cualquier mocoso que viene con un cuchillo de cocina y lo destripa usted, y usted no puede hacer absolutamente nada. Porque además, si lo golpea, el parte te escribe que usted lo ha golpeado. Ah, pero me quiso asesinar. No encontramos el cuchillo, pero usted sí le ha golpeado. Y aquí está el palo. ¿Se puede imaginar estas distorsiones? Está en la ley, está en el sistema narcoterrorista.
1: En 2008. En resumen, doctor, hay que cambiar la constitución y las normas secundarias, claro, que fueron una estructura desde el 2008 hacia adelante, ¿no? Eso es lo que hay que cambiar. Doctor, y esa es la tesis que usted ha venido impulsando desde hace mucho tiempo atrás, pero ojalá podamos en algún momento cambiar todo, echar al traste esa constitución y volver a generar un Estado con división de poderes de las tres funciones, ¿no?
0: Si todos empujamos en esa dirección, es fácil. Pero lo que pasa es que, ya acuérdese, salieron cultos e inteligentes a decir, no, que se cambie la del 2008 por la del 98. No se puede. Eso es con constituyente.
1: Perfecto.
0: No, que solo se hagan unas reformas. No, no pasa nada. Hay que cambiar la estructura. Y gracias a Dios, el órgano constitucional creado por ellos ya autorizó aquello. No entiendo por qué no lo hacen.
1: Perfecto, doctor. Muchas gracias por atender esta invitación. Muy amable. Al doctor Orlando Amores, que desde Santo Domingo de los Áchilas ha estado en contacto con nosotros. Ustedes se forman su propio criterio. Rommel, vamos nosotros a compartir un tema musical de la generación nuestra, creo yo, y de la generación posterior a la nuestra.
2: Cada 25 años se calcula una generación, ¿no?
1: Bueno, esta es más o menos. Entonces es de nuestra generación. Esta es una canción que en ritmo de vallenato. A usted no sé si le gusta el vallenato.
2: Sí, claro.
1: El acordeón, vallenata. Eso es bailarlo, música a mis oídos.
2: Bailarlo es otra historia.
1: Bailarlo, claro. Y ahí hay que tener la cadencia necesaria. Pero bueno, le voy a hablar de quiénes son los autores de esta canción. Los Inquietos del Vallenato son una agrupación emblemática del vallenato romántico fundada en Colombia. Su época dorada despegó en los años 90, junto al icónico cantante Nelson Velázquez y al acordeonero Emerson Plata, popularizando himnos generacionales como Volver, Quiero saber de ti y nunca niegues que te amo. Vamos con la primera, Volver. Disfrute, señor López, y escuche, analice la letra.
2: Todo ritmo en el grito, ¿no?
1: Pero por favor, todo.
2: Merengue, tecnomerengue, para decirte uno, el son cubano.
1: Música en francés. Usted que es políglota. Estuvimos aquí con Charles Aznavour escuchando la versión de La Bohème en francés y también La Bohemia en castellano. Estuvimos con algún otro cantante que ahora se me va el nombre, que canta.
2: Varios italianos también.
1: Nathalie.
2: Ese es bueno, ¿no?
1: Imagínese usted.
2: Bueno, a Julio Iglesias no lo hemos puesto.
1: Claro, acuerdo. ¿Sí? Caballero.
2: Caballero.
1: Hablamos. Caballero, hay que gozar la vida porque el tiempo pronto se nos va.
2: Ya mismo nos va.
1: Sí. Bueno, no quiero seguir cantando, no, porque bien, usted me dice que me dedique a otra cosa antes que al canto.
2: A las entrevistas.
1: Volver con los Inquietos del Vallenato. Disfruten, por favor.

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3: Las 6 de la tarde con 6 minutos. Y en las otras noticias, señor Wilson Mopusita Garcés ha tenido etapas en la vida, o ha conocido a alguien en la cual se gasta lo que no se tiene. Es decir, hay ese ímpetu de hacer compras, ese ímpetu de...
4: Te sobregira.
3: De adquirir algo, ¿no? Capaz que ni lo necesitas. Pero llegas a esa conducta, te vas a dar una vuelta en un centro comercial, el shopping mall, como le dicen, y de ahí tú... Te vas a tomar un café, la idea principal, y terminas con...
4: Pero eso zapatos, me ha pasado a mí, y me pasa cosas regularmente a mí, señor López, aunque usted no crea.
3: ¿Ya? ¿Ok?
4: Sobre todo cuando salgo fuera del país. A veces, chuta, vengo con tres maletas. Digo, le voy a llevar esto
3: paga
4: a mi hijo.
3: Sobrecargo.
4: Y de esta chompita, esta otra, no sé qué, y después no termino poniéndome. Si no, veo en el ropero y a veces digo, ve, y me caso con dos o tres prendas de vestir. Con dos o tres pares de zapatos, pero tienes ahí un poco de zapatos. Y cuando te pones, dices, ve, estos qué bonitos que eran. Y te pones.
3: Claro.
4: Te digo, en determinado momento sí, me ha pasado. Sí. He tratado de controlar y lo he controlado, creo yo. Pero a veces pasa eso. Pasa
3: de
4: eso
3: alguna manera. Porque mucha atención a esto. Tiendas falsas para no gastar. Una nueva idea. En Corea del Sur, varios jóvenes han encontrado un método muy peculiar para combatir la tentación de las compras compulsivas y evitar caer en deudas. Utilizan simuladores y tiendas en línea falsas donde pueden agregar ropa, tecnología y lujos a un carrito de compras ficticio, y al completar la transacción, sin gastar un solo centavo real, sus cerebros reciben la misma dosis de dopamina que si hubieran comprado de verdad, logrando engañar a la ansiedad del consumo sin afectar su bolsillo. O sea, se llega a tal punto de hacer lo mismo sin tener que pagar,
4: pero
3: y no recibes
4: pero
3: nada.
4: Pero yo no sé si sea efectivo eso, señor López, porque mañana usted sabe que está haciendo una compra ficticia.
3: Ajá.
4: Y ya tiene ese prejuicio. Ese prejuicio de que, o sea, me voy a comprar las zapatillas último modelo. Ajá. Para jugar vóley. Y finalmente el rato del té. Yo creo que puede funcionar una vez, pero luego dice, voy a hacer
3: sube compras. La dopamina, ¿no? Estás claro. Comprando, porque es una conducta compulsiva.
4: Bueno,
3: y después ya termina el carrito lleno y después no tienes que pagar, pero el punto es cierto, tú sabes que estás engañándote porque no te va a llegar ninguna mercancía a la casa. No te van a dejar ningún paquete. Pero sí es una forma de bajar esa tensión, ¿no? esas ganas de seguir comprando.
4: Yo he llegado a gastarme la plata que tengo.
3: ¿Qué tengo?
4: En compras.
3: Ya.
4: Las que cuento.
3: Ya.
4: Poner la tarjeta de crédito para poder gastarme y comprarme lo que se me ocurra, hasta eso no he llegado. O sea, si yo tengo dinero y cuando yo viajo fuera del país, donde hay oportunidades de gangas, de prendas de vestir, descuentos, outlets. Entonces dices vos, me voy a ahorrar este dinerito y me voy a comprar buenas prendas de vestir para poder lucirlas. Uh-huh. pero no he llegado a que, no, qué bestia, qué ganga, ponga la tarjeta de crédito y ya voy a pagar después en los próximos meses.
3: Y después
4: meses.
3: Terminan
4: no.
3: pagando los pagos mínimos, ¿no?
4: Claro.
3: Que es lo que los asesores económicos dicen, no tienes que llegar a eso.
4: A eso no he llegado, uh-huh. pero sí he llegado a traer maletas de ropa para mis hijos, para mi exmujer y también para mí, ¿no? Uh-huh. Pero bueno, eso es así, pues eso pasa en todo lado, señor López. Quiero decirle, señor López, que ha sido designada Pamela Cortés como la viceministra de Cultura. Y a quienes no conocen a Pamela Cortés, entiendo que muchos, la mayor parte de personas, saben quién es Pamela Cortés.
3: Desde muy pequeñita,
4: pues. Sí, ¿no? Sí, sí.
3: Xuxa.
4: Era la Paquita Brasil, de Xuxa.
3: Claro.
4: La cantante y actriz ecuatoriana Pamela Cortés es designada viceministra de Cultura. La guayaquileña es recordada como la Paquita ecuatoriana. Conoce qué dijo en su mensaje de presentación. Escuchen que voy a detallar esta nota. La cantante ecuatoriana Pamela Cortés ha sido designada viceministra de Cultura de acuerdo a una publicación en las redes sociales de la entidad este 16 de julio. El anuncio llega 7 días después de la salida de Romina Muñoz en el marco de las polémicas por la elección del diseño arquitectónico del Museo Nacional del Ecuador. Pamela Cortés es reconocida en Ecuador como la Paquita ecuatoriana por haber sido elegida a sus 13 años para participar en el programa de televisión brasileño El Show de Xuxa en el rol de Paquita. La artista, de ahora 45 años, tiene una larga trayectoria en la música, así como algunos papeles como actriz y también como jurado en el programa de televisión Yo Me Llamo. Damos la bienvenida a Pamela Cortés, quien asume con compromiso el cargo de viceministra de Cultura y Patrimonio. Se lee en la publicación acompañada por un video donde la cantante dice: asumo con responsabilidad y compromiso el honor de servir al Ecuador como viceministra de Cultura y Patrimonio, recordada por canciones como Dicen, Solo tu amor y Te vas. Pamela Cortés está casada con el músico armenio David Harutyunyan, con quien tiene un hijo de ahora 14 años. No es la primera cantante que ha sido designada ahora para viceministra, porque usted recuerde que Juan Fernando Velasco,
3: candidato, me iba a referir al candidato a la presidencia de la República al principio.
4: Y además Juan Fernando Velasco fue ministro de Cultura, claro, en el gobierno de Lenín Moreno Garcés. Permaneció en el cargo durante largo tiempo, un buen tiempo, y obviamente son conocedores del arte y la cultura. Ahora que está fusionado el Ministerio de Educación, Cultura, Deportes y, bueno, una cantidad de actividades adicionales, la señora Pamela Cortés, uh-huh, es la viceministra de Cultura. Quiero ahora que
3: tenemos un reporte mundialista, ¿no?
4: Sí, sí, sí.
3: Con Gerson
4: vamos a presentar, no sé si el segmento El Grillo Mundialista, y vamos luego a hacerle deleitar con otra canción, Romel.
3: ¿Qué estilo tienes definido?
4: O sea, vamos a escuchar, hemos recordado aquí a los melódicos y hemos recordado. Quiero que escuche la canción de Miguel Moly.
3: Ah, la que hablaste.
4: La Miguel, puede ser la Piernona. Y usted ya va a escuchar el ritmo.
3: Que pregúntale al señor notario.
4: No,
3: que
4: el señor notario tiene un playlist.
3: Increíble.
4: A la orden del día. El señor le dicen, ponga la canción Alabaré y la tiene lista. Pero por favor.
3: Vamos con Gerson Moposita y
4: vamos
3: su
4: a presentar el mundialista.
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0: Bueno, la expectativa del Mundial continúa todavía. El día sábado, pues estarán enfrentándose los equipos por el tercer y cuarto. Yo creo que debería.
1: Entre Francia e Inglaterra.
0: Y Francia, yo creo que debería ganar Inglaterra.
1: Inglaterra. O sea, usted por argumentos cree que Inglaterra va a ganar.
0: Yo creo que sí.
1: Tercer lugar, Inglaterra.
0: Tercer lugar, Inglaterra.
1: Ya, y, claro, ¿y el domingo en la final?
0: El domingo en la final, pues yo creo.
1: Hablará que con sentido, señor López.
0: Con el juego. No, o sea, yo veo que todos agarran una camiseta del uno y el otro, se enfundan en una camiseta. Está bien, hay que respetar, pero en ese ámbito, claro, tú tienes una España con un desarrollo en el Mundial bastante regular.
1: Lamine Yamal.
0: Constante. Entonces, claro, tú haces la dinámica.
1: Una figura.
0: No es un equipo. Dani Olmo. Claro, no he visto un equipo que primero va un gol o mete un gol y se replega, ¿no? Como le pasó a Inglaterra. Pero bueno, sobre estos detalles, Gerson Mopocita nos amplía la información en el grillo mundialista. Adelante, Gerson.
2: Buenas tardes, Romer. Vivimos uno de esos partidos que quedarán grabados en la historia de los mundiales. Argentina volvió a demostrar por qué nunca se la puede dar por vencida y con una remontada épica derrotó 2-1 a Inglaterra para instalarse nuevamente en la gran final. Los ingleses parecían tener el encuentro bajo control. Anthony Gordon abrió el marcador al minuto 55 y durante gran parte del segundo tiempo Jordan Pickford fue la figura. Pero cuando el reloj marcaba el minuto 85 apareció Enzo Fernández con un auténtico golazo desde fuera del área para devolverle la vida al albiceleste. Y apenas cuando parecía que todo se iba a la largue, Lionel Messi volvió a demostrar por qué sigue siendo determinante. El capitán filtró un pase perfecto para Lautaro Martínez, que al 90+2 definió de cabeza para sellar el 2-1 definitivo y desatar la locura argentina. El propio Messi valoró el esfuerzo colectivo y pidió disfrutar este momento histórico. Escuchemos al capitán argentino.
3: Bueno, viste, pero nosotros los argentinos somos así, siempre queremos más, siempre pedimos más y creo que si hoy hubiésemos perdido contra Inglaterra hubiese habido gente que hubiese salido a decir alguna boludez. Y no le dimos la chance. Tuvimos la suerte de ganarlo, de pasar esto también, con lo que significaba este partido, porque nosotros sabíamos que con fútbol éramos mejores que ellos. Pero sí, pero viste, se juegan muchas cosas cuando es un partido de esta magnitud y que pasan cosas de la historia, que pasa la historia en un partido sin traerlo a un partido de fútbol, pero bueno, no deja de ser especial por todo lo que significa.
2: El héroe de la clasificación, Lautaro Martínez, recordó:
4: es muy fuerte, de verdad. La primera vez que mi viejo me compró un par de botines, siempre soñé con hacer este gol. Para mi vieja, que del día también que yo me fui a Racing, jamás dejó de tender mi cama. Y eso para mí vale más que un gol.
2: Mientras tanto, el técnico inglés Thomas Tuchel reconoció el golpe sufrido por su selección.
5: No regrets, the team gave everything and we
2: hicimos muchas cosas bien durante gran parte del partido. Pero en este nivel, cualquier desconcentración se paga muy caro. No supimos cerrar el encuentro cuando lo teníamos controlado y Argentina aprovechó su éxito. Estoy orgulloso de mis jugadores, aunque hoy el resultado duele muchísimo. Con este resultado, Argentina buscará el bicampeonato este domingo a las 14 horas de Ecuador frente a España. Para el Grillo Mundialista, informó

0: Está ya el señor notario con el asesoramiento del coordinador de la emisora, y así es que no creo que vaya a fallar, porque entiendo yo que eres un conocedor de la música. Nos estaba mensajeando, dando cátedra de que conoce de merengue house, de tecno merengue.
1: Por favor, ubicarse.
0: Sí, sí, por favor, dijo. Un ratito, de esto hablo yo. Pero bueno, les quiero dar antecedente, porque hablábamos de los melódicos y esta emblemática orquesta venezolana que tuvo varios momentos de gloria. No recuerdo el nombre y no me quiero equivocar en el nombre de Capriles, del gran director de la orquesta Los Melódicos, porque Enrique Capriles fue el candidato presidencial venezolano.
1: Claro.
0: Capriles, no recuerdo cómo se llama, Rafael Capriles, ya me voy a acordar y les digo el nombre del director de Los Melódicos, que tuvo varios momentos y tenía un ojo para descubrir talentos, como Roberto Antonio, Miguel Moly, la propia...
1: Tenemos algo de última hora, Wilson.
0: ¿Última hora?
1: Sí, mucha atención.
0: Pero vamos a ponerle la identificación, por favor. Vamos a ponerle la identificación, las 18 horas con...
1: 19 20, minutos.
0: 21 minutos, 20 minutos, vamos.
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1: El Tribunal Contencioso Electoral, mucha atención, no acepta denuncia contra Pavel Muñoz, alcalde de Quito. El TCE adoptó esta resolución ante una denuncia por supuesta violencia política de género contra Pavel Muñoz, alcalde de la ciudad. El Tribunal Contencioso Electoral adoptó este jueves 16 de julio una resolución sobre el caso del alcalde de Quito, Pavel Muñoz, a menos de 3 semanas de que arranque la inscripción de candidaturas para las elecciones seccionales. En sesión extraordinaria con 5 votos a favor, los jueces no aceptaron la denuncia que enfrentaba Muñoz. La resolución corresponde a una denuncia relacionada con el concejal Diego Garrido y la falta de principalización de su alterna Janet Albuja.
0: Janet Albuja es la que presenta esta denuncia de violencia de género política.
1: Hechos que la denunciante, Janet Albuja, consideró una vulneración de sus derechos políticos. En las últimas semanas, el TSE ha resuelto otras denuncias por violencia política de género en contra de autoridades locales. El más sonado es el de Cristian Zamora, alcalde electo de Cuenca, quien el organismo sancionó con la suspensión de los derechos políticos por 6 meses y hoy está fuera del cargo temporalmente. Ratificamos, el TCE, Tribunal Contencioso Electoral, no acepta denuncia contra Pavel Muñoz, alcalde de Quito. Así lo reseña Primicias.
0: Estaba con un pronunciamiento que emitieron ya integrantes de la RC5, escuchábamos aquí a Viviana Veloz, que lo puse en la primera parte, en donde dicen que se trataría de una persecución. Esto deja fuera de piso esta afirmación de la RC5, porque se reactivaba esta denuncia. Ya fue desechada en un primer momento por un juez del propio Tribunal Contencioso Electoral, pero ahora curiosamente se reactivaba y se convoca por parte de la señora Coloma, la presidenta del Consejo del Tribunal Contencioso Electoral, y se asumía que se iba a dar vuelta y se iba a retomar esa posibilidad e inhabilitar al señor Pavel Muñoz para que participe en las elecciones, pero eran meras sospechas, porque con esto queda desechado el tema y el señor sigue franqueado el camino para que participe en las elecciones buscando la reelección.
1: Correcto, buscando la reelección, que la anunció en un principio, se mencionó por parte del líder de la Revolución Ciudadana, Rafael Correa, que era muy tibio el señor Pavel Muñoz. Después creo que bajaron las tensiones.
0: Habría que ver ahora a qué tibieza se refiere, ¿no?
1: Claro,
0: hay que tibio ver de carácter, tibio de que no es muy caliente, no sé. Eso habría que preguntarle al propio señor Rafael
1: Correa. Políticamente hablando.
0: Bueno, Rommel, yo te decía que el señor Rafael Renato Capriles Ayala, fue el fundador, director histórico de la orquesta venezolana Los Melódicos. Creó la agrupación en julio de 1958 y la dirigió hasta su fallecimiento el 8 de julio del 2014. Uh-huh. Actualmente la orquesta es dirigida por su hija Iliana Capriles. Este es un legado. Esta orquesta tuvo a varios vocalistas principales, hombres y mujeres, porque Renato Capriles, el director de la orquesta Los Melódicos, tuvo un talento para descubrir voces y para ponerlas en escena y magnificarlos, porque esta música se escuchaba en Europa, en América, en todos los continentes. Pasearon su música en todos los continentes. Estuvieron aquí en Ecuador en varias oportunidades en el pasado. Pero yo le daba este antecedente para terminar este espacio de información, entretenimiento y participación con una canción de un ex integrante de Los Melódicos, el señor Jesús Miguel Moli Pérez, más conocido únicamente como Miguel Moli. Él es un cantautor, compositor y productor musical venezolano. Ha sido influencia para muchos artistas tales como Roberto Antonio, Leo Díaz, Diviana, Natusha o Carolina Conká. Su primer disco como solista lo lanza al mercado en septiembre de 1990 con el tema La Morena. Dicho tema llegó a los primeros lugares, luego le tocó al tema Yo por ti. Bueno, hay una cantidad de temas musicales, pero él formó parte de Los Melódicos, fue vocalista de Los Melódicos, al igual que Liz Freites, esa mujer que acababa de escuchar hace poco, que cantaba Tu Corazón, con una coquetería y una solvencia histriónica ante los escenarios, que evidentemente conquistaba, aparte de su voz.
1: Solo un dato más, nada más en el ámbito informativo, antes ya, de ir con tema musical. El Consejo Cantonal negó la licencia solicitada por Vico Villacís, el Consejo Cantonal de Esmeraldas.
0: Sí, claro.
1: Rechazó la solicitud de
0: con
1: licencia.
0: Con eso creo que debe despedirse, porque va a quedarse la vicealcaldesa.
1: Ahí vamos, ¿no? Este proceso se ha dado en algunos otros GATS. El Consejo Cantonal de Esmeraldas rechazó la solicitud de licencia presentada por el alcalde Vico Villacís. La moción no obtuvo los votos necesarios y fue negada con 5 votos en contra, 2 a favor y 1 voto en blanco y 2 concejales ausentes. El Consejo Cantonal negó así la licencia solicitada por Vico Villacís. Con eso creo que ya hemos informado. Falta la parte final del entretenimiento, Wilson.
0: Usted escuchó que le decía que había varios temas. Sí. La Piernona, La Morena, una cantidad de temas musicales como solista de Miguel Moli. Él fue vocalista de Los Melódicos. Vamos a terminar con esta canción, La Piernona. Ya va a escuchar el mensaje.
1: Mire esa sonrisa del señor notario.
0: Al señor notario.
1: ¿Anuncias el título de la canción?
0: Solo es que dice, la canción empieza, esa piernaza sí me gusta a mí, por eso yo ahora me siento feliz. Vamos con Miguel Moli, nos despedimos, ya viene Fernando Cajo.
1: Viene el segmento karaoke con Wilson Oposita.
0: Pero por favor, no karaoke, no, no. Bueno, ¿sabe qué? Estaban promoviendo que usted sea el que cierre los viernes con un tema musical.
1: Recuerdo quién
0: mandó. Por favor, ya ve. Vamos nosotros a disfrutar y continúen con la programación de RCN en tu corazón. La piernona de Miguel Moli.
1: 90 minutos, ¿no?
0: 90 minutos con Fernando Cajo, ya viene.

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Hola, hola, hola, hola. Ahí estamos ya al aire, 18 con 37 minutos. Qué gusto poderles saludar ya a todos nuestros amables oyentes en el país y en el mundo entero. Aquí iniciamos 90 minutos, el estelar de las noches en la radiofonía capitalina y ecuatoriana. El afectuoso saludo de Cristian Bastidas en la asistencia técnica y de quien les habla Fernando Cajo Cisneros en la conducción de este programa. Hoy es jueves 16 de julio del año 2026. Está cayendo la tarde en nuestra capital, 16 grados centígrados la temperatura. Se espera un leve descenso de la temperatura durante los próximos 3 días, pero al momento el viento sopla a 5 kilómetros por hora, estamos con una humedad del 64%. Qué gusto que ya se deje acompañar por 90 minutos y por RCN en tu corazón. Despedimos a Wilson Oposita Garcés y su programa Grillo y estamos ya adentrándonos en nuestra propuesta radiofónica de las noches. 18 con 38. Espero haya tenido una jornada positiva en cada una de sus diversas actividades, profesiones, ocupaciones que tiene a diario. Eso es lo fundamental. Y si no le fue tan bien, mañana será un día diferente y mucho mejor. 18 con 39 minutos. Iniciábamos con esa canción que identifica al Mundial de Fútbol, que está entrando ya en su recta final. Sábado habrá partido por el tercer y cuarto puestos. Y el domingo, la gran final entre los seleccionados de Argentina y España. Así que el Mundial está cerrando el telón. El 16 de julio se celebra principalmente el Día de la Virgen del Carmen, Nuestra Señora del Monte Carmelo, una de las advocaciones marianas más importantes y veneradas en la Iglesia Católica. Cada 16 de julio también se celebra el Día Mundial de la Serpiente, una fecha dedicada a concienciar sobre promover su conservación. Aunque muchas personas, me incluyo, sienten miedo, repulsión hacia esos reptiles, lo cierto es que cumplen un papel crucial en el equilibrio del ecosistema y merecen ser respetadas dentro de la maravilla de la biodiversidad. Hay que verlas de lejitos, eso sí, sin lugar a dudas. 18 con 40 minutos, además 16 de julio de 1994, los fragmentos del cometa Shoemaker-Levy 9 impactan contra el planeta Júpiter, siendo el primer choque entre dos cuerpos celestes observado. 18 con 40 minutos. 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

0: 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Protegemos lo que más amas y tu inversión. 18 horas con 41 minutos. Gracias a quienes se integran a 90 minutos a esta hora. 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Las 18 horas con 41 minutos. Gracias por asistir a este programa, por acompañarnos, por dejarse acompañar. Lo hacemos con mucho agrado para usted y con la mística de siempre, porque es un gusto y una satisfacción hacer lo que a uno le gusta. Y a mí me gusta estar junto a ese gran público de RCN en tu corazón. Vamos a iniciar el programa con el plus, la música, porque somos música y noticias en la noche, en el dial capitalino y ecuatoriano.
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0: 18 horas con 42 minutos. Gracias a usted, y a usted que se está integrando a la sintonía de RCN en tu corazón. Ya mismo damos cuenta de algunos de los saludos que nos envían en la tarde, noche y también sus pruebas de sintonía y fidelidad a este programa y a RCN en tu corazón. Iniciamos con temas suavitos este día jueves, este How I Am Supposed to Lie With You de Michael Bolton, una canción de Los de Adentro y Wrecking Ball de Miley Cyrus. Esto es 90 minutos.
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Clásico de clásicos con Michael Bolton, How I Am Supposed to Lie With You. Ahora, una versión en habla hispana con Los de Adentro, una canción. Esto es 90 minutos.

0: Ahí estaban Los de Adentro y este clásico también de la música de habla hispana, Una Canción. 18:51 minutos, cuasi contemporáneos, ahora con la visita musical de Miley Cyrus, Wrecking Ball, aquí en RCN, En Tu Corazón.
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0: Ese es el plus de 90 minutos, porque recuerden que somos música y noticias en la noche a través de RCN en tu corazón. Vamos a lo nuestro, lo que nos convoca todos los días acá, darle a conocer las principales informaciones a nivel nacional e internacional al estilo inconfundible de 90 minutos. Horas con 55 minutos ya, apenas nos separan 5 minutos de las 19 horas.
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Atención a los principales titulares de esta jornada de este jueves 16 de julio. Después de 35 días paralizado, el concurso para elegir fiscal general pasa a la fase de impugnación. Con una nueva mayoría en el Consejo de Participación Ciudadana y Control Social, con la unión de Johnny Escobar, se conoció el informe de calificación de méritos de la Comisión Ciudadana. Pamela Cortés asume como viceministra de Cultura y Patrimonio de Ecuador. Cortés asumió el viceministerio de Cultura y anunció acciones para proteger el patrimonio y respaldar a los artistas. 18:56, elecciones 2026. Revolución Ciudadana, Suma, Izquierda Democrática y Reto están impedidos de presentar candidatos propios, según el Consejo Nacional Electoral. José Cabrera, presidente del Consejo Nacional Electoral, habló sobre su plan para recuperar la credibilidad. Además, detalló por qué 4 partidos políticos están impedidos de presentar candidatos. 18:57, Tribunal Contencioso Electoral no acepta denuncia contra Pavel Muñoz, alcalde de Quito. El TSE adoptó esta resolución ante una denuncia por supuesta violencia política de género contra Pavel Muñoz, actual alcalde capitalino. Las 18:57, Rafael Correa, ex presidente, condiciona candidaturas en Guayaquil y Esmeraldas a consensos con Aquiles Álvarez y Vico Villasís, ambos alcaldes detenidos. Al realizar el anuncio, el exmandatario criticó la administración de Daniel Noboa y aseguró que en Ecuador ya no existe independencia de funciones. Caso Metástasis. Corte Nacional solicita a Venezuela y Estados Unidos la extradición de Ronnie Aliaga y Javier Jordán. La solicitud fue enviada a Venezuela y Estados Unidos para que enfrenten el juicio por delincuencia organizada en Ecuador. ¿Por qué subió el precio de la carne en nuestro país? Sector ganadero explica las causas detrás del alza. El presidente de la Asociación de Ganaderos del Litoral y Galápagos atribuye el incremento del precio de la carne a la disminución del hato bovino. Ecuador concentra casi un tercio de los casos de síndrome de Laron en el mundo. Cerca de 350 personas viven con síndrome de Laron en Ecuador, una condición genética que interesa a científicos de todo el mundo. Joven viajó de Loja a Quito para intentar reconciliarse con su expareja y fue asesinado. Un joven fue atacado por hombres armados mientras se encontraba con su expareja en un parque del norte de Quito. La policía dice que el móvil fue el crimen. 18:59, vamos a los temas internacionales. Nueva alerta por la calidad del aire en el área de la ciudad de Nueva York debido al humo de los incendios forestales canadienses. Esto ha afectado a la Gran Manzana este día. Además, se destaca que Estados Unidos interceptó un buque en el Golfo de Omán. El ejército estadounidense añadió que también desvió 3 buques mercantes que intentaban burlar el bloqueo a los puertos iraníes e inhabilitó otro para garantizar el cumplimiento de la medida. 18:59 en los deportes. Oficial, según el portal Primicias, Thiago Núñez ya no es director técnico de Liga de Quito. Este jueves 16 de julio, Liga Deportiva Universitaria informó en sus redes sociales que el director técnico Thiago Núñez no continuará en el cargo de director técnico del primer equipo de la Liga Quiteña. La FIFA evalúa los informes tras la exhibición de la bandera de Malvinas en Argentina e Inglaterra, los antecedentes y posibles sanciones. Se trata de un procedimiento estándar de la Comisión Disciplinaria, según informaron fuentes de la entidad. 19:00 en el mundo de la farándula, la reacción viral de Mick Jagger por la eliminación de Inglaterra.